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Bueno, ahí teníamos ese lindo canto. Aquí yo vengo pronto. Retén lo que tienes. Saludos para todo. Linda tarde. 6:26 p.m.

Por ahí teníamos ese lindo canto, cuando el pueblo del Señor alaba a Dios, suceden cosas. Bueno, saludamos a hermano Arnoldo Benítez, le complacemos este canto

Bueno, ahí teníamos ese lindo canto en esta hermosa tarde. A minutos de llegar a las 7. Bueno, el tiempo pasa. Y Dios bendiga a aquellos que están ahí en su hogar disfrutando siempre de las alabanzas. Y siempre es un privilegio poderle complacer a usted que solicita la alabanza que usted desea escuchar. Oh, complaciendo este hermoso canto cuando termine mi carrera. Una alabanza con un mensaje maravilloso. Después el trío Rayo de Luz con el canto Jehová es mi luz. Tus huellas, el príncipe. Bueno, último tiempo. El gran final, la meta final. Alabanza que suenan enseguida. Gracias a usted por reportarse en esta bella tarde de día miércoles.

Yo estaba en el Espíritu en el día del Señor, y oí detrás de mí una gran voz como de trompeta que decía: Yo soy el Alfa y la Omega, el primero y el último. Escribe en un libro lo que ves y envíalo a las siete iglesias. Y me volví para ver la voz que hablaba conmigo, y vuelto vi siete candeleros de oro, y en medio de los siete candeleros a uno semejante al Hijo del Hombre, vestido de una ropa que llevaba hasta los pies y ceñido por el pecho.

Cuando le vi, caí como muerto a sus pies. Y él puso su diestra sobre mí, diciéndome: No temas, yo soy el primero y el último, el que vivo y estuve muerto. Mas he aquí que vivo por los siglos de los siglos y tengo las llaves de la muerte y del Hades.

0: tercera vez, Jesús le preguntó:
1: Simón, hijo de Juan,
2: ¿me amas?
0: A Pedro le dolió que por tercera vez Jesús le hubiera preguntado:
2: ¿me amas?
0: Así que le dijo:
3: Señor, tú lo sabes todo.
2: Tú sabes que te amo.

0: Son las 7:53.
1: Bueno, seguimos acompañándole. Ya solamente 6 minutos nos separan de las 8 de la noche y nos preparamos ya para el espacio de la oración, donde usted puede enviar su petición en esta noche. Será un privilegio estar orando, creyendo que Dios puede hacer milagros en estos tiempos.

0: Gloria a Jesús. Que el Señor les bendiga a mis hermanos, hermanas, donde quiera que nos escuchen o nos ven. Es un privilegio poder saludarles en esta hora de la noche. Y damos gracias a nuestro Dios por darnos la oportunidad de poder dirigir este tiempo de oración, donde tenemos la oportunidad de poder acercarnos a nuestro Dios y contarle nuestras necesidades y esperar también de la misericordia de Dios para que puedan ser resueltos nuestros problemas. Así que yo voy a invitarle desde ya que al momento en el que entremos en oración, usted se pueda unir con nosotros y que juntos clamemos al Señor. La Escritura dice que dos son mejor que uno. Si usted se une con nosotros, seremos más fuertes en la oración. Por tanto, le animo a que se acomode ya en su lugar donde va a orar y comencemos a clamar a nuestro Dios y Él hará maravillas. La Escritura nos enseña que Él está dispuesto a bendecir a sus hijos siempre y cuando nosotros nos acerquemos a Él, pero lo hagamos creyendo, como dice la palabra. Él dice que si alguno se acerca a Dios, que es necesario que crea que le hay y que es galardonador de los que le buscan. Así que en esa fe vamos a orar a nuestro Dios. Pero antes quiero dejar a nuestro hermano David para que nos salude y luego vamos a estar leyendo unos versículos de la palabra del Señor. Gloria a Dios.
1: Gloria a Dios. Que el Señor les bendiga, amados hermanos. Es de gran gozo para mí poderles saludar en el nombre del Señor Jesucristo. Que Dios les bendiga a los hermanos en Cristo Jesús y a aquellos que no son hermanos todavía, pues les estamos esperando para que nuestra familia sea más grande y que también les amamos en el Señor. Quiero decirles que Dios sigue siendo bueno y dice que la mano de Jehová no se ha acortado. Y si la mano de Jehová no se ha cortado, los problemas suyos pueden pasar a la mano de Jehová y pueden ser quitados. Toda enfermedad, toda dolencia, todo aquello que puede estar acongojando y aquejando su cuerpo, quiero decirle que hay un pasaje que dice que por la llaga de nuestro Señor Jesucristo, nosotros ya hemos sido sanados. Así que hoy, noche de poder, noche de milagros, ahora vamos a dejar a hermano Carlos para que nos dé una pequeña reflexión y luego empezamos la oración. Gloria al Señor.
0: Aleluya. Amén. Vamos a leer unos versículos de la palabra del Señor. En esta oportunidad queremos hacerlo en el capítulo 116 de Salmos. Y la palabra la leemos honrando al Padre, honrando al Hijo y a su Santo Espíritu. Amo a Jehová, pues ha oído mi voz y mis súplicas, porque ha inclinado a mí su oído. Por tanto, le invocaré en todos mis días. Me rodearon ligaduras de muerte, me encontraron las angustias del Seol. Angustia y dolor había yo hallado. Entonces invoqué el nombre de Jehová, diciendo: Oh Jehová, libra ahora mi alma. Clemente es Jehová y justo. Sí, misericordioso es nuestro Dios. Jehová guarda a los sencillos. Estaba yo postrado y me salvó. Vuelve, oh alma mía, a tu reposo. Amén. Estas son palabras que el salmista expresa de lo profundo de su corazón, queriendo llegar a nuestra mente y a nuestro corazón afirmando el cuidado de Dios para los que le invocan, afirmando que nadie que haya clamado a Dios y que lo haya hecho de corazón se ha quedado sin respuesta. Eso es lo que el salmista dice. En el versículo dice, porque ha inclinado a mí su oído, es decir, le ha prestado atención, le ha sabido escuchar. ¿Cómo se sentiría cualquiera de nosotros si le pidiese un favor a una persona, hablémoslo en el área terrenal, y aquella persona no le prestara atención? Quizás un poquito decepcionado o a lo mejor molesto. Ahora imagínese usted al salmista diciendo, porque él ha inclinado su oído a mí, porque él me ha prestado atención, porque él ha tenido el cuidado de lo que yo le he pedido. Gloria a Dios. Él dice que la situación que él estaba atravesando en ese momento no era algo sencillo. No está hablando de una situación pasajera que en cualquier momento va a pasar. No, no, no. Está hablando que él estaba en un lugar de peligro, dice él, ligaduras de muerte me han rodeado. Gloria a Jesús. Ligaduras de muerte me han rodeado. Pero, dice él, yo me encontré en la angustia, casi llegando a la sepultura. Había encontrado, dice, dolor, había encontrado desesperación, preocupación, qué sé yo. Cuántas cosas habían en la mente del salmista, y él lo expresa de esta manera para llevar palabras de consuelo y de paz al alma angustiada. A lo mejor en este preciso momento nos está escuchando a alguien que está viviendo una situación similar, o a lo mejor peor, no lo sé. Pero lo cierto es que el salmista nos dice que cuando él clamó fue escuchado, que cuando él estaba atravesando ese momento que la muerte lo perseguía, él tuvo una respuesta de Dios. Cuando yo me encontraba, dice él, en esta situación, entonces invoqué el nombre de Jehová, diciendo, oh Jehová, libra ahora mi alma. ¿Será que los que nos están escuchando, nos están sintonizando en esta hora, podríamos repetir estas palabras y creerlas, por supuesto, creerlas dentro de nosotros, al expresarle al Señor y decirle, oh Jehová, libra ahora mi alma? Bueno, usted sabrá si puede repetir esas palabras delante de Dios. ¿Y por qué podemos o pensamos que debemos de hacerlo? Es decir, expresar estas palabras. Porque no sé cuántas veces usted haya orado por su necesidad. No lo sé. Y quizás en algún momento se haya preguntado, ¿por qué no he tenido respuesta? Bueno, ya no se sigue preguntando por qué no he tenido respuesta, sino más bien dígale, Señor, ¿podrá librarme usted ahora? ¿Quiere librarme usted ahora? Y yo estoy seguro que Él sí quiere librarnos, porque la Escritura nos dice que nuestro Señor Jesucristo se duele el sufrimiento de sus hijos. Si usted y yo estamos en prueba, Él también siente ese dolor y quiere ayudarnos. Si es que yo quiero que, por favor, deposite su confianza en el Señor en esta hora. Recuerde que los que dirigimos esta oración no podemos hacer nada, pero sí aquel que nos permite llegar a este lugar, ese sí puede hacerlo usando nuestros labios, usando nuestra boca, usando nuestra vida por permitirnos llegar hasta acá. Él sí puede hacerlo. Con esto no le estoy diciendo que no, o que andamos mal delante de Dios de ninguna manera. Lo que estoy diciendo es que el que hace el milagro, el que hace los prodigios, es nuestro Dios, usando, por supuesto, a sus hijos. Así que creámosle al Señor y vamos a comenzar la oración en esta noche. Aleluya. Bendito sea el Señor. Gloria a Jesús. Bendito sea nuestro Dios Todopoderoso.
1: Únase con nosotros.
0: Gloria a Jesús.
1: Señor, únase con nosotros y nosotros estaremos dirigiendo la oración, pero nosotros vamos a saber de que vamos a estar unidos con ustedes para que el Señor pueda escucharnos.
0: Aleluya.
1: Gloria al Señor. Padre que estás en los cielos,
0: amantísimo Señor Dios Todopoderoso,
1: te alabamos y te bendecimos, Dios Todopoderoso, por lo bueno que eres, porque tú siempre tienes cuidado de cada uno de nosotros, Señor.
0: Ministro,
1: a pesar de que somos malos, a pesar poder de que Dios, fallamos, poder de Dios, a pesar de tantas
0: poder
1: cosas,
0: de lo alto,
1: Dios mío,
0: Jesús,
1: que nosotros hacemos,
0: poder del cielo, Jehová,
1: y tu
0: mire, Maestro,
1: maravillas,
0: aquí estamos, Jesús,
1: siempre son nuevas
0: buscando
1: cada mañana,
0: su rostro, Padre,
1: porque tú, Señor, siempre
0: queremos
1: tienes ese cuidado
0: suya,
1: con cada
0: Jehová,
1: uno de nosotros.
0: Amado
1: gracias,
0: Rey,
1: Señor, visítenos por amar tanto lo que tú has creado,
0: oh, alabamos,
1: que es el
0: alabamos,
1: ser humano.
0: Alabamos su nombre.
1: Muchas gracias, Dios
0: alabamos
1: poderoso,
0: nombre,
1: por haber hecho al
0: nombre,
1: hombre.
0: Jesús.
1: Gracias,
0: alabamos,
1: Dios mío poderoso, por permitirnos estar con vida este día.
0: Amantísimo Rey soberano.
1: Señor, muchas gracias.
0: Le adoramos, le
1: hay
0: adoramos.
1: Hay personas,
0: adoramos,
1: Señor mío santo,
0: le adoramos,
1: que están
0: Jesús,
1: uniéndose con nosotros para poder clamar
0: adoramos,
1: por aquello que les está
0: le
1: quejando.
0: Rey,
1: Dios mío santo, pero
0: adoramos,
1: sabemos que tú
0: eterno,
1: puedes, Dios mío,
0: adoramos,
1: hoy libertar.
0: Eterno.
1: Tu palabra
0: adoramos,
1: dice, Señor,
0: eterno, Rey,
1: que aquel que el
0: Dios,
1: Señor libertare, que el Hijo
0: le
1: libertare,
0: adoramos,
1: ese
0: Rey,
1: será
0: soberano,
1: verdaderamente
0: adoramos,
1: libre.
0: Papá.
1: Y eso lo podemos tomar también,
0: oh,
1: como
0: glorioso
1: una
0: Jesús,
1: enfermedad
0: le
1: que haya en nuestro cuerpo. Dios
0: le
1: mío poderoso,
0: Rey,
1: te rogamos,
0: Rey,
1: en el nombre de Jesús de Nazaret,
0: amado Jesús,
1: seas tú, Señor, descendiendo desde los cielos,
0: derrame
1: Señor mío,
0: su gloria,
1: invadiendo, poseyendo,
0: derrame,
1: Señor
0: Rey
1: mío,
0: del cielo, derrame,
1: vida,
0: papá,
1: poseyendo esos cuerpos, Señor,
0: mire, Maestro eterno, aleluya,
1: están acostados,
0: mire,
1: en una
0: cuántas
1: cama,
0: necesidades,
1: Señor,
0: Padre,
1: mover,
0: hay en su pueblo,
1: Dios,
0: Señor
1: mío, te rogamos en el nombre,
0: mire,
1: de tu Hijo amado,
0: cuántas necesidades,
1: Señor,
0: Jehová,
1: que visites esos hospitales,
0: Espíritu
1: allí, Señor,
0: Santo,
1: donde
0: cubra, llene sus
1: en los cuales han escrito estas peticiones, Señor,
0: haga maravilla, Jehová,
1: estaremos orando pronto, Señor, por estas
0: haga maravilla, Dios eterno,
1: Dios
0: en esta
1: poderoso,
0: noche,
1: pero también seguimos creyendo que hay personas,
0: lleve respuesta,
1: Dios mío, que no han
0: Jehová, lleve
1: radio,
0: respuesta,
1: pero
0: aleluya,
1: que ahora están orando por nosotros, con nosotros,
0: lleve respuesta,
1: oh, Dios,
0: Rey, ahí donde está la necesidad,
1: en el nombre de Jesús,
0: mire, Maestro
1: en el nombre
0: eterno, aleluya,
1: de Jesús,

0: Alabo, yo le alabo, Rey eterno.
1: Oh, Dios mío, bendito, hay gente que tiene fe.
0: Hombre Jehová de los ejércitos.
1: Esa gente que tiene fe está orando.
0: Hombre Jehová de los ejércitos, aleluya. Hombre, hombre.
1: Allí, Señor, vaya su Espíritu Santo.
0: Hombre Rey del Cielo.
1: Señor, posea ese cuerpo.
0: Hombre Rey del Cielo, hombre, hombre, papá.
1: Ministra ese cuerpo en el nombre del
0: Rey
1: Jesús.
0: Soberano.
1: Ministra ese cuerpo, ministra.
0: Oh, su presencia
1: mío.
0: Está palabra fluyendo.
1: Poder, palabra, Señor mío,
0: su presencia está llenando.
1: Corazón, Señor.
0: Su gloria se manifieste,
1: mío,
0: papá.
1: Y que las palabras no caigan a
0: su gloria se manifieste.
1: Porque no sea
0: Jesús.
1: Yo, Señor, hablando.
0: Oh,
1: sino
0: su
1: tú
0: presencia, Rey.
1: Mi boca, mi léxico,
0: oh,
1: mi
0: su
1: ser,
0: presencia,
1: mío,
0: papá.
1: Para poder, Señor. Hablar lo que tú quieras.
0: Ay, Cordero de Dios, le adoramos.
1: Señor, pero que todo lo que digas
0: le adoramos,
1: sea verdad.
0: Le adoramos, le adoramos.
1: Oh, Señor, en el nombre de Jesús.
0: Le adoramos, Jesús.
1: En el nombre poder. Hay gente cargada.
0: Oh, su mano
1: carga,
0: se mueva.
1: Dios poderoso eterno.
0: Su mano se
1: mira
0: mueva ahora.
1: Que están cargadas.
0: Su mano,
1: Señor,
0: se mueva ahora.
1: Levante las manos, Dios mío santo, de esas personas.
0: Su mano se mueva ahora, papá.
1: El Espíritu Santo, Señor mío, sea
0: su mano se mueva ahora, Rey.
1: Esos llantos, Señor mío.
0: Su mano se mueva ahora, Rey del Cielo, aleluya.
1: Oh, ese desconsuelo, Señor mío.
0: Oh, amantísimo Dios Todopoderoso.
1: En el nombre de Jesús, en el nombre
0: de Jesús. Oh, divino Rey, toque esas vidas, tóquelas, papá.
1: Todo estorbo para poder seguir adelante en la obra del Señor.
0: Ahí está, Dios mío, estas peticiones, Padre.
1: En el nombre de Jesús, Padre.
0: Ahí están
1: eterno.
0: Estas peticiones, aleluya.
1: Te rogamos, Señor mío, que escuche nuestras
0: ahí
1: peticiones.
0: Ahí están esas peticiones, Cordero Dios.
1: En el nombre
0: Dios.
1: De Jesús de Nazaret. Muchas gracias.
0: Oramos,
1: Dios
0: mío, en esta noche, papá.
1: Muchas gracias, Señor.
0: Oramos,
1: Señor,
0: en esta noche, Rey Santo, aleluya, amantísimo Rey.
1: Sanidad. Si este es su caso,
0: hoy yo clamo,
1: diga,
0: papá,
1: mi caso,
0: clamo por mi esposa,
1: y que será la última
0: Rey.
1: Vez que pido petición, que pido oración,
0: oh,
1: porque
0: clamo,
1: Dios
0: Señor, por esta
1: su vida,
0: mi esposa,
1: Dios,
0: Cordero de Dios.
1: Oh, toca la parte afectada. Oh, Dios mío,
0: oh, Dios mío eterno, Rey de Gloria,
1: sanidad,
0: clamo, Jehová, aleluya,
1: y que no dicen
0: clamo.
1: Qué es.
0: Oh, poder de lo alto, sanidad, poder de lo alto,
1: por el
0: papá.
1: Cuerpo. En el nombre de
0: pobre
1: Jesús,
0: Dios mío, cicatrices,
1: Padre,
0: operación.
1: Todo espíritu de opresión.
0: Cicatrices, operación.
1: Espíritu
0: oh, Espíritu Santo, sí, sí. Libertad, libertad. Queremos libertad, Señor. Queremos
1: mío,
0: libertad, queremos libertad, Dios
1: que
0: mío.
1: Que esté, Señor, atando. Oh, Señor.
0: Queremos libertad, Padre
1: mira,
0: Santo, aleluya. Queremos libertad, aleluya.
1: Ahora, en el
0: queremos
1: de
0: libertad,
1: Jesús.
0: Padre amado, aleluya. Queremos libertad, Jehová.
1: Esas ligaduras de muerte.
0: Oh, queremos libertad, que haya una unción que se esté moviendo aquí. Que haya una unción que se esté moviendo, papá, en el nombre de Jesús. En el nombre de Jesús hay poder en Jesús. Hay poder en el Dios de los cielos, aleluya. Toda oposición, Dios mío. Toda obra de maldad, Rey de Gloria. Toda obra de maldad, Cordero de Dios.
1: Gloria a tu nombre, Señor mío. Gracias, Señor. Yo sé, Señor,
0: ay,
1: que tu
0: Rey,
1: poder es
0: Cristo.
1: Real. Yo sé, Señor, que tu poder mi está
0: alma
1: llegando.
0: Alaba, papá.
1: Yo sé, Señor, que el enemigo
0: mi
1: sabe que está derrotado. En el nombre de Jesús de Nazaret, toda persona que dice
0: oh,
1: sale
0: bendigo,
1: por sanidad
0: Rey
1: de los cuerpos, ahora esos cuerpos sean
0: oye,
1: visitados.
0: Le esta
1: tú conoces hora. Cada una de las direcciones.
0: Oh,
1: tú conoces cada uno de los
0: poder.
1: Nombres. Ahora, en el nombre de Jesús,
0: yo
1: te lo
0: proclamo
1: pongo en tus
0: su
1: manos,
0: gloria.
1: Señor mío poderoso. Fuera toda
0: oye,
1: enfermedad.
0: Su
1: fuera
0: gloria.
1: Todo espíritu de opresión. Fuera toda
0: oye,
1: cadena del diablo. Ahora, en el nombre poderoso de tu Hijo amado.
0: Oye,
1: muchas gracias, Señor mío santo.
0: Gloria.
1: Mira, Señor, aquellas personas que están pidiendo oración hasta Estados Unidos. Señor mío, ten misericordia de ellos. Ayúdale a escapar, Señor, de la migra. Ayúdale a escapar, Señor mío, de los
0: perseguidores.
1: Señor, ten misericordia de ellos, porque solo ellos saben porque andan allá luchando. Ten misericordia, Dios mío poderoso. Y si tienen una enfermedad, sánales hasta allá, Señor mío bendito. En el nombre de tu Hijo amado.
0: Padre
1: mío poderoso, mire esta persona que está pidiendo oración por volver a caminar. Padre mío poderoso,
0: mire, Rey del Cielo,
1: te rogamos en el nombre de Jesús de Nazaret, seas tocando
0: gracias,
1: esas extremidades,
0: Padre, gracias,
1: sea
0: Jesús,
1: tocando esa columna,
0: por lo que usted
1: tocando
0: está
1: esos
0: haciendo,
1: nervios,
0: papá.
1: Tocando, Señor, y
0: gracias
1: estabilizando
0: por lo que usted
1: esos
0: está
1: cuerpos,
0: haciendo, Jesús.
1: Ahora, Dios mío poderoso, para
0: oh,
1: que
0: gracias,
1: puedan
0: por lo que
1: esas personas
0: haciendo,
1: volverse
0: Rey
1: a levantar,
0: eterno.
1: Toda persona que está deseando volver
0: oh,
1: a caminar,
0: mío,
1: y que esté
0: fluya,
1: en su cama,
0: fluya, fluya,
1: ahora
0: Espíritu
1: ponga su mano donde tiene el problema, Padre mío, reprendemos
0: Espíritu
1: todo problema
0: Santo.
1: En los cuerpos. Reprendemos todo problema en las
0: gloria,
1: piernas,
0: Espíritu
1: todo problema
0: Santo,
1: de columna,
0: aleluya.
1: Todo hernia, en el nombre de Jesús. en el

0: divino maestro, le adoramos.
1: Gloria a ti, Señor mío, santo bendito. Maestro, seguimos creyendo que estás sobrando, Dios. Seguimos creyendo que tú estás sanando. Dios poderoso, gracias por ser real.
0: Tu mano, Dios,
1: gracias, Señor mío, eterno santo, porque a pesar de que somos
0: hombres, ay, Señor, qué lindo,
1: a pesar de que fallamos nombre, algunas
0: papá.
1: Veces, Señor, tú estás oyendo nuestra oración.
0: Oh, maestro,
1: gracias, Señor
0: lindo,
1: mío, bendito.
0: Cordero del
1: Padre,
0: cielo.
1: Quiero pedirte por todas aquellas personas.
0: Le alabo mi alma, Padre, mire, Dios.
1: Oh, Dios mío, eterno santo, y que tus nombres están inscritos aquí,
0: rey,
1: en esta lista. Dios poderoso eterno, mira, sus familiares
0: alabo,
1: están orando, sus madres, sus padres, Señor, y todas personas que están tristes porque sus familiares.
0: Yo le doy alabanza,
1: Señor,
0: a Jesús.
1: Le ruego que actúe con justicia.
0: Solo deme las fuerzas,
1: usted,
0: papá.
1: Usted es un Dios justiciero.
0: Solo deme las fuerzas,
1: mío, poderoso,
0: papá.
1: Usted es un Dios que actúa con justicia.
0: Para poder seguir,
1: Señor,
0: adelante.
1: Entrégale nuevos hijos a sus madres, a sus familias,
0: oh,
1: Padre mío,
0: mi rey.
1: Poderoso.
0: Yo necesito,
1: y haz conforme tu santísima voluntad. También, Señor,
0: yo
1: te rogamos por aquellas personas,
0: Señor,
1: que están pidiendo por sus familiares, por poder, liberación de vicio,
0: Jesús.
1: Liberación de alcoholismo, liberación de drogadicción,
0: liberación
1: de prostitución,
0: poderoso,
1: liberación,
0: aleluya,
1: de homosexualismo. Oh,
0: le adoramos,
1: Dios mío, poderoso,
0: le adoramos, le
1: todo
0: adoramos.
1: Cuanto vicio sea, Padre mío, poderoso,
0: le adoramos,
1: sea
0: Jesús.
1: Hoy obrando usted. Sea usted tocando,
0: le adoramos,
1: Señor
0: Jesús,
1: mío santo,
0: le adoramos,
1: cada uno de los cuerpos, y sean ministrados ahora,
0: rey,
1: en el nombre de tu Hijo amado Jesucristo. Tú eres poderoso, Señor, y tú sigues siendo poderoso.
0: Sí, Padre eterno,
1: sigues sanando,
0: declaramos
1: tú sanaste, Señor, los cuerpos y las vidas antes, y ahora tú lo sigues haciendo. Señor, gracias, Padre mío,
0: ahora,
1: poderoso, te rogamos por aquellas personas que
0: real,
1: tienen parálisis.
0: Que
1: en el nombre de Jesús te
0: real,
1: rogamos, Señor, que seas quitándose toda parálisis, Señor, volviendo a la normalidad, Señor mío, todas esas personas que tienen parálisis,
0: sí, Padre,
1: que han
0: eterno,
1: puesto su nombre
0: aleluya,
1: aquí, Señor,
0: Jehová,
1: pero también personas que nos están escuchando,
0: oh,
1: y hay
0: Dios,
1: alguien
0: Dios,
1: que tiene parálisis, ponga su mano allí y diga en el nombre,
0: sí,
1: de
0: Padre,
1: Jesús, este parálisis se va, y en el nombre de Jesús soy sano de este parálisis, en el nombre de Jesús. Sano de este parálisis.
0: Sí, Padre,
1: también, Dios mío poderoso, te rogamos por aquellas personas que tienen tumores en la columna.
0: Sí, Padre eterno, aleluya.
1: Todo tumor en la columna, Señor, lo reprendemos,
0: pobre
1: ahora.
0: Maestro,
1: lo
0: aleluya,
1: reprendemos ahora, Dios mío bendito. ¿Cuántas personas están pidiendo
0: Cordero
1: y tienen
0: gloria,
1: meses y tal vez años
0: visite,
1: de estar
0: lugar,
1: orando
0: visite,
1: por esos
0: visite,
1: problemas? Señor mío
0: visite
1: eterno
0: este
1: bendito,
0: lugar,
1: permita
0: Espíritu
1: que esta
0: Santo,
1: noche,
0: visítelo,
1: esta noche sea el noche de milagro. Esta noche,
0: Santo,
1: Señor mío, sea la visitación de tu Espíritu Santo.
0: Oh, visite,
1: en el
0: Rey,
1: nombre de tu Hijo amado Jesucristo.
0: Oh, visite, Rey.
1: También, Señor mío eterno, mira estas personas que tienen epilepsia.
0: Oh, visite,
1: Padre
0: Rey,
1: mío,
0: de
1: todo
0: gloria,
1: espíritu
0: visite,
1: de epilepsia lo reprendemos ahora. Reprendemos ahora todo espíritu de epilepsia,
0: Rey,
1: en el nombre de Jesús de Nazaret. Dios mío santo bendito, permita que esta persona pueda actuar con normalidad desde hoy en adelante. Dios mío
0: divino,
1: santo
0: Cordero
1: bendito, toda epilepsia, todo espíritu de epilepsia se va ahora, en el nombre de tu Hijo amado Jesucristo. Padre
0: Señor
1: mío
0: Jesucristo,
1: poderoso, también te rogamos por esta persona que está pidiendo neuropatía, sanidad de neuropatía, no sé qué es eso, pero tú
0: Rey,
1: conoces
0: Dios,
1: el cuerpo humano, y tú sabes de que esté adoleciendo Mari Flores, Padre mío poderoso.
0: Rey,
1: Señor, ponga su mano de poder
0: pobre
1: sobre su cabeza,
0: Dios,
1: y esta mujer
0: vidas,
1: pueda testificar que
0: toque
1: tu mano,
0: vida,
1: que
0: Padre,
1: tu mano, Señor mío, oh, Padre, Dios mío santo,
0: mire, Rey,
1: en el nombre de,
0: gloria,
1: de Jesús.
0: Vengo orando, papá.
1: En el nombre de tu
0: venga
1: Hijo
0: libertando
1: amado,
0: aquel que está cautivo.
1: En el nombre de tu Hijo amado.
0: Venga sanando al que está enfermo, Rey. Venga sanando al que está enfermo.
1: Dios mío bendito, gracias.
0: Venga sanando al que está
1: gracias
0: enfermo,
1: por estar
0: papá,
1: sanando.
0: Muéstrele su
1: por
0: gloria,
1: estar sanando,
0: Señor.
1: Dios mío santo.
0: Muéstrele su gloria.
1: Oh, toda neuropatía es sanada.
0: Muéstrele
1: ahora.
0: Su gloria, Jesús.
1: Es historia en ese cuerpo,
0: Rey,
1: ahora. Oh, Dios mío poderoso, en el nombre de Jesús. En el nombre de Jesús, Señor. Mire, persona que está pidiendo recuperación de una amputación de una pierna. Señor, permita que esta persona pueda recuperarse,
0: sí,
1: con un
0: Cordero
1: éxito,
0: Dios,
1: Señor. Como tu mano, Señor, tocando.
0: Divino Jesús,
1: tócale,
0: le adoramos,
1: poderoso,
0: le adoramos,
1: eterno,
0: le adoramos.
1: Así como sigues tocándonos,
0: le adoramos,
1: hermanos,
0: Jesús.
1: Están siendo sanados, Señor. Así también
0: le
1: permite,
0: adoramos,
1: Señor, que estas personas que tienen este nombre en este lugar,
0: le adoramos,
1: Señor mío,
0: Jesús,
1: seas tú seas tú, Señor, tocando y sanando de una manera poderosa. En el nombre de Jesús.
0: Pobre Rey del cielo.
1: Te lo pedimos, Padre mío poderoso. También, Señor, te pedimos toda enfermedad renal ahora.
0: Sí, Padre.
1: Toda enfermedad renal en el nombre de Jesús.
0: Elección.
1: Oh, Dios mío eterno, santo.
0: Mire cuánta.
1: Donde quiera que se encuentre una persona con una enfermedad renal y nos esté escuchando, Señor mío, ahora toda enfermedad renal, riñones nuevos, órganos nuevos
0: sorprende
1: en esos cuerpos. Pueblo,
0: oh, papá.
1: Gloria a tu nombre, Jesús de Nazaret. Gloria a tu nombre, Padre mío poderoso, sanando, Señor mío.
0: Sí, Maestro.
1: Poniendo riñones nuevos esta noche. Ahora, sí, Dios mío, Maestro. Poderoso eterno. También, Señor mío eterno, bendito.
0: Sí, Padre eterno, glorificado.
1: Te rogamos, Señor mío santo, por aquellas personas que tienen problemas en el corazón.
0: Papá.
1: Oh, Dios poderoso, todo problema en el corazón. Ponga su mano allí, si usted tiene problemas allí. Oh, Dios mío eterno santo, solo confíe que los que están orando no van a hacer el milagro, que
0: sí,
1: el único que puede llegar allí y tocar su cuerpo es el Espíritu Santo.
0: Maestro.
1: Oh, Señor mío santo, todo problema en el corazón,
0: sí, Padre,
1: toda hipertensión
0: divino,
1: arterial, todo problema de baja
0: sí,
1: pulsaciones,
0: Maestro,
1: en el corazón, todo problema, Señor, que hay en el corazón ahora, cuanto problema y enfermedad suceda ahora, Dios mío poderoso, te rogamos que seas tú, Señor,
0: Maestro,
1: sanando todo
0: divino.
1: Corazón, sanando todo corazón, en el nombre de Jesús, en el nombre de Jesús, toda persona que está oyendo,
0: divino.
1: Señor mío, sea sana del corazón ahora, en el nombre poderoso de tu Hijo amado.
0: Maestro.
1: Oh, Señor, mira a estas personas también que están orando,
0: sí,
1: que están,
0: Maestro,
1: también por su familiar, que tienen tiroides. Oh, Dios bendito, que piden oración por ese problema de tiroides.
0: De
1: todo problema de tiroides. Ahora, en el nombre de Jesús, te rogamos, Señor, que seas obrando, seas tú teniendo control de eso,
0: sí, Maestro,
1: de esa vida, Señor, esa garganta. En el,
0: sí, Padre,
1: en el nombre poderoso de Jesús.
0: Obre
1: en
0: Jesús.
1: El nombre poderoso de Jesús. Hay libertad, Señor, en Jesús.
0: Sí, Maestro.
1: Hay libertad en Jesús. Reprendo, Señor mío, todo aquello, todo estorbo, Señor, en nuestras vidas. Reprendo, Señor mío. Así que reprendemos también, Señor, toda tiroides. Libre.
0: Sí, Maestro.
1: Libre, libre, en el nombre de Jesús.
0: Le adoramos.
1: Libre, en el nombre
0: adoramos,
1: de Jesús. Toda tiroides. Toda tiroides. Libre, en el nombre de Jesús. En el nombre de Jesús. Que testifiquen, Padre mío eterno,
0: amén,
1: santo,
0: gloria.
1: Que testifiquen tu gloria, que testifiquen tu visitación.
0: Sí, Maestro.
1: Padre mío poderoso, también te pedimos
0: por
1: aquellas personas que tienen problemas en los oídos, todo problema en los oídos, Padre mío poderoso, y tú sabes, Señor, lo que están adoleciendo. Padre mío poderoso, mira,
0: sí,
1: qué terrible
0: Dios.
1: Es no poder escuchar. Oh, Dios mío, regrésales el oído. Regrésales, Señor, que puedan escuchar. Que puedan escuchar lo hermoso que
0: sí,
1: son
0: Maestro,
1: las alabanzas.
0: Espíritu
1: que puedan escuchar,
0: Santo,
1: Señor mío eterno santo, los mensajes. Que puedan escuchar el canto de los pájaros.
0: Sí,
1: Dios mío
0: Maestro,
1: poderoso, regrésales los oídos sanos a estas personas.
0: Oh,
1: en
0: cielo.
1: El nombre poderoso de Jesús. En el nombre poderoso de tu Hijo amado. Padre mío poderoso, también te pido por aquellas personas que tienen problemas de,
0: sí,
1: de hemodiálisis. Dios mío poderoso,
0: Córtelo
1: tú
0: santo,
1: puedes darles una nueva vida, tú puedes quitarlo,
0: Dios
1: Señor,
0: mío,
1: de que ya no les hagan hemodiálisis, Dios mío eterno santo. Es que tú
0: adoramos,
1: puedes, Padre
0: Córtelo.
1: Mío, en tu mano está la vida y en tu mano está la muerte. Oh, Dios mío poderoso, solo diga la palabra,
0: oh,
1: Dios
0: mío
1: bendito, y riñones nuevos van a tener estas
0: sí,
1: personas.
0: Córtelo.
1: En el nombre de tu Hijo amado te lo pido. También te pido, Señor, por aquellas personas
0: que
1: tienen problemas con sus familiares. Oh, mire, problemas
0: sí,
1: familiares, todo problema familiar en las vidas cristianas, en los hogares cristianos y en aquellos hogares, Dios mío poderoso,
0: sí, Maestro,
1: que la paz de Dios no reina. Pero ahora, Señor mío eterno, su bendito, toda persona que está escuchando sea llena de tu Espíritu Santo,
0: oh,
1: y tu Espíritu Santo sea visitando cada rincón de esa casa, cada lugar, Dios mío bendito santo, en la cual sea necesario ser visitado.
0: Yo
1: por tu
0: clamo,
1: poder,
0: papá,
1: Dios mío eterno santo. Muchas gracias, Padre eterno santo. También te rogamos, Padre eterno bendito, en el nombre de tu Hijo amado, Jesucristo, Jesús de Nazaret. Te rogamos, Padre eterno, por aquellas personas que están padeciendo de ansiedad.
0: Sí, mi Rey del
1: Señor. Oh, Dios mío santo, toda ansiedad,
0: mire, Maestro,
1: todo espíritu de ansiedad lo reprendemos ahora. Reprendemos ahora todo espíritu de ansiedad. Reprendemos ahora, Señor,
0: sí,
1: todo espíritu de ansiedad, todo problema, Señor mío, eterno santo, en la vida. Ahora, Padre mío poderoso, ahora, Señor mío poderoso, sea visitada esta persona y la paz de Dios, Señor mío, la solución a los problemas que tiene, Señor mío, porque tú sabes que son muchos. Ahora, Dios mío bendito, toca ese pecho, ese pecho, Señor mío bendito, espíritu de opresión, en el nombre de Jesús te reprendemos. Oh, Señor mío, de Franklin Antonio Salamanca, Dios mío bendito, sano en el nombre de Jesús. Sano en el nombre de Jesús, sano en el nombre de Jesús, en el nombre de Jesús, Señor, permite escuchar testimonios de estas personas, de estas personas que van a ser sanas, Dios mío poderoso. Y te ruego, Dios bendito, que les ayudes a continuar, porque no solo es el milagro, sino, Señor, también es de ser agradecido, Dios mío bendito, y seguir el camino de Dios. Oh, Dios mío bendito, mira, Señor, estas personas, personas anónimas que están pidiendo por protección divina para su hogar y su familia.
0: Sí,
1: oh, Señor mío, todo espíritu contrario que está visitando esa casa, lo reprendemos ahora. Lo reprendemos ahora, Señor mío. Esa casa, Señor mío, llénala con tu Espíritu Santo. Y
0: yo,
1: Señor mío, eterno bendito, en el nombre de Jesús, Dios, por haber creído, Dios mío santo, esta noche. Esta noche, Señor mío, esa casa es visitada. Esta noche, Señor mío, todos esos espíritus contrarios que están atacando esa casa se van. Ahora, Señor mío, se van en el nombre de tu Hijo amado Jesucristo. Oh, santo es tu nombre. Gracias, Señor. Mira personas que están pidiendo paz en su corazón y en sus pensamientos. Dios mío, ¿qué está pasando? No se sabe, pero tú sí lo sabes, Dios mío bendito. Mira que el enemigo vino a robar, matar y destruir. Pero Dios mío, tú, el Hijo amado, vino a dar vida eterna a todo aquel que cree en Él. Padre mío eterno, nosotros estamos creyendo. Estamos creyendo, Señor, que todas estas personas que han mandado estos nombres y estas peticiones, hoy, esta noche, Señor mío eterno bendito, serán sanos.
0: Sí,
1: esta noche serán sanos en el nombre de Jesús, en el nombre poderoso de tu Hijo amado. Mire estas personas, Señor, que están orando por tu familiar, porque se conviertan, porque se reconcilien. Oh, Señor, personas que se reconcilien y se conviertan. Ahora, Dios poderoso, seas tocando, esos corazones. Mire, el diablo endurece el corazón del hombre y lo aparta de la verdad. Dios mío bendito, pero esa verdad, Señor mío bendito, estará en ese corazón hasta que él muera. Padre mío santo, permita que regrese, permita que vuelva a los caminos de Dios. En el nombre de tu Hijo amado te lo pido. También, Señor mío, te pido por aquellas personas que tienen cáncer. Toda persona que tenga cáncer, diga, soy sano hoy. Padre mío, toda persona que tiene cáncer ahora, sea tocado por tu Espíritu Santo. Oh, Dios mío bendito, en el nombre de Jesús. En el nombre de Jesús, Señor mío, toca a esas personas que tienen cáncer y sean sanados en el nombre de Jesús. Sean guardados, Señor mío eterno santo, de esa enfermedad terrible, Señor, que en la cual el hombre no tiene sanidad, no tiene ninguna medicina que lo pueda curar, pero la mano de Dios, sí puede, porque es poderosa. En el nombre poderoso de Jesús, tú puedes cambiar mentes, tú puedes cambiar órganos nuevos. Padre mío, y estamos creyendo en eso. Gloria a tu nombre, Padre mío bendito. Gracias. Gracias, Señor mío santo. Muchas gracias. Gracias, Señor, por amar a estas personas. Gracias por estar escuchando, Señor mío. Oh, Señor, mire esta persona que tiene está pidiendo sanidad por fuertes dolores de cabeza y provisión de trabajo. Dios mío eterno, en Estados Unidos. Padre mío bendito, te ruego. Te ruego, Señor mío santo, que la otra semana esta persona testifique. Que la otra semana esta persona pueda testificar. Lilian Aguilar.
0: Que la amamos, Padre eterno.
1: Esta persona pueda testificar, Dios mío, que ya encontró el trabajito.
0: Milagros, papá.
1: Padre mío poderoso, tu mano lo lleve.
0: Dios mío santo.
1: Señor mío, tú eres bueno.
0: Moviéndose.
1: Y yo he creído en ti, Señor. Gracias. Yo sé que tú le vas a dar trabajo para la otra semana. Gracias, Dios mío eterno santo bendito. Dinora Díaz por sanidad y salud y problemas familiares. Ahora, Señor mío, Eterno Santo, mire esos problemas.
0: Sí, Cordero de Dios.
1: Oh, Señor, mire estos problemas en la vejiga. Señor, cáncer en la vejiga. Reprendemos toda enfermedad. Reprendemos toda dolencia.
0: Sí,
1: reprendemos, Marte, Señor, Santo, todo aquello que el hombre no puede hacer.
0: Estamos,
1: Señor, ahora, tú que has dado nos has dado autoridad, mano, Señor. Que todo lo que atemos en la tierra será atado en el cielo. Ata todas esas enfermedades. Las reprendemos ahora en el nombre de tu Hijo amado. Señor mío, todo problema de liberación, todo ataque del diablo, Señor, en los corazones y en las casas, ahora en las familias. Señor mío, también estas personas sean guardadas de todo espíritu contrario, todo espíritu perverso, de todos esos espíritus que están atormentando esas vidas. En el nombre de tu Hijo amado te lo pido, Dios eterno.
0: Sí, Cordero de Dios.
1: Muchas gracias, Señor mío, Santo, brazo, bendito. Mano, mira estos problemas de bronquios, problemas de riñones, de bronquios y de triglicéridos.
0: Oh, mi Rey poderoso.
1: Triglicéridos. Padre mío, sí, poderoso, te ruego en el nombre de Jesús. Señor mío, poderoso, te ruego en el nombre de Jesús, Padre. En el nombre poderoso de Jesús. En ese nombre que sobre todo nombre, Señor, sana de todos los bronquios, riñones,
0: sí,
1: y triglicéridos, Señor mío.
0: Asumir,
1: gracias, Padre mío poderoso. Todos los problemas de columna ahora los reprendemos ahora. Oh, toda vértebra se restaura ahora. Vértebras nuevas, columnas nuevas, Señor mío, ahora en el nombre de Jesús. Problemas de vómitos, problemas frecuentes de vómitos, Señor, y menopausia precoz. Ahora, Dios poderoso, te rogamos en el nombre de Jesús de Nazaret, seas tú, Señor, tomando el control ahora. Todo vómito se quita ahora, sí, desde correcto. Hoy, desde hoy.
0: Espíritu
1: Padre mío, Santo, desde ahora.
0: Mire, Dios mío.
1: Desde esta noche, este vómito, Señor, se quita ahora. Se quita, Señor, esta persona es sana de vómito ahora. En el nombre de tu Hijo amado, Jesucristo. Padre mío, todo problema de... Ay, Señor mío, bendito, sí, en el nombre de Jesús. Todo problema de brujería.
0: Sí,
1: oh, Santo, Santo, tu nombre.
0: Yo le alabo esta noche.
1: En el nombre poderoso de Jesús.
0: Yo bendigo su nombre, Jehová.
1: En el nombre poderoso de Jesús.
0: Yo bendigo su nombre, Dios.
1: Todo espíritu de brujería.
0: Que su presencia se
1: todo mueva. Espíritu de hechicería.
0: Proclamo
1: todo espíritu de santería. Ahora, Dios mío, Santo, reprendo. Reprendo en el nombre de Jesús. Fuera. En el nombre de Jesús. Amén. Fuera de ese cuerpo. En el fuera, Señor mío, y esta rosa es
0: sí,
1: sana maestro, ahora, sana ahora, en el nombre de Jesús, en el nombre de Jesús,
0: sí,
1: en el nombre de Jesús de Nazaret. Muchas gracias, Señor, por las llagas de Jesús de Nazaret, el triunfo, la victoria que Cristo tuvo en la cruz del Calvario y nos hizo vencedores. Ahora nosotros podemos experimentar esa victoria, Señor mío bendito, en el nombre poderoso de Jesús. También, Señor mío, eterno Santo bendito, te pedimos, Señor mío, por aquellas madres, una madre que ha rechazado a su hijo, que ha rechazado, Señor, a su hija. Oh, Dios mío, te ruego en el nombre de Jesús, todas esas madres que han rechazado a sus hijos, Padre mío, dales tranquilidad en su corazón, Señor, y que puedan regresar, Dios mío bendito, arrepentidas si puedan entender, Dios mío bendito, que el amor viene de Dios, y que los hijos es bueno amarlos. En el nombre de tu Hijo amado te lo pido todo, Padre mío poderoso. Mira, Señor, todo problema de asma, ahora todo problema de asma, lo reprendemos ahora, Padre mío poderoso,
0: oh,
1: reconociendo, Señor, que tú eres Dios, que tú eres omnipresente y omnisciente, que tú estás en todo lugar, solo tienes que manifestarte, y tú estás tocando ese cuerpo, en el nombre de tu Hijo amado, Jesucristo.
0: Oh,
1: muchas
0: maestro,
1: gracias, Señor mío bendito. Señor, persona Sandra Alfaro, que pide oración hasta Nueva York. Dios mío eterno santo, en el nombre de Jesús. En el nombre de Jesús, Señor, concédele las peticiones de su corazón, pero también permita que así como las peticiones que ella quiere, también permita que su alma prospere en lo espiritual también. En el nombre poderoso de tu Hijo amado, también, Señor mío bendito, mira esta persona que está pidiendo sanidad por protección, por infección en los riñones, en la garganta.
0: Sí, Padre eterno.
1: Todo problema de garganta, Dios mío eterno,
0: oh,
1: bendito.
0: Señor Jesús.
1: Oh, Dios poderoso eterno, todo problema de garganta. Ahora, Padre eterno santo, ahora en el nombre de Jesús.
0: Por su bendita,
1: en el nombre poderoso de Jesús. En el nombre poderoso de Jesús. Oh, Dios mío poderoso, en el nombre poderoso de Jesús.
0: Oh, Dios mío.
1: En ese nombre que es sobre todo nombre. Todo problema de garganta, oh, lo reprendemos ahora. Fuera todo problema de garganta, y esa garganta recupera,
0: sí,
1: la
0: maestro,
1: salud total, recupera la salud total, en
0: Padre,
1: el nombre,
0: obre,
1: de Jesús,
0: obre,
1: de Nazaret.
0: Papá, obre,
1: muchas gracias, Señor mío santo bendito.
0: Obre, Rey del
1: muchas
0: cielo.
1: Gracias, Dios mío eterno bendito, gracias.
0: Obre.
1: Oh, Dios mío, todo problema de huesos, todo problema de huesos en cualquier parte del cuerpo que,
0: sí,
1: esta persona,
0: maestro,
1: tenga.
0: Divino,
1: Señor,
0: aleluya.
1: Todo hueso sea sanado, todo sea hueso, sanado. Señor, sea restaurado. Ahora, Señor mío bendito, toda enfermedad de hueso,
0: sí, de
1: Señor
0: gloria,
1: mío, sea quitada de allí,
0: yo
1: de los cuerpos,
0: en
1: el nombre de tu Hijo amado Jesucristo. Señor, mire esta persona que está pidiendo sanidad en los ovarios, Padre mío poderoso.
0: Oh
1: Señor, quiste, todo quiste, lo reprendemos. Todo problema de ovarios ahora, lo reprendemos,
0: sí,
1: ahora.
0: Papá.
1: Señor, hay sanidad. Esos ovarios,
0: esa
1: Señor, sean sanos
0: se mueva,
1: ahora,
0: Señor,
1: en el nombre de tu Hijo amado Jesucristo. Te lo pido, Padre eterno bendito, en el nombre poderoso de Jesús. En el nombre poderoso de Jesús. En el nombre poderoso de Jesús. Oh, Señor mío, otra persona pidiendo bendición de trabajo.
0: Oh,
1: Padre mío, concédele, Señor. Concédele trabajo, Padre mío.
0: Sí, Padre,
1: concédele,
0: Padre,
1: esa bendición. Que puedan
0: grande,
1: tener,
0: gloria,
1: Señor,
0: fluya,
1: mío,
0: fluya,
1: lo que
0: fluya,
1: necesitan,
0: fluya,
1: para poder sobrevivir.
0: Dios mío,
1: y que
0: fuerza,
1: ayuden,
0: Padre,
1: a su familia.
0: Fuerza,
1: en el nombre de Jesús, Señor, mire esta,
0: mire,
1: persona
0: ahora,
1: que está,
0: Padre,
1: pidiendo
0: oramos por Magali,
1: sanidad por azúcar en la sangre.
0: Oramos por la vida de Magali.
1: Todo problema,
0: Padre,
1: de azúcar en la sangre,
0: Señor,
1: lo reprendemos.
0: Bendiga, Magali, Dios,
1: todo
0: Dios,
1: problema de azúcar en la sangre lo reprendemos.
0: Bendiga,
1: ahora,
0: Magali, Señor.
1: Ahora, en el nombre poderoso de Jesús de Nazaret, te lo pedimos, Señor, que todo problema de azúcar en la sangre, si este es su caso, diga, yo soy sana ahora, soy sana, soy sano ahora, en el nombre poderoso de Jesús, en el nombre poderoso de Jesús. Esta noche, noche de milagro, noche de poder, oh Dios mío santo bendito, active su fe, active su fe, porque la bendición suya está esta noche. La bendición,
0: sí, Padre,
1: suya, la bendición, la sanidad,
0: oh,
1: suya viene esta noche.
0: Cielo,
1: oh Dios mío poderoso, muchas gracias. Muchas
0: mueve
1: gracias.
0: Mano,
1: todo problema,
0: Jehová,
1: en la sangre, lo reprendemos ahora.
0: Mueve
1: todo problema,
0: mano,
1: en la sangre, lo reprendemos ahora. En el nombre de tu Hijo amado Jesucristo, Dios poderoso, te rogamos,
0: sí,
1: Señor,
0: maestro,
1: que purifiques esa sangre, la sangre de Marta Alicia Ramírez,
0: oh,
1: en el
0: rey,
1: nombre de Jesús, todo problema en la sangre,
0: te
1: Señor
0: alabo,
1: mío, queda
0: Jehová,
1: resuelto ahora, queda resuelto ahora,
0: alabo,
1: en el nombre poderoso de tu Hijo amado Jesucristo, en el nombre poderoso de tu Hijo amado. Padre mío poderoso, mira personas que están pidiendo
0: oh,
1: sanidad del hígado. Oh, Señor, todo problema de hígado, lo reprendemos ahora. Lo reprendemos, Señor mío, en el nombre de tu Hijo amado Jesucristo.
0: Poder,
1: Señor mío,
0: cielo,
1: y todo hígado enfermo ahora, Señor, vuelve y agarra sanidad de nuevo. Señor mío, porque
0: vida,
1: tu mano de poder hoy lo toca. Hoy es tocado por tu mano, Señor mío, en el nombre de tu Hijo amado Jesucristo. Muchas gracias, Dios bendito. Padre mío poderoso, personas que están pidiendo bendición por sus negocios. Ahora, si este es su caso, diga, yo recibo bendición. Si este es su caso, diga, yo recibo bendición. Padre mío, todo problema, toda persona que tenga un negocio y que esté orando hoy con nosotros, Señor, sea hoy bendecido. Sea hoy, Señor, llevando clientes usted. Señor mío eterno bendito, le ruego que sea usted creciendo la afluencia de personas allí. En el nombre de su Hijo amado le pido todo. Gloria a tu nombre, Señor mío santo. También te pido por Yesenia Hernández. Dios mío eterno santo, por sanidad en su cuerpo, por sanidad, Señor, donde quiera que lo tenga. Señor, sane en el nombre de Jesús. Sanidad, Señor mío, por Yesenia Hernández,
0: sí,
1: en el nombre poderoso de Jesús, Señor mío,
0: sí,
1: por Luz Benítez, ahora, Señor, por sanidad, te ruego, Dios poderoso, que seas sanando, sanando, sanando, en el nombre de Jesús, Luz Benítez, sanando, en el nombre de Jesús, en el nombre poderoso de tu Hijo amado, Jesucristo, ahora, Señor mío eterno, esta mujer es sana, oh, Dios mío poderoso, esta persona, Rutilio Coreas, por sanidad de su rodilla, Padre mío, ponga ligamentos en esa rodilla. Oh, ponga ligamentos en esa rodilla. Oh, Señor, ponga pensamientos positivos en esa mente. En el nombre de Jesús, oh, active esa mente, active esa mente, active ese cuerpo y ahora recibe, recibe, recibe. En el nombre de Jesús, recibe ligamentos en esa rodilla. Ahora, ahora, Señor, noche de poder, noche de milagro. Ahora, Señor mío eterno santo, permita que ese poder suyo, Dios mío eterno, sí, sea invadiendo toda parte afectada, como, Señor, sí, en la cual pueda quedar con sanidad completa por María, Padre mío, por sanidad de neuropatía. Señor, sana, sana toda neuropatía hoy, Señor, sana todo, María, sanidad de neuropatía. Sí, sana, Señor mío, en el nombre poderoso de Jesús. Oh, Señor, por plaquetas bajas. Ahora, Señor mío, le ruego que le dé paz en el hogar. Que le dé paz en el hogar y que le ayude, sí, Señor, a poder controlar sus nervios también. En el nombre de su Hijo amado, Jesucristo, por provisión en su casa. Dios mío santo, te ruego, Señor, que seas proveyéndole el pan de cada día. Proveyendo, Señor, la bendición diaria. Señor, tú eres poderoso. Y hemos dicho que la mano de Jehová no se ha cortado hasta hoy. Oh, Dios mío, y tú haces bendición, tú das bendición, Señor, a aquel que no tiene y que te lo pide. Y ahora, Señor, estamos rogando por esta persona, por María, Señor, que le sanes de neuropatía, que le sanes de plaquetas bajas y que le ayudes para poder tener provisión en su casa, Señor. Llena esa mesa, Señor mío. Permita que esta mujer testifique, solo testifiquen, Padre mío bendito, que un día, Señor, podamos escuchar en esta radio, Señor mío, que alguien testifica que esta noche, Señor mío bendito, tu visitación ha sido real, Padre mío bendito, y muchas personas puedan ser, su fe de muchas personas pueda ser activada en el nombre de tu Hijo amado Jesucristo. Gracias, Señor mío bendito.
0: Amantísimo Dios del cielo, estamos aquí, Padre amado, buscando, Dios mío eterno, esa presencia suya obrando, Rey poderoso. Mire, Cordero de Dios, yo clamo en esta hora, papá.
1: Bendito tu nombre, Jesús.
0: Por aquellas personas, Rey de gloria, que no tenemos acá, Dios mío, sus nombres, pero que están necesitados, Padre, de una mano divina, Señor, que se mueva, Padre. Señor, mire, Cordero de Dios, clamamos ahí, Jehová de los ejércitos. Clamamos, Dios mío santo, aleluya, Cordero de Gloria. Mire la vida, Dios mío, de Magali, Señor. Se la ponemos en sus manos, Padre Santo, que sea usted obrando, Jesús. Que sea usted ministrando, Rey de Gloria, tomando el control ahí, Padre bendito, esos cuerpos, esa enfermedad, Padre Santo. Dios mío, el cielo, obre respuesta, Jehová.
1: En el nombre poderoso.
0: O nos cubrimos en esta noche, papá. O nos cubrimos en esta noche, Rey del Cielo, nos cubrimos, Padre. O nos cubrimos en esta noche, Rey de Gloria, nos cubrimos, Padre. Mire, Maestro Celestial, oramos también, Padre, oramos, Rey de Gloria. Oramos, Dios mío, le pido, Padre glorioso, que venga sanando, Dios mío, cicatrizando esa operación, Dios mío, mi esposa, Rey de Gloria. Padre, siga obrando, Rey. Siga, Dios mío, obrando, Padre, que esa cicatrización de esa operación, Padre, sea, Dios mío, eterno, usted poniendo su mano, Jesús. Poniendo su mano, Rey del Cielo, queremos ver ahí ese mover divino, Padre. Esa mano celestial, Padre, obrando, Jesús, ministrando, Rey soberano, aleluya. Mire, Padre Santo, ahora, Señor eterno. Dios mío, mire que arranque, Señor, todo malestar. Toda falta de ánimo, Señor, en el nombre de Jesús, Padre, liberte, Rey, liberte, Jehová, liberte, papá.
1: Siento tu fuego en mi mano derecha.
0: Oh, liberte, Cordero de Dios, liberte, papá. Que esas almas sean sanas para su gloria. Sean libres para su gloria, Señor. Sean libres para su gloria, Jesús.
1: Toca, Señor, quema todo lo que
0: amado Rey del Cielo.
1: En el nombre de Jesús.
0: Papá, ministre, Dios mío, esos cuerpos, Rey de Gloria.
1: Padre mío.
0: Mire ahí, Dios mío, donde no, en esa vida, Padre.
1: Por Magali, Dios mío santo.
0: Donde hay tantos malestares, Padre eterno.
1: Magali, Señor mío santo, tú sabes.
0: Oh, Señor, saque, Dios mío amado, aleluya.
1: Tú sabes, Señor mío,
0: todo malestar del cuerpo.
1: ¿Cómo lleva esa
0: toda esa sensación, Dios mío, extraña, papá?
1: Dale fortaleza.
0: Toda esa sensación, Dios mío, que viene a causar dolor, papá, en el nombre de Jesús.
1: Gloria a tu nombre, Jesús, gloria a tu nombre,
0: Jesús. Oh, Dios mío, pero su presencia, reconocemos que es real, es firme y poderosa, papá. Dios mío, obre sanidad, obre liberación. Padre, termine el milagro, Padre, en Magali también, Señor. Amantísimo Jesús, en esta hora yo la presento ante usted, Padre eterno, Dios mío. Padre, dele la bendición de que ella pueda dormir, Señor, pueda reposar, Señor, para que el día de mañana, Señor, se levante con nuevas energías, Rey de Gloria.
1: Señor mío bendito, por lo que has hecho.
0: Gracias por lo que usted ha hecho, Señor Jesús. Como nos ha mostrado su gloria, Padre. Ahora estamos agradecidos, Dios mío santo. Ahora estamos agradecidos, Jesús. Aleluya. Usted es digno de alabanza, papá. Usted es digno de gloria, Señor. Declarar lo que usted ha hecho, papá.
1: En el nombre de Jesús de Nazaret.
0: Oh, Jehová de los ejércitos.
1: Padre mío poderoso, te ruego por...
0: Oh, divino Rey, por favor.
1: Bendito por Ani Blanco.
0: Clamo, Rey del cielo, que usted venga obrando.
1: Ministra ese cuerpo, Señor mío.
0: Oramos, Dios mío santo, por hermana Isabel también, Padre.
1: Bendice esa muchacha, Señor, bendice.
0: Oramos por hermana Isabel, por hermana... Ani, Señor. Oramos por Nia Paula, papá. Mejor conocida como Nia Paya, Cordero de Dios. Oh, Dios mío santo, mire, Padre de la Gloria. Oramos ahí, Señor, por nuestro hermano 80, Rey de Gloria. Mire esas costillas, Padre, que han sido rotas, Rey del cielo, Cordero de Dios. Lleve sanidad, Dios mío, hasta ahí donde está nuestro hermano Vicente, Rey de Gloria.
1: Muchas gracias.
0: Oramos, Dios mío, por hermana Carmen también, Señor. Oramos, Dios mío, por ese hombre, Padre, esas costillas fracturadas, Rey de Gloria. Oh, ni apaya también, Señor, obre Jesús. Mire, Padre, que ese hombre reciba la bendición. Que ese hombre reciba la bendición, papá. Oh, que reciban la bendición en esta noche. Oh, Rey del cielo, visítelos, Padre. Obre, Jehová. Mire, Rey soberano, clamo también, Señor, por mi hermana Rosita Cruz, Dios del cielo. Oramos por hermana Rosita, Padre. Obre, Rey del cielo, ahí. Obre, Cordero de Dios. Oramos, Padre amado, en el nombre de Jesús de Nazaret. Oramos, Dios mío, por hermano Rosario Membreño, por hermana Armida, por hermana Daisy Benítez, por hermana Amelia Ramos, por hermana Josefina García, por hermana Vilma Alemán, Señor, por mi hermana Deisita, Rey de Gloria, ahora poderoso. Padre, llegue ahí donde se encuentran estas personas. Acaríciela, Dios, acaríciela, Rey. Acaríciela con la unción de su Espíritu Santo. Acaríciela, Rey, con su Espíritu Santo de poder, Jehová. Oh, clamamos, Padre, clamamos, Jehová. Oh, clamamos, Rey, obre, obre, papá. Liberte, Señor.
1: Seres humanos,
0: oh, liberte, Jesús.
1: En el nombre
0: de sea glorificado Jesús. Su nombre. Haga resplandecer su gloria, Señor.
1: Señor,
0: fluya, Espíritu Santo de Dios.
1: Fluya,
0: Espíritu Santo, mi Rey. Aleluya.
1: Esas personas que están perdiendo la
0: Padre, mire, Rey del Cielo, ahora, Señor.
1: Te ruego, Señor,
0: renueve fuerza, Dios mío, en esas almas, papá.
1: Señor mío eterno, te ruego.
0: Renueve fuerza, Padre, en esa vida.
1: Ruego por aquella mujer, por la hermana de Maracay.
0: Derrame su gloria, Padre.
1: Que no recuerdo su nombre, pero Señor, tú sabes su nombre.
0: Oramos por Raquel, papá.
1: Oh, en el nombre de Jesús.
0: Sí, maestro, Raquel Martínez. Oh, Raquel García, papá. Oramos por nuestra hermana Raquel García, Señor. Padre, visítale donde se encuentra, mi Rey. La vida de David Enrique Romero, Padre. La vida, hermano David Enrique Romero, Rey del Cielo, hasta Nueva York enviamos esta palabra. Padre, sane, Dios mío, este caballero, Señor. Sánelo, Dios mío, tóquelo, Rey. Únjalo con su presencia. Oh, Dios mío, oramos también, Padre. Por la vida de Daniel Martínez, Dios mío. Oramos por Daniel Martínez, por José Luna. Oh, Dios mío santo, por hermana Cipriana, papá. Dios mío, oramos por cada uno de ellos, Señor. Le pedimos cobertura, le pedimos protección. Le pedimos que su presencia esté obrando, Señor eterno.
1: Palabra, Señor, que
0: mire, Padre, ahí, Señor, donde se encuentre esa alma, donde se encuentre esa persona, Señor, que ahora, Dios mío, está necesitando que su mano divina y poderosa pueda fluir, Señor eterno, aleluya.
1: Muchas gracias, Señor mío.
0: Oramos también, Padre, por la paz de Jerusalén. Oramos por todo Israel, Señor. Cubrimos cada frontera. Hacemos vallado en el nombre de Jesús.
1: Cada rincón, Señor.
0: Y declaramos cobertura sobre ese pueblo. Que su gracia esté obrando poderosamente ahí, Señor. Mire, Padre, todo aquel que se levante contra Israel, Padre. Trate con esa persona en el corazón, Dios mío. Trate con ellos, Rey de Gloria. Señor, que haya un arrepentimiento, que haya un fuego ardiente que esté moviéndose, Señora, a favor de ese pueblo, Dios mío. Hacemos vallado, Jesús. Hacemos vallado, Jesús, aleluya. Oh, gracias. Gracias, Dios. Gracias, Dios, por permitirnos estar en este lugar y ser, Dios mío, de bendición para muchas almas. En el nombre de Jesús, amén y amén.

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1: Bueno, ahí estábamos escuchando esa hermosa alabanza, el tema No por Obras. Tenemos las 9:22.
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1: 9:22. Bienvenidos todos a este hermoso espacio de Cuerdas del Alma. 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
0: Que
1: 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Saludos para toda la audiencia que está en sintonía en esta hora de la noche, hasta donde estemos llegando a través de la señal de Radio El Buen Pastor, la 94.9 FM, y a través del internet también. Muchas bendiciones a todos nuestros hermanos que nos están escuchando siempre en diferentes

0: Lugares de nuestro país y fuera de nuestro país, El Salvador. Bendiciones a todos. En esta hora les saluda su hermano y amigo Betuel Hernández, quien estaré acompañándoles en el transcurso de esta noche hasta eso de las 5 de la madrugada, iniciando con este hermoso espacio.
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0: pedo? Muy especiales para Alicia Argueta, quien está escuchándonos ahí en Las Cruces. ¿Quién puso? En Yoloaiquín, que Dios le bendiga.
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0: Saludos cordiales. Fuertes abrazos, por ahí nos había pedido ese canto, no por obras, y hemos estado complaciendo esa bella alabanza. Así que muchas bendiciones y gracias por estarnos escuchando. También por acá nos dicen: Dios le bendiga, quiero dos alabanzas, Enséñame Señor y La Palmera, por favor, bendiciones, feliz noche. Por ahí tenemos agregado esos cantos, ya los vamos a estar complaciendo. Tenemos por acá otro audio, lo vamos a... Vamos a escuchar este audio que tenemos por acá.
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0: Bueno, Dios bendiga a nuestra hermana Francisca Pereira, Llano Alegre en Ocicala. Ahí nos pide el tema El verano y después de la muerte. Vamos a escuchar este otro audio que tenemos por acá.
3: Mi hermano Betuel Hernández, póngale la alabanza, hermano. Tiembla la tierra, hermano. Y hace 10 años, que Dios me lo bendiga.
0: Dios bendiga a nuestro hermano José Isidro, hasta allá el cantón Nacaspilo, San Vicente, también ahí en sintonía. Por ahí vamos a estar programando esos cantos también para podérselos complacer. Saludos ahí a nuestro hermano, gracias por estar siempre pendiente de este espacio también. Dice por acá: Dios le bendiga, hermano, podría programar la alabanza Lo Divino en lo Humano con Noé y Ruth Campos. Dios bendiga a nuestro hermano Osmín Andrade Jr. Con todo gusto ahí vamos a estar agregando ese canto para poderlo complacer también. El tema Lo Divino en lo Humano. También dice: amén, hermano, siempre en sintonía aquí en Santa Rosa, California, los Estados Unidos. Me complace con un canto con el tema Un Regalo a Mis Hermanos. Dios bendiga a nuestro hermano obispo ahí en sintonía. Un gusto saludarle. Gracias por estarnos sintonizando siempre. Un privilegio en esta hora poder estar acompañándole en la nochecita de este día miércoles. Vamos entonces a complacer estas alabanzas. Nos vamos a quedar con el tema Enséñame, Señor, y luego el canto La Palmera.

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0: Bueno, y estábamos escuchando ese canto, el tema Tiembla la Tierra, en la voz del dúo Emanuel. Tenemos las 9:44.
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0: Seguimos en el espacio de Cuerdas del Alma en esta hora de la noche, este día miércoles 5 de agosto. Dios bendiga a los hermanos que por acá se nos están reportando. Por acá nos dicen, hermano, Dios le bendiga, me puede complacer con dos alabanzas allá en aquel reino y nos van a echar de menos. Temas que por ahí ya estamos agregando para poder complacer con todo gusto. Así que bendiciones. También dice, saludos hermano desde Ciudad Merliot, Santa Tecla. Le saluda Blanca de Reyes. Dios bendiga a nuestra hermana Blanca de Reyes hasta Ciudad Merliot, ahí en Santa Tecla. Saludos a todos nuestros hermanos que nos están escuchando ahí en la zona de Santa Tecla. Bendiciones a los hermanos allá en San Salvador, Usulután, San Vicente, la zona de Sonsonate. Dios le bendiga. En todo el país, ¿verdad? Nos están escuchando, ya sea a través de la señal 94.9 o también a través de lo que es el internet. Así que bendiciones en esta hora. Tenemos un audio por acá, lo vamos a escuchar.
2: Buenas noches, bendiciones. Quiero que me puedan dar dos alabanzas. El Sembrador y de seis de los hermanos Chacón. Le escuchamos en Perquín. Buenas noches, feliz turno, que Dios les bendiga.
0: Que Dios bendiga a nuestro hermano Wilfredo Argueta, y está en sintonía nuestro hermano. Por ahí hemos agregado los cantos también para complacerle. Dice, Dios le bendiga, hermano, me puede complacer con un himno, Ya es tiempo de venir, de Noé y Ruth Campos. Con todo gusto, pues ahí tenemos los cantos agregados también. Dios bendiga a nuestro hermano Tomás Arias, hasta allá Chaparral, nuestro hermano ahí en sintonía. Un gusto el poder saludarle, saludos allá a su familia. Ahí nos pide ese canto, Cristo viene en las nubes, con los hermanos Chacón. Ahí lo tenemos agregado, ese canto también, para poder complacer ahí a nuestro hermano Tomás, ¿verdad?, que está en sintonía. Dice, qué bonito escucharlo, dice, saludos cordiales para usted, que Dios lo bendiga poderosamente. Dice, bueno, saludos, Dios me le bendiga también. Gracias por estarnos escuchando también. Así que saludos en esta hora a todos nuestros hermanos. Dios bendiga a nuestros hermanos allá en la zona de Huateca que nos están escuchando. Nuestro hermano Tomás también allá en la zona de Las Cañas. Allá nuestro hermano Abdón también que nos escucha allá en La Ceiba. Nuestro hermano Paulino también allá en la zona de Las Cañas. Bendiciones a todos nuestros hermanos ahí. En la zona del Mozote también. Bendiga a nuestros hermanos ahí que están pendientes. También siempre de la radio. Dios bendiga a nuestro hermano Atilio, ¿verdad? Bendiciones en esta hora. Y así a todos nuestros hermanos que están pendientes siempre de estos hermosos espacios. Y en especial de este espacio de Cuerdas del Alma. Vamos a quedarnos con este canto, Lo Divino en lo Humano, en la voz de Noé y Ruth Campos.

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Bien, ahí estábamos escuchando ese canto Hoy es tiempo de venir, con el dúo Noé y Ruth Campos. Dios bendiga a nuestra hermana Adela Pineda hasta allá, Phoenix, Arizona, que está por ahí en sintonía. Por ahí vamos a estar complaciendo algunos de los cantos que nos ha solicitado por ahí. Dios bendiga a nuestra hermana Lorena Cruz también. Por acá nos dice, Dios le bendiga, estamos en sintonía. En Abelines, quiero la alabanza Noche de Victoria. Así que con todo gusto vamos a estar agregando ese canto también para poderlo complacer. Saludos a nuestro hermano Arnoldo Benítez hasta Las Hitas abajo. Ahí está en sintonía también nuestro hermano. Nos ha pedido ahí también una hermosa alabanza, el 4x4. Así que ahí vamos a estar agregando ese canto para escucharlo también. Nos vamos a quedar con esta bella alabanza, Hace 10 años. La voz de los alegres de Terán.

Bien, escuchábamos el canto El Glorioso Regreso con los Voceros de Cristo. Tenemos las 10:51, 9 minutos nos separan de las 11 de la noche. A las 11 venimos con el mensaje de la palabra del Señor. Vamos a estar escuchando el tema en la voz de Hernán Sauceda. Jesús y los fariseos, ese es el tema que vamos a estar escuchando en la voz de Hernán Sauceda. Jesús y los fariseos, así que muy pendientes para eso de las 11 de la noche. Nos quedamos con estos últimos cantos en esta hora.

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2: Los cuatro relatos evangélicos nos muestran claramente todo lo que se relaciona al ministerio del Señor Jesucristo, comenzando desde su nacimiento hasta su muerte, su resurrección y su ascensión al cielo. En su predicación fueron muchos los que se regocijaron de verle y escucharle, y gran cantidad de personas le seguían por donde quiera, pero dentro de la multitud siempre estuvo presente un grupo que no iban a gozarse de su presencia, sino que este grupo se caracterizó de ser el más fuerte oponente a las enseñanzas del Maestro, y no descansaron de principio a fin hasta llevarlo a la muerte. Hoy presentamos el tema, los fariseos.

Para el desarrollo de esta enseñanza, vamos a tomar el respaldo bíblico en Mateo 3, versículos 7 al 9, que dicen así: Al ver él que muchos de los fariseos y de los saduceos venían a su bautismo, les decía: Generación de víboras, ¿quién os enseñó a huir de la ira venidera? Haced pues frutos dignos de arrepentimiento, y no penséis decir dentro de vosotros mismos: a Abraham tenemos por padre, porque yo os digo que Dios puede levantar hijos a Abraham aún de estas piedras. Las palabras anteriores fueron pronunciadas por Juan el Bautista cuando desempeñaba su ministerio de bautizar en el río Jordán a todos los que venían arrepentidos de sus pecados. Cierto día, los fariseos también se dieron cita para ser bautizados por Juan en el Jordán. ¿Quiénes eran los fariseos? El Nuevo Testamento los identifica como una secta que se amparaba en la ley de Moisés, pero que eran más apegados a las tradiciones de los hombres que a los mandamientos de Dios. El apóstol Pablo, en su defensa ante el rey Agripa, testifica que antes de su conversión a Cristo, él integraba esta rigurosa secta de los fariseos. Hechos 26:5. Los fariseos no eran la mayoría en Jerusalén, pero sí era un grupo de élite muy poderoso y con grandes influencias, tanto dentro del pueblo judío como con los gobernantes romanos. A veces, la Biblia los coloca como principales entre los judíos. Eran estrictos en la observancia de guardar el día de reposo, la ley ritual y pagar el diezmo. La palabra fariseo viene de una palabra griega que quiere decir separado, o sea que ellos formaban un grupo especial, selecto, que no se mezclaba con el resto del pueblo, y se consideraban como líderes religiosos, y todo aquel que no andaba según sus reglas era considerado como un gentil y publicano, o sea, despreciable y marginado. Su conducta se caracterizaba por ser soberbios, altivos y orgullosos, y esto lo demostraban aun cuando oraban en el templo. El Señor Jesucristo nos da una demostración de esta clase de oraciones. Oigamos las palabras del Señor. A unos que confiaban en sí mismos como justos y menospreciaban a otros, dijo también esta parábola: Dos hombres subieron al templo a orar. Uno era fariseo y el otro publicano. El fariseo, puesto en pie, oraba consigo mismo de esta manera: Dios, te doy gracias porque no soy como los otros hombres, ladrones, injustos, adúlteros, ni aun como este publicano. Ayuno dos veces a la semana, doy diezmo de todo lo que gano. Lucas 18, versículos 9 al 12. Como podemos apreciar, esta oración está despojada totalmente de lo que se llama humildad. Y si ante Dios se portaban así, ¿cómo serían ante el pueblo? Conforme a autoridad, los fariseos formaban un parlamento religioso conocido como el Sanedrín, el cual estaba formado por 70 hombres, entre fariseos, sacerdotes, ancianos, saduceos, y también eran dirigidos por un jefe principal, conocido como el sumo sacerdote. O sea que con este último, el Sanedrín se componía de 71 personas. Cuando nuestro Señor Jesucristo fue sentenciado a la muerte, el Sanedrín fue quien se atribuyó toda la responsabilidad, siendo Caifás el sumo sacerdote, y asesorado por su suegro Anás, Juan capítulo 18, versículos 12 al 14. En el tiempo de la predicación de Juan el Bautista, aparecen Anás y Caifás juntos como sumos sacerdotes, Lucas capítulo 3, versículo 2. También cabe mencionar en este tema a la secta de los saduceos, que aunque ocupaban algunos escaños en el parlamento judío, chocaban fuertemente en algunos aspectos religiosos con los fariseos, ya que los fariseos se amparaban en todo el Antiguo Testamento, de Génesis a Malaquías, mientras que los saduceos solamente aceptaban el Pentateuco, o sea los cinco libros primeros, conocidos como la ley de Moisés. Los saduceos no creían en la resurrección de los muertos, Mateo 22, versículo 23. Tampoco creían en la existencia de los ángeles ni de los demonios, o sea que no creían que existía el diablo, Hechos 23, versículo 8. En algunas ocasiones, junto con los fariseos, tentaron al Señor Jesucristo, como cuando le pidieron que demostrara señal del cielo. Pero el Señor no les dio señal, antes bien los trató de hipócritas, Mateo 16,
versículos 1 al 3. Los saduceos se opusieron a la predicación de la iglesia primitiva, y lo que más les amargó la vida fue cuando los apóstoles predicaban sobre la resurrección de los muertos. Lo demás no les interesaba gran cosa. Hechos capítulo 4, versículos 1 y 2. Los saduceos eran minoría al par de los fariseos, y tiraban más a la política que a la parte religiosa. Lo que ellos decían creer de la ley de Moisés no era más que un pretexto para ocupar un cargo en el Sanedrín, tal como sucede en este tiempo, que hay sectas religiosas y partidos políticos que se cobijan con el nombre de cristianos, pero no son cristianos. El Señor Jesucristo alertó a los discípulos para que no se dejaran influenciar de la doctrina de los fariseos y de los saduceos. Mateo 16, versículos 5 al 12. Ya que esta doctrina era todo lo contrario de lo que Cristo enseñaba con respecto al amor y a la humildad. Los fariseos contaban con una gran influencia porque eran personas adineradas y les gustaba sobresalir en público. No eran dados a pedir favores y les gustaba mandar y ser obedecidos. El Antiguo Testamento enseña que los sacerdotes eran personas distinguidas de la tribu de Leví, que ocupaban un alto cargo como administradores del templo. En la antigua ley, y en lo que respecta a la parte religiosa, no había nadie mayor que el sacerdote. Sin embargo, en el Nuevo Testamento, los sacerdotes caen de posición, porque los fariseos son los que ocupan el primer lugar, tal como sucede en la identificación de Juan el Bautista, que los fariseos enviaron a los sacerdotes y levitas con el fin de obtener información sobre la persona de Juan. Y los sacerdotes le exigen a Juan que se identifique, porque ellos tienen que llevar respuesta a los que los enviaron. Juan capítulo 1, versículos 19 al 24. Aquí los sacerdotes hacen el papel de mandaderos. Los que mandan son los fariseos. Ahora podemos imaginarnos cuál fue la reacción de esta gente cuando nuestro Señor aparece en público presentando el mensaje de la salvación y exigiendo como requisito el arrepentimiento de pecados y aceptar el Evangelio. Marcos 1, versículo 15. O sea, el proceso de un nuevo nacimiento. Esto llegó como un balde de agua fría para este grupo de religiosos que se creían los amos y señores de Jerusalén. Ahora retrocedamos un poco y veamos qué sucedió con Juan el Bautista cuando se encontró con esta clase de personas, y citamos: y salía a él, a Juan, Jerusalén y toda Judea y toda la provincia de alrededor del Jordán, y eran bautizados por él en el Jordán, confesando sus pecados. Al ver él que muchos de los fariseos y de los saduceos venían a su bautismo, les decía: generación de víboras, ¿quién os enseñó a huir de la ira venidera? Haced pues frutos dignos de arrepentimiento. Mateo capítulo 3, versículo 5 al versículo 8. Hasta ese momento nadie se había atrevido a alzarles la voz a los fariseos, y mucho menos con el lenguaje que usó Juan, porque cuando les dice generación de víboras, los está comparando con lo peor, ya que las culebras siempre han representado la maldad y son tipos de Satanás. Ellos tal vez pensaron que Juan les iba a hacer un ceremonial por ser personas importantes, tal como pensó siglos atrás aquel sirio Namán con respecto al profeta Eliseo, que el varón de Dios no salió ni siquiera a recibirlo. Oigamos al general sirio, cuando Eliseo lo mandó a bañarse al Jordán, y Naamán se fue enojado diciendo: he aquí yo decía para mí, saldrá él luego, y estando en pie invocará el nombre de Jehová su Dios, y alzará su mano, y tocará el lugar, y sanará la lepra. Segundo libro de Reyes, capítulo 5, versículo 11. Eso era lo que pensaba Naamán, pero permítame explicar que los verdaderos siervos de Dios jamás van a estar por debajo de las estrellas de los generales. Nunca un general será más grande que un siervo de Dios. Los creyentes somos siervos de Cristo en favor de los hombres, pero nunca seremos siervos de hombres. Ojalá se entienda esto. Decíamos que los fariseos un día se encaminaron hacia el Jordán con el fin de participar del bautismo de Juan, pero este varón de Dios, conociendo quiénes eran ellos,
y sabiendo que no venían arrepentidos de sus pecados, no solamente les negó el bautismo en agua, sino que les hizo ver que el ser descendiente de Abraham no es una garantía para que Dios los tome en cuenta, porque Dios puede levantar hijos a Abraham aún de las piedras. Mateo 3:9. Por supuesto que a los fariseos esto no les cayó muy bien, pero se aguantaron y no tomaron represalias contra Juan, porque sabían que no era un hombre cualquiera, porque el pueblo estaba de parte de Juan. Veamos este caso, y es cuando cierto día los escribas, los ancianos y sacerdotes le dijeron al Señor Jesucristo: dinos, ¿con qué autoridad haces estas cosas? ¿O quién es el que te ha dado esta autoridad? Respondiendo Jesús les dijo: os haré yo también una pregunta, respondedme, ¿el bautismo de Juan era del cielo o de los hombres? Entonces ellos discutían entre sí diciendo: si decimos del cielo, dirá, ¿por qué pues no le creísteis? Y si decimos de los hombres, todo el pueblo nos apedreará, porque están persuadidos de que Juan era profeta. Y respondieron que no sabían de dónde fuese. Entonces Jesús les dijo: yo tampoco os diré con qué autoridad hago estas cosas. Lucas 20, versículos 1 al 8. Esta era la razón por la cual no procedieron contra Juan, porque se iban a echar al pueblo encima y mejor se retiraron de ese lugar. En lo que respecta a su relación que tuvieron con el Señor Jesucristo, siempre se mostraron hostiles y contradictorios a la enseñanza del Evangelio y no desaprovecharon la oportunidad para atacarlo, ya que le seguían por donde quiera. Y podemos mencionar dos causas por las cuales los fariseos se empeñaron en desbaratar el ministerio de Cristo. La primera era que ellos no aceptaban que el Señor había venido del cielo, que era Hijo de Dios y que era Dios. Cuando le dijo al paralítico: hijo, tus pecados te son perdonados, los escribas y los fariseos comenzaron a cavilar diciendo: ¿quién es este que habla blasfemias? ¿Quién puede perdonar pecados si no solo Dios? Lucas capítulo 5, versículos 20 y 21. Otra vez tomaron piedras para apedrearlo, y el Señor les dice: muchas buenas obras os he mostrado de mi Padre, ¿por cuál de ellas me apedreáis? Le respondieron los judíos diciendo: por buena obra no te apedreamos, sino por la blasfemia, porque tú siendo hombre te haces Dios. Juan capítulo 10, versículos 30 al 33. La otra causa por la cual afrentaron duramente al Señor fue porque, según ellos, Cristo quebrantaba el día de reposo, ya que la mayoría de los milagros y sanidades el Señor los hacía en día de reposo. Ellos no entendían que para Dios tiene más importancia suplir la necesidad humana que festejar un día de la semana. Para los fariseos, el día de reposo tenía más valor que la vida de una persona, y el Señor les hace ver que el día de reposo fue hecho por causa del hombre. Por tanto, el Hijo del Hombre es Señor aún del día de reposo. Marcos capítulo 2, versículos 27 y 28. Continuaremos.

Y continuando con el tema sobre los fariseos, diremos que otro de los errores fatales que cometieron fue blasfemar contra el Espíritu Santo al declarar públicamente que el Señor Jesucristo echaba fuera demonios por el poder de Satanás. Mateo capítulo 12, versículo 24. Más adelante, el Señor cambió su sistema de predicación y les hablaba por parábolas, para que ellos no entendieran, porque desde el momento que blasfemaron contra el Espíritu Santo, su corazón quedó cerrado para recibir el mensaje de salvación. Hay un pensamiento que dice que ¿para qué gastar palabras con gente terca? Los fariseos habían escuchado atentamente el extenso sermón de la montaña, donde se encuentran todos los requisitos para que un pecador pueda entrar al cielo, pero ellos lo rechazaron. No es que no pudieron entender, sino que no quisieron. Cristo se identificó como el camino, y el profeta Isaías, refiriéndose al Señor Jesucristo, dice que el que ande en este camino, por torpe que sea, no se extraviará. Isaías 35, versículo 8. Cierta vez, un gran psicólogo británico escuchaba la conferencia que daba un siervo de Dios con respecto a cómo se debe controlar el temperamento del hombre, siguiendo los reglamentos que Dios tiene en su palabra. Al terminar la conferencia, el psicólogo se le acercó al siervo de Dios y le dijo: yo he sido consejero por muchos años y siempre he aplicado a mis clientes los principios de la psicología. Pero hoy que le he escuchado a usted, me doy cuenta que la Biblia no solamente tiene la respuesta a los problemas humanos, sino que están dados en la forma más sencilla que cualquier persona los pueda entender. Y así es. El Evangelio no es difícil para todo aquel que quiera recibirlo, pero para los que lo rechazan, siempre van a encontrar alguna forma de atacarlo. Podemos ver que el pueblo judío siempre rechazó a Cristo como el Salvador, como nos dice el apóstol Juan, que a lo suyo vino y los suyos no lo recibieron. Juan 1:11. Esto es en lo referente al pueblo, pero con respecto a la secta de los fariseos, no solamente lo rechazaron, sino que también lo atacaron. Esto quiere decir que los fariseos fueron más que torpes, porque se extraviaron del camino. Su afán era desacreditar al Señor con preguntas capciosas o comprometedoras. Veamos el caso de los impuestos. Cierta vez le preguntaron que si era lícito dar tributo a César o no. Esta pregunta no fue en secreto, sino delante de todo el pueblo. Y vamos a analizar detenidamente esta pregunta. Si el Señor acepta que sí, que hay que dar tributo a César, con eso iba a demostrar debilidad y cobardía.

Pilato había despojado de sus bienes, se levantaran en una rebelión contra el Imperio Romano y al final se terminara con una gran matanza de judíos. Recordemos que los gobernantes antiguos de lo que más se cuidaban era que los impuestos fueran pagados legítimamente y hasta podría ser decretada la pena de muerte para alguien que no cumpliera con este deber. Para el Imperio Romano era más fácil perdonar a un asesino de la talla de Barrabás que perdonar a alguien que no pagara los impuestos. La Biblia menciona a dos famosos cobradores de impuestos, a Leví y Zaqueo. Cuando los fariseos atacan al Señor con esta pregunta sobre si hay que pagar o no los impuestos, él tenía que dar una respuesta muy sabia, y emplea una respuesta que ellos no esperaban y les dice: ¿por qué me tentáis, hipócritas? Mostradme la moneda del tributo. Y ellos le presentaron un denario. Entonces les dijo: ¿de quién es esta imagen y la inscripción? Le dijeron: de César. Y él les dijo: dad pues a César lo que es de César, y a Dios lo que es de Dios. Oyendo esto se maravillaron, y dejándole se fueron. Mateo capítulo 22, versículos 15 al 22. Si analizamos detenidamente la conducta de estos religiosos, nos vamos a dar cuenta que jugaron un mal papel al oponerse a las enseñanzas de Cristo. Y por causa de su comportamiento hipócrita, el Señor desenvainó espada contra ellos y los despojó de toda su falsa inmunidad y les dio algunos calificativos que nadie jamás se había atrevido a dárselos. El capítulo 23 de Mateo, del versículo 1 al 36, se convirtió en el azote que el Señor usó para decirles públicamente lo que eran. Oigamos sus palabras: hipócritas, insensatos y ciegos, necios y ciegos, guías ciegos, fariseo ciego, sepulcro blanqueado, serpientes, generación de víboras. Con esta dura reprensión, el Señor los dejó desnudos de cuerpo entero, y por supuesto que por esta causa fue más que suficiente para que se encendieran los ánimos y agilizaran el plan para darle muerte. Recordemos que los fariseos siempre se caracterizaron de ser soberbios y altivos, y de aparecer como personas importantes dentro de la sociedad, y se sentían orgullosos de ser hijos de Abraham. Pero aquí también el Señor los atacó, y cierta vez les dijo: sé que sois descendientes de Abraham, pero procuráis matarme, porque mi palabra no haya cabida en vosotros. Juan 8:37. Cuando el Señor les dice que el padre de ellos no es Abraham, ellos dijeron: nuestro padre es Abraham. Y el Señor les dice: si fueseis hijos de Abraham, las obras de Abraham haríais. Juan 8:39. Notemos que el Señor coloca a los fariseos como descendientes de Abraham, pero no como hijos. Después ellos le dicen que no son hijos de fornicación. Un padre tenemos que es Dios. Pero el Señor les dice: si vuestro padre fuese Dios, ciertamente me amaríais, porque yo de Dios he salido y he venido, pues no he venido de mí mismo, sino que Él me envió. ¿Por qué no entendéis mi lenguaje? Porque no podéis escuchar mi palabra. Vosotros sois de vuestro padre el diablo, y los deseos de vuestro padre queréis hacer. Juan 8, capítulo 39, versículo 44. Recordemos que los fariseos integraban una secta, y las sectas no son respaldadas por Dios. Y aunque se adjudiquen el derecho que ellos tienen la verdad, siempre van a quedar humillados y avergonzados cuando la palabra de Dios les descubre toda su falsedad. Y esta fue la condición de los fariseos cuando se enfrentaron a Juan el Bautista y a nuestro Señor Jesucristo. Juan los trató de generación de víboras, Mateo 3:7, y el Señor los trató de sepulcros blanqueados, serpientes, generación de víboras. Y también les aclaró que ellos no eran hijos de Dios, sino que eran hijos del diablo. Con estas palabras encendió más la llama del odio en ellos, y es que en verdad que no hay cosa que moleste más a un religioso como el que alguien llegue a combatirle sus falsas enseñanzas. Y es natural que como ellos no actúan bajo la dirección del Espíritu Santo, sino bajo la dirección del diablo, como dice Primera de Juan 5:19, entonces se vuelven muy violentos cuando son atacadas sus falsas doctrinas. En este tiempo y en todos los tiempos, y es bueno que los cristianos reconozcamos esto,
y es que los mayores

mayores ataques que ha recibido el cristianismo ha sido más de la gente religiosa que de los gobiernos civiles, comenzando con el fariseo religioso de Saulo de Tarso, que se propuso aniquilar la iglesia y terminó su loca carrera convirtiéndose al evangelio. Y con el correr del tiempo, todas las religiones y las sectas del mundo que han aparecido por centenares, en una u otra forma, siempre han atacado el evangelio. Pero lo importante de todo esto es que ningún sistema, ni político ni religioso, ha podido socavar los cimientos de la iglesia cristiana evangélica, porque ellos luchan con la fuerza de la carne, pero la iglesia lucha con el respaldo del Espíritu de Cristo. La Biblia dice que nuestras armas no son carnales, sino poderosas en Dios para la destrucción de fortalezas. Segunda Epístola a los Corintios, capítulo 10, versículo 4. Y Dios le dice a la iglesia cristiana: y pelearán contra ti, pero no te vencerán, porque yo estoy contigo, dice Jehová, para librarte. Jeremías capítulo 1, versículo 19. Los fariseos lucharon contra el Señor Jesucristo y perdieron. Creyeron, sí, ellos creyeron que defendían una causa justa, y no se daban cuenta que se habían convertido en instrumento de Satanás para pelear contra Dios. En nuestro medio también encontramos fariseos, nada más que vestidos con un ropaje moderno, que profesan conocer a Dios, pero con sus hechos lo niegan, siendo abominables y rebeldes, reprobados en cuanto a toda buena obra. Epístola del apóstol Pablo a Tito, capítulo 1 y versículo 16. Así es la cosa, profesan conocer a Dios. El problema es que Dios no los conoce a ellos. Los hipócritas, los altivos, orgullosos y vanidosos, la Biblia dice que Dios los ve de lejos, y a los de ojos altaneros y corazón vanidoso, Dios los destruirá, dice el Salmo 101, versículo 5. Todo aquel que se enaltece lo hace para su ruina, tal como le sucedió al rey Usías, que cuando Dios lo prosperó y se hizo fuerte, su corazón se enalteció para su propia ruina, y quiso quitarles el puesto a los sacerdotes en el templo, y Dios le quitó toda aquella locura al rey Usías, castigándolo con una lepra en la frente, y así murió. El libro segundo de Crónicas, capítulo 26, versículos 16 al 23. Si entre los que oyen este mensaje se encuentra algún discípulo de los fariseos, le invito a que despierte a la realidad, que ponga los pies en la tierra, que veamos lo que dice Isaías capítulo 1 y versículo 6, y que nos humillemos a los pies de nuestro Señor Jesucristo, porque la Biblia dice que Dios resiste a los soberbios, pero da gracia a los humildes. Primera Epístola de Pedro capítulo 5, versículo 5. Humillémonos pues bajo la poderosa mano de Dios, y Él os exaltará cuando fuere tiempo. Al Señor damos toda la honra y toda la gloria, y a usted gracias por su atención a este interesante tema sobre los fariseos. Que el Señor le bendiga.

el Antiguo Testamento, que contiene las ordenanzas divinas, las cuales giran a través de la ley, de la historia y la profecía, nos enseñan que después que el hombre cayó en pecado, Dios trazó un plan para poder redimirlo, y para lo cual propuso enviar a su Hijo al mundo, el cual tenía que hacer su ingreso en el tiempo señalado, y que fue anunciado con siglos de anticipación por los profetas. Todos ellos anunciaron el advenimiento del Mesías, pero llegó un día que apareció un profeta, no anunciando su venida, sino proclamando que ya había llegado. Este profeta era Juan el Bautista. Las Escrituras nos informan que desde el momento en que el hombre se vio involucrado en el pecado fatal de su desobediencia, las relaciones entre el hombre y Dios no marcharon bien, porque el pecado vino a ser una división entre ambos. Isaías capítulo 59, versículo 2. Y Dios, al ver que el hombre era incapaz de restaurarse a sí mismo, Él mismo, Dios, tomó la iniciativa y trazó un plan, el cual consistía en que el hombre saliera del abismo profundo a donde había caído y tomara el lugar que antes tenía, y por consiguiente, reanudar las relaciones que por causa del pecado se habían roto. En la antigua ley, Dios estableció el sacerdocio levítico para que a través de los sacrificios de animales, los hombres pudieran tener un acercamiento con Dios a través del sacerdote. Estos sacrificios eran imperfectos, pero eran necesarios porque apuntaban a un sacrificio perfecto que con el correr del tiempo iba a ser una realidad en la persona de nuestro Señor Jesucristo, el cual tenía que entrar al mundo en un cuerpo de carne y en esa condición entregar su vida en el Gólgota, muriendo como un cordero sacrificado. Pero la entrada de Cristo al mundo no fue en una forma imprevista, sino que con siglos de anticipación fue anunciado por los profetas. Cada uno en su tiempo anunció la venida del Mesías, y es natural que cuando llegó el tiempo del cumplimiento, Dios terminó con el ministerio de los profetas, y en el Nuevo Testamento encontramos al último de ellos preparando el camino, porque el Mesías había llegado. Su nombre era Juan el Bautista. Pero también es digno de tomar en cuenta que los profetas antiguos no solamente anunciaron la venida de Cristo, sino que Isaías y Malaquías anuncian la venida de Juan, que es considerado como el último profeta. Mateo capítulo 11, versículo 13 y Lucas capítulo 16, versículo 16. El profeta Isaías lo anunció como una voz que clama en el desierto. Isaías 40, versículo 3. Por su parte, el profeta Malaquías anunció a Juan como un mensajero. He aquí yo envío mi mensajero, el cual preparará el camino delante de mí. Malaquías capítulo 3, versículo 1. Como ya es de todos conocidos, Zacarías, quien oficiaba como sacerdote en el templo, se le apareció un ángel del Señor, quien le dio el aviso que su mujer Elizabeth iba a dar a luz un hijo en el tiempo de su vejez, ya que eran sin hijos y de avanzada edad. Lucas capítulo 1, versículo 7. Luego el ángel anuncia que el niño que va a nacer va a ser grande desde su nacimiento y que va a tener un ministerio en el cual todo el pueblo de Israel tendría que escucharle, ya que él iba a presentarse con el espíritu y el poder de Elías para preparar el camino al Señor. Lucas capítulo 1, versículos 15 al 17. Aquí cabe explicar que por espacio de unos 400 años, la voz de Dios no se había escuchado en Israel, desde que el profeta Malaquías cierra la profecía con el último libro que lleva su nombre en el Antiguo Testamento. Y por esta razón, Zacarías se volvió incrédulo cuando escuchó la voz del ángel y consideró como algo imposible en que él y su mujer, siendo ya viejos, pudieran tener descendencia. Y por esta falta de fe, el ángel Gabriel le impuso un castigo que iba a quedar mudo hasta el día en que el niño naciera. Y llegó ese día, cuando el niño nació, y los vecinos querían ponerle por nombre Zacarías, igual que su padre. Pero Elizabeth dijo, no se llamará Zacarías,
sino Juan. Luego le dicen los vecinos, ¿por qué se llamará Juan cuando en tu parentela no hay nadie que se llame así? Entonces preguntaron a su padre, a Zacarías, que cómo le quería llamar, y pidiendo una tablilla escribió, Juan es su nombre. Y todos se maravillaron, y al momento fue abierta su boca y suelta su lengua, y habló bendiciendo a Dios. Pareciera que fuera una coincidencia el que Elizabeth le llamara Juan, pero no lo era, porque ya el ángel Gabriel había dado ese nombre a Zacarías, que el niño se llamaría Juan. Lucas capítulo 1, versículo 13. Como podemos ver, Dios cumplió su promesa, y el niño comenzó su desarrollo hasta llegar el día en que siendo sumos sacerdotes, Anás y Caifás, vino palabra de Dios a Juan en el desierto, y él fue por toda la región contigua al Jordán, predicando el bautismo del arrepentimiento para perdón de pecados. Lucas capítulo 3, versículos 2 y 3. El evangelista Mateo registra que Juan estaba vestido de pelo de camello y tenía un cinto de cuero alrededor de sus lomos y su comida era langostas y miel silvestre. Y salía a él Jerusalén y toda Judea y toda la provincia de alrededor del Jordán y eran bautizados por él en el Jordán confesando sus pecados. Mateo capítulo 3 versículos 4 al 6. Por supuesto que Juan el Bautista, al igual que el Señor Jesucristo, también iba a encontrar oposición a su mensaje. Y es que en verdad no era un trabajo fácil para Juan presentarse ante un pueblo que se caracterizaba de ser duro e inflexible ante los mandamientos de Dios. Y por la enseñanza que tenemos en el Nuevo Testamento, los profetas anteriores a Juan no habían sido bien recibidos, y no solamente los rechazaban, sino que los afrentaban y hasta los mataban. Lucas capítulo 11, versículo 47. ¿Y qué podríamos decir de este hombre del desierto, que no traía un mensaje sofisticado como los que dan algunos predicadores modernos, sino que sus palabras fueron como un fuego que incendiaron a toda Judea? Aunque el Nuevo Testamento no registra extensos sermones de este profeta, pero las palabras que habló fueron suficientes para preparar el corazón de los judíos para que éstos a su vez recibieran al Mesías. Ahora, con respecto a la vestimenta con que se presentó a la multitud, fue algo que impactó a la mayoría en Israel, ya que el pelo de camello y el cinto de cuero no contrastaba con los vestidos elegantes de esa época. Cierta vez, el Señor Jesucristo, refiriéndose a Juan, cuando éste ya estaba en la cárcel por orden de Herodes, dijo a la gente, ¿qué saliste a ver al desierto? ¿Una caña sacudida por el viento? ¿O qué saliste a ver? ¿A un hombre con vestiduras delicadas? He aquí, los que llevan vestiduras delicadas en las casas de los reyes están. ¿Pero qué saliste a ver? ¿A un profeta? Sí, os digo, y más que profeta, porque este es de quien está escrito, he aquí yo envío mi mensajero delante de tu faz, el cual preparará tu camino delante de ti. Mateo capítulo 11, versículos 7 al 10. Ahora vamos a analizar el ministerio de Juan, el cual traía dos objetivos, y en primer lugar era preparar el corazón de los judíos para que recibieran a Cristo, comenzando con un arrepentimiento de pecados. Aquí tenemos sus primeras palabras con que se dirigió al pueblo. Arrepentíos, porque el reino de los cielos se ha acercado. Pues este es aquel de quien habló el profeta Isaías cuando dijo, voz del que clama en el desierto, preparad el camino del Señor, enderezad sus sendas. Mateo capítulo 3, versículos 2 y 3. Como podemos ver, Juan es un presentador, pero como él no tiene quien lo presente, se presenta solo, respaldado únicamente en la profecía de Isaías. Cuando Juan dice, pues este es aquel que habló el profeta Isaías, es como si dijera, yo soy la persona de que habló el profeta Isaías. Y es que a Juan nadie lo evangelizó, sino que fue Dios mismo quien le dio el mensaje, según Lucas capítulo 3, versículo 2. Y el pueblo fue impactado en gran manera por su predicación, y no dudaron en aceptarlo como un profeta de Dios.
Mateo capítulo 21, versículos 24 al 26. Aunque tenemos que reconocer que Juan el Bautista no hizo ninguna señal, no sanó enfermos, ni hizo ningún milagro, porque su ministerio no era ese. Su trabajo consistía, como ya lo dijimos, en anunciar que detrás de él venía uno que era más poderoso que él, y todo esto era verdad. Nos dice Juan capítulo 10, versículo 41. Ahora es bueno explicar que el mensaje de Juan el Bautista no exigía una conversión a Cristo, porque el Señor no había aparecido en público en ese entonces. Por tanto, solamente se exigía el arrepentimiento de pecados, y por consiguiente, mostrar esos frutos de arrepentimiento, según el Evangelio de Mateo, capítulo 3, versículos 7 y 8. La palabra Evangelio fue el Señor Jesucristo quien la pronunció por primera vez en este mundo. Y cuando Él comienza su ministerio, el Señor Jesucristo agrega algo más que Juan no tenía en su mensaje. Oigamos las palabras del Señor. Después que Juan fue encarcelado, Jesús vino a Galilea predicando el Evangelio del reino de Dios, diciendo: el tiempo se ha cumplido y el reino de Dios se ha acercado. Arrepentíos y creed en el Evangelio. Marcos capítulo 1, versículos 14 y 15. Juan el Bautista solamente decía: arrepentíos, porque el reino de los cielos se ha acercado. Mateo capítulo 3, versículo 2. Es impresionante ver cómo el pueblo respondió a este llamado, porque a excepción de los fariseos, todos respetaban a Juan y lo tenían como un profeta de Dios. Ahora analicemos algo que el pueblo no entendió. Por supuesto que todos los cristianos aceptamos que Juan el Bautista era un varón santo y perfecto delante del Altísimo, pero él no venía para que lo recibieran a él, sino para que recibieran a Cristo. Pero el pueblo respondió al revés. Aceptaron a Juan y rechazaron al Señor Jesucristo. Continuaremos.

0: Y continuando con el tema sobre Juan el Bautista, vamos a analizar el segundo objetivo de su ministerio, y era el bautismo en agua, que era considerado como una confirmación del arrepentimiento de pecados, pero no de una conversión, porque eso vendría después. Y aquí cabe aclarar que en la Biblia encontramos tres clases de bautismo, y por supuesto que aquí no va incluido el bautismo del Espíritu Santo, porque esto es parte de otro tema. Para el caso, Dios instituyó un bautismo para los israelitas por medio de Moisés. Este bautismo no era sumergiéndose en las aguas de un río, ni en forma individual, sino en forma global, o como dijéramos, todos de una sola vez. Y esto sucedió cuando el pueblo caminó por el desierto y cuando cruzaron el Mar Rojo. Y como dice la Biblia, que todos en Moisés fueron bautizados en la nube y en el mar. Primera Epístola a los Corintios, capítulo 10, versículo 2. Como podemos ver, en este bautismo no se requería de un arrepentimiento de pecados. Sin embargo, el bautismo de Juan superaba al de Moisés, porque este bautismo era en forma individual y además exigía el arrepentimiento de pecados y sumergirlos en las aguas. El tercer bautismo fue el que instituyó nuestro Señor Jesucristo, y este superaba al de Juan el Bautista, porque en este último no solamente se exigía un arrepentimiento de pecados, sino que además la persona tenía que creer en el Evangelio y después ser sumergido en las aguas. Marcos capítulo 1, versículo 15, y Marcos capítulo 16, y versículos 15 y 16. Además, el bautismo en agua, ordenado por el Señor Jesucristo, tenía que hacerse en el nombre de la Trinidad, Padre, Hijo y Espíritu Santo. Mateo capítulo 28, versículo 19. Por supuesto que el bautismo de Juan era Dios mismo quien se lo había ordenado. Juan capítulo 1, versículo 33. El pueblo lo aceptó así, y aún los fariseos reconocieron que el bautismo de Juan no era de los hombres, sino de Dios. Mateo 21, 25. Ahora que, como suele suceder en todas las épocas, la gente de la alta sociedad es la que menos se presta para oír la palabra de Dios, porque según ellos tienen de todo y no necesitan de nada. Sin embargo, y por lo general, es la gente de bajos recursos los que llenan los templos cristianos y respaldan a los evangelistas en sus campañas. Así sucedió también con Juan el Bautista, que quienes respondieron a su llamado no fueron los fariseos ni los sacerdotes, sino la gente de bajos recursos, o sea, los marginados de la sociedad, gente pecadora, gente que para la mente de los fariseos estaban malditos. Así lo dice la Biblia en Juan 7:49. Sin embargo, el Señor Jesucristo los colocó en el otro extremo. Oigamos las palabras del Señor que le dirige a los fariseos: de cierto os digo que los publicanos y las rameras van delante de vosotros al reino de Dios, porque vino a vosotros Juan en camino de justicia y no le creísteis, pero los publicanos y las rameras le creyeron, y vosotros, viendo esto, no os arrepentisteis después para creerle. Mateo capítulo 21, versículos 31 y 32. En el Evangelio de Lucas encontramos que unos publicanos vienen a Juan con el deseo de bautizarse y le preguntan: Maestro, ¿qué haremos? Explicamos que los publicanos eran los cobradores de impuestos en Israel, y a veces se les pasaba la mano y cobraban para ellos, como sucedía con el publicano Zaqueo, según Lucas capítulo 19, versículo 8. Por eso Juan les da esta respuesta: No exijáis más de los que os está ordenado. Esto quiere decir que no le roben a los contribuyentes adulterando los recibos. Lucas capítulo 3, versículos 12 y 13. Después aparece otro grupo, pero estos son soldados. Y también le hacen la pregunta a Juan y le dicen: ¿Y nosotros qué haremos? Y él les dijo: No hagáis extorsión a nadie, ni calumniéis, ni y contentaos con vuestro salario. Lucas capítulo 3, versículo 14. Analizando bien esta respuesta de Juan, o parafraseando el versículo, es como que Juan les dijera, usando un lenguaje moderno: olvídense de la famosa mordida y no pongan en mal a las personas, y que se contenten con su salario. Esto quiere decir que no vayan a obtener más dinero al margen de la ley y que no vayan a chantajear a la gente. Cuando en este tiempo oímos que algunos empleados, principalmente del gobierno, piden mordida a la gente que solicita sus servicios, explicamos que esto no es nada nuevo. Ya lo practicaban en el tiempo de Juan el Bautista. Dijimos anteriormente que el ministerio de Juan tenía dos objetivos. Primero, preparar el camino al Señor Jesucristo, y segundo, su bautismo en agua. Podemos decir que Juan tuvo un alto privilegio que no tuvieron los demás profetas de la antigua ley, y es que no solamente le tocó presentar a Cristo como el Cordero de Dios que quita el pecado del mundo, según Juan 1:29, sino que además bautizó al Señor en las aguas. La humildad de Juan se deja ver aquí en una forma amplia, que hasta se opuso al principio a bautizar a Cristo porque se consideró indigno de ello. Veamos esta escena. Entonces Jesús vino de Galilea a Juan al Jordán para ser bautizado por él. Mas Juan se le oponía diciendo, yo necesito ser bautizado por ti y tú vienes a mí. Pero Jesús le respondió, deja ahora, porque así conviene que cumplamos toda justicia. Entonces le dejó. Mateo capítulo 3, versículo 13 al 15. Aquí vamos a notar algo bien importante, y es que si hablamos de la humildad de Juan, también tenemos que ver la gran humildad de Cristo, no solamente al dejarse sumergir en las aguas, sino que él traía un bautismo que superaba al de Juan. Sin embargo, él participa del bautismo de Juan, y nosotros participamos, por supuesto, del bautismo del Señor Jesucristo, que se hace o se realiza en el nombre de la Trinidad. Ahora, con respecto al mensaje que traía Juan, podíamos calificarlo como un fuerte mensaje, como lo hicieron la mayoría de los profetas. Y en este caso mencionaremos al profeta Amós, que no lo pensó dos veces para decirle al rey Jeroboam que su mujer iba a ser una ramera, que sus hijos iban a morir a espada y que él iba a morir en medio de la inmundicia. Por supuesto que esta era palabra de Jehová para el rey de Israel. Libro de Amós, capítulo 7, versículo 17. Cuando los falsos profetas que tenía a sueldo el rey Acab le profetizaron la victoria si peleaba contra Ramot de Galaad, esto no satisfizo al rey Josafat, que en ese día se encontraba visitando al rey Acab. Y por petición de Josafat, se hizo venir al profeta de Dios llamado Micaías. Y el mensajero que había ido a llamar a Micaías le habló diciendo, he aquí que las palabras de los profetas a una voz anuncian al rey cosas buenas. Sea ahora tu palabra conforme a la palabra de alguno de ellos, y anuncia también buen éxito. Y Micaías respondió, vive Jehová, que lo que Jehová me hablare, eso diré. Cuando Micaías estuvo delante del rey de Israel, le profetizó su derrota y su muerte. Y por esta causa, Acab mandó a poner en la cárcel a Micaías, hasta que él regresara en paz. Y Micaías le dijo al rey Acab, si llegas a volver en paz, Jehová no ha hablado por mí. Primer libro de Reyes, capítulo 22. Acab no volvió en paz, murió en la batalla, y los perros lamieron su sangre en el estanque donde se lavaban las rameras. Igual suerte le tocó después a la perversa Jezabel, esposa del rey Acab. Algunos piensan que cuando Jehová envió a Jonás a Nínive, y Jonás en vez de ir a Nínive se fue a Tarsis, piensan que lo hizo por miedo, pero aclaramos que Jonás no era ningún cobarde. La causa por la cual Jonás no obedeció la primera orden no fue por miedo, sino porque él creía que su viaje iba a ser en vano, porque después de su fuerte predicación, Jehová iba a terminar perdonando al pueblo. Esto lo dice el propio Jonás en el capítulo 4 y versículo 1 y 2 de su libro. ¿Y qué diremos de Juan el Bautista, que le aplicó la ley de Dios al rey Herodes y lo acusó de adúltero, porque Herodes había tomado por mujer a la mujer de su hermano? Por supuesto que a Herodes no le gustó esta reprensión y procuraba matar a Juan, hecho que logró consumar el día de su cumpleaños por petición de Herodías la adúltera. Mateo capítulo 14, versículos 1 al 12. No cualquiera podía enfrentarse a Herodes, pero Juan lo hizo, y por obedecer a Dios no le importó morir. Los hipócritas líderes religiosos jamás se atreven a denunciar los pecados que cometen los gobernantes, porque les tienen miedo. Los fariseos no se atrevieron a denunciar el pecado de Herodes, ni la matanza de judíos que hizo Poncio Pilato en el templo, Lucas 13, versículo 1. Pero sí tuvieron agallas para atacar al manso cordero Cristo Jesús, porque el Señor no los iba a mandar a la cárcel. En este tiempo sucede igual, que los líderes religiosos atacan cruelmente a los verdaderos siervos de Dios, pero no se atreven a denunciar los pecados que cometen los que gobiernan el país. Hace algún tiempo Honduras iba a ser bendecida en la parte docente, ya que una institución evangélica de Estados Unidos iba a donar una gran cantidad de computadoras para la enseñanza escolar, conocida como la Escuela del Futuro. Pero los líderes religiosos se opusieron tenazmente, porque quien los donaba era una institución evangélica. Y al fin ganaron, porque quienes tienen el poder en el país es la religión y no los gobiernos civiles. Retrocedamos por un momento en el tiempo y nos vamos a dar cuenta que Poncio Pilato, que era el gobierno civil que representaba a Roma, declaró por tres veces que Cristo era inocente y aún la esposa de Pilato le pidió que no lo condenara a muerte. Pero de nada sirvió toda la influencia del gobierno civil, porque quienes ganaron fueron los fariseos y los sacerdotes religiosos, que fueron los que pidieron la muerte del Señor Jesucristo, y lo lograron clavándolo en la cruz. Y concluimos este tema sobre Juan el Bautista, invitando a todos aquellos que todavía no son salvos, para que hoy se decidan y acepten no a Juan el Bautista, sino al Señor Jesucristo. A todos aquellos que se mueren de sed en todo este desierto centroamericano, les invitamos para que vengan a beber del agua de la vida que solamente el Señor Jesucristo les puede proporcionar. El Señor se identifica a sí mismo como el agua viva para mitigar la sed de todos los sedientos del mundo. En esta hora le damos la honra y la gloria al Padre, al Hijo y al Espíritu Santo. Gracias también damos a Dios por sus profetas, que por medio de ellos Dios nos anunció esta grande salvación que hoy con toda garantía nosotros predicamos. Así es que en este momento le damos también las gracias a usted por tener la paciencia de escuchar este interesante tema sobre Juan el Bautista. Que el Señor le bendiga.
1: 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Creo que eres Dios, que moriste en la cruz por mis pecados y que resucitaste al tercer día. Me arrepiento, soy pecador. Perdóname, Señor. Gracias doy al Padre por enviar al Hijo a morir en mi lugar. Gracias, Jesús, por salvar mi alma hoy, en Cristo Jesús, mi Salvador. 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

Porque el Señor mismo, con voz de mando, con voz de arcángel y con trompeta de Dios, descenderá del cielo. Y los muertos en Cristo resucitarán primero. Luego nosotros, los que vivimos, los que hayamos quedado, seremos arrebatados juntamente con ellos en las nubes para recibir al Señor en el aire, y así estaremos siempre con Él.

Se llama Jesús. ¿Cuántos lo aman? Levante la mano así los que le aman.

Así dijo Jehová: yo doy fuerzas al cansado y multiplico las fuerzas al que no tiene ninguna. Los mancebos se fatigan y se cansan, los mozos flaquean y caen, pero los que esperan en Jehová tendrán nuevas fuerzas, levantarán alas como las águilas.

Bien, ahí estábamos escuchando en esta hora esos cantos de adoración. Tenemos la

ya de la en el espacio de la oración, el espacio de la una de la madrugada. Así que saludos para todos, gracias a nuestros hermanos, amigos que están en sintonía en esta hora de este hermoso espacio. Vamos a leer unos textos de la palabra para poder orar luego también al Señor. Vamos a leer Lucas capítulo 10 verso 25. Lucas 10, 25 dice: en el nombre del Padre, del Hijo y del Espíritu Santo. Y he aquí, un intérprete de la ley se levantó y dijo para probarle: Maestro, ¿haciendo qué cosa heredaré la vida eterna? Él le dijo: ¿qué está escrito en la ley? ¿Cómo lees? Aquel respondiendo dijo: amarás al Señor tu Dios con todo tu corazón, y con toda tu alma, y con todas tus fuerzas, y con toda tu mente, y a tu prójimo como a ti mismo. Y le dijo: bien has respondido, haz esto, y vivirás. Pero él, queriendo justificarse a sí mismo, dijo a Jesús: ¿y quién es mi prójimo? Respondiendo Jesús dijo: un hombre descendía de Jerusalén a Jericó y cayó en mano de ladrones, los cuales le despojaron e hirieron y se fueron, dejándole medio muerto. Aconteció que descendió un sacerdote por aquel camino, y viéndole pasó de largo. Y asimismo un levita, llegando cerca de aquel lugar y viéndole, pasó de largo. Pero dice, un samaritano que iba de camino vino cerca de él, y viéndole fue movido a misericordia, y acercándose vendó sus heridas, echándole aceite y vino, y poniéndole en su cabalgadura lo llevó al mesón y curó y cuidó de él. Otro día, al partir, sacó 2 denarios y los dio al mesonero, y le dijo: cuídamele, y todo lo que gastes de más yo te lo pagaré cuando regrese. ¿Quién, pues, de estos te parece que fue el prójimo del que cayó en mano de ladrones? Él dijo: el que usó de misericordia con él. Entonces Jesús le dijo: ve y haz tú lo mismo. Amén. Qué precioso este texto que hemos leído, porque tiene una enseñanza muy bonita acerca del prójimo. Y es que nosotros somos vistos de toda la gente,
y ve en nosotros muchas veces un cambio, una diferencia en nosotros. Algo diferente. Y lo primero que ve muchas veces en nosotros es la actitud con la cual nosotros actuamos con nuestros semejantes, con nuestro prójimo, los que nos rodean. Es la manera en cómo nosotros tratamos a los demás, en la manera como nosotros actuamos. Jesús dice que le hicieron esta pregunta para probarle. ¿Quién es el prójimo? Y vemos nosotros que cuando le hacen esta pregunta al Señor de qué haciendo, qué cosas o qué cosa debo hacer para heredar la vida eterna, Jesús le dice: tú ya conoces la ley, ¿qué has leído? Y empieza a recitarle, ¿verdad? Amarás al Señor tu Dios y después ama a tu prójimo como a ti mismo. Y cuando llega a este punto, Jesús le dice: bien has respondido, haz esto y vivirás. Pero este hombre no se quedó ahí, sino que le dice: ¿y quién es mi prójimo?

Entonces, cuando Jesús responde esta pregunta, lo hace con una parábola, el buen samaritano, que un hombre descendió de Jerusalén y fue atacado por ladrones. Luego pasa un sacerdote y ve a aquel hombre ahí tirado y pasó de largo. El levita lo mismo. Pero lo que hace el samaritano es muy especial. Y en aquel tiempo en el cual los samaritanos eran vistos de manera muy despreciable, y Jesús hablándoles de amarse al prójimo como a nosotros mismos. Y le dice este samaritano, cuando pasó, vio a este muchacho que estaba tirado y decide bajar y recogerlo y ponerle aceite, ponerle vino y lo lleva al mesón y cuidó de él, tratando de sanar sus heridas. Y al día siguiente, cuando se va del mesón, le da dos denarios al mesonero y le dice: cuídalo. Y si algo hace falta, yo te lo pago después. Qué tremendo. Vemos a este hombre haciendo caridad por aquel judío cuando no se llevaban bien. Ahora pues nosotros hemos sido llamados para servir al Señor, para adorarle, para glorificarle. Pero en nosotros tiene que haber la misma o el mismo pensar de este samaritano, que no importando, él se va a recoger a este hombre. Entonces, de esta manera, Jesús le demostró y le dijo: ¿quién crees que es el prójimo? Vemos ahora en esta palabra el amor de Dios, pero también el amor al prójimo. Y entonces nosotros, al igual que este, hemos sido llamados para servir al Señor y para amar a nuestro prójimo.
no aborrecer a nuestro amigo o aborrecer aún a nuestros enemigos, sino que para amar al prójimo, a todos por igual. Así que en esta hora, usted que escucha, que quizás se ha preguntado, ¿y quién es mi prójimo? Es aquel del cual usted tenga misericordia. Así que en esta hora, nuestro prójimo está ahí a la par. En esta hora hemos leído este texto. Vamos a orar, que sea el Señor obrando milagros en la vida de aquellos que tienen una necesidad. No se olvide como dice la palabra, orando los unos por los otros, recordándonos de nuestro prójimo, que muchas veces quizás libra batallas, enfermedades, y a través de la oración pueda recibir un consuelo. Oramos, Padre que estás en los cielos, muchas gracias. Gracias, Señor, por este momento, Dios mío, que hemos podido orar. Este momento que nos concedes para clamar. Gracias por la palabra que leímos, que nos enseña a amar a nuestro prójimo. Ayúdanos para poder, Dios mío, amar a nuestro prójimo. Saber, Dios mío, perdonar y adorar tu nombre, Señor, con toda libertad. En esta hora, Padre, venimos delante de tu presencia con un propósito, Dios mío, de adorarte. Con un propósito, Señor, de bendecir tu nombre. Con ese propósito, Dios mío, de glorificarte. Sabiendo, Señor, que eres fiel. Y que no hay cosa imposible para ti. Así que, Señor, en esta hora te glorificamos, te adoramos, bendecimos y alabamos tu nombre. Con el propósito, Dios mío, de que nos guarde siempre, que nos ayudes, que nos fortalezcas. Y oramos en esta hora, Dios mío, por aquellas necesidades que hay. Hay mucha necesidad. Oramos por Adrián Zelaya, por sanidad.
No sabemos, Dios mío, la dificultad, Dios mío, que está pasando, la enfermedad, la dolencia. Solo oramos y clamamos que puedas hacer un milagro, Señor. Que tengas misericordia. Que fortalezca, Dios mío, esa vida. En el nombre de Jesús. Por Maiden Zelaya, también por sanidad. Que obres milagros, Señor. Que fortalezcas. Que ayude, Dios mío, a cada uno. Por Carla López, por liberación de ansiedad y restauración. Oramos por su vida también, Señor. Que le ayudes, que le fortalezcas, que bendigas su vida. Por Mario Pereira, por sanidad. Por Josué Zelaya, por sanidad. Obra, Dios mío, sanando toda enfermedad, toda dolencia, haciendo milagros sobre su vida. Y por Jonathan García, por conversión, oramos por su vida. Ten misericordia, Padre, de Jonathan García. En el nombre de Jesús de Nazaret, porque tú eres fiel, Dios mío, y tú puedes cambiar el pensamiento del hombre, Señor. En el nombre de Jesús de Nazaret. Por eso clamamos en esta hora que tengas misericordia, Señor. En el nombre de Jesús de Nazaret. Obra milagros, Padre. Haz obras, Dios mío, sobre cada uno, Señor. Que sea tu mano bendita, Dios mío. Fortaleciendo, Dios mío, a cada uno. Porque tú eres poderoso, Padre. Eres digno de toda gloria y de toda alabanza. Tu grandeza es inexplicable, Dios mío. Tú eres fiel. Oramos por cada uno, Dios mío, de aquellos que están pasando un momento de necesidad, un momento de angustia, Señor. Obra, Dios mío, un milagro. Oramos por cada uno, Señor. Por nuestro hermano Mario Granados, oramos por su vida, Dios mío. Bendice su familia, su vida. Fortalece, Dios mío, sanando toda enfermedad, toda dolencia. Por la vida, Dios mío, de su hermano Armando Cruz. Obra también, Señor, sobre su vida, su familia, fortaleciendo su hermana Fortunata Márquez, Señor, en el nombre de Jesús de Nazaret. Oramos por su vida, Padre, que seas tú obrando, Señor, milagros. La vida de nuestra hermana Mirna, nuestro hermano José, obra, Dios mío, sobre sus vidas también, llenando con tu mano bendita, Dios mío,
en el nombre de Jesús su vida, fortaleciéndoles. Nuestro hermano emérito, Dios mío, oramos, Señor, por su vida también, Dios mío. Que puedas ayudarle para que pueda caminar, Señor. En el nombre de Jesús, nuestro hermano Horacio, sanidad también, Señor, en esos dolores de cabeza, en esa vista. En el nombre de Jesús, sanando toda enfermedad, Dios mío. Reinelda, Dios mío, por ese mal de orín, Señor. Obra milagro, Señor. Ten misericordia de su vida, Padre. La vida de Catherine Vanessa por liberación de cárcel. Obra milagros ahí en su vida. Por Marta Luz, por el azúcar en la sangre, Señor. En el nombre de Jesús oramos también por su vida. Oramos, Dios mío, por Jorge Dalberto, por esa sanidad de cáncer, Señor. En el nombre de Jesús en los riñones. Obra ahí, Señor, también sobre su vida, Señor. La vida de nuestra hermana Romelia Solís, nuestro hermano Pedro Cruz, obra, Dios mío, fortalece sus vidas. Sana toda enfermedad, todo problema, toda dolencia. Que sea tu bendita mano obrando, Dios mío, sobre cada uno, Señor. Y así sobre cada uno, Dios mío, que manda su petición, Dios mío, para que se pueda orar, oramos por cada uno de ellos. Que tengas misericordia, Dios mío, sanando todo problema de cáncer, de dolores de cabeza, de problemas, Dios mío, renales, problemas en los pulmones, todo, Dios mío, problema en los huesos, en las rodillas, Dios mío, en los pies, todas úlceras, todo, Dios mío, tumor cerebral, Dios mío, en el nombre de Jesús. Todo aquello que pueda de una o de otra manera dañar, Dios mío, ese cuerpo, Señor, que seas tú, Dios mío, obrando un milagro. Tú eres fiel, Dios mío, para ti no hay cosa imposible. Lo que para nosotros es imposible, para ti no lo es. Por eso oramos, Dios mío, por cada uno. Aquellos que están necesitados, Dios mío, de un milagro. En el nombre de Jesús, que están quizás en una cama, están, Dios mío, en un hospital, están, Dios mío, quizá también en un centro asistencial, Dios mío, donde están recibiendo, Padre bendito, en el nombre de Jesús, algún tratamiento, Padre. En el nombre de Jesús, oramos por sus vidas. Que tengas misericordia, Padre, de cada uno de ellos. Que bendiga siempre a cada uno, que les fortalezcas, Padre, ahí en esos lugares donde se encuentran, Señor, en el nombre de Jesús de Nazaret. Porque tú eres bueno, Padre. Y no hay nada imposible para ti. Lo que para nosotros, Dios mío, es imposible, para ti no lo es, Señor. Tú eres fiel, eres justo, Dios mío. Y nos amas, Señor, muy especialmente. En el nombre de Jesús. En esta hora, Dios mío, te adoramos. Te glorificamos, Dios mío. Sabemos, Señor, que hay momentos de dificultad, pero que tú estás con nosotros cada día de nuestras vidas. En el nombre de Jesús, muchas gracias, Padre. Gracias en esta hora, Dios mío, de la madrugada, Señor, por la vida que nos das,
por esta oportunidad, Dios mío, de otro día más. Muchas gracias, Señor. Ten misericordia, Dios mío, ten misericordia de cada uno, Padre. Aquellos que están, Dios mío, en medio de la dificultad, que no hayan solución, salida a su problema. En el nombre de Jesús, oramos por su vida. Aquellos que se encuentran en un momento de crisis espiritual, Dios mío, que no saben qué hacer, que no saben, Dios mío, cómo resolver la situación que están pasando, que no encuentran, Dios mío, la manera, Dios, de salir de ese problema. Pero en esta hora, Dios mío, sabemos que para los que confían en ti, Dios mío, todas las cosas les ayudan a bien. Aun cuando estemos en medio de problemas, en medio, Dios mío, de acechanzas del diablo, tú los vas a fortalecer y nos vas a ayudar, Dios mío, para salir adelante cada día. Por eso te agradecemos, Dios mío. Muchas gracias. Gracias, Padre, por todas esas misericordias. En el nombre de Jesús, guárdanos. Ayúdanos siempre, Dios mío, fortalécenos. Que sea tu mano bendita, nos ampare siempre. En el nombre de Jesús. Alabado y glorificado sea, Señor. Muchas gracias por todo, Padre. La gloria y la honra es para ti, Señor. Tú estás con nosotros todos los días. Extiende tu mano para que puedas, Dios mío, siempre tenernos ahí, Dios mío, bajo tu cobertura. Necesitamos de ti, Señor. Somos necesitados. No hay a quien acudir. No hay a dónde ir. Tú eres nuestro Dios eterno, todopoderoso. No hay nadie como tú, Señor. No hay nadie, Dios mío, que pueda hacer las cosas que tú haces. No hay nadie, Señor, que pueda hacer las cosas como tú las haces. Tú haces las cosas perfectas. Dios mío, no a medias, perfectas. Porque tú nos has dado la vida, el aire, todo, Dios mío. Tú nos bendices de tal manera, Dios mío, que es algo, Dios mío, impresionante, Dios mío, como tú haces para con nosotros, Señor. Muchas gracias. Ten misericordia. Y que sea tu mano en tu mano, Dios mío, nos guardes en este día. Estamos, Dios mío, bajo tu protección. Que tú nos ampares, Dios mío, que tú nos lleves con bien. Que todo, Dios mío, lo que hagamos en este día, que todas las cosas, Dios mío, que realicemos, todo sea para tu honra, para tu gloria y para tu alabanza, Señor.
todo, Dios mío, pueda llevar un buen propósito, Dios mío, en el nombre de Jesús. Todo lo que se haga aquí en la radio, Dios mío, en este día, todo también pueda ser de mucha bendición. De mucha bendición, Señor. En el nombre de Jesús, muchas gracias. Gracias, Padre, en esta hora. Alabado y glorificado sea tu santo y bendito nombre. En el nombre de Jesús, Señor. Muchas gracias, Padre. Muchas gracias, Señor. En el nombre de Jesús. Gracias, Padre. Todo esto te lo pedimos en el nombre del Padre, del Hijo y del Espíritu Santo. Amén y amén, Señor. Damos gracias a Dios en esta hermosa hora. Hemos orado y así de esta manera, pues, vamos a finalizar este espacio recordándoles que a eso de las 3 venimos con el mensaje también de la palabra del Señor. Así que finalizamos este hermoso espacio.

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Amado pecador, ¿por qué luchar por un mañana incierto? ¿Por qué llevar con turbación el alma? ¿Por qué dejar que se pierda la esperanza? Cristo te espera con los brazos abiertos. Dale a Él tu corazón y Él te perdonará.

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2: Libro de Eclesiastés, capítulo 5. Este es el año para compartir. No me escucharon. Este es año para compartir de todo lo que Dios nos da. ¿Qué le parece si esta mañana compartimos un abrazo con alguna persona que está a nuestro lado? Póngase de pie. Tome la Biblia en su mano, no importa que no le impida abrazar, abráceme a una, dos, tres personas y dígale: discúlpeme, hermano, vine tan a la carrera que no tuve tiempo de abrazarlo. Pero hágalo de corazón, de verdad, hágalo como que Jesús mismo lo está usando usted para abrazar. Dele un abrazo, dígale: no es su cumpleaños, pero lo quiero abrazar. Hoy no es Navidad, pero lo quiero abrazar. Y mejor si abraza a alguien que no vino con usted. Vamos. Un buen abrazo. Amén. Amén. Esta mañana leeremos la Biblia sentados. Por favor, hermanos, no tengan pena. Tomen su lugar. Siéntense. Lámpara es a mis pies. Lámpara es a mis pies. Y lumbrera. ¿Para qué necesitamos las lámparas? Para alumbrar. Pregunto, ¿usted cree que la vida tiene momentos oscuros? ¿Hay en la vida hoyos? ¿Cuál es la lámpara que nos va a alumbrar para no caer en ellos? Diga conmigo: la palabra de Dios. Esta palabra, si usted la practica, la vive y no la ignora, usted no caerá en los hoyos de la vida. Si usted ignora este libro, usted será parte del grupo de los fracasados. Esta es la única lámpara que no agota su batería. Bendita palabra de Dios. Amamos la palabra de Dios. 1189 capítulos, 31103 versículos, 773743 palabras y 35,666,480 letras. Más de 3,850 promesas para los hijos de Dios. Este libro es el libro más vendido del mundo y es el único libro que cambia vidas. Este libro cambia prostitutas, ladrones, malos padres y malas madres. Este libro se convierte en arma más poderosas que las armas del Oriente. La Biblia dice: la palabra de Dios, Hebreos 4:12, es viva y eficaz. Y es más cortante que espada de dos filos, que penetra hasta partir el alma, las coyunturas y los tuétanos, y discierne los pensamientos y las intenciones del corazón del hombre. Bendita palabra. ¿Cuántos aman su palabra? Pasó el tiempo donde Satanás no permitía que su palabra, la palabra de Dios, fuera leída. En los tiempos antiguos, solo los reyes y los príncipes podían usar espada. La iglesia no fue la excepción. Solo los líderes podían usar la palabra en latín. Ellos eran los únicos que accesaban a la Biblia y ellos solo tenían que contestar: amén, amén. Y Satanás trabajaba con eso, que nadie tuviera este libro en sus manos. Pero ahora estamos en el tiempo donde Satanás ha perdido ese interés. Ahora él quiere que todos tengan la Biblia en la mano. Este libro se ha metido en los teléfonos. Usted lo ha podido descargar y lo puede andar escuchando. Pero ahora Satanás opera de otra manera, confundiéndonos cuando leemos su palabra, metiéndonos dudas y haciéndonos pensar que este libro es mentira. Están sacando un documental ahora mismo en unos canales, hermano, donde están haciendo entender que la Biblia es un libro escrito por hombres imperfectos y que se lo inventaron. Y estos estudiosos están llegando a la conclusión de demostrarle al mundo que este libro no es verídico. Satanás no pierde tiempo y él quiere hacernos perder el interés por su palabra. Este libro no se lee como leer la prensa y el diario. Hay que orar antes de leerlo. Dicen amén. Y leerlo bajo la lupa y el ente del Espíritu. Y decirle: Señor, no quiero leer la Biblia, quiero que la Biblia me lea a mí. Cuando yo abro la Biblia, yo me expongo a que Dios me hable. Cuando yo cierro la Biblia, hay un silencio de Dios para mí. Entonces, este libro es digno de ser repetido y leído todos los días en nuestra casa, enseñárselo a nuestros hijos, que lo repitan en la entrada y la salida. Ese fue el mandato que Dios le dio a Moisés. Le enseñarás las palabras de este libro a tus hijos y a los hijos de tus hijos. Amén. Eclesiastés capítulo 5, versículo 4. Vamos a leer esta mañana esta palabra maravillosa. Dice así: cuando a Dios haces promesas, no tardes en cumplirlas, porque Él no se complace con las promesas de los insensatos. Cumple lo que prometes. Mejor es que no prometas y no que prometas y no cumplas. ¿Qué les parece si lo leemos juntos? Una vez más, ahí en pantallas. Capítulo 5, versículo 4 del libro de Eclesiastés. Leámoslo en voz fuerte. Cuando a Dios hicieres promesa, no tardes en pagarla, porque no se agrada de los insensatos. Paga lo que prometieres. Verso 5. Mejor es que no prometas, que no que prometas y no pagues. Voy a pedirle de favor a los hermanos de proyección si pudieran ponernos la versión Valera 1960 para que podamos llevar estas lecturas. Ok. Hermanos amados, ¿alguno de ustedes alguna vez le han hecho alguna promesa a ustedes que no les han cumplido? Levánteme la mano los que algunas veces hemos sido víctimas de promesas no cumplidas. Levante la mano. Algunas esposas están levantando la mano muy en alto. Este señor me prometió amarme, mire, solo me engordé un poquito y ya no me ama. Pregunto, ¿ha prometido usted alguna vez algo que no ha cumplido? Levante la mano. Amén. O sea que no solo somos víctimas, también somos victimarios. Es bien horrible, es bien feo, hermanos, que nos prometan cosas y no nos cumplan, ¿verdad? Pero se ha de sentir bien feo también otras personas que prometemos cosas y no cumplimos. Esta mañana vamos a abordar el tema: Dios no olvida las promesas. Una vez más, Dios no olvida las promesas. Una más, Dios no olvida las promesas. Ahora dígale al que está a la par suya: Dios no olvida sus promesas. Oremos al Padre. Levante sus manos en señal de gratitud y repita conmigo en voz fuerte: Señor Jesús, esta mañana venimos con acción de gracias y con mucha hambre a sentarnos a tu mesa para que nos alimentes, para que nos dé de comer de tu mano. Que esta palabra edifique, exhorte y bendiga mi vida. Es tu palabra y yo la recibo de tu corazón. Queremos voz de Dios y no de hombres. Esta mañana será como semilla tu palabra en mi corazón. Dará mucho fruto para tu gloria y para tu honra. Amén. ¿Quiere aplaudirle al Señor? Hágalo lo más fuerte que pueda. Dios no olvida las promesas. Las promesas en nuestros tiempos han perdido su valor real, ya que es una palabra que a menudo utilizamos para hacerle saber a otras personas que estamos dispuestos a cumplir lo dicho. aunque muchas veces solo lo decimos por decir, pero delante de Dios una promesa para Él es algo muy serio. Y aunque nosotros prometemos cosas sin cumplirlas, y las consecuencias no muchas veces son graves, tenemos que estar conscientes que prometerle algo a Dios no es lo mismo que prometerle algo a una persona común o normal. La palabra promesa es una palabra que ha perdido mucha credibilidad por nuestro mismo entorno y por nuestra misma cultura. Nos han enseñado a quebrantar promesas. Cuando éramos niños, nos enseñaron que podíamos prometer sin necesidad de cumplir. ¿Cómo? Nos parábamos delante de la persona a la que le estábamos prometiendo algo y hacíamos esto. Pero mira, prometeme, si yo le prometo, yo es una promesa, pero con el dedo así. Y mucha gente agarró la costumbre de prometer cosas predispuestos a que no iban a cumplirlas. Estamos rodeados de promesas. Si hablamos políticamente, estamos en un país que promete muchas cosas, pero no las cumple. Y ya tenemos la idea, quede quien quede, va a ser lo mismo. Esa es la cultura política que tenemos en nuestra cabeza. Por eso los hijos de Dios no creemos a promesas humanas. Nosotros creemos a las promesas de Dios, porque Él es fiel y porque Él se compromete consigo mismo que lo que ha prometido lo va a cumplir. Nosotros no somos la iglesia que estamos peleando para los años electorales. Esta iglesia no comparte la idea de tener que levantar una bandera política, pero sí creemos que tenemos como ciudadanos la obligación de ir y votar y pedirle a Dios sabiduría y orar por nuestras autoridades. Aquí no somos una iglesia que para cuando vienen las elecciones se sientan de un bando unos y del otro el otro grupo. Yo he ido a congregaciones, hermano, cuando son años electorales, los de la UNE están de un lado y los del Patriota del otro. Y se dicen unos con otros, si usted no se me une, yo le voy a dar con la mano dura en la frente amplia. Porque vivimos en un país con muchas promesas. Hombres que nos prometen cambios y personas que siguen creyendo en ellos y lo siguen y le son bien fieles a esas personas. Nosotros le creemos a Dios y nosotros damos nuestra vida por Dios, hermano. A Él le depositamos la mayor confianza de todo aquello que Él nos promete. Cuando hablamos de promesas, también hablamos de esas promesas que se dan a diario en nuestra vida común, en nuestra vida normal. ¿Se recuerdan los casados? Levánteme la mano los que están casados. Dejen arriba la mano los que están cansados de estar casados. ¿Verdad que no? ¿Se recuerda a usted esa parte cuando el pastor nos dice, promete usted amarla en momentos de enfermedad, en momentos de salud, en momentos de riqueza, en momentos de pobreza? Cuando todo vaya bien, cuando algo salga mal y nos está haciendo prometer. ¿Y cuál es la respuesta que damos? Sí, prometo. Claro que en ese momento no estamos conscientes. Lo que nosotros queremos es que el pastor termine rápido para irnos a la luna de miel. Y luego cuando nos pasan el video a los 2 años de casados y miramos esa parte, decimos al que hizo el video, borra eso, porfa. Pero hicimos una promesa. Promesa que con el tiempo se nos va olvidando. Porque las cosas van a cambiar en el matrimonio. Ya en el matrimonio uno saca su carácter, uno saca quién es en verdad. De novio uno es amable, cariñoso, uno es condescendiente. Si uno está peleando con la novia, uno, sí, mi amor, va a perdonarme, mami, va a perdonarme, please. Mira, pero tú sos lo mejor, mami. ¿Quién como tú? Por favor. 2 de la mañana, pero mi amor, 3 de la mañana se le acabó esta batería y saca la batería del otro. Le suda una oreja y se lo pasa al otro. Eso es de novios, ya de casados cambia. La esposa está molesta, el esposo se da cuenta y le dice, ¿qué tenés?
3: Estoy enojada, Luis.
2: Tu problema, mamita, yo estoy cansado y mañana tengo que ir a trabajar. ¿Y dónde está la promesa que hicimos? Que nos íbamos a entender en todo momento, que nos íbamos a soportar. Y ahí, por falta del cumplimiento de una promesa matrimonial, es que dejamos de luchar por nuestro hogar. Porque más de alguno dejó de cumplir lo que prometió. Yo nunca he ido a una boda que entre la novia y detrás de ella 5 hombres con escopetas, llevándola para el altar. Yo nunca he llegado y he visto a un hombre que lo tengan con un cuchillo aquí y que le diga, conteste, que se compromete. Todos nos casamos porque queremos. Que en el camino asumimos que el amor se nos acabó, eso es otra cosa. Pero el amor siempre está. ¿Qué dice la Biblia? El amor nunca deja. Otra vez, el amor nunca deja de ser. Entonces no puede existir esa manera de pensar. Es que yo creo que ya no la amo, dice usted. Yo creo que a mí se me acabó el amor. No se acabó, el amor nunca deja de ser. Lo que pasa es que ahora usted ha cubierto. ¿Cómo es que nace el amor? El amor nace de una mirada, de una sonrisa, de una salidita a comer, de tarjetas, de textos, de mensajes, de caballerosidades, de detalles. Y así se va formando el amor hasta que termina en amor. Y cuando ya es amor, llega la decisión, nos casamos. Pero no tengo cama ni refri, no importa, casémonos. Pero no sé cocinar, yo te enseño, mamita, pero casémonos. No sé planchar, yo te enseño, mija. Eso es cuando uno está enamorado. Entonces, este amor nos lleva a cometer decisiones drásticas. No nos importa si el mundo completo está en contra de nosotros. No nos importa si toda la familia se nos volcó por la decisión y la persona que escogimos. Pero aquí está el amor, este es el amor. Pero de repente ya la tenemos, ¿para qué llevarle rosas si ya vive con nosotros? ¿Para qué sacarla a comer si todos los días le damos de comer? ¿Para qué decirle si está bonita si todo nuestro noviazgo se lo dijimos? Entonces ese amor comienza a ser cubierto por silencio, menosprecio, comparaciones. Porque ahora ya hay comparaciones. Ya te diste cuenta, la hermana tal, ella está más grande que vos y se mira bien jovencita. Vos te me has descuidado mucho. Mira, ella se... No es por nada, amiga, pero la hermana grande puede estar, pero se cuida muy bien. Por supuesto que son hombres que quieren que la mujer ande de calidad, pero no pasan de 20 pesos diarios, ¿no? Entonces, le prometió amor eterno, amor eterno. Entonces, el amor está ahí, pero ahora ya no lo ve porque está cubierto de menosprecios, comparaciones, defectos. Ahora mira muchos defectos, ahora mira muchos errores, ahora mira lo negativo. Entonces, el amor empieza a ser cubierto y es cierto lo que él dice, es que yo creo que ya no le amo. No, bien le ama. El problema es que no logra identificar y ver el amor porque tiene un montón de cosas negativas encima que no deja disfrutar el amor. Pero si a eso le empezamos a añadir, qué bonita estás, a la voz, entre más grande te pones, pareces árbol, más fuerte y frondosa. ¿Ah? Mira, tu comida te sabe deliciosa. Empezamos a quitarle todo lo negativo. ¿Y qué es lo que sucede? Ahí está el amor. Eso es un compromiso. Yo me pregunto y digo, ¿por qué hoy los matrimonios se destruyen así por así? Hace muchos años usted no sabía de eso, porque había un compromiso. Mujeres que tenían un hombre machista, pero ellas decían, no importa, este hombre me trata mal, pero yo no voy a andar probando con medio mundo. Yo este escogí, con esta me quedo. ¿Aló? Mujeres determinadas que aunque sufrieran y en el matrimonio no eran los hombres que ellas esperaban, no se daban por vencidas, perseveraban, porque su promesa con Dios y con esa persona eran firmes. Antes alguien se divorciaba por adulterio, por infidelidad. Hoy las parejas, usted pregunta, ¿y por qué se dejaron? Pues es que ella nunca aprendió a hacer los frijoles como los hacía mi mamá. Es que nunca me planchó la ropa bien. Y son cosas tan triviales. Porque faltan a las promesas. Hacemos promesas comunes. Y continuamente andamos haciendo promesas. Y eso muchas veces colabora a que pensemos que así como le prometemos a mamá, a la esposa, a los hijos, porque prometerle algo a un niño, digan amén los padres de familia, prometerle algo a un niño, hermano, se te puede olvidar a ti, pero a ellos jamás. Pero tú me dijiste, papi. Sí, mira, pero tú lo dijiste. Sí, pero déjame que te... No, tú lo dijiste. Esos son los niños. Y como andamos prometiendo y regalando promesas para allá y para acá, pensamos que delante de Dios, aquellas promesas que no cumplimos se quedaron en el olvido y están archivadas y que Dios no se acuerda de ellas. Y he aquí la importancia de que las promesas que hacemos delante de Dios, Él las tiene muy fresquitas. Y el momento exacto, cuando sin importar la situación, ¿por qué prometiste? Te comprometiste delante de Él. ¿Qué piensa Dios de las promesas? ¿Qué significa promesa? Promesa significa obligarse a hacer, decir o dar alguna cosa, asegurar, afirmar,

¿Qué dice? No quebrantará su palabra, hará conforme a todo lo que salió de su boca. Eclesiastés capítulo 5, versículo 2. No te des prisa con tu boca y tu corazón no se apresure a proferir palabra delante de Dios, porque Dios está en el cielo y tú sobre la tierra, por tanto, sean pocas tus palabras. Eclesiastés capítulo 5, versículo 6. No dejes que tu boca te haga pecar, ni digas delante del ángel que fue ignorancia. ¿Por qué harás que Dios se enoje a causa de tu voz y que destruya la obra de tus manos? Wow. Segunda de Corintios, capítulo 1, versículo 20. Porque todas las promesas de Dios son en Él, sí, y en Él, amén, por medio de nosotros, para la gloria de Dios. La Biblia tiene varios registros de personas que en su momento prometieron cosas a Dios, pero que en el momento que Dios tiene un convenio con ellos, porque Dios es un Dios de promesas, Él desde un principio ha prometido. O sea que no es que a Dios no le agraden las promesas. No es que a Dios no le guste ver a una persona levantando sus manos prometiéndole algo a Él. Porque Él es el que inició las promesas. Él es un Dios de pactos. Él es un Dios de juramentos. Él es un Dios que no miente. Prometió a Abraham un hijo. ¿Se lo dio o no se lo dio? Se lo dio. Y aunque todos los pronósticos eran en contra, el tiempo se había ido, pero Dios cumplió. Y desde el Génesis al Apocalipsis usted encuentra a un Dios prometiendo y cumpliendo lo que promete. Porque una promesa para Dios es un convenio que Él hace con la humanidad. Se pone a negociar con una humanidad pecaminosa, llena de errores, con defectos. Porque Él quiere formar su ADN, quiere que su ADN se manifieste en nosotros. Cuando dice la Biblia en Génesis 1:27, hagamos al hombre a nuestra imagen y semejanza, esa imagen no se refiere a nariz, ojos, boca, color de ojos, se refiere a su ADN, a su identidad. Entonces Dios quiere que a través de lo que nosotros prometamos lleguemos al nivel de entender que antes de prometerle algo a Dios tenemos que pensarlo dos veces. Y que todo aquello que le hemos prometido, aunque a nosotros ya se nos olvidó, Él está esperando que paguemos nuestra promesa. Y no estoy hablando de dinero. Primer libro de Samuel, capítulo 1, versículo 11. E hizo voto diciendo: Jehová de los ejércitos, si te dignares a mirar la aflicción de tu sierva y te acordares de mí, y no te olvidares de tu sierva, sino que dieres a tu sierva un hijo varón, yo lo dedicaré a Jehová todos los días de su vida, y no pasará navaja sobre su cabeza. Esos son los precios de una promesa. Ahora tenemos a una Ana necesitada de ser mamá. Conozco por la vida a miles de mujeres que han entendido que el fin que ellas han encontrado sobre la tierra es ser madres. Toda la vida andan cabizbajas, andan tristes, porque no pueden ser mamás. Piden a Dios, claman a Dios, hay tristeza. De repente se ponen en la mano de un hombre, piden oración, Dios las sana, les dan hijos, y ahora esos hijos que antes eran el motivo de su tristeza para buscar a Dios, hoy son el motivo de su ocupación para no acercarse a Dios. ¿Y usted por qué no vino al servicio, hermano? Ay, que los niños, hermano, vieran. Aquellos niños que un tiempo los pedíamos, los clamábamos para seguir a Dios y prometer.

0: meterle que lo podíamos amar mejor, ahora se han convertido, pareciera, en el muro y el pretexto para acercarnos a Dios. Aquí tenemos a Ana. Ella no tenía hijos, era estéril. Y sobre eso tenía que ver cada año cómo su marido premiaba con herencia a su otra mujer, Penina, y a los hijos de ellos. Pero se presenta delante de Dios y la promesa que le hace no trae un beneficio personal. Porque le dice: si tú me das el hijo que te estoy pidiendo, te prometo algo, te lo voy a dedicar toda la vida. Pregunto, ¿cumplió Ana? Dice que le dijo el sacerdote: desteta a tu hijo primero, y cuando lo hayas destetado, cuando le des de mamar, cuando pasen los primeros meses donde tú tienes que estar cerca de tu hijo, cumple lo que le prometiste a Dios. Ana bien hubiese podido hacerse la desentendida después de haber alcanzado lo que ella quería y de tener lo que ella tanto deseaba, hacerse la olvidada. Pero mire usted lo que dice el versículo, primer libro de Samuel 1:27-28. Por este niño oraba y Jehová me dio lo que le pedí. Yo pues lo dedico también a Jehová, todos los días que viva será de Jehová. Y adoró allí a Jehová. Hoy presentaron a unos niños acá. Hay padres que piensan que presentar a un niño es dárselo a Dios y que él se haga cargo del niño para adelante. Nosotros estamos comprometidos a guiar a ese niño por el camino de la vida con nuestro ejemplo. Somos los que venimos temprano de la iglesia y los levantamos temprano para buscar de Dios. Amén. Que ellos no se van a acostar sin que oremos juntos en familia. Amén. Que nos sentamos a la mesa y les enseñamos que el alimento que viene no cae del cielo por caer. Dios lo envía a través del trabajo, a través del esfuerzo que hacemos. Hay padres que dicen: presentamos a nuestros hijos y nunca más los vuelve a ver usted en la iglesia. Porque ellos asumen que es un, como, ¿cómo le podría decir? Como un amuleto, como un talismán. Traer a los hijos, presentarlos, puede hacerse los desentendidos, ¿no? Es un compromiso que yo estoy adquiriendo. Cuando presento a mis hijos delante de Dios, le estoy diciendo: Señor, tú solo me indicas y yo obedezco qué tengo que hacer con estos niños. Ella prometió algo, claro, lo prometió en un momento de necesidad. Porque casi siempre las promesas surgen cuando estamos necesitados. Y con eso nosotros queremos ablandar el corazón de Dios, ¿verdad? Asumimos que si le metemos la palabra "te prometo", él lo va a hacer más rápido. Que si él ha dispuesto en un año contestarnos algo al oír de nuestra boca: pero te prometo, Señor, tal cosa, él dice: ok, al siguiente mes déselo. Él está esperando, porque él no tendrá problema con darnos lo que le pedimos. El problema va a ser que después de dárnoslo, ¿cuál va a ser nuestra reacción? Yo viajo a otros países y me voy a encontrar con personas del otro lado de Guatemala y México, en Norteamérica. De personas que están caídas, alejadas de Dios, que no quieren saber nada de Dios, que hay que irlos a traer con grúa para que lleguen a un culto, que hay que rogarlos, y que cuando logran llegar, llegan con una actitud como que Dios fue el que les falló a ellos. Y cuando usted comienza a conversar con ellos, usted le pregunta: ¿pero qué pasó, hermano? ¿Qué tiene usted? Es que, mire, hermano, dice, yo le prometí a Dios que si Dios me pasaba en limpio por el río y que yo no me ahogaba y que no me agarraran, yo le iba a servir a Dios. ¿Y qué es lo que está haciendo? Se le olvidó. Mientras estaba en la necesidad de pasar al otro lado, le prometió de todo. Yo voy a mandar ofrendas, Señor. Yo te prometo que hasta voy a construir una iglesia en el pueblo. Ya del otro lado, ojos que no ven, corazón que no siente. Ojos que no ven, corazón que no siente. Ana prometió, pero cumplió. Jueces capítulo 11, versículo 30. Y Jefté hizo voto a Jehová diciendo: si entregares a los amonitas en mis manos... Este compromiso es más fuerte. Cualquiera que saliere de las puertas de mi casa a recibirme, cuando regrese victorioso de los amonitas, será de Jehová. ¿Y qué más? ¿Perdón? Y lo ofreceré en holocausto. Este le sacó ventaja a Ana todavía. Porque Ana dijo, si me lo das, te lo dedico, te lo doy. Pero este le quiso poner algo más fuerte. Te lo sacrifico. ¿Le dio la victoria a Dios a Jefté? ¿Sí o no? Se la dio. Versículo 34 en adelante. Entonces volvió Jefté a Mizpa, a su casa. Y he aquí su hija que salía a recibirle con panderos y danzas. Y ella era sola. Su hija única. No tenía fuera de ella hijo ni hija. Y cuando él la vio, rompió sus vestidos diciendo, ¡ay, hija mía! En verdad me has abatido y tú misma has venido a ser causa de mi dolor. Porque le he dado palabra a Jehová. ¿Y qué más? ¿Y qué más? Y no podré retractarme. Y ella entonces le respondió, Padre mío, le dijo, si le has dado palabra a Jehová, haz de mí conforme a lo que prometiste, ya que Jehová ha hecho venganza en tus enemigos, los hijos de Amón. ¿Sabe cómo yo miro esta promesa? Esas promesas que nos gustan hacer a la ligera, hermano. Esas promesas que nos gustan nosotros hacer como para echar chile. Señor, si tú me sanas de esta enfermedad, todos los días estaré en tu casa, orando, leyendo, ayunando. ¿Y cuándo va a comer? ¿Y en qué momento va a dormir? Pero yo te prometo, pero sáname. Y viene Dios y sana. Ahora viene la parte que me toca a mí, ¿verdad? Cumplirla. Señor, te prometo que si me das la victoria, a quien me salga a recibir a la puerta de mi casa, yo lo mato para ti. Es que hay promesas que hacemos nosotros que no las meditamos antes de hacerlas. Yo te seguiré, venga lo que venga, pase lo que pase. Me falle mi mujer, mis hijos, mi prima, mi tía, mis líderes, yo te seguiré. Le empiezan a quitar el trabajo, los hijos se enferman, no tienen dinero, empiezan a aguantar. Pero ¿por qué yo, Señor? ¿Por qué yo? Pues si tú me dijiste, me falta todo y te seguiré, sígueme. Porque estamos tan emocionados, es un momento de unción, ¿verdad usted? Donde la gloria está ahí, estamos hablando en lengua, y temblamos, y yo te prometo, Señor, te prometo, y temblamos más para que se mire más real, hermano. Te prometo. Pero este hombre no fue una promesa sencilla. Cuando le llegó el momento de ver la victoria de Dios y vio a la hija salir por la puerta, rápido le vino a su mente lo que le había prometido a Dios. Ojalá y todos reaccionáramos así cuando Dios nos cumple lo que nos promete, ¿verdad? Te prometo que si me das un trabajo con más tiempo para buscarte, ahí estaré en tu casa. Le dan buen trabajo, con buen sueldo, con buen tiempo, y ahora ya no viene porque está cansado. ¿Aló? Ojalá lo mismo que sintió Jefté cuando vio a la hija salir por la puerta, lo sintiéramos nosotros cuando Dios nos cumple lo que nos promete. Te tengo que matar, hija. Y la hija no se le resistió. Le dijo, Padre mío, tú le prometiste algo a Dios, cúmplelo. Haz conmigo lo que tengas que hacer. Hijos, así queremos, ¿verdad, hermanos? Que para comenzar se sepan expresar con uno, Padre mío. Los hijos de hoy, el viejo de mi papá, la vieja de mi mamá, Padre mío, respeto. Y segundo, que estén dispuestos a que nosotros como padres hagamos lo que Dios nos ha mandado hacer. Unirse a nuestra visión. Aunque le voy a decir que para muchos venir a la iglesia es un sacrificio. ¿Sí? Usted le dice, se me levantan que mañana vamos a ir a la iglesia. Y claro que el domingo es el único día que visitan, ¿verdad? Y vamos a ir a la iglesia. La otra vez al culto. Caema. Y por eso, miren, hermano, muchas veces la presencia de Dios está aquí, pero no todos la pueden disfrutar. Porque como dice la Biblia, Él anda buscando adoradores que le adoren en espíritu y en verdad. O sea, la garantía no es cruzar esa puerta para acá. La garantía es traer la actitud correcta delante de Él para tener un encuentro con su presencia. Entonces la presencia se anda paseando en su casa, tocando aquí, tocando allá. Y hay muchos que salen asumiendo y dando por garantía que Dios no estuvo aquí. Porque su actitud provocó a que Dios simple y sencillamente los viera de lejos. Porque la Biblia dice que Dios al altivo lo ve de lejos. La puerta que me acerca a Dios, la puerta de su oficina privada, se llama humildad. Ojalá, así como Jefté, todos reaccionáramos a las promesas. Que cuando le decimos, Señor, si tal cosa tú me la das, así va a ser. Y cuando se cumple, la tenemos en las manos, el corazón no brinque y diga, me acordé de lo que le dije a Dios, lo tengo que cumplir. Primer libro de Samuel, capítulo 20, verso 14. Esta es una promesa que hace David con Jonatán. Y si yo viviere, harás conmigo misericordia. Está hablando Jonatán a David de Jehová para que no muera. Y no apartarás tu misericordia de mi casa para siempre cuando Jehová haya cortado uno por uno de los enemigos de David de la tierra. No dejes que el nombre de Jonatán sea quitado de la casa de David. Y mira el segundo libro de Samuel, capítulo 9, verso 7. Ahora aquella promesa que hay en ellos se tiene que cumplir. Y le dijo David, no tengas temor, aquí ya está cumpliendo la palabra, no con Jonatán, pero sí con un hijo de Jonatán llamado Mefiboset. No tengas temor, porque yo a la verdad haré contigo misericordia por amor a tu padre Jonatán. Y te devolveré todas las tierras de Saúl tu padre, y tú comerás siempre a mi mesa. Mefiboset era un hijo lisiado, que en un momento de un ataque salieron corriendo, y la nodriza, la nana, la mamá que lo cuidaba, lo soltó, cayó al suelo y quedó lisiado de los pies. Y desde aquel entonces él vivía en un lugar que se llamaba Lodebar, que era un lugar arrinconado, un lugar del olvido. Y ahora David dice, necesito cumplir promesa. Yo un día le prometí a Jonatán que iba a ser misericordia de su descendencia. ¿Habrá alguno vivo descendiente de Saúl o Jonatán? Y le dijeron, sí, hay uno que se llama Mefiboset, está lisiado de los pies, hacerlo traer. Él tenía miedo y le dijo, no tenga miedo, no te voy a destruir, porque yo hice una promesa con tu papá y la voy a cumplir. Ah, eso me suena a algo parecido, hermano. Fíjese que nosotros para prometer somos muy buenos, para cumplir como nos cuesta, hermano. Yo tuve una experiencia bien tremenda, y por eso muchas veces no con todas las personas uno puede prometer. Yo, si usted me pide que le describa a mi pastor, yo le puedo describir a mi pastor como una persona que detesta las mentiras. Y recuerdo que en una ocasión teníamos un evento en Mahanaim. Y íbamos a estar todos los líderes, toda la iglesia allá. No me acuerdo exactamente qué actividad, pero era como un seminario. Y el pastor me preguntó y me dijo, ¿usted podría dirigir la alabanza ese día? Y le dije, sí, pastor. ¿Seguro? Sí, pastor. Le dije. ¿Seguro, hombre? Sí, le dije. ¿Cree que puede? Sí, pastor. Revise su agenda. Antes de decirme sí, primero revise. Fui descaradamente y revisé. Le dije, sí, pastor, puedo, le dije. ¿Seguro? Me? Sí. ¿Y qué cree que pasó? Le prometí y no le cumplí. Ese día llegué tarde. Cuando yo llegué, ya estaba la alabanza, ya creo que ya estaban predicando. Y allá a lo lejos vi al pastor, que solo me levantó la ceja. Y dije, ¿yo se le olvidó? Al ratito yo agarro a mi esposa, le digo, venite conmigo por cualquier cosa, le digo, ¿eh? Por si me pega muy duro, llamás a los bomberos. Y mire usted qué sabio el hombre. Nos abrazó, ¿qué tal mi hija? Abrazó a mi esposa, me abrazó a mí. Como ese padre que ante la conciencia de lo que está pasando, no sale su carácter antes, sino con sabiduría corrige. Entonces me abrazó y le dijo a mi esposa: ¿usted no daría unos minutitos con Pedrito? Y yo le agarraba la mano a mi esposa: no me dejes. Recordate que prometiste no separarte de mí, le dije. ¿Y qué cree usted que mi pastor me dijo cuando mi esposa se fue? Lo felicito, varón de Dios. Siga así, va a llegar lejos. Muy seriamente me dijo: ¿con quién hablé yo? ¿Con un hombre o no? Le voy a decir una cosa, me dijo. Cuando usted se comprometa a hacer algo, cúmplalo. Porque su palabra tiene mucho, mucho peso. Y desde ese día yo pienso dos veces para meterle algo al pastor. Porque yo sé que es una persona que no le gusta que usted le mienta a nadie. Pero algunos nos acostumbramos a que nos mientan y a mentir. Y va a llegar, hermano. Le prometo, hermano, que se muera mi mamá si no llego. Al rato invitándole al velorio a la mamá, ¿eh? Mire, por esta que llego. Y prometemos. Aquí tenemos a un David que había hecho un pacto, un compromiso con su amigo Jonatán, y ahora llega el momento de cumplir la promesa. Entremos al mensaje. ¿Se quieren ir ya? Ok. Yo sí. Génesis 28:20. Aquí viene, pues, solo tres cositas y nos vamos a casa. 12:45, 12, vamos a almorzar. Si alguno siente en su corazón invitarme, bienvenidos. E hizo Jacob, Génesis 28:20. E hizo Jacob voto diciendo: si fuere Dios conmigo y me guardare en este viaje en que voy, y me diere pan para comer y vestido para vestir, y si volviere en paz a casa de mi padre, Jehová será mi Dios. Y esta piedra que he puesto por señal será casa de Dios y de todo lo que me dieres. El diezmo apartaré para ti. Promesas laborales o financieras. Entre todos los mensajes que me ha tocado predicar, le quiero testificar que solo tengo dos mensajes de finanzas, solo dos mensajes. Nunca me he inclinado mucho a predicar sobre dinero. Creo que Dios nos quiere bendecir, pero que no siempre las bendiciones de Dios tienen que ver con dinero. Pero que el dinero sirve para que tengamos paz también. Amén. Pero muchos hemos hecho promesas, hermano. Si es tema laboral, ¿cuántas personas un trabajo fue el motivo que los apartó de Dios? Claro que su condición, cuando no tenía trabajo, porque miren, hermanos, cuando se pasan necesidades, uno trabaja de lo que sea, siempre y cuando sea honrado. Yo quiero, o sea, yo lo hago. Por eso yo no creo mucho en esas personas que continuamente andan diciendo: sí, que aquí son injustos, en esta empresa no me pagan bien, porque si aquí me pagaran bien, entonces esto. Momento, cuando usted lo contrataron, hicieron un convenio con usted. Lo sentaron y le dijeron: mire, lea, esto es lo que le ofrece la empresa. Le vamos a pagar tanto al mes. ¿Está de acuerdo? Y usted rápido cerró los ojos y vio al cobrador de Electra, al cobrador del gallo más gallo, el recibo de la luz, el recibo del agua. Y dijo: sí, lo agarro. Agarró el trabajo. Claro, ahora como ya lleva 2 años trabajando ahí, quiere un aumento a la fuerza. No. Los aumentos son si se los quiere dar su empleador o la empresa. No es una obligación. Entonces, si usted hizo un convenio donde en ese convenio usted se comprometió que le pagaran lo que ellos decían, pues lo que usted tiene que hacer es seguir disfrutando su trabajo y hágalo con excelencia, y órele a Dios y pídale que le toque el corazón a sus jefes. Pero no ande usando la boca para decir, sí, que en este lugar a uno no lo valoran, uno tan buen empleado que es, uno da todo, la mía extra, y no, no miro, no, nunca parecen asadones, solo para adentro y para afuera no hay nada. ¿Aló? Vino Dios y Dios le dio un trabajo. El problema es que hoy nosotros hacemos promesas laborales. Queremos que el Señor nos dé un buen trabajo. Pero le recuerdo que de ese trabajo nos van a dar dinero. Y cuando ya es la hora de cumplirle a Dios, es ahí donde empezamos a tener déficit y números rojos en nuestras finanzas, porque lo primero lo dejamos si queda, el diezmo. Yo sé que este no es un mensaje para que usted brinque y diga, amén, gracias, Señor. Este es un mensaje donde todos dicen, lástima que no vino la hermana aquella, hombre. Cabal, Dios le hubiera dado duro a la sierva de Dios. Pero cuando hablamos de diezmo, de todo lo que me des en mi mano, el diezmo de ello, yo te daré. Yo sé que este no es un tema que todos tengan que oír, porque muchos ya lo superamos. Pero hay muchas personas que todavía tienen batalla con el diezmo. Batalla, batalla. Les digo batalla. Y la batalla la tienen aquí mismo, en la mente. Ay Dios, que estos 500 que voy a dar de diezmo, bien me servirían para me echar una comidita a la estancia, hombre, pero, ¿y para qué lo voy a dar en la iglesia? En la iglesia ni necesidades tienen. En la mente y en el corazón. Pero luego quieren que sus finanzas abunden, se multipliquen. Pero cuando se trata de cumplirle a Dios, no se cumple. Y hasta, mire hermano, me dijo hace unos días un pastor platicando con él. Es que el que no diezma es más maldito, me dijo. Dije, mire hermano, yo sí creo con todo mi corazón que Dios no maldice lo que ya bendijo. Dios no maldice mi vida. Lo que sí es que el diezmo para mí es una llave. Una llave que abre una puerta donde adentro de ella hay 5 beneficios que me da el diezmo. Si yo no uso esa llave, yo no soy maldito. Lo único es que no disfruto de lo que está ahí adentro. Usted dice, enviaré bendición hasta que sobreabunde. Porque una cosa es bendición y otra cosa es bendición sobreabundante. Él promete las dos cosas después del diezmo. Dice, yo bendeciré y enviaré bendición y bendición hasta que sobreabunde. Reprenderé al devorador por vosotros. Ah, pero hay otra. Le llamarán tierra deseable. De todos esos beneficios que están ahí adentro, yo no los puedo disfrutar si no aplico la llave del 10. ¿Qué promesas hemos hecho con Dios económicamente? Y no hablo solamente de diezmo. Hablo de promesas que le hemos hecho a personas. Yo prometo, mamá, que nomás consiga el trabajo, yo les ayudo para pagar la luz, el agua, el teléfono. No, ahora aparecieron otras opciones, otras prioridades, la novia, hay que sacarla a comer, ya viene el día del cariño, hay que comprarle su peluche. ¿Dónde quedaron las promesas? Jacob le dijo, de todo lo que me dieres, yo te lo voy a, el 10% de eso, yo te lo voy a dar a ti. Le hago una pregunta. ¿Cuántos de los que estamos aquí alguna vez hemos hecho promesas a cambio de un trabajo? Levántame la mano. Bendito sea Dios, la mayoría no. Bendice a todos los querubines, arcángeles y serafines, Señor. Dame un trabajo y yo te prometo, Señor. La pregunta aquí es, ¿lo has cumplido? Eso es lo único. Ruth 1.16. Respondió Ruth, no me ruegues que te deje y que me aparte de ti, porque a donde quiera que tú fueres, iré yo, y donde quiera que vivieres, viviré, tu pueblo será mi pueblo, tu Dios será mi Dios. Donde tú murieres, moriré yo, y ahí seré sepultada. Así me haga Jehová, y aún me añada, que solo la muerte hará separación entre nosotras dos, Ruth y Noemí. A ver, levánteme la mano los hijos que aquí han visto necesidades en su familia. Necesidades. Abarca todo. Las han visto, ¿verdad? Ok. Yo sé que el deseo de ustedes es un día tener el poder de ganar dinero y poder hacer amortiguar esos gastos del hogar. Dios no tiene ningún problema con bendecirte con el mejor trabajo y con el mejor sueldo. El peligro que corre Dios es que lo va a dar y que nos olvidemos de cumplir aquello que nosotros dimos, que era una necesidad que íbamos a cubrir. Si esa lealtad que hubo entre Ruth y Noemí existiera como diario vivir en nuestras familias, las cosas fueran diferentes. Amén. Tendríamos más esposos generosos, esposas comprensivas e hijos comprensivos. No tendríamos a papás afanados, trabajando duro y abarcan fines de semana y trabajan más porque necesitan complacer las exigencias de sus hijos. Si esa lealtad que hubo entre Ruth y Noemí, donde lo primordial para ella era su lealtad directa, a ella no le añadía a Noemí su amor, su entorno, las cosas que le rodeaban. No era una mujer rica, se había quedado sola, había perdido a sus hijos, era viuda. No tenía nada que ofrecerle a Ruth para decir por eso la amaba. No era un amor interesado. Era una mujer que no ofrecía nada. Y le dijo: vete, por favor, tú eres joven, consíguete un marido, tengan hijos. Vete de mi lado, yo soy una mujer sola, me he quedado sola. Y ella le dijo: no, no te voy a dejar. Vive Jehová, que donde tú vivas viviré yo, tu Dios será mi Dios, y donde tú mueras yo seré sepultada. Que ese tipo de compromisos existieran en nuestras familias, hermano. Cuando usted esté mal, papá, nosotros también vamos a estar mal con usted. Cuando usted esté bien, todos vamos a estar bien. Cuando usted pueda, qué bueno. Y cuando no se pueda, de igual manera lo seguimos amando. ¿O no es cierto que tenemos hoy hijos que mientras tienen regalos están felices? Ellos son los niños más felices del mundo. Dele regalos y ellos lo abrazan, lo besan, lo peinan, lo acarician, le peinan las cejas a uno, le hacen de todo. No les dé usted lo que quizá les prometió, que no les ha podido cumplir. Vive Jehová. Pero no solamente hay compromisos laborales, financieros y familiares. Vayamos con el último. Mateo capítulo 26, versículo 33. Entonces Pedro le dijo: aunque todos te abandonen, yo no te abandonaré. Jesús le respondió: Pedro, no estés muy seguro de eso. Antes de que el gallo cante, tres veces dirás que no me conoces. Pedro le contestó: aunque tenga que morir contigo, yo nunca diré que no te conozco. Y los demás discípulos dijeron también lo mismo. Estas son las promesas espirituales. Promesas que muchas veces hacemos en la vida, que nos salimos por la puerta pensando que esa promesa fue un momento de unción y que quedó ahí. El Espíritu Santo me hacía sentir algo a mí, hermanos, en cuanto a este tema. Proverbios 6:2 dice: te has enlazado con las palabras de tu boca y has quedado preso en los dichos de tus labios. Repito, te has enlazado con las palabras de tu boca y has quedado preso en los dichos de tus labios. Dios no es un Dios vengativo. Dios no es un Dios resentido ni rencoroso. Pero si algo Dios espera de esta generación es que seamos parecidos a esas generaciones, igual que Jefté, igual que Ruth, igual que Ana, defectuosos, con muchos pecados. pero que eran personas que cuando se comprometían con Dios en algo, estaban dispuestos aún a dar su propia vida por cumplirlo. Señor, te prometo que no te abandono. Ah, yo nunca voy a decir que no te conozco. Te voy a seguir toda la vida, hasta donde sea, hasta tu muerte si es posible. Y Jesús se le queda viendo y le dice: tranquilo, Pedro, no te emociones. Lo que estás diciendo no es muy seguro. Bien, Señor, yo soy capaz de ir contigo hasta la muerte. Pero lo que más me impacta es que al final dice: y los demás discípulos también decían lo mismo. Pero si usted se acuerda del final de estas palabras de promesa de Pedro, dice la Biblia que llegaron a capturar a Jesús y lo llevaron al patio, y allá en el patio le pegaban a Jesús y le decían: profetiza, ¿quién de todos te pegó? Y dice que Pedro estaba con ellos, en medio de ellos, se había metido entre el grupo de gente que lastimaba a Jesús. Y las tres veces que interrogaron a Pedro, las tres veces Pedro negó conocer a Jesús. Pero hubo una parte de la promesa que Pedro le hizo a Jesús que no le mintió. Yo te voy a seguir hasta el final. Porque cuando empezó Jesús y lo vio en la tercera negación, dice que cantó el gallo y Pedro se recordó de las palabras que le había dicho a Jesús y salió corriendo a llorar amargamente. No fue una mirada acusadora, señaladora, lo que Jesús le dijo: hey, Pedro, ¿dónde están los demás? Aquellos que a la par tuya también me dijeron que no me iban a abandonar por nada del mundo, ¿dónde están? Estás solo tú, Pedro, aquí, solo tú. Pero me ha seguido hasta el último momento. Hermano, muchas veces hicimos promesas de no abandonar a Dios. Y esta misma mañana hay personas aquí que han abandonado a Dios. Después de que Dios hizo tantas cosas en tu vida, cuando he tenido ganas de irme y abandonar las cosas de Dios, porque no es pecado que yo tenga desánimo, no es pecado que yo sienta que no estoy produciendo, no es pecado que yo sienta deseos de ya no saber nada de Dios, no es pecado. El pecado se completó cuando yo decidí que esos pensamientos pudieran más que yo. Y cuando yo quiero olvidarme, entonces me recuerdo de aquellas palabras que dijo el salmista David en el Salmo 77: me acordaré de las obras de Jehová y haré yo memoria de sus maravillas antiguas. Porque si algo hacía el salmista David no abandonar a Dios, era no olvidar lo que Dios había hecho en su vida. El ser humano que se aparta de Dios y que abandona a Dios, olvidó, reseteó su memoria y ahora no hay recuerdos en sus archivos de algo que Dios haya hecho por él o por ella. Y por eso insensiblemente le da la espalda a Dios y camina por su propia vida haciéndose Dios de sí mismo, y le ha dado la espalda a Dios. Aquí mismo habemos personas que le hemos prometido cosas a Dios que hasta este día no las hemos cumplido.
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Estábamos escuchando ese canto Un día a la vez, la voz de Noé y Ruth Campos. Tenemos las 4:13. Estamos en el espacio de Cuerdas del Alma en esta hermosa hora de la madrugada. Dios bendiga a nuestros hermanos que por acá se nos han reportado. Nuestra hermana María Neri Sánchez de Majano, por allá hace un saludo para su madrecita Juana Sánchez, su hermano Urbelina de Pereira, nuestro hermano Israel Pereira y nuestra hermana Trinidad Esquivel de Argueta, deseándoles que tengan un lindo día con su familia. Y ahí nos pedía el canto Me Llegó la Tarde, que estuvimos complaciendo. También Dios bendiga a nuestro hermano Eric Ventura hasta el cantón San Francisco en San Simón, que por ahí nos pide el canto Un Día a la Vez, que fue el canto que estuvimos escuchando con Noé y Ruth Campos. Dios bendiga a nuestro hermano Israel Torres hasta New Jersey. Por ahí nos pide el canto Eterna Gratitud, si no fuera por ti, en la voz de los Paladines del Reino. Así que nos vamos a quedar con este canto. Tenemos las 4:14. Recuerde el espacio Cuerdas del Alma en esta madrugada.

0: Bien, ahí estábamos escuchando ese canto, el caso de Sansón. Dios bendiga a nuestro hermano Arnoldo Benítez, que por ahí se nos reportó y nos solicitó ese canto, Prefiero vivir como Lázaro y el caso de Sansón, y ahí hemos estado complaciendo. Dios bendiga a nuestro hermano Julio también hasta la colonia La Gloria. Por ahí nos ha pedido el tema Zaqueo, así que ahí hemos... vamos a estar complaciendo con este bello canto. Saludos a nuestra hermana,
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0: como... hermana Rosa Membreño también, que está por ahí en sintonía. Nos ha pedido el canto Siguiendo Yo a Cristo, así que tenemos ese canto también para poderlo complacer. Dice, hermano, Dios le bendiga, me puede saludar a mi papá Salvador Prudencio por estar de cumpleaños hoy. Dios le conceda muchos años más. Me le pone el himno Papá de Oscar Medina. Gracias, hermano. Muchas felicidades. Saludos allá a nuestro hermano Salvador Prudencio, que en este día se encuentra cumpliendo años. Que el Señor pues pueda concederle muchos años más de vida. Y le bendiga en este día de su cumpleaños, esperando se la pase de lo mejor. El tema Papá no entra en el espacio de... es este espacio de cuerdas.
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0: Lo vamos a dejar para más adelante. Ese himno. Así que bendiciones en esta hora y muchas felicidades, y que Dios pues pueda bendecir grandemente a nuestro hermano Salvador Prudencio.
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0: Vamos a quedarnos con esta alabanza, el tema Zaqueo. Este canto en la voz de los hermanos Chacón.

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1: Perdóname, mi Dios, por tu hijo amado.
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Saludos, saludos a todos. Dios les bendiga en esta mañana. Hermanos y amigos que sintonizan Radio El Buen Pastor, es una bendición y a la vez también un privilegio estar por acá junto a usted en la mañana de este jueves 6 de agosto, agradeciendo a nuestro Dios por su infinita misericordia, quien en su bondad nos da el privilegio de poder amanecer una mañana más y así a punto de iniciar un nuevo día, siempre tomados de la mano de nuestro Dios, porque Él es quien nos guarda, Él es quien nos sostiene, y por lo tanto estamos muy felices y agradecidos con nuestro Dios por una oportunidad más que hoy nos concede. Les habla, como siempre, su servidor Vladimir Vigil, y estaremos aquí acompañándoles a todos hasta la una de la tarde, Dios mediante. En estos instantes vamos a leer un versículo de la palabra del Señor. Luego estaremos también haciendo una breve oración para siempre encomendar en las manos de nuestro Dios todo lo que se hará este día en cuanto a la programación radial, de manera que nuestro mayor deseo es que usted pueda ser edificado y bendecido a través de la programación radial pautada para este día jueves 6 de agosto. Queremos en esta oportunidad leer la palabra de nuestro Dios. Para ello nos vamos a trasladar a las Sagradas Escrituras, hasta el Salmo 91, una palabra muy conocida por todos, y nos vamos a detener ahí en el versículo 7. Salmos 91, versículo 7, leemos la palabra del Señor tal y como está escrita: honrando al Padre, también al Hijo y al Espíritu Santo, y a la letra, narra de la siguiente manera: caerán a tu lado 1,000 y 10,000 a tu diestra, mas a ti no llegará. Caerán a tu lado 1,000 y 10,000 a tu diestra, mas a ti no llegará. Amén. Esa es la palabra leída en esta mañana, ya decíamos, en el Salmo 91:7, en donde prácticamente pues nos habla acerca de morar bajo la sombra del Omnipotente. Hermanos, sabemos nosotros que vivimos tiempos difíciles, en un mundo lleno de temores, lleno también de desafíos de diferente índole, en un mundo lleno de incertidumbres, y a través de cada incertidumbre, a través de cada temor y cada desafío, es bastante fácil sentirnos abrumados por esas circunstancias que a diario nos rodean. Y a menudo miramos a nuestro alrededor y vemos conflictos. Vemos, hermano, cuánta cosa sucede. Hay muchas decepciones y desesperanza. Sin embargo, en esta palabra nos recuerda que aunque puedan caer miles a nuestro alrededor, la protección de Dios permanece firme sobre aquellos que confiamos en Él. De manera que encontramos seguridad en Dios en medio de la tormenta, en medio de la tempestad. Vemos, hermanos, la realidad de la amenaza, porque prácticamente hay amenaza, porque pueden caer a tu lado 1,000. Entonces, si cae alguien, y no uno, sino miles, es porque la amenaza es real. Porque nosotros afrontamos muchas dificultades en nuestra vida diaria. Afrontamos diversas formas de ataques. Sufrimos problemas de salud. Sufrimos situaciones económicas adversas y también conflictos interpersonales. Aunque estas amenazas son reales
y pueden causar miedo, la palabra de nuestro Dios nos asegura que aún en medio de tales adversidades, Él es nuestro refugio. En el Salmo 46:1 nos recuerda que Dios es nuestro refugio y fortaleza, y también Él es nuestro pronto auxilio en las tribulaciones. Luego vemos la promesa de protección, porque a pesar de que un millar caiga, nosotros no seremos tocados. A pesar de que un millar caiga, nosotros estamos siempre bajo el cuidado de la mano de Dios. Y esta es una promesa de que aunque los desafíos pueden ser grandes, la fidelidad de Dios es aún mayor que cualquier desafío. En el Salmo 91:7, versículo que hemos leído, ahí se nos asegura que pueden caer a nuestro lado 1,000 y 10,000 a la derecha, pero a nosotros no llega. De manera que este pasaje invita a confiar en que la mano de nuestro Dios nos sostiene y nos guarda de los peligros que nos rodean. Pensemos por un momento y detengámonos a pensar cuántos problemas hemos atravesado o cuántos problemas estuvimos a punto de caer en ellos, pero la mano de Dios nos libró. De manera que cuando esto sucede, vemos que Él es nuestro guardador y que nos hace estar seguros. La protección de Dios, hermano, no es automatizada como tal vez algunos pueden pensar, sino que está primeramente enraizada en nuestra fe y en nuestra relación con Él. De manera que es crucial que confiemos en su plan, aunque no podamos comprender por completo lo que estamos atravesando. Allá en Hebreos leemos que la fe es la certeza de lo que se espera y que es también asimismo la convicción de lo que no se ve. De manera que necesitamos desarrollar esa fe, una fe activa que no solo confía en Dios durante los tiempos difíciles, sino que también lo exalta en medio de la adversidad. Recordemos, hermanos, que aunque las circunstancias pueden parecer desalentadoras, usted y yo no estamos solos. Dios está con nosotros y su protección es nuestra verdad. Debemos poner nuestra confianza en Él, sabiendo que aunque muchos caigan a nuestro alrededor, su mano nos sostiene. Que al iniciar este día que estamos iniciando hoy, podamos caminar en fe y no en miedo, porque nuestro Dios es nuestro refugio y fortaleza. Y oremos para que Él aumente nuestra fe cada día y nos ayude a descansar en su promesa de protección en cada una de las áreas de nuestra vida. De manera que también nosotros podamos decir lo que aquí la palabra de nuestro Dios dice, que lo del Salmo 91:7,

nuestro Dios, todo lo que será la transmisión de hoy. Señor, damos gracias en esta hora por este tiempo y esta oportunidad que nos has concedido estar, Dios mío, una vez más aquí reunidos desde este lugar para poder llevar a cabo y el control de la transmisión de hoy, iniciando en esta mañana, luego prosiguiendo en horas de la tarde y también en horas de la noche. Gracias por un nuevo día que estamos iniciando una vez más, un nuevo amanecer que nos regalas, una hermosa mañana muy fresca, una mañana muy especial. Señor, pedimos que tu mano poderosa sea una vez más tomando control de todo lo que se hará en esta hora y en este día, aquí en cabina, en cada programa, en cada intervención, de manera que la bendición pueda fluir, pueda llegar a muchas vidas, pueda llegar a muchos hogares, llevando alegría a los niños, a los ancianos, a los adultos, a todo aquel que nos escucha a través de su radioreceptor en cada hogar. Bendice cada familia, cada matrimonio, cada hermano, cada hermana que nos sintoniza, que siempre despierta escuchando la radio. Señor, fortaléceles, que hoy seas tú, como siempre, guardando de sus vidas, que en este nuevo día, una vez más, estamos viendo que tu misericordia es grande, porque son nuevas tus misericordias cada mañana. Y una vez más estrenamos tu misericordia, todo porque así, Señor, te ha placido en tu voluntad. Lleva consolación a aquel, Señor, que se encuentra quizás atravesando un momento de dificultad, a aquel que se encuentra desesperado, que de repente se ha sentido abandonado, se siente solo. Señor, llévale compañía, llévale fortaleza, para que en medio de la debilidad se declare libre y en victoria. También, Señor, pedimos que seas tú llevando medicina a aquel que adolece de alguna dificultad, a aquel que de repente ha sido diagnosticado con algún tipo de enfermedad o que siente algún tipo de molestias no normales en su cuerpo y ha empezado a sentirse mal. Pedimos que lleves, Dios mío, la cura para esa enfermedad, que lleves, Dios mío, el medicamento necesario, que tu mano de poder pueda también obrar sanidad en aquel que de repente se siente mal, en aquel que a través de la enfermedad se ha sentido solo, se ha sentido en angustia. Señor, seas tú fortaleciendo. Pedimos por cada uno también de los ancianos y ancianas que a lo mejor tienen muchas dificultades físicas para poderse desplazar, para poder caminar, de manera que pedimos fortaleza para ellos, que seas tú fortaleciendo, Dios mío, a esos ancianitos. Sabemos que durante su vida han hecho mucho, han pasado muchas cosas y han sido fuertes porque tú les has fortalecido. Pedimos que fortalezcas a cada uno de ellos también, Señor, que seas tú fortaleciéndoles tanto espiritual como físicamente también, de manera que ellos puedan sentirse, Dios mío, con fuerzas renovadas y no cansados. Señor, también oramos por cada uno de los hermanos que escuchan la radio en diferentes lugares, aquellos que por diferentes motivos no se pueden reportar a los números en cabina, pero que son fieles oyentes, que son ahí oyentes frecuentes, que están siempre en sintonía. Pedimos por ellos que guardes de cada uno de ellos donde quiera que se movilicen el día de hoy, de manera que seas tú dando esa protección tan poderosa como la que hemos leído en esta mañana sobre este Salmo 91, que nos habla acerca de morar bajo la sombra del Omnipotente. Queremos siempre, Señor, que tú seas guardando de cada uno de nosotros, que nosotros estemos morando bajo ese abrigo del Altísimo, que seas tú, Señor, librándonos.

del lazo del cazador, que seas tú, Señor amado, librándonos de ese terror nocturno, quitando, Dios mío, y guardándonos de toda pestilencia que ande en oscuridad, y guardando, Dios mío, tanto nuestra salida como nuestra entrada. Que siempre tengamos, Dios mío, nuestros ojos puestos en ti, y que seas tú nuestra habitación, Señor. Toma control de la programación de este día, de principio a fin. Así lo pedimos, Dios eterno, en tu nombre, Maestro Santo. Gracias, Padre, gracias, Hijo, y gracias, Espíritu Santo, por esta valiosa oportunidad. En tu nombre, Señor amado. Amén. Y

0: Instagram. Vaya, mi hermano, por ahí va a sonar ese tema. Amén. Amén, hermano Julio, mucho gusto.
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0: Bueno, mis hermanos, de esta manera hemos ya aperturado una edición más de este subprograma Trompetas de Cristo, agradeciendo también el patrocinio de Librería El Buen Pastor, patrocinador de este programa Trompetas de Cristo, que es presentado siempre desde las 5:30 de la mañana en adelante. Saludos a cada uno de nuestros oyentes que están por ahí siempre pendientes de nuestra programación. Es una bendición estarles saludando y llegando a diversos lugares, sabiendo de que hay muchos hermanos que a esta hora se reportan con nosotros y que nos sintonizan porque amanecen con mucha alegría, con mucho gozo. Y como que no, sino que es porque la gracia de nuestro Dios nos ha concedido una nueva oportunidad. Saludos especiales a todos. Pues vamos ya a iniciar con la programación de estos temas. Hemos iniciado con este canto de nuestro hermano Neftalí Argueta, solicitado, titulado Vas a morir, el cual fue solicitado por parte de nuestra hermana Carmen Sarabia. Que Dios le bendiga a nuestra hermanita Carmen ahí en la sintonía. Dios bendiga también su familia de una manera muy especial. Saludos a nuestro hermano Julio Turcios, que se reporta desde la colonia Llano Grande, colonia La Gloria, allá en Jucuapa. Ahí se reportó nuestro hermano y solicitó el tema El Sueño de un Familiar. Vamos a estar escuchando ese hermoso tema que nuestro hermano nos ha solicitado. Que Dios bendiga también a nuestra hermana María Nery Sánchez de Majano, que se reporta por ahí, saludando también a nuestra hermana Felipa Escobar de Méndez, saludando también a la hermana María del Carmen Domínguez y a hermano Rutilio Coreas, deseando que tengan un feliz y bendecido día. También solicita el tema Soy Peregrino, así que vamos a estar agregando este tema también a nuestra lista de reproducción. Dios le bendiga, hermana María Nery, a su familia de una manera muy especial. También saludamos a nuestra hermana Mari Flores ahí en La Guaruma. Ahí nos está escuchando nuestra hermana en esta mañana. Dios bendiga también a toda su familia. Por acá nos dicen, Dios le bendiga, hermano Vladimir, bienvenido a su turno. Saludos para usted y su amada familia. Me complace con la alabanza de Casa Me Cambiaré. También El Viajero, dice, y El Pajarito. Dios bendiga a nuestro hermano Freddy ahí en Campo Fresco. Ahí nos está escuchando nuestro hermano, ahí solicitando tres temas musicales. Dependiendo del tiempo vamos a programar los tres, si no, pues por lo menos aunque sea uno, lo estaremos programando. Saludos a nuestra hermana Fortunata Márquez, también se reporta solicitando el tema El Corrido de Leonel Martínez. Vamos a escuchar ese tema musical. Así también tenemos una nota de voz que nos han hecho llegar y nos dice de la manera siguiente.
1: Hermano, bendiga, mucho gusto sintonizarme. Quiero que me complazca con alabanza Cristiano Afortunado de Ramón González, que tenga buen día, que Dios le bendiga.
0: Bueno, ahí solicitan el tema Cristianos Afortunados en voz de Ramón González. Tenemos las 5 de la mañana con 38 minutos ya, 5 más 38. Saludos también de muy especiales para nuestro hermano Salvador Prudencio. Está de cumpleaños este día. Le saluda a su hija con mucho aprecio, deseándole siga cumpliendo pues muchos años más en el nombre de nuestro Señor Jesucristo. Nuestra hermana Francisca Prudencio le saluda deseando que siga cumpliendo muchos años más. Y también con el tema Papá de Oscar Medina vamos a estar ahí agregando este canto también para saludarlo a nuestro hermano, ya que hoy también se encuentra de cumpleaños, un día muy especial para nuestro hermano, y hay mucho agradecimiento también de parte de toda la familia por un año más que Dios le ha concedido. También saludamos a nuestra hermana Juana Salvadora Romero hasta el Cantón San José, acá en San Francisco Gotera. Hoy se encuentra de cumpleaños también. Muchas bendiciones a nuestra hermana Juana Salvadora Romero. Dios pueda bendecir su vida de una manera muy especial, que siga disfrutando muchos años más de vida. Así que vamos a proseguir en esta mañana con nuestra programación. con este canto para saludarlo a nuestro hermano Salvador Prudencio, que hoy decíamos se encuentra de cumpleaños. Saludos a todos, buenos días, acompáñenos y sigamos disfrutando de esta programación y el espacio de Trompetas de Cristo, patrocinado por la librería El Buen Pastor.

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Bueno, y teníamos a nuestro hermano Nicolás Pereira y ese bonito tema titulado Soy Peregrino. Ya solamente 4 minutos nos van separando para complementar las 6 de la mañana. Tenemos las 5:56. Por acá también saludando a nuestro hermano Juan Vázquez, en sintonía en esta hora desde Polorós, La Unión. Dios lo bendiga a nuestro hermano. También por acá dice este texto, Dios le bendiga. Quisiera enviar un saludo muy especial para mi nieta Emily Beatriz Pérez, que este día se encuentra cumpliendo 1 año más de vida. Sea Dios regalándole muchos años de vida. Bendiga también su vida y su matrimonio, que sea próspero en el camino de nuestro Dios. El saludo es hasta el caserío Los Vázquez, en el Pedernal, de parte de su abuelita Maura Márquez. Saludos muy especiales para nuestra hermanita Emily Beatriz Pérez, por 1 año más. Su abuelita Maura Márquez le saluda con mucho aprecio. Bueno, vamos a programar el tema El Pajarito. Con este canto nos despedimos de este su programa Trompetas de Cristo, y recuerde sintonizar Trompetas de Cristo todos los días de 5:30 de la mañana hasta llegar a las 6 de la mañana. Por ahora esto ha sido todo, solamente nos quedaremos con un tema más, con los demás cantos solicitados quedamos pendientes, los cuales los estaremos programando después de un segmento de comerciales.

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Son las 6:20. 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
1: Bueno, muy bien, bienvenidos en esta mañana a este espacio informativo de Agenda Ministerial correspondiente a este día jueves 6 de agosto. Iniciamos con la información correspondiente. Iglesia El Buen Pastor Central en Yoloaiquín hoy tiene culto general de damas dando inicio a las 2:30 de la tarde. La invitación la hace el pastor Joel Sánchez. Iglesia Evangélica Apóstoles y Profetas Verbo de Vida en Colonia San José Las Flores en Santiago de María Usulután este día tiene culto general iniciando a las 4 de la tarde. Invita el pastor José Hernández. Iglesia El Dios Vivo del Concilio Latinoamericano en San Francisco Gotera hoy tiene cultos en los hogares, en barrios y colonias en horas de la tarde. La invitación la hace el pastor Domiciano Argueta Pereira. Iglesia El Buen Pastor en Chilanga hoy tiene culto de damas iniciando a las 6 p.m. La invitación la hace el pastor Nelson Fuentes. Iglesia Betel de las Asambleas de Dios en San Francisco Gotera, ubicada a 300 metros al oriente del Polideportivo. Este día tiene ayuno general desde las 8 de la mañana en adelante y a las 5 de la tarde culto general. La invitación la hace el pastor Arturo Membreño. Iglesia El Buen Pastor en Colonia Santa Bárbara, San Carlos, hoy tiene culto dirigido por la Sociedad de Damas, iniciando desde las 4:30 de la tarde en adelante. La invitación la hace el pastor Iván Gómez. Iglesia de Dios de la Profecía Universal en Colonia El Manguito, en Delicias de Concepción, a las 4 p.m. tiene culto general. Invita el pastor Ramón Reyes Membreño. También tenemos la Iglesia de Dios de la Profecía Universal del Cantón San Francisquito. A las 3 p.m. tiene culto en los hogares. La invitación la hace el pastor Gerson González. Iglesia El Buen Pastor, ubicada en Colonia Vista al Río, Villa El Rosario, hoy tiene culto general iniciando a las 4 de la tarde. La invitación la hace el pastor Henry Vázquez. Iglesia El Dios Vivo del Concilio Latinoamericano en Caserío Masala, Huateca, a las 4 de la tarde tiene hoy culto evangelístico. Invita el pastor Oscar Argueta. Iglesia Movimiento Internacional, ubicada en Urbanización Santo Domingo, atrás de Ex Colegio Emilia en San Francisco Gotera, hoy tiene culto de caballeros iniciando a las 4 de la tarde. Invita la pastora Rosa Amelia Santos Majano. Y también tenemos la Iglesia Emanuel de las Asambleas de Dios en Notificación Bello Amanecer en San Carlos, que hoy tiene culto general a las 5 de la tarde. Invita el pastor Ovidio Guardado. Muy bien, y esto ha sido todo en cuanto a agenda ministerial correspondiente a este jueves 6 de agosto. Recuerde sintonizar Agenda Ministerial todos los días desde las 6:45 de la mañana en adelante. Esto ha sido todo. Mientras tanto, le invitamos a que usted continúe en sintonía de Radio El Buen Pastor. A las 7 de la mañana también escucharemos Palabra de Nuestro Dios cuando lleguemos a la hora de oír el mensaje de la Palabra de Nuestro Dios. Así que les esperamos. Gracias por su sintonía. Esto ha sido todo en cuanto a Agenda Ministerial.
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1: Verso 36, la palabra de Dios se lee en el nombre del Padre, del Hijo y del Espíritu Santo. Solo los Jesús, solo la leen en el nombre de Jesús. La palabra de Dios dice así: después de algunos días, Pablo dijo a Bernabé: volvamos a visitar a los hermanos en todas las ciudades en que hemos anunciado la palabra del Señor, para ver cómo están. Y Bernabé quería que llevasen consigo a Juan, el que tenía por sobrenombre Marcos. Pero a Pablo no le parecía bien llevar consigo al que se había apartado de ellos desde Panfilia y no había ido con ellos a la obra. Amén. Hasta ahí. Siéntense, por favor. Bien, el tema de por sí, hermanos, ya es interesante. El tema se titula: volvamos a visitar. Volvamos a visitar. El evangelio que nosotros predicamos es un evangelio, hermanos, que ha sido reconocido por más de 2000 años ya. Por más de 2000 años ya. Y en todo el andar de la escritura, desde el Nuevo Testamento para acá, que es cuando ya la iglesia toma el nombre Evangelio de Jesucristo, porque antes de ahí pues se conoce como la religión judía prácticamente, el judaísmo. Pero desde Mateo para acá, lo que nosotros encontramos, hermanos y hermanas, es el Evangelio de Cristo. Usted va a encontrar a Jesús, el fundador del Evangelio, visitando la casa de María, Marta y su amigo Lázaro. Amén. Amén, hermanos. Usted va a encontrar a Jesús ahí compartiendo con ellos. Detalle interesante: en la casa de María y Marta, Jesús está enseñando la palabra. O sea, no ha llegado, hermano, solo por tomar café, o solo por comer, o solo por hablar un par de cosas de la gente. No, no, no. Llegó y está enseñando la palabra. Hasta un altercado se dio ahí. Ustedes lo saben bien, que Marta está ocupada por allá y está, viene donde Jesús y le dice: maestro, no tienes cuidado que mi hermana no me ayude. Pero María estaba, hermano, hasta teniéndose la quijada. Y el Señor le dijo: Marta, Marta, afanada y turbada estás con tantas cosas. Pero María, le dice, ha elegido la mejor parte, la cual no le será quitada. Alabado el nombre de Cristo. Ahora, vean ustedes ahí que Jesús pone como la mejor parte el venir a la casa de oración. O el estar escuchando su palabra. Claro, en este momento, a simple vista, y que me vean bien por la televisión, o por el canal del pastor, o por la línea que sea allí, hermano, no sé. Pero todos los de la gloria de Jehová deben de saber que ustedes que están allá, detrás de allá, eligieron la otra parte, la de la ocupación. Pero los que estamos aquí hemos elegido la parte que Dios dice que nadie nos podrá quitar. Alabado sea el nombre de Cristo. Oh, gloria a Dios. Además de visitar el Señor, la casa de María y Marta y Lázaro, también visitó la casa de la suegra de Pedro. En la casa de la suegra de Pedro, hermano, no solamente llegó y operó milagro. Hizo sanidad en esa casa. Gloria al Señor. Además de visitar esta casa de la suegra de Pedro, también visitó la casa de un hombre muy rico de la ciudad. la casa del famoso chaparrito Zaqueo. Amén, hermanos. ¿Qué hizo en la casa de Zaqueo? Salvó almas. Gloria al Señor. Oiga, pero también, hermano, llegó a la casa del publicano Simón. ¿Cuántas casas ha visitado ya, verdad? O sea, ¿cuántas casas ha visitado ya? Miren, hermano, Jesús se mantenía haciendo un plan de trabajo, y lo que me encanta es que, si lo quieren dejar ahí, hermano, no solamente visitó, él dijo: ejemplo les he dado en todo. Jesús se va al cielo. Y después que Jesús se va al cielo, hermanos, hermanas, lo que viene es el equipo de gente que él había preparado. El discipulado, que ahora ya no es discípulo, porque el discípulo es el que está aprendiendo. Ahora ya son apóstoles, los enviados a hacer la obra. Y ahora que los envía, hermano, el apóstol Pablo, junto a Bernabé, impulsados por la iglesia misionera de Antioquía, han salido en el primer viaje misionero. El primer viaje misionero lleva como única comisión ir predicando el evangelio y fundando iglesias para la gloria del Señor. No había otra cosa. No llevan otro fin. No, no, no. El único propósito del primer viaje es predicar el evangelio. Ahora, fundaron varias iglesias. Quedaron campos allá donde ellos dejaban a un obrero, donde dejaban un hermano teniendo esa obra. Pero es aquí donde quiero trabajar con ustedes, porque aquí tengo al pastor de frente, algunos pocos líderes, ¿verdad? Y ustedes que están acá en este lado, junto con la esposa del pastor, deben de ver esta parte tan, tan importante que la notó Pablo. Pablo sabe que han ido, han hecho un buen trabajo, han predicado, pero después de predicar y de fundar la iglesia, óigame, hermano, no se quedaron de brazos cruzados, no se acostaron con los piecitos. Hermano, hermana, mire, mire, en el corazón de los líderes, en el corazón de estos hombres, hermano, vuelve a aparecer. En el 13 está el primer viaje misionero, pero acá vuelve a aparecer en el 15:36 la palabra de Pablo, que dice: después de algunos días, no fueron años, no fueron años. Pablo le dice a Bernabé: después de algunos días, volvamos a visitar a los hermanos en todas las ciudades en que hemos anunciado la palabra del Señor, para ver cómo están. Por lo general, esta frase, volvamos a visitar, es atribuida al cuerpo ministerial, al pastorado. Al cuerpo ministerial, al pastorado. Yo vengo de una iglesia y vengo de ser formado por un pastor, mi papá, mi anciano, que ya no está con nosotros, ya está con el Señor. Que mi papá, hermano, su vida era pastor. Mi papá, hermano, si trabajaba, trabajaba hasta las 9 de la mañana, y de allí se iba, se pegaba una duchita, hermano, y agarraba su bolsoncito, su sombrerito, y vámonos a visitar. Tenía tanta confianza con la miembresía, hermanos, que llegaba donde los hermanos, se acomodaba en la hamaca, y habían veces que hasta se quedaba dormido. Gloria a Dios. Estoy hablando verdad. Hasta se quedaba dormido. Y los hermanos decían: ay, pobrecito. Mi papá se llamaba Justo, pastor. Y todos decían: pobrecito hermano Justo, se durmió. Dejémoslo que descanse un ratito, después vamos a continuar la visita. Hermano, ese dormir de un anciano anda entre una hora, lo mucho, dos horas. Habían veces que eso duraba media hora y él decía: ah, ¿qué pasó? No, una pequeña siesta, hermano Justo. Démosle de vuelta, y seguían el camino visitando. Ahora, yo vengo de esta formación. Aquí donde estamos, Estamos en una ciudad donde hacer esto es difícil. Es difícil primero, hermanos, porque la mayoría de toda la gente está trabajando. Y nosotros, los pastores, vivimos con una agenda fuerte. Hermanos, ¿qué días tienen culto ustedes? Son 4 días, más de la mitad. Si un día este hombre no aparece aquí, ustedes se sienten mal. Bueno, ¿y el pastor qué pasó? Y hay ocasiones, hermanos, que el liderazgo dice, bueno, no vino el pastor, solo hagamos oración y nos vamos. Porque el que tiene que estar sí o sí aquí es el pastor. Ahora, conscientes del proyecto iglesia, yo quiero decirles a ustedes que Pablo y Bernabé no eran los líderes principales de la iglesia de Antioquía. Pablo y Bernabé eran parte de un equipo ministerial que estaba en la iglesia de Antioquía. En efecto, ustedes se imaginan que Pablo estuvo 3 años predicando solo en la ciudad de Éfeso. No era Antioquía, y la iglesia de Antioquía era la misionera, era la que le estaba mandando la ofrenda para el sostenimiento, era la que lo ayudaba. Ahora, pero si Pablo ha estado 3 años en Éfeso, ¿quién sostiene Antioquía? Quiero decir esto para que no vaya a decir usted, ah, no, es que Pablo era el macizo ahí. No, no. Pablo en este término venía siendo, hermano, como un tercero, un cuarto liderazgo, como, digamos, presidente de caballeros, presidenta de damas, presidente de jóvenes, diácono de la iglesia, anciano de la iglesia, de esa gente que le gusta hablar fuerte. No, porque hay gente en la iglesia que solo es buena para hablar fuerte, pero yo quiero resultados en la iglesia. O sea, yo no es que solo usted se me va a poner allí y va a decir, pastor, ¿qué pasó aquí? No, yo lo quiero ver allá también trabajando en pro de esta misma iglesia. No tengo un gran ministerio aquí, pero lo poco que tengo, hermano, no es, usted lo sabe bien, me ha aguantado para que yo me vaya 1 mes, 2 meses al Salvador, y ellos siguen corriendo la iglesia aquí. Ellos entienden que la figura mía, hermano, pastoral de acá, es la de un hombre a quien Dios ha llamado a muchas cosas, a muchas enseñanzas, a muchas áreas ministeriales y a muchas predicaciones. Y ellos dicen, bueno, nuestro pastor no está, pero aquí estamos nosotros. Y esa es la enseñanza. Ahora, cada uno de ustedes que son líderes aquí deben de tener como único objetivo, hermano, que la iglesia, la gloria de Jehová, crezca, tenga sus propias cosas. Ya detectaron que cuando se unen son bien fuertes. O sea, ya analizaron sus capacidades, ya dieron rasgo, ya demostraron que cuando ustedes se proponen una cosa, lo logran. Ahora, si ya logramos todo esto, entonces ahora lo que necesitamos es formar un grupo de líderes, hermano, que ahora no diga, es solo el pastor, eso es del pastor. No. Somos un equipo. Hermano, no hay cosa más bonita que una iglesia cree lazos humanos. No venga aquí y se siente allá solo, allá sola, y no le dé la mano a nadie. No. Venga a la iglesia y trate de ser amigo, más que amigo, hermano. Cuando usted se vaya aislando, usted va a terminar afuera de la iglesia. Pero cuando usted venga buscando auxilio, apoyo, hermano, y cuando venga buscando relaciones, usted va a encontrar amistades dentro de la iglesia. Y va a haber un día que le va a pasar la que le pasó este día a mi esposa. Ella les dijo, no quería venir, no sentía el deseo de venir. Pero llega un momento, hermano, en el que en el cónyuge o el mejor amigo, la mejor amiga, te dice, no vas a ir. Es que no quiero. ¿En serio no vas a ir? Yo voy para allá. Está bien, voy a ir. Como dijo el Chapín, ese cuate no viene porque quería venir y adorar al Señor. Viene porque lo impulsaste, lo motivaste, fuiste la llave de Dios para levantarle y traerle. Ahora, de esta forma, es que a mí me llamó la atención cuando Pablo le dice a Bernabé, volvamos a visitar. ¿Quién visita en la gloria de Jehová? Levántenme la mano. Pastor, pastora, ¿quiénes más visitan la gloria de Jehová? Que es tipo talías de hasta aquí, cerquita allí. Como que sí, no lo hago. Gracias. Muy, muy poca la parte que lo está haciendo. Para hacer una iglesia donde ustedes no tienen otra iglesia con quien acobijarse. Ustedes no tienen un concilio que les respalde con 5, 7, 10 iglesias más aquí. Oigan, hermano, si alguien tiene que velar por los hermanos de aquí, son ustedes mismos. Usted no puede venir a esperar. No, va a venir el pastor Joel. No, yo no voy a venir. Yo no soy de acá. Yo tengo compromisos allá. Ahora ustedes, el liderazgo de acá, el liderazgo, hermano, que el pastor toma como la gente cercana a quien se le delega cargo, este equipo es el que debe estar vigilando, pastor. Mire, ya se fijó que no vino hermana María hoy. Tome nota. Hermano Pedro no ha venido. Tome nota. Lo observamos si no aparece en toda la semana. Y si en toda la semana no aparece, entonces le empezamos a observar la siguiente semana. Si a mediados de la siguiente semana no apareció todavía, óigame hermano, estos aparatos están para eso. Hermano, Dios le bendiga, ¿cómo está? Lo estamos extrañando. La verdad, hermano, yo me siento mal, yo ni ganas de ir tengo ya. Entonces, ya nos dio la alarma, ya nos encendió la luz. Ahora, ¿qué vamos a hacer? Este cobarde que se quede, ni quiere venir el haragán ese. No, no, no. Jesús dice que fue capaz de dejar 99 ovejas por ir detrás de esa perniquebrada. Ahora entonces, si este es el plan, hermano, nosotros los que estamos, oiga, yo sé que venimos fundidos, venimos cansados, pero se trata de tu hermano, se trata de tu hermana, se trata de aquel que se sienta contigo, del que te ha apoyado, del que ha estado aquí, y es a ese que vamos a ir a levantar ahora. La frase que denota en el comentario de Pablo es que vamos a ir a ver, los vamos a ir a visitar, pero Pablo denota esta frase interesante, para ver cómo están. ¿Sabes cómo están tus hermanos los que no vinieron? Es fácil agarrarlos de aquí. ¡Qué haraganes! ¡Qué desgracia! Si supieran la bendición, pero tú no sabes cómo están. Ahora, Pablo no era ningún mago, no era ningún adivino. Pablo dice, la única manera de darme cuenta cómo están los que no han venido es si los voy a visitar. Pero si nosotros estamos bien, gracias. ¿Cómo te vas a dar cuenta cómo están? Si ahí hay gente que está desanimada, desalentada, ahí hay gente que tiene problemas en su matrimonio, tienen problemas con sus hijos, tienen problemas financieros, hay gente que tiene problemas de toda índole, hermano, y no tiene ánimo de venir a la casa del Señor. Pero ¿para qué está el hermano? ¿Para pegarle la última patada o para ir y levantarlo y decirle, no hombre, en nuestra iglesia tú tienes un lugar y te necesitamos, viejo? Tú eres parte de nosotros, ¡no te vayas! Pablo lo está diciendo perfectamente. Vamos a ir y vamos a ver cómo están. Ahora, hay una línea de sucesión. Si usted se fija, Cristo pone el fundamento, los apóstoles le continúan. ¿Cómo lo vamos a cortar nosotros? ¿Cómo lo vamos a hacer a un lado nosotros? Hermanos, hermanas, este es el plan que genera una iglesia fuerte. Demostrado, no por el pastor, no por el pastor Joel. Es un plan que denota, hermano, el crecimiento de la iglesia y que hace una iglesia fuerte. ¿Por qué? Porque se demuestra interés en el que no viene. Díganme ustedes, ¿de qué vamos a hablar? Siervo, usted está enfermo. No llamó, no le dijo a nadie, porque usted es de esa gente que se la puede toda y que usted siente que eso ya pronto va a pasar y después va a volver a continuar. Pero de pronto tocan el timbre. Tin, tin. Vayan a abrir, a ver quién es. Y de pronto usted ve que va llegando su mejor amigo con su mejor amiga. Y que no solamente llegaron para estar un rato con usted, sino que en medio de su angustia y de su aflicción cantaron dos alabanzas. Leyeron el Salmo 23. Y terminaron orando. Y a más de eso, le llevaban $50 o $100 en una canasta básica. Hablemos claro. ¿Cómo se siente?

destinado para ayudar a personas necesitadas. Ahora, si ustedes no salen a visitar y nunca tocan ese apartado, se van a hacer millonarios, pero los hermanos se van a quedar. Y entonces vamos a caer en algunos errores que han cometido algunos ministerios, hermanos, donde para ellos lo importante es las propiedades que tienen y no la gente que llega a buscar a Dios. A Cristo no le importan las propiedades, a Cristo le importa nuestra alma. Él no murió por templos, por casas, Él murió por el alma de cada uno de nosotros. Ahora, cambiemos entonces el plan. Agarremos esto personal ahora, pastor, hermana Marta, líderes de la gloria de Jehová. Agarremos esto personal y formemos un equipo de búsqueda. Ya se fijó que el hermano, oiga, si han visto que un hermano tiene un mes de no venir y no han levantado antenas por el amor, a usted le va a demandar Dios esa alma. Bueno, es que yo no soy el pastor, es que Dios no dijo que del pastor es la responsabilidad. ¿Saben ustedes quién es el que pare en los rebaños? Hola. ¿Quién es el que pare en los rebaños? ¿El pastor? Yo nunca he visto un pastor pareando. La que pare es la oveja. Es la oveja. ¿Y quién da la leche? ¿Quién amamanta? ¿El pastor? Hola. No, hablemos claro. Aquí estamos en la iglesia. Yo no he hablado con este hombre, hermano. Sinceramente les digo, hemos tenido varios días que los teléfonos se habían quedado como desconectados, pero ¿quién es el que para entonces? Ah, párelo, vea. ¿Y quién amamanta a la recién nacida? ¿Y entonces de quién es el trabajo aquí? Somos un equipo, iglesia. Iglesia, somos un equipo, todos tenemos que trabajar. Yo no puedo permitir que alguien se me quede un mes y no levantar antenas. Aquí ando yo, mire, los últimos textos con una familia que ya tiene como 22 días de no asistir, y le dije yo, si ustedes no van esta semana, yo les llevo un culto a su casa. Y me dice, pastor, mañana no puedo, pero tráigame el culto el jueves. Y le digo, el jueves lo tenemos en el templo. Le digo, ah, pues entonces voy a ir al templo, me dice. O sea, pero que se entienda que hay un interés en el miembro. Pero cuando a usted nadie le mensajea, nadie le llama y nadie le busca, ¿qué es lo que usted piensa? No le intereso a nadie ahí. En esa iglesia yo simplemente soy un cero a la izquierda. Ahí ni me han visto. Ni siquiera se dan cuenta si voy o no voy. Pero es que es el pastor el que tiene que estar llamando. El pastor. No. Usted trajo a esa persona para que viniera a esta iglesia la primera vez. ¿Quién le debe dar seguimiento a ese que trajimos? El que lo trajo. Hermano, con todo el respeto y con... Mira, no voy a decir ahora, pues ya no traigo a nadie, si esa va a ser mi carga, no, mejor no lo traigo. El plan de Dios es multiplicar su iglesia. Mire, hermano, los hijos de Zebedeo, uno se trajo al otro. Allá estaba Andrés y el otro, y le dijo, no, allá está. Mi hermano le dijo, está debajo de la higuera. No, si yo ya lo vi, le dijo, vamos, le dijo. En efecto, un plan evangelístico que se llama el plan Andrés. Y el plan Andrés de lo que nos lleva es, hermano, a que nosotros mismos atraigamos a nuestra familia, a nuestro hermano, a nuestro primo, a nuestra prima, y que vayamos arrastrándolo o llevando a Jesús a ellos o trayendo a ellos a Jesús. Pero ese es el plan Andrés. Pero nosotros a veces tenemos una gran familia y no movemos a nadie para acá. Ahora, aquí la frase, entiéndase esta noche, hermano, la frase que resalta mi tema de hoy es, volvamos a visitar. Uno, dos, la segunda frase es, para ver cómo están. Entiéndase, hermanos, que cuando se envía a una iglesia a visitar, a un liderazgo a visitar, no es para que vayan a hablar de nadie.

0: hermana, mire, hermana, usted cómo anda toda desordenada.
1: Déjela, ese es el trabajo del pastor. Ese es el trabajo del pastor. Ahora, el trabajo suyo es llegar, hermano, con palabras de aliento, a fortalecer. O sea, eso es llegar a revitalizar al que está desanimado. Que la iglesia, hermano, llegue, no, mire, han habido ocasiones a las que nosotros hemos llegado allá en El Salvador y hemos visto que la casa está toda desordenada, chorreando agua. Nosotros tomamos nota. Tomamos nota. En la reunión de información de equipo, hermano, visitamos a la pareja tal, estuvimos en el lugar de tal, y estuvimos con tal hermano. Entonces sacamos, tomamos estas notas de la casa de la hermanita tal o del hermanito tal. ¿Qué tiene? Mire, esa casa no le sirve el techo. Ok, ¿de qué es? Es de teja. Ah, cuando es de teja, el trabajo es fuerte. Pero cuando dice, es de lámina, ok, sincalún o canaleada. Ah, tiene sincalún. Ok, vamos, traigamos el pliego y cambiamos todo el pliego. Metemos todo el pliego nuevo y ahora la familia ni cuenta se da, hermano, que cuando acuerda hemos llegado con las cosas solo a instalar, pero esa gente queda contenta. ¿Quién lo hizo, hermano? La iglesia donde ellos se congregan. De la misma manera, no es, hermano, porque nosotros vamos a la gente le da pena a veces la necesidad, contar las necesidades que están pasando. Pero para eso es que hay una visita, hay un plan de visita. ¿Para qué? Porque necesitamos saber el trasfondo de cómo está viviendo esa familia. De pronto en la visita nos van a decir, mire, hermano, es que yo no voy porque fíjese que mi esposo es celoso y no me deja ir. Ah, ese comentario no tiene que ser divulgado entre la iglesia, pero tiene que ser entregado directamente al pastor. Pastor, en nuestra visita de campo nos dimos cuenta que la hermana Juliana no puede venir porque el hermano es celoso y dice que no la deja venir. Ahora, ¿quién se encarga de trabajar con el esposo? El pastor. Porque a un miembro se le hace fácil llegar y decirle, déjese animal, hombre, que le hace caso. Pero el pastor sabe bien que si esa oveja queda divorciada, no la podemos trabajar bien. Entonces nosotros como pastores tenemos que ir viendo siempre el beneficio de la iglesia que pastoreamos. Ahora, cuando usted entienda que hay cosas que usted no puede solventar, no puede solucionar, entonces hay una entidad arriba, el pastorado. Y ese pastorado, hermano, es el único ente colegiado a quien Dios ha puesto para que pueda poner las cartas donde tienen que estar. Ahora, si hay cosas que ustedes pueden hacer, solicitarle al pastor, mire, hermano, fíjese que la hermana Juliana dice que no puede venir, tiene un problema de salud, pero dice que hay un examen que tienen que hacerle y no, ella le tiene pena a usted. Ok, entonces nosotros venimos, hablamos con el pastor y el pastor determina, ok, saquen el dinero, páguenle el examen a la hermana y seguimos. ¿Cómo se siente una miembra que no tenía para un examen y la iglesia se lo paga? En efecto, aquí estamos y gloria a Dios. Pero voy a decir esto bien crudo. El miembro fiel siempre está congregándose y aportando. Ese miembro casi nunca solicita una ayuda de la iglesia. Soy pastor por años. Ese miembro, su interés es que la iglesia tenga, pero él no busca sacar. Pero siempre hay alguien que no haya venido hoy. Siempre hay alguien. Es duro para aportar. Sí, no, en serio, es duro para dar. Pero siempre está buscando ver de qué manera saca un beneficio. Ahora, ¿se puede ayudar? Claro que se puede ayudar. La iglesia no tiene cláusulas, hermanos, que digan, no podemos, sí podemos ayudar. Hasta donde nosotros creamos conveniente, pero esas son decisiones que están arriba en el pastorado. Ahora, noten ustedes, hermano, ¿por qué es necesario entonces ir y visitar? Jesús deja ver en claro personas que necesitan salvación en la casa. Personas que necesitan un milagro en la casa. Personas que necesitan, hermano, una sanidad en la casa. Personas que necesitan consejería en la casa. Si nosotros no estamos haciendo esto, definitivamente, hermanos y hermanas, y yo creo que la iglesia, la gloria de Jehová, se va a mantener así como está. Va a venir uno, pero se nos va a ir otro. Pero si nosotros retomamos el plan de crecimiento iglesia que estableció, no el pastor Joel, porque no soy yo el que se los vengo a dar, esto es el Señor es el que lo implantó para crecer. Lo siguen en la iglesia de los Hechos de los Apóstoles, lo siguen los apóstoles. Y esto fue lo que llevó al buen pastor a estar donde está ahora en día. O sea, estoy hablando de un proyecto que no me lo contaron. Que no fue que me dijeron, si hacen eso, no, lo he visto y lo he vivido. Haciendo esto, es como el buen pastor ahora, en tan poco tiempo, ha llegado a tener una organización tan bonita en El Salvador y que nos estamos metiendo aquí. Y como a mí me ha tocado venir, yo me paro y les digo, hermano, estamos levantando la primera iglesia del buen pastor. ¿Y qué estoy diciendo cuando digo la primera? Estoy dejando en claro que no creo que nos vamos a quedar solo con esa Central Island. Porque siempre que se mantenga el plan que Cristo ha establecido, la iglesia va a seguir en crecimiento. Entonces yo voy a terminar y voy a terminar diciéndole a ustedes, hermano, no pueden agarrar una iglesia y llevarla afuera del plan de la Escritura. Para que la iglesia subsista y para que la iglesia sobreviva, necesita revisar qué es lo que han hecho los hermanos en la Escritura para crecer. Miren, hermano, me encontré como 75 citas que dice que la iglesia, te lo voy a mandar, que dice que la iglesia primitiva se reunía en las casas para partir el pan. Wow. ¿Y nosotros? ¿Cuánto es que llegamos y nos tomamos un café? Nosotros oríamos con mi esposa para donde una hermana, pero nos dijo que le había tocado salir, pero nosotros ya llevábamos la torta de pan. Sí, ahí la tenemos. Sí, a ver si no la tenemos todavía en el carro ahí. Ahí está todavía. ¿Por qué les digo esto? Todo esto genera crecimiento. O sea, Jesús se sentaba con ellos, hermano, en una mesa grande y decía, partamos el pan, comamos aquí. ¿Cuántas veces han hecho una comidita juntos ustedes? Han hecho varias, yo ya he compartido alguna con ustedes. ¿Ustedes saben qué genera todo eso? Amistad. Y nunca se anden tanto siempre con la misma o con el mismo, no. El otro cambie y el otro cambie. Y vaya tratando de hacer, mire, un grupo de amistad con todos. Porque eso, hermano, es lo que hará que ustedes sean fuertes. Se van a apoyar mutuamente y van a sentir el dolor el uno del otro. Pero si ustedes quieren vivir una iglesia apartada de la Escritura, hasta ahí van a llegar. Oigan el día y la hora que se los digo. Yo fui claro en decirles, les amo. Les amo en el Señor. Y si a mí no me importara el crecimiento tuyo y el de ustedes, no dijera lo que he dicho hoy porque son cláusulas internas. Y hay mucha gente que dice ser amigo de nosotros, pero no dice los secretos que tienen de cómo es que han llegado. Porque para ellos eso es lo que ha dado resultado, eso es lo que ha llevado a cumplir metas y objetivos. Y dicen, no, yo no voy a dar mi receta a nadie. Entonces, hermanos, vamos a terminar ahora, pero vamos a terminar retándonos a nosotros mismos. Retándonos a nosotros mismos. Usted no puede permitir que la gente se siga quedando y usted tranquilo como si nada. Y mucho menos diciendo, no, yo ya sabía, es que desde que vino yo no le haya batalla que se iba a quedar aquí. No. No, no, no, no. Puede ser que no tenga talle, pero si usted lo trabaja, se va a quedar. Se va a quedar. Así que el reto para ustedes de este día, que alabo a Dios porque creo que en su corazón estaba que trabajar este tema con ustedes, hermanos, es volvamos a visitar. Esto requiere sacrificio de todos y tiempo. Porque usted viene cansado y usted sabe que la única hora que va a poder encontrar al hermano es a las 7 de la noche, porque es la hora que él viene de trabajar. ¿Para qué lo va a ir a buscar a las 4 si usted sabe que no está? No, no, no, no. Usted tiene que. Usted, ¿a qué hora viene el hermano del trabajo? A tales horas, ok. Si a las 9 llega, a esa hora tenemos que caerle porque lo que queremos es afianzarlo. ¿Ah? O sea, esto va a llevar a una doble cuota de sacrificio y de tiempo. Porque, hermanos, les voy a ser sincero, y aquí está mi esposa que no me da a mentir. Hay reunioncitas de esas así, hogareñas, que no aparentan mucho, pero vamos llegando a la casa a la medianoche. 1 y 2 de la mañana. Porque aquel tema se tornó tan serio, tan importante. Y uno quiere irse, pero no lo dejan irse. Hasta que a veces le dice el de la casa, mire, hermano, yo tengo que trabajar mañana. Entienda la indirecta. Amén. Ahora, pero lo que yo quiero, hermanos, es que este día ustedes no sigan igual. O sea, si he orado y le he pedido al Señor venir para con ustedes, hermanos, es para que la próxima vez que venga yo vea más gente aquí. Y que la gente nueva que va viniendo, hermano, no la dejen que se siente sola. Váyase uno de los líderes, abandone la silla de siempre y vaya a sentarse a la par de él, de ella, y dígale, ¿cómo está? Qué gusto verle aquí. Haga amigo, haga amiga. Hágale sentir que no vino a quedarse en una silla solo o sola, sino hágale sentir que usted se va a interesar en que él o ella se peguen en esta iglesia. Casi siempre se da que viene un nuevo y toda la gente lo mira así. Y si le dan la mano, se la dan así, ¿ves? Sí, hermano, y no. A veces esa gente viene de la calle y andar de abracete con los bolos allá. Y aquí donde tendría que haber recibido amor, es rechazado. Volvamos a visitar para que la iglesia crezca. Les amo, deseo el mejor bien para ustedes. Así que Dios me les bendiga y muchas gracias por toda su atención.

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Bueno, teníamos a nuestra hermana Marisol interpretando ese bonito canto denominado Vuelve a Nacer. Ya estamos, hermanos, aperturando este espacio de saludos y complacencias hoy más temprano, debido a que el mensaje de la palabra del Señor duró menos de la hora. Por esa razón, pues, con más anticipación hemos iniciado este espacio para poder complacer con algunos temas musicales. Dios bendiga a cada uno de nuestros oyentes, los cuales han disfrutado también la palabra del Señor. También, pues, vamos a disfrutar hoy un espacio de alabanzas y, bueno, también tendremos programas radiales esta mañana. Precisamente tendremos tres programas radiales de manera consecutiva, de los cuales cada uno duran una hora. A las 9 estará el programa Déboras al frente de la batalla, luego a las 10 de la mañana el programa Dios fuente de vida, y a partir de las 11 de la mañana, como siempre, el programa radial Una fuente en el desierto. Así que pendientes, nos vamos a gozar también en esta hora con esos programas radiales. Bueno, Dios bendiga a nuestra hermana María Consuelo Nolasco. Se ha reportado con nosotros en esta mañana. Sea Dios bendiciendo su vida de manera muy especial hoy y siempre. Tenemos también por acá solicitado el tema Vuelve a tu primer amor. Dios bendiga a nuestro hermano Francisco Castro, que nos ha solicitado este tema. A través de internet nos escucha nuestro hermano. Que nuestro Dios le bendiga grandemente. También por acá saludamos a nuestra hermana Francisca Pereira, allá en Llano Alegre. Por ahí nos había solicitado anteriormente un tema de Leonel Tuche, es el tema No te voy a dejar, que logramos programarlo antes de que iniciara el mensaje. Dice por acá este texto: Dios le bendiga, me complace con la alabanza El Hijo Pródigo del grupo Fortaleza. Bendiciones. Muy bien, ahí estará sonando el tema solicitado con el grupo Fortaleza. Saludos también para nuestro hermano Eduardo, por ahí nos escribe y nos dice: Dios le bendiga, mi hermano, me puede programar la alabanza El Ángel que vi llorar. Excelente, por ahí estará sonando ese tema musical también en esta hora. Dice por acá: Dios le bendiga, hermano Vladi, en esta bendecida mañana que Dios nos regala. Si puede, me programa el mix del Buen Pastor. Acá estamos en la total sintonía desde muy temprano. Saludos para toda su familia, que tenga un excelente día. Por ahí tenemos a nuestra hermana Nancy desde La Cruz, allá en Chapeltique. Saludos para toda la familia también por ahí, que seguramente nos están escuchando. Dios bendiga a nuestro hermano Cecilio también. Por acá dice este texto: bendiciones, hermano Vladimir, nos hemos gozado con la palabra. Hoy quiero también gozarme, dice, escuchando el canto titulado Vuelve a Jesús. Dios bendiga, dice, a mi madrecita Marlene Rosales, también a mi papá, el hermano Jorge Velasco, aquí en sintonía, Jessica Velasco desde Nueva Jersey. Saludos, hermana Jessica. Ahí está el saludo para sus padres también en esta hora. Que nuestro Dios les bendiga de manera muy especial. Bueno, tenemos también por acá saluditos para nuestra hermana Salvadora Pérez Ayala Sánchez. Le saludamos hasta el Copino Lar en Mianguera, de parte de la familia Sánchez y de parte de nuestra hermana Reina Isabel Sánchez, que le saluda en esta oportunidad porque hoy nuestra hermana Salvadora Pérez Ayala se encuentra de cumpleaños. Que Dios le bendiga grandemente a nuestra hermana. Igualmente saludamos a Emily Beatriz Pérez, que este día se encuentra cumpliendo un año más de vida. Son los buenos deseos de parte de su abuelita Maura Márquez, que le saluda desde el Pedernal, desde hasta el caserío Los Vázquez específicamente, deseando que su nieta Emily Beatriz Pérez siga cumpliendo muchos años más. Que Dios bendiga su vida, como también su matrimonio. Bueno, también saludamos a nuestro hermano Salvador Prudencio, que está de cumpleaños este día. A su hija Francisca Prudencio le saluda deseándole que siga cumpliendo muchos años más. Que la gracia de nuestro Dios le acompañe hoy y siempre.
Bueno, saludos muy especiales también a nuestra hermana Juana Salvadora Romero, hasta Cantón San José, acá en San Francisco Gotera. Se encuentra de cumpleaños hoy nuestra hermana. También tiene la bendición y la oportunidad de ser socia de la radio. Deseamos que Dios le colme de muchas bendiciones y que también siga cumpliendo muchos años más. Muchas bendiciones a nuestra hermana Juana Salvadora Romero, que hoy también se encuentra de cumpleaños. Bueno, ya puntualizamos las 7 de la mañana con 53 minutos. Tan solamente 7 minutos nos están separando para llegar ya a las 8 de la mañana. Nosotros vamos a proseguir por acá escuchando este tema titulado Vuelve a tu primer amor. Después el grupo Fortaleza nos va a interpretar el tema El hijo pródigo, temas que han sido solicitados. Luego estará sonando también el tema El ángel que vi llorar, y así sucesivamente, pues el mix del buen pastor. Así que puede usted reportarse con nosotros a nuestros números en cabina para poderle atender con todo gusto. También saludamos ahí al pastor Eliseo Sáenz, por ahí como que trató de comunicarse con nosotros, pero creo yo que en ese momento estábamos desayunando. Por esa razón, pues, creo que no escuchamos la llamada, mas sin embargo, por aquí veo que hay una llamada perdida de él. Bendiciones de nuestro hermano Eliseo Sáenz, también a su esposa, que Dios le bendiga. Nos quedamos con el tema, Vuelve a tu primer amor.

Bueno, tenemos ya las 8 de la mañana, pasados 11 minutitos, 8 más 11. Por ahí teníamos a los esposos Cedillos y el tema El ángel que vi llorar. Bueno, vamos a proseguir por acá. Dándole lectura a algunos mensajitos de texto que nos han hecho llegar por acá. De hecho, tenemos varios temas solicitados ya en esta oportunidad. Dios bendiga a cada uno de nuestros hermanos que se están reportando ahí con nosotros a través de las líneas telefónicas.

0: Bueno, vamos a darle lectura a algunos mensajitos de texto que tenemos por acá. Dice: Dios le bendiga, mi programa La Alabanza No Fue en Vano, de los esposos Cuellar. También hay otro texto acá que nos dice: Dios le bendiga, hermano, me puede programar La Alabanza El Chaday. Bien, vamos a programar ese tema ahí en voz de Dani Berríos. Dice: Dios le bendiga, hermano, me podría complacer La Alabanza, Loor a ti, mi Dios, de los voceros de Cristo. Excelente, vamos a estar ahí programando ese hermoso tema musical también. Dice este otro texto: Dios le bendiga, hermano, en el barrio El Calvario de Gotera le escucho, me complace La Alabanza, no tengo miedo, seguir con Verónica Leal. Muy bien, ahí estaremos escuchando a Verónica Leal interpretando ese hermoso tema. Bendiciones, quiero que me programe, dice, La Alabanza Es Evidente, de Judith Murillo. Bueno, vamos a agregar también ese tema musical. Dice: le escucho en Cantón El Volcán, Caserío El Carreto, La Comunal. Feliz día, hermano, yo me llamo William. Quiero que me complazca con dos alabanzas: Lágrimas en el Desierto y una de Simiente Escogida. Hermana Maribel también dice: bendiciones, hermano, quiero que me programe los coros de los hermanos Martínez. Saludos también para nuestra hermana Mari Flores, ahí en La Guaruma. Está en sintonía nuestra hermana. Hermana Fortunata Márquez también dice: hermano, quiero La Alabanza, prometiste regresar. También hermana Esperanza Bautista dice: saludos, hermano, me podría complacer La Alabanza, El Alfarero, de Celio Brenis. También este texto dice: Dios le bendiga, qué gusto escucharlo, hermano, quiero dos alabanzas: Árbol de Vida y Tu Presencia, de Eddie Lagos. Por favor, bendiciones y feliz día. Saluditos también para nuestra hermana Orbelina Rivera, por ahí nos escucha en Texas. Saludos, hermana Orbelina, para usted, para su familia. Gracias siempre por estar ahí reportándose con nosotros. Dios le bendiga.
1: Amén, hermano. Le hablo de aquí, de Ocoro.
0: Amén, hermana. Dígame, ¿en qué le podemos ayudar?
1: Yo quiero dar gracias a Dios.
0: Amén.
1: Un milagro que estaba esperando casi 7 años.
0: ¿Cómo no?
1: Y ayer me contestó el Señor, así es que ya tengo ese milagro, pero ahora lo que le pido es que me ore para que pues todo salga bien, ¿verdad?
0: Amén.
1: Que vaya bien, que guardar y cuidar, que
0: sí.
1: Milagro que el Señor me ha dado, que vi el día, la hora, yo sufría, hablaba.
0: Uh-huh.
1: Y entonces yo quiero, pues, pedirle de que
0: sí. Amén, hermana. Que Dios es bueno.
1: Sí, ay, viera cómo me sentía cuando era la noticia, pero yo sabía que el Señor tenía el día y la hora.
0: Amén.
1: Me cantaba yo sí. Lloré para que lo vea de alegría.
0: Hay razón, hermana.
1: Sí, porque mi hija es tan linda, es una niña tan bendecida, solo la tengo, pero ya sí. Lo quería que mi hija se viera a regalo, y así que ya está, ahora que le pido que me la guarde, me la cuide.
0: Amén, gracias a Dios.
1: Y que mi hija salga sanito, normalito, sí.
0: Sí, hermana, primero Dios que sí.
1: Porque le ha costado ese milagro que Dios me le ha dado.
0: ¿Cómo no, hermana? Por eso hay más gratitud.
1: Es digna de victoria ahora.
0: Gloria a Dios, hermana. Me alegro mucho saberlo.
1: Sí, yo porque ahí la radio me llevaba. Ahora solo quedan los dos muchachos, los uh-huh. tres que me los, pues, los han agarrado de poquito gusto.
0: Sí.
1: Ahí los tienen que nunca, sin hacer nada, no les averiguan.
0: Uh-huh.
1: Les averiguan y no les hallan nada. Eso sí. Es el otro milagro que el Señor les decía.
0: Hay que seguir confiando en Dios y en su tiempo puede obrar.
1: Sí, hay que orar. El dinero de Dios, hermano, siempre nos lo llevan ahí, creo yo.
0: ¿Cómo no, hermana?
1: Sí, voy a escuchar el himno de victoria, hermano. Dios me lo bendiga hoy.
0: Amén.
1: Estoy orando por mi hija.
0: Amén, hermana, con mucho gusto.
1: Gracias, hermano, Dios me lo bendiga.
0: Amén, Dios le bendiga. Bueno, y teníamos ese testimonio que nuestra hermana nos ha compartido, era que ha recibido también el favor de nuestro Dios, y yo sé que así como ella, también muchos pueden dar testimonio de lo que Dios puede hacer. Dios bendiga a nuestra hermana, Dios bendiga a su hija también, y ese bebecito, Dios le bendiga de manera muy especial. Bueno, tenemos por acá pues más temas solicitados, dice... Bendiciones, hermano, es una alegría escuchar esta estación radial. Estamos aquí en la sintonía, dice, desde Honduras, disfrutando en Danlí, Honduras, saludando, dice, a nuestros hermanos salvadoreños. Nosotros acá estamos, dice, en sintonía también a través de internet de esta radio de Morazán, El Salvador. Bueno, muchas gracias. Dios bendiga a nuestros hermanos hondureños también que están ahí conectados a través de internet escuchando Radio El Buen Pastor. Dice, saludos, hermano, desde Houston, Texas. Puede programar la alabanza El Alfarero, dice. Bueno, con mucho gusto. Vamos a agregar también este tema musical para lograrlo programar. Dice, Dios le bendiga, hermano. Me complace el canto de Humberto Sabán, titulado Castañuelas. Saludos a nuestro hermanito. Vamos a agregar ese tema también. Castañuelas en voz de Humberto Sabán. Tenemos por acá una nota de voz también que nos han hecho llegar. Dice de la manera siguiente.
2: Dios le bendiga, hermano.
0: Amén.
2: Que Diosito lindo lo bendiga, lo colme rico y abundantes bendiciones.
0: Amén.
2: Quiero una alabanza que dice el príncipe de los pastores. Y con esto saludo a toda la congregación de la Iglesia de Dios de las Profecías.
0: Amén.
2: ¿Sí? Y aquí por el barrio La Cruz, vivo hermana Mari. Por favor, hermano, me los saluda, por favor. Que Dios me lo bendiga, cuídese mucho.
0: Excelente, y teníamos a nuestra hermanita saludando a todos los hermanos de la Iglesia de Dios de la Profecía, solicitando el tema El Príncipe de los Pastores. Muy bien, ya llegamos a las 8 de la mañana con 20 minutos, y siento que bastante rápido la mañana va avanzando. Pues vamos a estar ahí programando todos estos cantos solicitados, que son muchos, eso sí, pero ojalá el tiempo nos dé. Así que ya no voy a seguir hablando, como decimos, para poder escuchar todos estos temas. Dios bendiga ahí a nuestro hermano Salvador Prudencio, que está de cumpleaños este día. Su hija Francisca le saluda con mucho aprecio, deseando que Dios le multiplique muchos años más de vida. También saludamos a nuestra hermanita Emily Beatriz Pérez. Hoy se encuentra de cumpleaños. Y el saludo es de parte de su abuelita Maura Márquez, deseando que Dios bendiga su vida, así también su matrimonio. De igual manera, saludamos a nuestra hermana Salvadora Pérez, que está de cumpleaños allá en el Copinolar, en Mianguera. El saludo es de parte de la familia Sánchez. Dios le bendiga.
3: Amén, Dios le bendiga. Amén, fuera del aire, por favor.
0: Bueno, permíteme un momento. Bueno, nos vamos a quedar con este bonito tema titulado Sol de Justicia, con el cual nuestro hermano Eliseo Villelas desde Colonia El Manguito saluda a todas las hermanas que hacen tortillas allá en Delicias de Concepción. Él les quiere saludar con este hermoso tema que suena a continuación.

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Gloria al Señor, mis hermanos, en esta mañana Dios nos bendiga. Les saluda como siempre hermana Dinora Sorto. Es un privilegio poder estar una vez más en esta cabina de radio para poder llevar mis hermanos, hermanas, amigos que nos escuchan hasta ahí donde usted se encuentra, lo que es este programa Déboras al Frente de la Batalla. Es un privilegio de parte del Señor el poder estar siempre en esta cabina de radio junto con mi papá. Y en esta mañana nos acompaña la hermana Felipita, una sobrina mía, y gracias al hermano Vladimir como locutor, que nos estará ayudando por el lapso de unos 2 horas, ¿verdad?, en esta cabina de radio este día. Dios pueda bendecir a cada hermano, cada hermana, esas mujeres valientes. Yo siempre digo esas mujeres de que son las primeras que se levantan. Yo siempre recuerdo al hermano Merín Sánchez, cuando decía que esas mujeres se levantaban temprano, eran las últimas que se acostaban, que hacían tantas cosas, y a la verdad es algo cierto. Amén, hermano Vladimir, es así, no lo podemos negar, ¿verdad? Así que Dios bendiga a todas esas mujeres, mis hermanas preciosas que están quizás en diferentes lugares, quizás allí en los caseríos, quizás ahí en la ciudad, no lo sé dónde, pero que ahí se encuentran para poder escuchar lo que es la programación de esta radio. No solo estos programas, sino que toda la programación a las 24 horas. Hay personas que dicen, tengo ahí en mi radio las 24 horas, lo tengo encendido, decían algunos, ¿verdad? Y como es mío, ese quien me dice nada, ¿verdad? Es una bendición, mis hermanos, amigos también. Sé que también hay un, del 100%, hay un número de amigos que están escuchando la radio, así que Dios pueda bendecirles grande y poderosamente, ya que ahorita, pues, la misericordia de Dios está extendida y es para todo el ser humano. Así que bendecimos al Señor. Dios bendiga siempre a nuestra hermana María Díaz, que es quien patrocina lo que es el programa Déboras al Frente de la Batalla. En donde quiera que se encuentre nuestra hermana, Dios pueda bendecirla de una forma sobrenatural, que no le falte a nuestra hermana todo lo que ella necesita día con día, ¿verdad? Así que bendecimos al Señor en esta mañana. Ya hemos escuchado esas dos hermosas alabanzas, como lo es la samaritana y como lo es a Mujer Virtuosa. Siempre digo, esas alabanzas son mensajes y son cantados. Yo siempre digo, por aquellos que ya cuando llega la palabra, pues dicen, ay, esta palabra estuvo dura. Así que las alabanzas son cantadas y eso está bonito. Y son mensajes para nuestra vida, mis hermanos, mis hermanas preciosas en esta mañana. Bendecimos al Señor. Es un privilegio enorme poder estar siempre para poder, yo siempre digo, mis hermanos, no predicar, sino que leer la palabra de Dios, ¿verdad? Y como usted tiene libre albedrío y dice la palabra que usted tiene derecho a escucharlo todo, pero que retenga lo bueno, lo que le edifica, aquello que lo va a ayudar, aquello que a usted lo va a nutrir, a esa parte de la palabra, de lo que uno dice, perdón, porque la palabra toda es una bendición grande. Pero lo que nosotros decimos, usted tome aquello que usted lo edifica. Lo que no lo edifica, por favor, no lo tome. Yo siempre les digo a los hermanos de la congregación, ahí donde mi padre pastorea, yo les digo, hermanos, no se tome todo el mensaje. Agárrese usted lo que usted le edifica, porque si lo toma todo le va a hacer daño. Y así les digo, porque si hay en el mensaje hay algo de que no va con usted, lo va a enfermar, porque se va a estar poniendo a pensar en ello. Pero aquello que a usted sí le edifica, eso sí, tómelo usted. Y dígale al Señor que le ayude cada día, porque la palabra, el propósito de leer la palabra, ese es, ¿verdad?, de que nos ayudemos en todos los aspectos, pero en el primer lugar es en el área espiritual. Así que bendecimos al Señor en esta mañana. Vamos a leer, mis hermanos, unos versículos de su palabra que se encuentran en el Evangelio de Juan, en el capítulo 4. Y vamos a leer del versículo 39 hasta su versículo 42. Hemos tomado estos 4 versículos y yo creo que son más que suficientes para estos minutos que aún todavía quedan de esta hora, ¿verdad? Y vamos a leer la palabra del Señor, el Evangelio de Juan, capítulo 4, versículo 39 hasta su versículo 42. Y leemos la palabra como está escrita, honramos al Padre, al Hijo y al Espíritu Santo, y a la letra nos dice la Biblia. Y muchos de los samaritanos de aquella ciudad
creyeron en él por la palabra de la mujer, que daba testimonio diciendo, me dijo todo lo que he hecho. Entonces vinieron los samaritanos a él y le rogaron que se quedase con ellos, y se quedó allí 2 días. Y creyeron muchos más por la palabra de él. Y decían a la mujer, ya no creemos solamente por tu dicho, porque nosotros mismos hemos oído y sabemos que verdaderamente este es el Salvador del mundo, el Cristo. Padre que habitas en gloria, en esta preciosa mañana, oh Dios, nos acercamos a tu presencia una vez más para darte gracias, Cordero Eterno, para decirte en esta mañana, Señor, muchas gracias por la bendición que nos permites de poder estar en esta cabina de radio, el buen pastor, y poder, Dios mío glorioso, leer tu palabra, esta palabra, Dios, que nos dices tú a través de ella, que es el camino, la verdad y la vida, y que nadie va al Padre sino por ti, mi amado Jesús. En esta mañana te damos gracias. En esta mañana, Señor, exaltamos tu nombre. En esta mañana, Cordero de Dios, muchas gracias. Aleluya. Yo sé que hay poder en tu presencia, Dios mío. Yo sé, Padre, que esta palabra tiene poder. Yo sé que esta palabra, Dios mío, glorioso, es vida. Yo sé que esta palabra, Cordero Santo, nos ayuda, Cordero mío. En esta mañana, Señor, bendiga a cada uno de los que ya están escuchando tu palabra, Señor. Bendiga a esas mujeres valientes, Dios de la gloria. Bendiga a esas mujeres, Dios mío, que a pesar de todo, pero se han levantado esta mañana, Jesús. Bendiga a esos hombres, Dios eterno, que quizás, Padre amado, con cargas pesadas, pero que ahí están, Cordero Santo, al frente de la batalla, pero que ahí están, Cordero amado, testificando que tú eres un Dios grande, que tú eres un Dios poderoso y que tú no cambias. Mi amado Señor, en esta mañana te ruego nos bendigas. Te ruego, Dios mío amado, uses mis labios para tu honra y tu gloria, Señor. Padre, solamente yo sé que soy un instrumento en tus manos, Dios del cielo. Te suplico, Cordero de Dios, que cada día nos llenes de tu gracia, que nos des sabiduría, Señor. Padre, en esta mañana, muchísimas gracias, oh Dios. Gracias, Espíritu Santo, por sostenernos. Gracias, Espíritu de Dios, por consolarnos. Gracias, Espíritu Santo, en esta mañana. Oh Cristo poderoso, en esta mañana te adoramos. No hay nada más hermoso, Jesús, que acercarnos a tu presencia. No hay nada más hermoso que disfrutar de tu bendición, Señor. En esta mañana, Dios mío glorioso, seas tú bendiciendo, seas tú derramando, Señor. Llega ahí donde más te necesitan, Cordero Eterno. Llega allí, Dios mío, en donde quizás están esperando un milagro, Señor. Llega, Cordero de Dios, allí donde quizás hay mujeres creyendo, Señor Eterno, que todo se ha perdido, pero tú tienes una esperanza. Mi amado Jesús, en esta mañana yo te doy gracias. En el nombre de Jesucristo, muchas gracias, Padre. Gracias, Espíritu de Dios. Amén, mis hermanos. En esta mañana damos gracias al Señor. Ya hemos leído esta hermosa lectura que hemos tomado este día para poder hablar un poquito, mis hermanos, de lo que es la palabra del Señor, y bendecimos a Dios por sus hermosas bendiciones. Damos gracias a Dios, mis hermanos, porque a través de la palabra nosotros encontramos que hay mujeres dispuestas a pasar un mensaje, que hay mujeres, mis hermanos, que a pesar de todas las situaciones de la vida, pero que ahí están para poder hablar y anunciar lo que es el poder de Jesucristo. Y saber, mis hermanos, que tenemos a un Dios que es tan bueno. Cuando yo veo, perdón, este capítulo 4,
de esta mujer, cuando se habla de ella, se habla de Jesús. Hay tantas cosas que pudiésemos en esta mañana enfatizar acerca de lo que son estos hermosos y preciosos versículos. Me llama mucho la atención. Si ustedes, yo sé que las mujeres especialmente, espero, ¿verdad?, que especialmente las mujeres se hayan dado el tiempo para leer este capítulo 4 de Juan, en donde, si usted lo lee, hermana, versículo por versículo, usted le va a sacar algo muy especial a estos versículos de la palabra de Dios. Porque cada versículo que usted lee, si lo lee con cuidado, hermano, hermana, si usted la lee ahí con detenidamente, si la lee con, vamos a decir, con dedicación a la palabra del Señor, usted le va a sacar sabor, como dijera mi padre. Sí. Y cuando yo leo estos versículos de la Biblia, recuerdo mucho a un hermano anciano que, por cierto, ya está con el Señor. Y él decía, yo mientras leo la Biblia, decía ese anciano, yo lloro, decía. Y mientras yo leo la palabra, a veces me río. Y mientras leo la palabra, decía, a veces el Señor me da lenguas angelicales. Y a veces me da tristeza, decía él, porque en ver cómo es la palabra y en ver muchas veces, mis hermanos, quizás la indiferencia del ser humano hacia la palabra. Pero qué bueno es que tenemos esta Biblia y el Señor nos bendice, nos ayuda a través de ella cuando le damos lectura y cuando la ponemos por obra. Leyendo estos versículos, mis hermanos, y llegué a este versículo 39, y cuando dice, y muchos de los samaritanos de aquella ciudad creyeron en él por la palabra de la mujer. Oiga, esto me gusta, que dice que daba testimonio diciendo, me dijo todo lo que he hecho. En esta mañana vamos a estar hablando bajo el pensamiento, tu testimonio habla de ti. Así lo vamos a, ese es el tema, hermanos, o pensamiento que le di en esta, para hablar en esta mañana, el testimonio habla de ti. Y eso usted lo sabe, mi hermano, mi hermana, que el testimonio suyo, el testimonio mío, yo siempre digo, habla más que muchas palabras. ¿Verdad que sí? Porque el testimonio, hermanos, es algo claro. Y el testimonio, lo más bonito es que no tiene que ir usted diciendo de tantas cosas, sino que otro da testimonio. Y qué bonito, me da gusto cuando yo leí esta Biblia, estos versículos, y dice que muchos de los samaritanos de aquella ciudad, esos hombres no creían, esos hombres no sabían, pero dice que creyeron en Jesús, hermanos, por la palabra de la mujer que daba testimonio diciendo, me dijo todo lo que he hecho. Si usted lee los versículos anteriores, se va a dar cuenta de que cuando esta mujer se encuentra con Jesús, sí, Jesús siendo ese Dios, ese Jesús todopoderoso, mis hermanos, el que lo sabe todo. Yo siempre digo, qué bonito es cuando usted sabe de que estamos delante de un Dios que verdaderamente, hermano, usted ni mi persona, o sea, nadie, no nos podemos esconder. A donde quiera que vayamos, ahí está el ojo de nuestro Dios y Él lo sabe todo. A veces uno puede estar quizás sentado y pensando y quizás diciendo, pero usted debe saber algo en su conciencia, que hay un Dios que lo sabe todo y que de Él nadie, hermano, nos podemos esconder. Y qué bonito es saber, porque sabemos, hermanos, de que estamos bajo la gracia de ese Jesús, pero que Él sabe todo lo que usted hace, sabe todo lo que usted piensa.
cuando dice esta mujer, dice que daba testimonio diciendo, me dijo todo lo que he hecho. La mujer había hecho tantas cosas como quizás usted y yo hemos hecho, como quizás, hermanos, estamos pensando hacer, pero saber nosotros de que nuestro Dios lo conoce todo, lo sabe todo, conoce sus pensamientos. No está la palabra en su boca ni en la mía cuando Él ya lo conoce. Y qué bonita esta palabra que dice el versículo 40. Entonces vinieron los samaritanos a Él y le rogaron que se quedase con ellos. Oiga, me llama la atención. Los samaritanos le ruegan a Jesús que se quedara en ese lugar. Y dice la Biblia que Jesús se quedó con ellos 2 días nada más. ¿Se podrá imaginar, hermano, la situación de ese entonces? Jesús se queda 2 días. Ahora nosotros tenemos a Jesús por siempre. ¿No cree que eso es de darle gracias a Dios? Yo por eso siempre digo, quizás en el entorno, quizás no haya nadie más con usted. Quizás hay persona que se siente sola, quizás hay persona que dice, pero es que nadie puede estar conmigo en este momento. Y yo siempre digo, pero hay alguien que no te suelta, hay alguien que siempre está. Por eso me gusta una alabanza que dice, Él siempre está cuando todo va mal. Él siempre está, dice, cuando voy a la oración. Y dice, y nunca me deja Cristo mi Jesús. Qué bonito es saber, mis hermanos, de que hay alguien que es tan poderoso como lo es Jesús. Y Él ahí está con nosotros. Dice la Biblia que estos hombres le rogaron a Jesús que se quedara y Jesús tomó la decisión de quedarse con ellos. No se quedó una semana, hermanos. No se quedó un mes, no se quedó un año en ese entonces. Dice que se quedó 2 días. Y los días siempre eran días, como lo es ahora. Y dice la Biblia que se quedó con ellos esos 2 días. Se podrá imaginar, hermano, y usted y mi persona saber que, por eso me gusta también una alabanza que dice, camina conmigo, Jesús. Y dice, nunca me dejes solo, camina conmigo. Yo no sé usted.

él. Algunos ya habían creído por la palabra, por el testimonio que daba la mujer samaritana. Y es que valía la pena, hermano. Por eso, si yo, ya dije, si usted lee todo el capítulo, esto está hermoso, esto está preciosísimo. Esto está de sacarle mucho, mucho, mucho sabor, hermano. Y por eso me gusta, dice, y creyeron muchos más por la palabra de él. En esos dos días que Jesús se queda con ellos, yo me imagino y pienso de que llegó la gente y quería escuchar a Jesús, y tuvieron el privilegio de escucharlo, tuvieron el privilegio de estar ahí en ese momento, y tuvieron el privilegio, mis amados hermanos, de saber quién era Jesús. Qué hermoso es esos encuentros bonitos. Yo me pongo a pensar cuando de repente usted quizás se encuentra con alguien que quizás tiene tiempo de no verlo. Y ese momento hay personas que son como más, vamos a decir, su personalidad es como que se alegran más que otro, ¿verdad? Y ya me imagino cómo se alegra usted cuando se encuentra con su gente. Y ahora dígame en este momento que era Jesús de Nazaret. Yo pienso, hermanos, que esto es algo tan bonito, y dice, y creyeron muchos más por la palabra de él. Ahí hay otra cita bíblica y la vamos a leer, de todas maneras tenemos un tiempo todavía. Primera de Timoteo 4:10, quiero, vaya que si usted puede, si usted está en su casita y puede ir conmigo ahí. Vamos a esta palabra, hermanos, en esta mañana, y vamos a ver algo bonito. Son versículos que van con los otros, y es muy precioso, hermanos, lo que es la palabra de Dios, y yo creo de que la disfrutamos, la palabra para ello es. Dice la Biblia ahí en Primera de Timoteo, capítulo 4, versículo 10, espero no estar equivocada. Dice así, que por esto mismo, dijo Pablo, trabajamos y sufrimos oprobios, porque esperamos en el Dios viviente, que es el Salvador de todos los hombres, oiga, mayormente, dijo Pablo, de los que creen. ¿No cree que está bonito? Que por esto mismo trabajamos y sufrimos oprobios, porque esperamos en el Dios viviente, que es el Salvador de todos los hombres, mayormente de los que creen. Gloria al Señor. No hay otro Salvador, hermano. No hay otro que salve. No hay otro que le perdone. No hay otro que le restaure. No hay otro que lo va a levantar. Solamente Jesús, el Hijo de Dios. Y por eso, hermanos, yo pienso que esta mujer iba dando y diciendo, pues testificando, diciendo de lo que ese Jesús sabía. Bendito sea Dios. Y ya tenía una gran razón. Qué hermoso, hermano. Ahí también en Segunda de Timoteo 1:10 hay otro versículo que también nos ayuda con este otro, con estos versículos. Vea lo que dice Segunda de Timoteo 1, versículo 10. Pero que ahora, dice, ha sido manifestado por la aparición de nuestro Salvador Jesucristo, el cual quitó la muerte y sacó a luz la vida y la inmortalidad por el Evangelio. Por eso, hermanos, yo siempre digo, no hay cosa más bonita. Yo no sé si usted disfruta lo que es el Evangelio. Yo no sé si usted disfruta decir usted que es evangélico, que es cristiano evangélico. Yo no sé si usted lo disfruta, pensar en ello, hermano. Pero que ahora, dice, ha sido manifestado por la aparición de nuestro Salvador Jesucristo, gloria al Señor, el cual quitó la muerte y sacó a luz la vida y la inmortalidad por el Evangelio. ¡Qué hermoso, mis hermanos!

0: Hermanos, qué bonita palabra, que esto es de disfrutarlo, esto es, hermanos, de seguir creyendo nosotros, los que ya estamos en Cristo, a seguir creyendo día con día y decirle al Señor que nuestra fe sea fortalecida en Dios, que nuestra fe, mis hermanos, sea fortalecida siempre, para ir día con día, mientras estemos acá en la tierra, testificando, como lo hizo esta mujer, de que hay un Dios que lo sabe todo. Para ir contándole a otros que tenemos un Jesús que tiene tanto poder y que nosotros le seguimos y estamos confiando por fe que al final usted y yo no nos quedaremos en esta tierra. Gloria al Señor. Y dice la Biblia, y decían a la mujer, ya leyendo el versículo 42, y decían a la mujer, oiga, qué bonito, ya no creemos solamente por tu dicho, porque nosotros mismos hemos oído y sabemos que verdaderamente este es el Salvador del mundo, el Cristo. Gloria al Señor, mis hermanos. Ya me imagino a esa gente diciéndole a la mujer, pero fue la mujer, oiga, fue la mujer que llegó y testificó. De no haber llegado la mujer, qué importante es el mensaje que una mujer cristiana puede ir pasando, hermano. Qué bonito es cuando usted está quizás en un lugar y alguien le dice de repente, ¿usted es cristiana? Yo no sé si habrá pasado con algunos, pero en lo personal sí nos ha pasado. Que de repente alguien le dice a uno, disculpe, ¿usted es cristiano? Y ya cuando alguien le pregunta eso a uno, uno ya dice, yo lo primero que le pregunto es, primero le contesto, por supuesto, sí somos cristianos, por gracia de Dios. Y luego les pregunto, ¿usted también es cristiano? Sí. Y les pregunto, ¿en dónde se congregan? ¿Verdad? Yo soy así. Y para uno saber, hermano, ¿cuál es ese testimonio tan grande? Y dice, y decían a la mujer, ya no creemos solamente por tu dicho, porque nosotros mismos hemos oído y sabemos que verdaderamente este es el Salvador del mundo, el Cristo. ¡Qué bonito! ¡Qué hermoso! Mis amadas hermanas, ustedes como mujer se deben de sentir una mujer con privilegios. Una mujer honrada de parte de Dios. Una mujer con esas virtudes. Porque, oiga, no todos, no todas las personas quizás tenemos eso, de que podemos ir pasando el mensaje de Jesucristo. Pero hay personas que tienen esa habilidad, ¿verdad? Y ahí van hablándole a las otras personas del amor de Dios y diciéndole que no hay otro Salvador, solamente Cristo Jesús. Y son tantas cosas, hermanos, de que ayudan para poder ir nosotros siempre pasando este mensaje hermoso a las demás personas. En este momento, esta mujer, créame que admiro, porque en los versículos anteriores, ella tiene una conversación con Jesús, ¿verdad? Tiene una conversación con Jesús al principio y todavía es como que ella trata la manera, quizás en su pensamiento, cuando le dice, pero ustedes y nosotros no se tratan entre sí. Y qué bonito es cuando Jesús le dice, si tú supieras, a mí me gustan esos versículos, cuando Jesús le dice, si tú supieras ¿quién es el que habla contigo? Tú le pedirías a él. Hermano, esto es hermoso, esto es preciosísimo, esta palabra. Y dice la Biblia ahí en Primera de Juan, capítulo 4, versículo 14. Si quiere, si usted puede, me acompaña, y si no, pues lo hacemos. Primera de Juan, capítulo 4, versículo 14. Hay un versículo muy bonito. Cuando dice la palabra del Señor en ese versículo. Y nosotros, dijo Juan, hemos visto y testificado que el Padre ha enviado al Hijo, el Salvador del mundo. Amén. ¡Qué precioso, mis hermanos! Eso dijo Juan. Y nosotros hemos visto y testificado que el Padre ha enviado al Hijo, el Salvador del mundo. ¡Gloria al Señor! ¡Qué bonito es saber, hermanos, hermanas! Yo sé de que hay muchas mujeres, volviendo a hablar un poquito acerca de lo que, el trabajo que las mujeres desempeñan. Yo sé que hay mujeres que tienen, hermanos, yo pudiera decir esa virtud. Sí. Yo pudiera decir esa gracia. Yo pudiera decir esa pasión. Sí. Por ir hablando de Jesucristo, por ir hablando de ese Jesús que dijo esta mujer samaritana, hermanos, dijo, es que Él a mí me ha dicho todo cuanto yo he hecho. Y qué bonito es cuando dentro de las congregaciones, dentro de ahí donde usted quizás vive, ahí en el lugarcito, pero usted le gusta, hermana, pasar el mensaje de Jesucristo. Irle diciendo a otro hermano, y hoy más que nunca, óigame bien, hoy más que nunca necesitamos nosotros verdaderamente ir pasando ese mensaje. ¿Y sabe por qué? Porque los días, cada día que vamos pasando, se van acortando. Y hay una necesidad. Ay, hermanos, yo os digo, ay, es una urgencia, es algo que está saturando al mundo. Pero qué bonito cuando encontramos nosotros en la palabra de Dios orientación para ir pasando lo que es el mensaje de Jesucristo. Y fíjese que en estos versículos que hemos leído en esta mañana, dice que estos creyeron porque esa mujer daba testimonio, ¿verdad? Una de las razones como usted puede ir pasando el mensaje, mi hermana, mis hermanos que me escuchan, es a través, dije al principio, a través de su testimonio. Es a través, dice, mi papá siempre dice eso, es a través de cómo usted se conduce, gloria al Señor. Y cuando eso pasa, hermanos, muchas veces, ya no va a tener necesidad quizás usted de ir diciendo tanto, porque con su testimonio, con la forma como usted se conduce, la gente, el mundo que nos rodea, va a ir conociendo a Cristo, va a ir sintiendo en su corazón, va a ir el mundo, hermanos, las personas van a ir sintiendo que verdaderamente no hay otro Salvador, que verdaderamente, hermanos, no hay otro medio para ser salvos, solamente por Jesucristo, el Hijo de Dios, solamente por ese Jesús que fue a la cruz del Calvario, y que allá murió, que allá mis hermanos lo crucificaron, y todavía al final Él dijo, perdónales, dijo, porque no saben lo que hacen. Eso dice la palabra del Señor, mis hermanos, mis hermanas, y yo estoy muy contenta, yo no sé si usted está feliz de haber conocido a Jesús, de saber que ahora usted es hijo de Dios, de saber que ahora, hermanos, si esta persona, dice la Biblia, que estos samaritanos dice que estaba, para mí que estaban felices, hermanos, para mí que estaban contentos de saber de que ahí había llegado alguien especial y que era Jesús, el Hijo de Dios. Amén. Damos gracias al Señor en esta preciosa y bendecida mañana, mis hermanos. Esta es la palabra que el Señor ha dado en esta mañana a mi corazón para yo poder pasarla, para yo poder transmitirla, esperando, mis hermanos, de que algo a usted se le haya quedado de esta palabra que en esta mañana se ha leído en esta cabina de radio. Sea Dios, mis hermanos, bendiciendo sus vidas, mujeres. Sea Dios bendiciendo sus vidas. Sea Dios cada día ministrando sus corazones para ir pasando lo que es el mensaje de Jesucristo. Para ir diciendo que usted tiene un Dios grande. Que usted tiene un Jesús que a usted le salvó. Y que ese Jesús quiere salvar más vida. Gloria al Señor. Que no importa la condición en la que usted se encuentre. Si vemos nosotros a lo que es lo que fue la vida de la mujer samaritana al principio de este capítulo, usted se va a dar cuenta, mis hermanos, que es algo bastante fuerte, pero con todo y eso, ella adquirió salvación de Jesús. Por eso digo, quizás usted ahí esta mañana se esté sintiendo que ya no puede. Quizás esté sintiendo de que quizás no hay esperanza, quizás esté sintiendo de que todo está como usted no quisiera, pero debe darle gracias a Dios que aún todavía respira y saber, mi hermana, que está ahí. Quizás usted ha sido una de esas mujeres que le ha gustado pasar el mensaje de Jesucristo y quizás por alguna razón se ha quedado ahí estancadita. Pero yo le invito a que siga haciéndolo, que siga hablando de Jesús, gloria al Señor, porque esta mujer, esto fue lo que hizo. Habló de Jesús, testificó cuán grande era él y todo lo que ella había hecho y que él lo sabía todo, gloria al Señor. Y de ahí dice que muchos creyeron ya por la palabra de Jesús. En esta mañana damos gracias al Señor. Que le quede claro que el Señor lo sabe todo. Damos gracias al Señor, mis hermanos, por esta palabra que hemos leído en este día. Me quedaron unos minutos y vamos a aprovecharlos para orar, mis hermanos. Hoy en día tenemos tanta necesidad y quisiéramos hacer tantas cosas. Gracias, hermano. Quisiéramos hacer tantas cosas, pero tenemos, hermanos, más necesidad de estar orando. Tenemos necesidades, tenemos nosotros, nos encontramos ahorita, hermano, yo no sé si usted siente eso, pero yo voy a hablar por mí. Le digo, tenemos tantas cosas, pero muchas veces no queremos lo que es orar y buscar del Señor. Y si usted busca de Dios, yo le aseguro que tarde que temprano, ese Dios a quien usted clama, Él le va a responder, gloria al Señor. En esta mañana, aquí han llegado dos peticiones y yo voy a orar, hermanos, desde esta cabina de radio. Vamos a orar nosotros, los que estamos en esta cabina de radio en esta mañana. Y yo le invito a usted que active su fe en este momento. No sé por qué, pero usted active la fe ahí donde usted se encuentra en esta hora. Vamos a orar por esta persona que dice provisión para terminar de construir su casa. Yo no sé a dónde se encuentra esta persona. Yo no sé a dónde está. Yo no sé cuánto le falta de dinero. No lo sé. Pero algo sí sé, que en esta mañana le vamos a clamar a al que es el dueño de la plata y de el oro. Gloria al Señor. En esta mañana, hermano, usted ahí donde se encuentra, usted dígale al Señor, yo creo por tu palabra que yo voy a recibir lo que yo estoy necesitando para terminar de construir esta casa, Señor. Hay otra petición también de una mujer. Gloria al Señor. A esta mujer yo voy a pedir en esta mañana que cuando se declare la palabra, aleluya, vamos a declarar que esa hemorragia en este día va a cesar, gloria a Dios. Y se lo hablo a mi hermana que está ahí con seguridad de lo que estoy hablando. Ya hemos orado por estos casos y Dios se ha glorificado de una manera sobrenatural como solamente Él lo puede hacer. Gloria al Señor. Hay más peticiones. Si las peticiones que todavía están llegando se quedan de este momento, no se preocupe, que en el siguiente programa las abarcamos y estaremos orando. Gloria al Señor. Padre que habitas en gloria, dice tu palabra, Señor amado, que donde hay dos o tres congregados en tu nombre, Jesús, dice que tú ahí estás, Padre glorioso. En esta mañana, Señor Jesús, venimos delante de tu presencia, Señor amado, Padre que habitas en gloria. Oh, mi amado Cordero, en esta mañana, Señor, mira esta persona, Dios mío glorioso, ahí donde se encuentra José. Está, Padre amado glorioso, en esta mañana, Jesús de Nazaret, pidiéndote a ti, mi amado Dios, esa provisión para terminar de construir su casa, oh Rey. Yo no lo sé, Padre amado, en dónde está esa casa empezada. Anda, rama, quemda, la vasalla. Pero por el poder de la palabra, Dios mío glorioso, en esta mañana, mi amado Dios, a mí me dice tu palabra que tú eres el dueño de la plata y del oro, Padre amado. En esta mañana, Señor, te ruego, por favor, que bendigas esta familia, mi amado Rey, que está pidiendo, Padre glorioso, aleluya, en esta mañana, Señor, aumenta la fe, Cordero de Dios, activa la fe, Dios mío, de esta persona, Señor. Yo creo, Rey de gloria, que tú le vas a sorprender, Dios mío del cielo. Padre glorioso, yo hablo lo que yo he visto, Dios amado. Amado Dios, yo sé que tú eres un Dios poderoso. Yo sé que tú eres un Dios grande. Yo sé que tú eres un Dios, Dios mío amado, y que tu palabra dice que para el que cree todo le es posible. Y si este hombre, Señor, ha mandado esta petición, es porque está creyendo que tú puedes bendecirle. Padre amado, yo no sé de dónde le van a enviar provisión. Yo no sé a quién tú vas a tocar, Dios mío amado. Yo no sé a quién tú, Dios mío glorioso, vas a tocar tu corazón, Dios eterno de gloria. Yo no sé si este hombre necesita 1,000, si necesita $2,000, si necesita 3,000, si necesita 10,000, Padre, si necesita más de esa cantidad, pero yo creo que tú lo proveerás, Padre amado. En esta mañana, Señor de gloria, yo declaro este milagro hecho a favor de esta persona, Señor. Padre, mi alma te alaba, mi alma te bendice, Cordero de Dios. Yo hablo de un Dios grande, anda, rabas, ama aquella. Yo hablo de un Dios grande, Padre precioso. Yo hablo de ti, Dios mío amado. Yo no hablo de nadie más, Cordero de Dios. Yo declaro tu grandeza, porque el que bendice, el que provees y el que tocas, ese eres tú, mi amado Cordero. En esta mañana, Señor, yo te alabo. En esta mañana, Señor, yo te bendigo, Padre. Yo sé que estas personas, Dios de gloria, más tarde estarán testificando en sus lugares de lo grande que tú eres, Cordero de Dios. Oh, mi amado Señor, qué lindo eres, Padre. ¡Qué lindo eres, precioso Dios! Mi alma te alaba, Jesús. Eres tú mi Dios. Eres el mismo Dios de esta persona, Dios amado. Tú eres mi Dios grande, eres poderoso. Tú bendices conforme tus riquezas en gloria, papá. Dios mío poderoso, dice Jehová, mi pastor, nada me faltará, Cordero de Dios. Padre lindo, Padre grande, en esta mañana, Señor, yo declaro, Dios mío, que este hombre pronto mirará su casita terminada, Padre. Yo sé que tú le bendecirás más de lo que él se imagina. Porque tú eres grande, Jehová. Porque tú eres poderoso, mi Dios. Padre precioso, en esta mañana, Señor.
1: Aleluya, Padre Santo.
0: Oramos, Padre amado, por Noemí Rodríguez.
1: Aleluya, Padre.
0: Ella está pidiendo, Señor amado, por sanidad de esa hemorragia, Señor. Padre, en esta mañana, en el nombre de Jesús de Nazaret, tenemos palabra, Dios mío. Dice tu palabra, mi amado Cordero, que aquella mujer de 12 años de flujo, dice que había gastado cuanto tenía y todo le iba peor, Cordero Santo, alabanza tu nombre. Dios mío glorioso, pero en esta mañana, Señor, en esta mañana, Cordero de Dios, en el nombre de Jesús de Nazaret, nos unimos, Dios mío amado, en esta mañana, Señor. Padre glorioso, Padre bueno, Dios grande. Ay, Santo de Israel, Dios majestuoso. Anda, Rabacay, Salabacay, Santo, poderoso Dios. En esta mañana, Cristo de gloria, por el poder de tu palabra, Jehová. Anda, Rabababa, sé que te reveles, Salababa, Saya, Padre mío. Oh, poderoso Dios, en esta mañana, Cristo de gloria, toque ese vientre, Cordero de Dios, toque esa matriz ahora, Padre. Así como tocaste, Dios mío amado, aquella mujer del flujo de sangre, como tocaste a aquella mujer, Padre amado, hace 18 años, Cordero de Dios, Santo de Israel, y estando embarazada, Padre mío, Dios mío glorioso, ahí está tu gloria, anda, rababa, que se revele, Santo de Israel. Ahí está tu gloria, Padre.
1: Bendito Dios,
0: pon tu mano, Cordero de Dios, Santo de Dios. Ay, Sarababa, que es Santo Dios. Hay poder en tu presencia, oh Dios mío, en esta mañana, Jehová. Declaro por el poder de tu palabra, Jesús de Nazaret, que tu mano llega, Padre. En el nombre de Jesús de Nazaret, creo por tu palabra que esa hemorragia desaparece, Señor eterno, porque tu mano gloriosa, Señor, está ahí, Padre, porque tu mano divina, Dios mío glorioso, ahí está, Padre de gloria, aleluya. Tú eres el mismo Jesús que sanaste a mi hermana, Dios mío, hace precisamente un año, Padre, cuando aquella hemorragia la agobiaba, Dios mío glorioso, aleluya. Ahí estuvo tu mano, Señor eterno, ahí estuvo tu poder, ahí estuviste tú, Señor amado, alabanza al Rey, alabanza al Rey. Alabanza al Cordero de Dios, Santo, Santo. Visita, Padre amado, a Noemí Rodríguez en esta mañana, Cristo. Padre poderoso, toque esa matriz ahora por el poder de la palabra, Jehová. Tócala, Dios mío glorioso, tócala ahora, Cristo. Padre precioso, esta mujer, por fe, mi amado Dios, un día testificará de tu grandeza, Señor. Padre de misericordia, en esta mañana, Señor Jesús, Oh, no hay nada más hermoso, Dios amado, aleluya, de hablar y testificar, Dios mío, como lo hizo Pedro y Juan cuando dijo, Dios mío, no podemos callar de decir lo que hemos visto y oído. Y nosotros, Dios de gloria, hemos visto tu mano. Nosotros hemos visto tu poder glorificado, Señor. Por esa razón, Dios amado, yo no puedo callarme, Padre. Yo puedo decirle a otro que tengo un Dios grande, aleluya, alabanza, Jehová. Oh, mi Jesús de gloria, toca estas vidas en esta mañana. Obra poderosamente, Cordero de Dios, obra en esta mañana, Jesús. Obra, mi amado Dios, en esta mañana, Padre. Mi amado Dios, en esta mañana, Padre de gloria. Oramos, Dios mío, por María Consuelo Nolasco, alabanza, Jehová. Por sanidad total en su cuerpo, Señor. Tú que conoces, oh Dios, en esta mañana, cuál es la enfermedad que agobia ese cuerpo. Tú que sabes cómo se llama, Dios mío, la enfermedad. La llevamos a tus pies en esta mañana, Señor, aleluya. Oh, mi amado Dios, toca el cuerpo, Padre precioso, de María Consuelo Nolasco en esta mañana. Ahí donde se encuentra, mi amado Dios, toque ese cuerpo, Padre. Toque ese cuerpo, Cordero de Dios, liberte ese cuerpo, Dios mío, glorioso. Toda enfermedad que esté agobiando ese cuerpo ahora, por el poder de la palabra, aleluya. Ordenamos, ay, salama, que ella, siraba, baba, santo Cordero de Dios. Hay poder en tu palabra, mi amado. Ordenamos toda enfermedad que ahora, por el poder de la palabra, por el poder del Espíritu Santo, por la sangre de Cristo, que suelte ese cuerpo, aleluya, en el nombre poderoso de Jesús de Nazaret, Dios mío. Padre precioso, en esta mañana presentamos, Dios mío, glorioso, en esta hora, Cordero de Dios. Presentamos, Dios mío, glorioso, a Lady Romero, Padre, por su vida espiritual, Dios mío, en el extranjero, Dios amado. Padre precioso, restaura las vidas espirituales, Señor. Restaura, Cordero de Dios, aleluya. Padre amado, yo sé que hay dificultades. Yo sé que hay fuerzas infernales, Dios, que se levantan. Pero nada que iguale a tu poder, Cordero de Dios Santo. Nada que iguale a tu gracia. Si hay alguien que restaura la vida espiritual, ese se llama Jesús de Nazaret. Ese es el poderoso de Israel. Él el grande en batalla, Cristo de gloria, aleluya. Visite ese lugar, Cordero de Dios, y toque estas vidas, mi amado. Cristo del cielo, levanta las vidas espirituales, Padre. Yo sé que el enemigo está engañando. Yo sé que el enemigo llega y toca, Señor de gloria. Padre precioso, pero yo sé que tu sangre tiene poder. Bendiga estas vidas, Cordero de Dios, en el nombre de Jesús. La bendecimos y yo creo por tu palabra, Señor, que tú harás maravillas, Cordero amado. Oh, Cordero de Dios, en esta mañana, Señor, oramos, Padre poderoso, en el nombre de Jesús, Cordero Santo. Oramos por Gilberto Cruz, Padre amado, por recuperación de operación de próstata, aleluya, aleluya. Alabanza al Rey, aleluya. Dios mío, glorioso, santo es tu nombre, Jehová.
1: Aleluya, Padre Santo.
0: Toca, Dios mío, glorioso, a este varón, Señor. Padre glorioso, nosotros hemos visto, Padre amado, lo dificultoso que es, Dios mío, amado, esas operaciones, Señor. Aleluya. Pero si algo sabemos, mi amado Cordero, es que tu sangre tiene poder, Santo de Israel.
1: gloria.
0: Da una recuperación total, Dios mío del cielo, esta persona, Dios. Ahí donde se encuentra, Dios amado, yo sé que eso es frustrante, Dios mío. Yo sé que eso es desesperante, mi amado Dios, pero sé que habrá victoria por el poder de la palabra. Aleluya, qué lindo eres, mi amado Dios, en esta mañana, Padre. Glorifícate, mi amado Dios, lleve esa pronta recuperación a mi hermano, Dios mío glorioso, que esa próstata, Padre precioso, pronto, Señor amado, estas personas puedan testificar de que tú eres un Dios grande y que para ti no hay nada imposible. Lo bendecimos en el nombre de Jesús, Cordero de Dios. Padre, nos unimos con él en fe y creemos que tú eres Dios poderoso, Señor, en esta mañana, Padre. Oramos, Padre de gloria, en esta mañana, Señor. Mira esta persona, Dios mío glorioso, que necesita pagar, Padre, sus materias, ay, Santo de Israel, para poder graduarse, Señor. Tú conoces a esta persona. Tú sabes dónde se encuentra, Señor amado. Padre de gloria, en el nombre de Jesús de Nazaret, por fe en el nombre de Jesús, Dios mío eterno. Padre precioso, que esta persona, Señor, pueda, Dios amado de gloria, provéele, por favor, Dios mío, para que pueda pagar sus materias que no ha cancelado a la universidad, Señor. Y él quiere graduarse. Padre, honra la fe de esta persona, oh Dios, en el nombre de Jesús de Nazaret. Ahí donde él se encuentra o ella se encuentra, que pueda estar creyendo en esta mañana. Padre mío, quizás tenga sus padres y sus padres están creyendo, mi amado Rey. Dios mío precioso, qué lindo es adorarte, papá. Oh, Dios mío glorioso, qué bueno es saber que tú eres el que puedes proveerte. Padre mío, en el nombre de Jesús. Padre glorioso, bendiga esta persona, Señor. Provéase para que pueda cancelar estas materias y pueda graduarse, Señor, en el nombre de Jesús. Padre, yo sé que tú puedes hacerlo. Y que todo lo que pidiéremos a ti creyendo, tú lo harás, mi Dios. Padre glorioso, en esta mañana, Señor, oramos, Padre amado, por Candelaria Domínguez. Padre glorioso, está pidiendo por sanidad de colon, Señor. Dios mío eterno, tú que conoces estas enfermedades, Padre. Tú que conoces, Dios mío, quizás esos dolores. Tú que conoces, Cordero de Dios, qué está pasando, Padre amado, en esos órganos. Pero en esta mañana, Señor, declaramos que tú eres un Dios victorioso. Yo sigo creyendo que tú sanas, Dios mío. Yo sigo creyendo que tú operas milagros. Yo sigo creyendo, Cordero de Dios, que tú haces maravillas. Aleluya. Yo sigo creyendo, Cordero de Dios, que para ti no hay nada imposible. Toca el colon de esta mujer, Cordero Santo, en el nombre de Jesús. Mi amado Dios, en esta mañana, Padre, te adoramos. En esta mañana, Señor, te exaltamos, Cordero de Dios. Oramos, Padre amado, por Ana, Señor amado, por sanidad en su cuerpo. Cordero de Dios, tú que conoces en esta mañana, Señor eterno de gloria, ¿cuál es la enfermedad, Dios mío? Padre precioso, el que puede tocar eres tú en esta mañana. Toque ese cuerpo, Cordero de Dios, de pie a cabeza, Dios mío, Padre, en el nombre de Jesús de Nazaret. Toca cada órgano, mi amado Dios. Cristo de gloria, restaura, Padre amado, en el nombre de Jesús. Úngelos con aceite fresco, Cordero de Dios. Bendiga, Padre celestial, estos cuerpos en esta mañana. Padre precioso, oramos por... Padre amado, en el nombre de Jesús, por Ramón Ramos, Padre, por recuperación de fracturas por accidente de tránsito. Dios mío glorioso, en esta mañana, Señor, el único, Padre amado, que puede tocar esas fracturas, Solamente es tu mano preciosa, Señor. Padre glorioso, ten misericordia, Señor. Si hay dolores en esos cuerpos, Padre, te ruego, por favor, puedas llevar, Padre amado, de gloria y alivio, Señor. Pueda sanar, Padre amado, toque esos cuerpos en esta mañana, Señor. Toca, Dios mío amado, toque esos cuerpos, soberano Dios. Bendiga esa familia, Dios mío. Yo sé que hay familias, Padre amado, que están, Padre glorioso, junto con estas personas. Y yo sé que no es nada fácil, Cordero amado, pero sé que tú eres poderoso, Señor. Sé que tú puedes llevar la paz, la tranquilidad, Dios mío, de gloria. Padre, en el nombre de Jesús, oramos por estas personas. Oramos por Mercedes Alvarado, Señor amado. Oramos por su hermana que dice, Señor, que está muy grave. Padre, en esta mañana, el único que puede llegar y tocar, Padre, Padre, el único que puede llevar una respuesta, Cordero de Dios, ese eres tú, mi amado Jesús. Padre glorioso, en el nombre de Jesús, Padre, hay poder en tu presencia, Cordero de Dios. Yo sé que hay poder en tu presencia, Dios mío. Padre precioso, en el nombre de Jesús, Padre, toque esos cuerpos, lleva, Padre amado, de gloria, solución, lleva tranquilidad, lleva paz, Dios mío amado, que tu mano preciosa, Señor, eterno, si todavía no es el día, Padre amado, que tú te llevas la persona, tú sanas, mi amado Rey, en el nombre de Jesús de Nazaret, Padre, toque esos cuerpos, oh Dios, han creído en esta mañana, Señor eterno, han creído que tú eres un Dios grande, Jesús de Nazaret, Padre, toque esos cuerpos, mi amado Dios, en esta mañana, Cristo de gloria, bendiga, Cordero Santo, aquella mujer en Huateca, Padre amado, Cristo de gloria, que está postrada, Señor del cielo, por ese accidente. Te pido por favor en esta mañana, Señor, te provea de todo lo que esa mujer, Señor, y sus hijos, su familia están necesitando día con día, Padre amado. En el nombre de Jesús te pido por favor, Padre, te proveas. Provéete, Cordero Santo, en esta mañana, Señor. Bendígala, Padre amado, aleluya. Padre glorioso, obre poderosamente, Señor. Dios vive eterno, oramos, Dios amado, que las bendigas, que las ayudes, Padre. En esta mañana, Señor del cielo, presentamos esta petición anónima, Señor, por cancelación de deuda. Dios mío glorioso, dice Padre amado, que le están cobrando, pero que en este momento, Señor, no puede cancelar, Dios mío de gloria. Padre amado, en esta mañana, Señor del cielo, Cristo de gloria, poderoso Dios. Dice tu palabra, Dios mío amado, cuando habla acerca de aquella viuda, Cordero de Dios, que su marido había muerto, Padre amado, y que aquellos hombres habían llegado, Cordero Santo de Dios, aleluya, Padre de gloria, que se iban a llevar a sus hijos, mas Eliseo, Cordero eterno, le dio instrucciones, y ella siguió, Padre amado, las instrucciones, Dios mío, y pudo salir, Padre amado, alabanza, tú eres el mismo Dios de esa viuda, Padre, Cristo de gloria, bendiga esta persona, oh Dios, que está pidiendo, mi amado Rey, en esta mañana, Señor del cielo, por cancelación de deudas, Padre, Cristo de gloria, en el nombre de Jesús de Nazaret, toca, Cordero de Dios, para que pueda cancelar, para que pueda, Dios mío de gloria, cancelar esa deuda, Dios mío, Cristo poderoso, glorifícate, mi amado Rey, tú eres el Dios que te provee, Dios mío amado, Cristo del cielo, en esta mañana, Señor, te bendecimos, yo creo fielmente, Dios vive amado, que conforme a la fe de cada uno, Señor, de cada petición en esta mañana, Señor, conforme a esa fe, Dios mío, tú harás maravillas, Padre, conforme a las necesidades, Dios mío, conforme a lo que ellos están creyendo, yo sé que tú harás maravillas, Cristo de gloria, Padre precioso, en esta mañana, Señor, yo presento delante de tu presencia, mi amado Dios, en el nombre de Jesús de Nazaret, Padre amado, yo oro, Padre mío del cielo, presento, Padre amado, del cielo en esta mañana, Señor de gloria. Presento, Señor del cielo, alabanzas al que vive por los siglos de los siglos. Mi amado Dios, honra, Padre amado. Honra la fe, Señor, de los que te honran, Padre celestial. Presento en esta mañana, Señor, a mi cuñado, Dios mío. Presento a mi hermana, su familia, Cordero eterno. Dios amado, conoces tú, oh Dios de gloria. Bendígalo, Dios vive eterno, que esa solución, Padre amado, yo sé que va a llegar, Padre Santo. Yo sé, Dios mío de gloria, aleluya, que tú vas a honrar la fe, Señor, de ellos, Padre. Mi amado Dios, tú que conoces, Cristo del cielo, esa situación, Padre, lleva, Padre amado, una solución, Dios mío. Bendiga la vida de Efraín, Padre Santo de gloria. Cordero de Dios, ministre su corazón, Espíritu Santo, ministre la vida de su señora, Dios mío de gloria, para que puedan llegar a un acuerdo, Padre amado, en paz. Mi amado Dios, en esta mañana yo solo le ruego, Padre, que su misericordia, Señor eterno, se glorifique, Señor del cielo, en el nombre de Jesús. Mi amado Dios, en esta mañana oramos, Padre, por Alexander, Dios mío, por dolor en los pies, Padre amado, debido, Padre del cielo, en esta mañana, Señor, oramos por ellos, Padre amado, en el nombre de Jesús. Oramos, Padre amado, por ese ácido úrico, Señor eterno. Creo por tu palabra, Señor, que tú vas a llevar los niveles, Padre de gloria, en el nombre poderoso de Jesús, Padre. Toca la vida de Alexander en esta mañana, Señor. Toca esos pies, Cordero Santo, esos dolores, Dios mío. Padre precioso, yo sé que muchas veces, Padre de gloria, las personas están sufriendo, Señor. Las personas, Padre amado, están teniendo dificultades, Padre mío. Pero qué bueno es, Padre amado, cuando creemos que tú eres un Dios poderoso, que tocas, que sana, Dios mío. En esta mañana, Señor, bendiga estas vidas, Padre. Padre de gloria, bendiga, Padre, todas estas peticiones, Señor, que tenemos, que hemos presentado delante de tu presencia. Amado Dios, presentamos la vida de hermano Ernesto Orellana, Señor. Amado Dios, un anciano, Padre Celestial, un pastor anciano, Dios mío de gloria, que dio sus años a tu servicio, Padre amado. Honra la fe de hermano Ernesto, Señor. Pon tu mano gloriosa, mi amado Rey, en su cuerpo, desde la coronilla de su cabeza hasta la planta de su pie. Bendiga, Cordero de Dios, aquel ellos que están proveyendo para el cuidado de mi hermano, Señor. Bendiga a su nieta, Dios mío, que está ahí con él. Padre precioso, en esta mañana, Señor, los presentamos delante de tu presencia, Dios de gloria. Padre mío, muchas gracias te damos en esta mañana. Señor, qué bueno es adorarte. Qué bueno es glorificarte, Señor. Presentamos a hermana Venancia en esta mañana, Dios mío. Presentamos, Dios mío, glorioso en esta mañana, hermana Alba Luz. Presentamos, Dios mío, glorioso, los hermana Ercilia, Padre amado Hernández en Calihuate. Presentamos, hermana Santo, Dios mío. Presentamos, Padre glorioso, ahí donde hay personas, Señor, que están teniendo dolores en esta hora, que quizás están en los hospitales, Dios, que quizás no hay dinero, Padre celestial, para poder comprar sus medicamentos, Dios mío. Padre, en esta mañana, Señor, glorifíquese. Le damos gracias en esta mañana, Señor, por la vida de Lorena, Padre amado, esta pequeña, Dios amado. Te damos gracias, Padre mío, porque ya está saliendo de ese proceso, Dios. En esta mañana, Cristo amado, te ruego la bendigas. Oh, soberano Dios, aumenta la fe de esa pequeña, Dios. Bendiga a sus padres, Dios amado. Bendiga a todos los que están cerca de ella, Señor. Dios mío, glorioso, gracias. Mi alma te alaba, Señor eterno. Mi alma te bendice, Señor de gloria. Bendiga la vida de esta pequeñita, Padre amado. Cúbrela con su sangre, Señor eterno. Pelee por ella, Padre del cielo. Dios mío, gracias te da mi alma. Soberano Dios, alabanzas a tu nombre, Padre. Nosotros, Dios mío, de gloria, aleluya. Te damos gracias, Cordero de Dios, por tu poder manifestado. Gracias por tus bondades, Señor. Gracias por tus misericordias, mi amado Dios. En esta mañana, Cristo precioso, bendígala, Señor amado. Guárdela, Padre glorioso, estos días que aún todavía se ingresará, Padre mío. Cristo de gloria, aleluya, alabanza al Rey. Gracias por cuidar de ella, soberano Dios. Gracias por esa fe tan genuina, Padre. Gracias, Dios mío, glorioso, en esta mañana, Señor eterno. Mi amado Dios, nosotros no tenemos nada con que pagarte, mi Cristo eterno. Oh, Dios mío, glorioso, te agradecemos, Señor, en esta mañana. Te agradecemos, Cordero de Dios, aleluya. Yo te agradezco por todo lo que has hecho, Señor. Yo te agradezco por todo lo que en este momento tú estás haciendo, mi amado Rey, aleluya. Yo te agradezco, Señor, por todo lo que harás, ay, Santo de Israel, en esta mañana, Padre. Muchísimas gracias te da mi alma en esta mañana, Señor, por este tiempo, aleluya. Guarda, Cordero de Dios, aleluya. Guarden esta mañana, Señor, aquellos que están trabajando, Dios mío. Aquellos, Cordero de Dios, que quizás el enemigo tenga un plan para atacarles. En esta mañana, Señor, yo te ruego que derribes todo plan del enemigo, Cordero de Dios. Guarda a los que trabajan, Dios amado, guarda a los que manejan. Cristo de gloria, guárdales, por favor, guarda a mis hijos. Guarda mis hijas, Padre, guarda sus familias, aleluya. Cordero de Dios, guárdale de todo peligro. Guarda, Padre amado, en esta mañana, Señor del cielo, aleluya. Guarda, Cordero de Dios, ay, Santo de Israel, en esta mañana, Padre. Guarda, Cordero Santo, a tu iglesia. Guarda, Dios mío amado, en esta mañana, Señor, yo te doy gracias, Cristo. Padre amado, mire esas cortes, Padre, que quizás se van a dar, Dios mío. Mire esas audiencias, soberano Dios. Mira personas que están clamando, Dios mío amado. Y están creyendo, Señor eterno, la palabra que tú le dijiste a Jeremías. Clama a mí, yo te responderé alabanza. Y te enseñaré cosas grandes y ocultas que tú no conoces. Aleluya. Ese es mi Dios a quien yo adoro, alabanza. Ese es Arababa, quien derramaba vasaya. Ese es mi Dios, quien me ama tanto, alabanza, Jesús. En esta mañana, Padre, yo sé, Padre mío de gloria, que hay milagros, Dios amado, aleluya. Yo sé que tú estás obrando milagros, Padre. Yo sé que en esta mañana, Dios mío de gloria, alabanza, los cielos son abiertos, Dios de gloria, alabanza, Jesús. En esta mañana, Señor, qué bueno eres, santo, santo. Oh, mi alma te alaba, Jesús, mi alma te bendice, Padre. En esta mañana, Señor, sigue bendiciendo a mi Padre, oh Dios. Sigue cubriéndolo con tu sangre, Dios mío, precioso Dios. Padre, gracias por las fuerzas que aún le das, Dios amado. Gracias, Señor de gloria. Gracias, Dios mío, por la fuerza de voluntad que Él pone, Dios. Te ruego lo bendigas, te ruego lo ayudes. Te ruego, Padre amado, que siempre fortalezca su fe inquebrantable en ti, mi amado Dios. En esta mañana, Cristo de gloria, aleluya. Qué bueno es adorarte, alabanza. Qué bueno es, Dios mío, sentir tu presencia, alabanza al Dios de la gloria. Saber que adoramos a ese Jesús que murió, pero que al tercer día, aleluya, resucitó y ahora está sentado a la diestra del Padre, con toda su soberanía intercediendo alabanza al Rey Santo de Israel. En esta mañana, Jehová Dios de los ejércitos, mira esas necesidades, Cordero de Dios. Mira esas mujeres llorando. Mira esas mujeres clamando, Dios amado. Mira, Cordero de Dios, en esta mañana, Jesús de Nazaret. Aleluya. Alabanza al que vive. Hay poder en la sangre de Cristo. Aleluya. Hay poder en la sangre del Cordero. Alabanza, Jesús, en esta mañana, Padre. En esta mañana yo te alabo, yo te bendigo, yo te doy gracias. Eres mi Padre. En esta mañana, Señor, gracias, gracias te da mi alma. Tus milagros son tantos, tus bondades son muchas, Señor, y yo no las puedo enumerar, Señor. Pero sí puedo darte gracias, Cordero de Dios, aleluya, gracias, mi amado Cordero. En esta mañana, Señor, recibe honra, recibe gloria, recibe alabanza. Tú eres merecedor de alabanza, Señor, tú eres merecedor de alabanza, Padre. Visita en esta mañana, Señor, esos lugares que te están necesitando tanto, Cristo de gloria. Por favor, mi amado Dios, llega y toca, Señor. No te olvides, Padre amado del cielo. Bendiga en esta mañana, Padre. Oh, Dios mío de gloria, en esta mañana bendigo la vida de Felipita, Señor eterno. Bendigo la vida de ella, Señor. Bendigo a su familia. Padre del cielo, en esta mañana, Señor, muchas gracias. Padre mío, gracias, Señor. Sigue glorificándote, Padre. Sigue obrando. Haz maravilla, Dios amado de gloria. Yo sigo creyendo, Señor, que vamos a seguir viendo tus maravillas, Padre. Yo sigo creyendo, Cordero de Dios. Bendiga a Miguel Escobar en esta mañana, Señor, ahí donde se encuentra. Ahí tócalo, Padre Celestial. Bendiga a todos los que están al cuidado de él, Señor. Bendiga la vida de mi tía, Padre amado. Bendiga la vida de sus hijos, sus nietos, Padre. En esta mañana, Señor, bendiga la vida de hermana Teresa Rivera, Señor, anciana, Dios mío. Hermana Berta Díaz, Padre amado, ten misericordia. Bendiga a Crescencio, que está al cuidado de ella, Señor. Bendiga a todas esas personas ancianas, Dios mío glorioso, que ya dependen de alguien más, Señor. Te ruego los bendigas, Padre, te ruego no los sueltes, Cristo amado. Espíritu Santo de Dios, gracias por visitarnos en esta mañana, en esta cabina de radio, Jesús. Oh, yo te alabo, Cordero de Dios, por este ambiente tan hermoso, Padre. En esta mañana, Señor, muchísimas gracias, mi Rey de Gloria. Yo te doy gracias, Señor amado, por cada proyecto, Señor eterno, que tú vas concretizando, Dios mío. Muchas gracias, Padre. Yo te doy gracias, Cordero de Dios, por tu fidelidad, Dios amado. Tu fidelidad es grande, Señor. Tu fidelidad es grande. Nadie como tú, Cordero de Dios. Aleluya. En esta mañana, Padre, muchísimas gracias, mi Rey. Bendiga a mis hermanos en carne, Señor. Bendiga a los que perseveran, Dios mío, de gloria. Los que están fuera, mi amado Dios, ten misericordia, Padre. Te ruego los toques, alcánzalos con tu misericordia, Padre. Solo te ruego misericordia, Señor, en esta mañana. Solo te pido, Dios mío amado, que puedan entender, Señor amado, que el respirar te lo debemos a ti cada día, Padre. En esta mañana, Señor, muchas gracias, Cristo de gloria. Hay poder en tu presencia, soberanísimo Salvador, en esta mañana, Padre. Yo te doy gracias, Cordero de Dios, porque eres fiel. Yo te doy gracias, Dios mío eterno, en el nombre de Jesús. Bendito es tu nombre para siempre, Señor. Muchas gracias, Padre. Todo esto, Dios mío amado, lo dejamos creyendo en ti, Señor. Muchas gracias, Espíritu Santo. Muchas gracias. Amén. Gloria al Señor, mis hermanos, en esta mañana. Damos gracias a Dios. Nos tomamos unos minutos del programa de mi Padre, pero esto, yo creo que esto ha sido una bendición enorme. Amén. Yo creo fielmente, mis hermanos, que habrán milagros. Yo creo de que algunos

0: En esta mañana Dios bendiga a nuestros hermanos y a nuestros amigos, a nuestros familiares, también los bendecimos en el nombre del Señor. Entramos un poco tarde porque tuvimos el gran privilegio de tener el tiempo de oración antes de como lo sabemos, de Harba. Y qué bendición, vale la pena. Y Dios bendiga a todos los que mandaron peticiones y los que no pudieron mandar peticiones también, que Dios les bendiga. Dios bendiga a todo nuestro país y más allá de nuestras fronteras patrias. Bendecimos en el nombre del Señor. Es un privilegio estar estos minutos acá, o sea, este tiempo acá en la cabina de radio con pastor, acompañado de hermano Vladimir. Gracias al Señor, es un privilegio. Y solamente voy a leer dos versículos de la palabra del Señor. Apocalipsis 21:27. Y después voy a hablar con otras cositas para terminar con el tiempo. Y la Apocalipsis 21:27 y Lucas 19:10. Y la palabra se lee honrando al Padre, al Hijo y al Santo Espíritu, y a la letra nos dice: no entrará en ella ninguna cosa inmunda o que hace abominación y mentira, sino solamente los que están inscritos en el libro de la vida del Cordero. ¡Qué lindo! Y vamos a Lucas 19:10. Dice: porque el Hijo del Hombre vino a buscar y a salvar lo que se había perdido. Entonces, qué bendición, hermanos, cuando vemos esta bendición y al decir: y no entrará en ella ninguna cosa inmunda o que hace abominación y mentira, sino solamente los que están inscritos en el libro de la vida del Cordero. Pero después ya está diciendo Lucas 19:10, porque el Hijo del Hombre vino a buscar y a salvar lo que se había perdido. Yo estaba perdido, pero el Señor me alcanzó, y me alcanzó a la edad de 35 años, 24 días. Voy a aprovechar estos minutos para testificar un poco de la bendición, de lo que Dios nos ha bendecido. Hemos pasado algunos procesos bastante fuertes, y yo agradezco a Dios, y yo creo que toda mi familia, y yo no agradezco a Dios y a toda mi familia también, que pudieron pasar este último proceso que pasé. Digo que es el último porque no espero otro. Sí, antes de otro le digo al Señor que me mande a llevar, ¿va? Y entonces pasé ocho días sin conocer a nadie, y pues mi Señor tuvo misericordia y me dejó, y estoy para cumplir, si es la voluntad de Dios, el domingo estoy cumpliendo 83 años, y yo le digo al Señor muchas gracias por esos 83 años que me has dado. Y voy a estar cumpliendo 48 años de haber aceptado. Me faltan 28 días para cumplir 48 años de haber aceptado. Y de haberme bautizado, voy a cumplir 47 el día de 19 de agosto del 79. Sí. Y yo puedo decir le he sacado sabor. Días completamente maravillosos, al otro día no han estado tan a como yo hubiera querido que estuvieran, pero estamos vivos, y le damos al Señor muchas gracias porque Él nos ha bendecido y ha bendecido a la familia para que esto es un proceso que parezco fuerte, pero gracias a Dios que este dinero que es testigo, que los doctores le dijeron que si me operaban, daban un tiempo de unos poquitos días de vida, y si no, y si me llevaban para la casa, que era la misma, que ya llevaran lo que se iba a ocupar para la noche. Eso es lo que hacían los doctores, pues. Yo como yo no veía, pero andaban cuatro, tres de dos de las hijas que tengo en Estados Unidos, andaban dos, y andaba Dinora, y andaba él, y andaban cuatro mujeres. Entonces ahí no se hacía lo que decía yo, sino lo que hacían las mujeres, pues. Y los doctores dijeron que sí, que me operaran, pero no con tanta seguridad de vida. Y al pasar 8 días comencé a conocer a las personas, pa. Yo me comencé a acordar y ya le dije al Señor, te vuelvo a dar gracias porque ya me acuerdo, estoy vivo, y por cualquier cosa te pido que me perdones. Y tú,
1: amén,
0: y tú sabes, Leo, que yo estoy a tus órdenes.
1: Sí.
0: ¿Sí? Entonces, y cuando uno se pone a las órdenes del Señor, con cualquiera que sea, va. Porque cuando dice la palabra, cuando Dios hace promesas, no tarde en cumplirlas.
1: Sí,
0: porque es mejor que no prometas y no que prometas y no cumplas.
1: Sí.
0: Entonces yo le había dicho a mi Señor, o sea que le he dicho al Señor, le dije antes, uh-huh, antes de venir a la radio la primera vez, uh-huh, ¿cuántos años llevo yo? ¿Tres o cuatro?
2: Tres.
0: Y entonces yo le dije al Señor, cuando viene la primera vez, uh-huh, voy a venir hasta cuando pueda, y que tú me proveas para venir,
1: sí,
0: aunque no pueda caminar tan bien,
1: sí,
0: pero media vez tenga buena la boca, tenga buena la lengua, voy a venir.
1: Amén.
0: Y como ya dijo Dinora, tal vez no a predicar, pero por lo menos a leer la palabra, a avisarle a los que están fuera, porque con esos dos versículos que leí, Apocalipsis 21-27, ese me lo dio Dios de memoria cuando tenía 27 días de haber aceptado.
1: Gracias,
0: sí, sí. 27 días de haber aceptado,
1: uh-huh,
0: me lo dio el Señor. Yo había leído bien poco la Biblia,
1: poco, sí,
0: pero cuando me dio ese versículo el Señor, yo le dije al Señor muchas gracias,
1: sí,
0: y me ha servido para mí mismo,
1: sí, sí,
0: y me ha servido para ayudarle a los otros hermanos,
1: sí,
0: y cuando yo leo ese versículo, no entrará ninguna cosa inmunda,
1: uh-huh,
0: ¿sí?, sino solamente los que están inscritos en el libro de la vida del Cordero. Me quedé con una parte, ¿va? Pero lo que es Lucas 19:10, y porque esto me acordaba cuando estaba viendo esto,
1: amén,
0: cuando estaba afuera,
1: sí,
0: yo era enemigo completamente, uh-huh, del Evangelio. Encontraba hermanos con la Biblia, en mano, buenos días, buenas tardes, y los dejaba pasar.
1: Ajá.
0: Pero encontraba algunos que yo sabía que se congregaba,
1: sí,
0: pero hablaba como se le venía,
1: uh-huh,
0: con ese me entretenía todo el día.
1: Sí, sí.
0: Pero con el que consideraba yo que me iba a pasar el mensaje, con ese no me entretenía. Y cuando se llega, cuando voy al primer culto, un día 27 de agosto del 78, ajá, iba a afectar y no afecté en ese día. Andaba algo en la bolsa de pantalón que me estorbó. Ajá. No afecté. Pero siguiendo los cultos, como que ya había afectado. Y el día domingo, 3 de septiembre de 78, cuando se me hacía tarde, que el predicador hiciera el llamamiento. Había una congregación como de unos 30 hermanos para ese tiempo. Ahora está crecida la obra. Y cuando acepté al Señor, del gran gozo que me había concedido el Señor, la bendición de después de ser tan enemigo, concederme la bendición de aceptar, yo creo que no dejé ni uno de los hermanos ni de los niños que estaban allí que no los abracé. O sea, que a todos los abracé.
1: Sí,
0: andaba gozo. Sí. Y entonces me comprometí con el Señor y le dije, permíteme que pueda, cuando teníamos 3 meses, permíteme que me pueda bautizar lo más luego que pueda. Sí. porque con mi esposa primero nos juntamos, vivimos 17 años solo juntos. Pero que a los 17 años que aceptamos, rápido nos casamos y nos bautizamos. El día que me bautizan, ese mismo día, cuando dio los anuncios del pastor, yo me admiré, porque ese mismo día me deja el pastor para que leyera la palabra de Dios el día lunes en el culto de oración. Esa noche fue la primera noche de vigilia, no dormí, porque pensando qué iba a decir,
1: qué iba a hablar.
0: Sí. Pero que a la hora de las horas me acuerdo que prediqué en el Salmo 34, ajá, del 1 al 7, sí. Ahí prediqué. Cuando prediqué la primera vez, comencé a decirle al Señor, yo quiero que me ocupes en tu obra. ¿Y saben por qué? Porque en el campo corría los cuatro tiempos.
1: Sí.
0: No perdía tiempo.
1: No perdía.
0: Sí. Y entonces ya estar 2 horas sentado, sí, 2 horas y media, 3 horas sin hacer nada, yo sentía duro aquello de estar sentado ahí.
1: Sí,
0: y comencé a decirle al Señor que quería que me ocupara.
1: Amén.
0: Y rápido comenzó el Señor a bendecirme, los privilegios que le iba pidiendo, sí, me los iba concediendo. El último hasta ese tiempo de pedir el privilegio, quería ser anciano de la iglesia. Uh-huh. Llegué a ese puesto.
1: Sí.
0: Le pedí que quería ser maestro de escuela dominical.
1: Sí.
0: Veo ahora pastores que fueron mis alumnos.
1: Amén.
0: Veo músicos que fueron mis alumnos.
1: Sí.
0: Veo esposas de pastores,
1: uh-huh,
0: que fueron mis alumnas. Sí. En el lugar
1: donde
0: pastoreé 20 años, 3 meses, el hermano que quedó, tuve el privilegio de pastorearlo 15 años, al hermano que quedó, ahí está el hombre,
1: ahí está perseverando.
0: Y ahí está perseverando.
1: Sí.
0: Pero para ese hermano, ese privilegio, cuando tenía el privilegio ya de miembro del cuerpo auxiliar, ya maestro de escuela dominical, se me viene a la mente. Y comienzo a decirle al Señor, ya me diste estos dos privilegios,
1: sí,
0: ahora te pido que por favor me conceda la bendición de llamarme al ministerio,
1: uh-huh,
0: pastoral.
1: Sí.
0: Y pasé 17 años, a los 17 años sobraditos,
1: uh-huh,
0: el Señor me concedió la bendición de salir al ministerio.
1: Uh-huh.
0: Y no me deja más donde tal vez donde yo hubiera querido, pues, porque no me dejó donde yo hubiera querido, porque yo le dije, voy a ir a donde tú quieras,
1: sí,
0: a donde tú me necesites.
1: Sí.
0: Y el Señor no me necesitaba en otra parte, sino que me necesitaba en Manzanilla. Cantón Manzanilla de los Tiquillos.
1: Sí.
0: Hacer 20 años, 3 meses.
1: Amén.
0: Ricos.
1: Sí.
0: Ricos. Y ahora, después de que me vine a Manzanilla, estuve unos 2 años ayudándole a un hermano mío. Él dice que que estuvimos pastoreando casi 2 años junto con él, ¿va? Uh-huh. Y dije que eran, que los dos éramos pastores, ¿va? Sí. Ahí, entonces, y de ahí le plaje al Señor llamarnos para ir a Caliguate. Ir a Caliguate. Sí. El 24 de enero vamos a estar cumpliendo 7 años de estar en el lugar. Ya nos permitió el Señor construir la casa de oración.
2: Amén.
0: Ya estamos allí y le decimos al Señor, y yo le digo al Señor, si que todavía falta algo que hacer, estamos haciéndolo.
2: Sí.
0: Y yo le digo al Señor, si termino de ver lo que falta, está bien.
2: Sí,
0: y si ya no hubiera más, pero he tenido el privilegio de ver 3 construcciones.
2: Gloria a Dios.
0: Una casita de oración en el Cacerillo,
2: sí,
0: la de Manzanilla y la de Caliguate.
2: Sí,
0: entonces puedo decir, estoy satisfecho.
2: Sí, amén.
0: Con lo que el Señor me ha concedido.
2: Amén.
0: con lo que el Señor me ha concedido hacer, y yo le doy gracias al Señor.
2: Amén.
0: Por todos los hermanos que oraron por mí cuando estaba con esta operación.
2: Uh-huh.
0: que no fue uno.
2: Sí.
0: Creo que fueron miles de hermanos que oraron por mí, y el Señor tuvo misericordia, y le agradezco en primer lugar, ya dije, a Dios, y de allí a la familia que se sacrificaron en varias formas, va. Y ahora puedo decir que estoy agradecido con el Señor, y si ya se me tocara que me fuera, si ya me manda a llevar el Señor, yo le digo al Señor,
2: misión cumplida.
0: Y le digo, pero todavía le puedo decir, estoy a tus órdenes, le digo. Estoy a tus órdenes. Yo le digo a los hermanos, veces que pueden reír, les digo, puede ser de que algunas veces me toque predicar sentado, le digo, pero no es problema, puedo hacerlo, porque en la radio lo hago sentado, le digo.
2: Sí.
0: Y me toca hacerlo acá también, sentado durante tenga buena la boca, la lengua, que pueda hablar.
2: Sí.
0: Voy a hablar y voy a decir lo que Dios dice por su palabra.
2: Amén.
0: Sin quitarle ni ponerle. Qué bueno, hermano. Gracias. Sí. Gracias al Señor, hermanos, gracias al Señor, porque he tenido la bendición de leer estos versículos de la palabra y dar un pequeño testimonio, porque y testifico todo, le voy a quitar la hora, hermano David Viera. Entonces, hermano, gracias al Señor por la bendición. Aleluya, qué bueno. Gracias por hermano Pozo, que está con nosotros también.
2: Sí,
0: amigo. También somos amigos con hermano.
2: Sí.
0: Con mano Pozo, es una bendición de la edad que nos conocimos con este.
2: Amén.
0: Hombre también.
2: Sí.
0: Tengo infinidad de amigos.
2: Gracias.
0: Y le doy gracias al Señor. Vamos a orar, hermanos, para despedirnos. Y a decirle al Señor que
2: Padre
0: que estás en gloria.
2: Gracias,
0: en esta hora, Padre, te damos muchas gracias. Gracias por la bendición, Padre, que nos has concedido en esta mañana, Padre, haber llegado a estar en este lugar, Padre. Oh, bendito Dios, gracias por el tiempo, Padre, de la predicación, el mensaje de paz. Aleluya, Padre, el primer tiempo. Aleluya, el tiempo, Padre, y el tiempo de oración, Padre, que tú nos has concedido. Aleluya, Padre, gracias por otros versículos de tu palabra que pude leer, el pequeño testimonio, Padre, de lo que tú has hecho, Padre, con tu siervo. Ahora te pido bendición. Te pido bendición para hermano Pozo, Padre. Aleluya, para hermano Padre. Para hermano Vladimir, su esposa, Padre. La familia de mi hermano, Padre Santo. Bendiga a la niña. Los padres de la hermana, Padre Santo. Oh, bendito Dios, te doy gracias. Te alabo, te bendigo, Padre. Bendiga a todos los que nos han escuchado, Padre. En esta hora, los que nos han visto acá en nuestro país y más allá de nuestras fronteras patrias, bendígales, Padre, en este momento. Muchas gracias, Padre. Muchas gracias, Cristo. Llévanos, quédate con mano Vladimir acá, Padre, con nosotros que vamos a salir de acá. Llévanos con bendición. Muchas gracias, Padre. Muchas gracias, Cristo. Muchas gracias, Espíritu Santo. Amén y amén. Amén. Dios le bendiga.
3: Amén.
0: Amén. Bendito Dios.

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2: Quemaditos. Aleluya. No le tengamos ahí mucho pánico al sol, pero es bueno también estar un poquito cómodo.
3: Glory to the Lord.
2: And I want yo quiero que vayamos a las Escrituras, vamos a ver dónde me aguanta la garganta que ando. Gloria al Señor. Y quiero que vayamos al libro del Evangelio de Lucas. Vamos a buscar capítulo 21, vamos a ver unos versículos ahí. Yo bendiga a los hermanos que vienen desde el Tablón, la Quesadilla. Pues desde allá venimos en caravana, desde el Piche. Gloria a Dios, por ahí los esperamos para guiarles hasta acá. La iglesia, nuestro ministerio que viene de la colonia Bendición de Dios, San Antonio Silva. Los hermanos que vienen desde el Farito, Luz Resplandeciente, Ruta del Espíritu de la Montaña. Si es que ese día que vayan al Farito, váyanse a buena mañana, van arriba al cerro a divertirse y bajan a la campaña. Yo ya les di el consejo. ¿Estamos listos? Vamos a buscar verso 28 en adelante del capítulo 21. Estamos haciendo el esfuerzo de transmitir porque parece que hay una señal bien caída, como algunos de ustedes. Algo así, inestable. Pero estamos grabando también para un respaldo ahí. Gloria al Señor. Y queremos, por allá me andan la cámara de grabación. Queremos leer esta palabra para la gloria del Padre y del Hijo y del Espíritu Santo. 21 de Lucas, verso 28 en adelante, dice: cuando estas cosas comiencen a suceder, erguíos y levantad vuestra cabeza, porque vuestra redención está cerca. También les dijo una parábola: mirad la higuera y todos los árboles, cuando ya brotan, viéndolo sabéis por vosotros mismos que el verano ya está cerca. Así también vosotros, cuando veáis que suceden estas cosas, sabed que está cerca el reino de Dios. Leemos dos versículos más. De cierto os digo que no pasará esta generación hasta que todo esto acontezca. El cielo y la tierra pasarán, pero mis palabras no pasarán. Ya habíamos orado. Diga gloria a Dios y se sienta. Alabanza al Señor. Titulamos el mensaje de hoy: ¿qué más esperas mirar? ¿Amén? ¿Qué más esperas mirar? Es la pregunta que tenemos para esta tarde. Porque si somos bastante sinceros, hermano, y observamos nuestra propia vida primero, porque el juicio comienza en casa, y observamos alrededor de nosotros, al parecer como que hemos entrado en una etapa de letargo espiritual. Santo Dios. Bueno, de eso estoy hablando. Letargo quiere decir adormecimiento, un espíritu de estupor, apagamiento pesado en la vista, que no nos permite poder observar la realidad de las cosas. La gente hoy camina como sonámbulos, como hipnotizados, atraídos como la gallina a la cual la serpiente ya la tiene bien dormida, y en vez de retirarse se aproxima más. La mayoría de los que estamos aquí somos del campo y conocemos lo que estoy diciendo. Pues Satanás es la serpiente que tiene a muchos ya bien dormidos y los tiene atraídos. Y he tomado estos versículos, que aunque si usted los lee detenidamente, estas expresiones son más que todo lo que leímos, va mayormente dirigido al pueblo de Israel que a la iglesia. Pero hemos tomado esta base porque tenemos que hablar un poco bastante también de la iglesia y de Israel, que también conviene aclarar algunas cosas que se confunden cuando leemos Apocalipsis, cuando leemos Mateo 24, Lucas 21. Parece que entramos en una confusión y pasamos la tribulación para la iglesia y el arrebatamiento para Israel. Y hacemos una sola, como le llamamos, ensaladita. Alabe a Dios si puede. Quiero decirle que en estos mensajes escatológicos que Jesús predicó, la predicción de las cosas que sucederían en el tiempo final, hay partes exclusivas que son de la iglesia y hay que saberlas comprender, que no calzan con Israel. Y hay cosas que son para Israel que no calzan con la iglesia. De ahí es que ha aparecido un buen puñado de predicadores, sobre todo para el tiempo de la pandemia, que se confundieron. Porque para la pandemia, así es, era un plan de la demia que todavía sigue en proceso de matanza. Pero lo que le quiero decir yo es que ese plan confundió a muchos predicadores, porque ellos se consideraron que habían fallado predicando el arrebatamiento. Porque para ellos, cuando vieron esa cosa tan fea y la propaganda, hermanos, negativa que le tiraron, esta gente dijo, bueno, no hubo rapto y ya estamos en la gran tribulación. Y algunos aparecieron por ahí, me permite explicarle un poquito esto, pero algunos aparecieron por ahí en sus redes sociales, que es una arma muy poderosa y peligrosa también, aparecieron diciendo que ya estábamos por la cuarta trompeta. Otros aparecieron a los días diciendo que ya éramos la séptima trompeta. Y entonces a los días aparecieron otros ya hablando de que ya eran las copas, esto ya era cosa seria. Alabe a Dios si puede. Y que no había arrebatamiento, ¿verdad? Entre estos, yo puedo mencionar nombres, pero no me mandaron a ese, y el nombre que aquí más se menciona es el de Cristo Jesús. Y yo le creo mejor a él. ¿Cuántos alaban al Señor en esta hora? Ahora, pero en realidad pasó eso, porque si eso fuera así, hermanos, ¿cuántas tribulaciones hay entonces? Porque hay una que ya ha caducado, se está preparando otra cosa, y la iglesia está aquí todavía. Israel todavía no ha sido, hermano, invadido, como la Biblia lo enseña. Entonces quiere decir que nosotros también somos llamados a estar alerta. Porque esta palabra, erguidos, esta palabra tiene una referencia bien clara. Y cuando usted le diga a un hermano, póngase erguido, es que le está diciendo, párese recto. No esté ajorobado, pues. ¿Cuántos alaban al Señor? Porque eso de ajorobado, no miras para arriba, solo miras para abajo. Entonces te está llamando a enderezarte. Erguíos quiere decir enderezaos. Y luego levantad vuestras cabezas quiere decir poner la mirada hacia arriba. Eso es lo que Pablo le recomienda también a la iglesia. Y Pablo dice, si habéis resucitado con Cristo, poned la mira en las cosas de arriba, donde está Cristo sentado a la diestra de Dios. ¿Cuántos alaban al Señor? Entonces ahora tenemos una respuesta que Jesús le da a sus discípulos. Cuando usted lee Mateo 24, en el verso 3, los discípulos hacen una pregunta que se conoce como la triple interrogante de los discípulos a Jesús. Porque él les está diciendo que va a venir un día, ellos lo llevaron y le dicen, maestro, mira la construcción de este templo, qué maravilloso. Y el Señor le dijo, viene un día que aquí no quedará piedra sobre piedra que no sea derribada. Entonces ellos dicen, maestro, dinos qué señales habrá de tu venida, del cumplimiento de estas cosas y al fin del siglo. Tres preguntas en una sola. A esto el Señor responde. Y cuando el Señor responde, también Lucas está escribiendo. Por eso los evangelios se conocen según Mateo, según Marcos, según Lucas y según Juan. Esto de según quiere decir cómo lo entendió cada uno. Porque no todos tenían un mismo léxico de lengua. ¿Cuántos alaban al Señor? Tenían lenguajes diferentes. Eran de diferentes comunidades. De Chapeltique a Moncagua son cosas distintas. De aquí a Ciudad Barrio le llaman distinto a las cosas. Alabe a Dios si puede. Por eso es que tenemos que tener cuidado cuando leemos, Porque no es que se están contradiciendo los discípulos, sino que hablan según su lengua, según lo interpretaron. Entonces, según Lucas, en relación a la triple interrogante de Mateo 24:3, Lucas en su capítulo 21 lo interpreta de esta manera. Y saca el primero, predicción de la apostasía y el escalonado y confuso engaño religioso. Por eso dice él, en el verso 7 al 9, le preguntaron diciendo, maestro, ¿cuándo será esto? ¿Qué señal habrá cuando estas cosas estén para suceder? Él entonces le dijo, mirad que no seáis engañados. ¿Me está escuchando? Porque vendrán muchos en mi nombre diciendo yo soy el Cristo y en tiempo está cerca, mas no vayáis en pos de ellos. Y cuando oigáis de guerras y de sediciones, que son los mismos rumores de guerra, no os alarméis, porque es necesario que todo esto acontezca primero, pero el fin no será inmediatamente. ¿Cuántos alaban al Señor? ¿Qué es lo que estamos mirando hoy en nuestro ambiente? ¿Qué es lo que observamos en nuestro entorno a través de las plataformas, a través de las redes sociales hoy en día? ¿Qué es lo que observamos? Sino un desequilibrio enorme de lo que es la doctrina del Evangelio. El engaño está a la orden del día. Muchas personas ahora persisten en continuar detrás del engaño. Son engañados y van engañando. ¿Cuántos alaban al Cristo de la gloria? Y ahora estamos viendo un mensaje comercializado, deteriorado, falsificado, hermano, pervertido. Como dijo el apóstol Pablo a los Gálatas, no es que hay dos evangelios, ni tres, ni cuatro, hay uno solo, pero los que abundan son los que quieren pervertir el evangelio y convertir la gracia de Cristo en libertinaje. Entonces, esto es para la iglesia. Era los discípulos que le está diciendo el Señor, miren que nadie los engañe, porque vendrá una época en que aparecerá tanta apostasía que engañarán a muchos. Y lo que estamos viviendo se llama apostasía. Y esa apostasía nos lleva siguiendo las señales cósmicas, hermano, que el Señor nombró también, porque hemos visto señales. Somos la generación que más testigo es de las señales que el Señor señaló, y estamos viendo que Él dice que esa generación que observe esas cosas no pasará antes que venga todo. Usted está aquí. Somos esa generación. Si nos perdemos, será por ignorante. Será porque no queremos poner atención a la palabra. Será porque no queremos obedecer al mandamiento de Dios. ¿Cuántos alaban al Señor? Pero no es porque no hayamos tenido la oportunidad de perfilar nuestra vida en la voluntad de Dios. A su nombre sea la gloria. Dele un aplauso al Señor y se despierta, por favor. Me robaron el agua que tenía aquí. Esta es la mía. Gloria al Señor. No, es que el tiempo está peligroso hoy. A su nombre sea la gloria. Entonces dice claramente, no os alarméis. No se asuste. ¿De qué le asusta? Bombas por aquí, terremotos por allá, incendios implacables por otro lado, desbordamientos del mar por otro lado. No se asuste. Buchinches y birrinches en las iglesias, no se asuste. Inmoralidad en la iglesia, cada día más lejos de la realidad de la moralidad de Dios en la Biblia, no se asuste. ¿Qué tiene que hacer? Pararse recto, enderecese pues, porque a veces andamos más torcidos que esas curvas que van para el cerro de barrios. Hermano, enderecémonos y pongamos nuestra mirada en el autor y consumador de la fe, con los ojos puestos allá arriba. ¿Cuántos alaban al Señor en esta hora? A eso se nos llama. Pero nos asustamos, y para no quedar haciendo el ridículo, nosotros también agarramos un tipo de cambio. Gloria al Señor. Hace poquito, de corazón o de broma, me lo dijo un ministro a mí. Varón, yo lo conocí a usted hace unos 27 años. Me dijo. Pensé que a esta época usted iba a cambiar su forma de predicar. Le dije yo, bueno, hasta hoy no han cambiado la Biblia, es la misma. Yo uso la misma Biblia. Y es más, esas nuevas versiones para mí, no go, dijo el gringo. Eso viene chapodado, chanfaineado, tergiversado, torcido, molido, repasado, asqueado, y todo viene. Pero hay que mantenernos en la senda antigua. ¿Cuántos alaban al Señor en esta hora? A su nombre sea la gloria. Entonces ahí tenemos una predicción de la apostasía, del degenere que está avanzando. Por otro lado, vemos la señal central en Israel, que también Israel está siendo cada día más enemigos a su alrededor. Israel prácticamente casi va quedando solo para este conflicto que ellos han pasado, que todavía están en ese conflicto. Muchas grandes naciones que se consideraban amigos de ellos le dieron la espalda. Pocos han quedado dándole el frente y dándole apoyo. ¿Cuántos alaban al Señor? Pero es cumplimiento de la palabra del Señor. Pero entonces nos llama a nosotros a ver a la higuera. El Señor nos está llamando a ver a la higuera. Comparte la parábola. ¿Cuántos alaban al Señor? Entonces está diciendo que observemos cuando la higuera, hermano, empiece a echar sus ramas verdes. Es porque el verano ya está cerca. Igualmente, dijo, cuando ustedes miren estas cosas cumpliéndose, guerras, sediciones, rumores de guerra, pleitos, hermano, litigios por el poder, el mundo está avanzando, hermano, por todos los medios, con un espíritu de anticristo, una sed de gobierno, una sed de poder en todo el mundo. Los países están siendo usurpados por gente que no quiere soltar el poder. Y ese es un espíritu del anticristo. Esa es una tendencia del anticristo con fachada de Dios en la boca. Alabe a Dios si puede en esta hora. Entonces, cuando nosotros miramos todo esto y leemos la Biblia, dice, está cerca. Porque Israel está quedando solo. La iglesia debería estar más despierta. La iglesia debería estar predicando, la iglesia debería estar evangelizando, santificándose, poniéndose ya en despegue en la pista, porque el ser, hermano, el reino de los cielos está a la puerta. Cristo viene, Cristo viene. A su nombre sea la gloria. Y ahora Santiago, Lucas toma por acá lo que es la predicción de las señales previas al arrebatamiento. No a la apostasía solamente, porque la apostasía es la que nos coloca para estar listos al arrebatamiento. Si usted no lo sabía, sépalo ahora. En medio de confusión religiosa llamada apostasía es que el Señor va a sacar su iglesia. De lo contrario, no da resultado esto. Así que mire cómo me lo hallan, porque 10 habían allá y 5 no tenían aceite. Pero ahí estaban con cubierto, con Biblia bajo el sobaco, pero no sabían nada. Alabe a Dios si puede en esta hora. Dele un fuerte aplauso al Señor. Predicción de las señales previas al arrebatamiento. Alerta a la iglesia para enfrentar la embestida final previa al arrebatamiento. Ojo, esto no es la gran tribulación todavía. Verso 19. 10 al 19. Leemos un buen poquito acá. Entonces le dijo, se levantará nación contra nación. Cumplido. Reino contra reino, cumplido. Habrá grandes terremotos, cumplido. En diferentes lugares. Hambres, cumplido. Pestilencia, llámele como quiera lo que está pasando ahorita en el mundo. La funeraria, ahorita yo estoy con ganas de ver si anexo una funeraria al ministerio para sostenerlo. Y habrá terror y grandes señales del cielo, cumplido. Pero antes todas estas cosas os echarán mano. Alabe a Dios. Y os perseguirán. Y os entregarán a las sinagogas y en las cárceles. Y seréis llevados ante reyes, ante gobernadores por causa de mi nombre. Y esto os será ocasión para dar testimonio. Hay una sacudida de persecución para el pueblo de Dios. Sí. Pero esa persecución viene como un medio que Dios utilizará para que el evangelio se propague más. ¿Qué fue lo que pasó cuando la iglesia primitiva estaba bien cómoda danzando y hablando en lenguas y profetizándose unos a los otros después del derramamiento del Espíritu Santo y ya no quisieron salir y les dijeron que eso se lo daban para que se fueran a ser testigos? Pero ya les había gustado el asuntito este, ¿verdad? Con una iglesia todos los sábados comiendo tamales y danzando. Y nunca cambian. Porque eso es bonito. Pero ir a enfrentar afuera el campo de guerra no es otra cosa más que poner la cara fea, hermano. ¿Cuántos alaban al Señor en esta hora? Amén. Dice, seréis llevados. Y ahí es donde el Señor les dice, allá en Mateo, no piensen lo que van a responder porque el Espíritu Santo les dará palabra. Y por ahí dijo un predicador que él por eso no leía, ni oraba, ni nada, porque cuando él se parara aquí, el Espíritu Santo le iba a dar palabra. Eso no es para predicar, eso es cuando te lleven de la lengua a la cárcel por creyente. Alabe a Dios si puede en esta hora. No, para predicar tenés que orar, mi hermano. Tenés que ayunar, tenés que orar, tenés que buscar de Dios, tenés que leer la palabra. Dale un fuerte aplauso al Señor, iglesia. Muy cómodo nos ponemos. Amén. ¿No será ocasión para dar testimonio? Arrastraron a Pedro y a Juan por la curación del paralítico, ¿se acuerda? No fue por la curación del paralítico, hay que ser sincero. La conversión de los 3,000 hombres fueron. Ya eran 3,000 cruces de ceniza menos que vendía el cura. Alabe a Dios si puede. Entonces se enojaron, lo llevaron para allá. ¿Y para qué sirvió eso? Para que dieran testimonio del poder de Jesucristo resucitado. No fuimos nosotros que curó a ese hombre, fue aquel que ustedes crucificaron, pero que se levantó y ahora es el abogado, es el juez de los vivos y de los muertos, y él viene de regreso. ¿Cuántos alaban al Señor? A su nombre sea la gloria. Eso es. A Esteban lo sacaron, lo quisieron acallar a pedrada, y las pedradas cayendo y Esteban dando testimonio. De eso se trata. Pero estamos capacitados nosotros para eso. Las señales nos están diciendo que nos capacitemos. Lo que estamos viviendo nos está diciendo que nos capacitemos. Óigame, no se alarme, pero nosotros vamos en un rumbo en este país a que hay una religión que lo va a suplantar a todos. Prepárese, que cuando los gatos empiezan a sacar las uñas, entonces son los ayes. Alabe a Dios si puede. Proponed en vuestros corazones no pensar antes nada cómo habéis de responder o vuestra defensa, porque yo os daré palabra y sabiduría y cuál no podrán resistir ni contradecir todos los que se opongan, mas seréis entregados, aquí le viene, seréis entregados aún por vuestros padres, aún por vuestros hermanos, aún por vuestros parientes y amigos, y matarán a algunos de vosotros, y seréis aborrecidos de todos por causa de mi nombre, pero ni un cabello de vuestra cabeza perecerá. Con vuestra paciencia ganaréis vuestras almas. Iglesia, ya no es tiempo de estar cómodos, ya es tiempo de irle quitando el yagual a la tinaja. Deje que se quiebre ese cántaro, alabe a Dios si puede en esta hora. Quiebre esa tinaja para que salga la tea encendida. Hay que dar testimonio. Dele fuerte esa gloria a Dios, iglesia. Estoy tomando por la parte de la iglesia ahí. Necesitamos. Está más alegre ese carro que ustedes. Necesitamos, hermano. Alabe a Dios si puede. Estar despiertos. Si usted se mantiene en la verdad, su suegra será su peor enemiga. Su suegro, su cuñado, su tío, su papá, su mamá, sus hermanos, lo aborrecerán. Y si no, pregúnteme a mí. Yo tengo un atajo de familia, creyentes mundanos, liberales, perversos, sinvergüenza, basqueados del diablo. Eran cristianos antes y se fueron tras movimientos extraños y ahora son unos grandes liberales, adúlteros. Y siguen hablando de Dios y siguen hablando de una prosperidad falsa. Y esa gente no lo puede ver a uno. Esa gente lo aborrece a uno. ¿Me está escuchando, hermano? Y usted se pone al lado de las tortillas por un par de tenis que le van a mandar de allá, de a dos por peso del dólar. Hermano, no se venda por nada, hombre. Manténgase en la verdad de Dios. ¿Cuántos alaban al Señor en esta hora? A su nombre sea la gloria. Si Si yo le pusiera los audios que le mandaron a un pastor donde voy a estar este mes por ahí, las autoridades de él le ponen los, yo se los pongo esos audios, usted se asusta. Pastor, le prohibimos determinantemente que traiga ese predicador. Dígale al hermano David Viera en el amor de Cristo, que está bien sinvergüenza, que él está restringido en nuestra misión. Eso me pasa a mi hermano con Medio Mundo y Facundo y Raimundo. Y yo por eso voy a torcer mi brazo. Mire, piérdanse todos ustedes si quieren, pero yo sigo perdiendo. Yo sigo predicando esta palabra. ¿Cuántos alaban al Señor en esta hora? Es que no la podemos transformar ni cambiar de donde está, hermano. Aquí lo siento mucho. Yo no conozco abuela, ni madre, ni nada. Esta es la palabra y es la superiora para todos. Denle fuerte gloria a Dios en esta hora. Luego viene la predicción de los días angustiosos. Estos son para Israel. Días angustiosos para Jacob, Israel. O sea, tribulación y gran tribulación. Versos 20 al 24. Pero cuando veáis a Jerusalén rodeada de ejércitos, sabed entonces que su destrucción ha llegado. Esto es para Israel. ¿Cuándo sucederá esto? Al final de la tribulación. Que es ahí si donde el Señor no aparece viniendo de la boda del Cordero, en las nubes con gloria del Padre y los santos ángeles, alabe a Dios si puede, Israel no queda nada. Pero Dios desciende a tiempo con el Hijo. ¿Cuántos alaban al Señor? Para poder, aleluya, salvar el remanente fiel de Israel, unirlo a un solo pueblo con la iglesia, derribando la pared intermedia de enemistad, para ser un solo pueblo para el reino milenial, y juntos Israel restaurado con la iglesia que ha venido gloriosa de la

porque estos son días de retribución, o sea, de pago de parte de Dios, para que se cumplan todas estas cosas que están escritas. Mas hay de las que estén encintas, las embarazadas, y de las que críen en aquellos días, las recién paridas, porque habrá gran calamidad en la tierra. No habrá leche para los niños, no habrá alimento. Eso va a estar terrible y todo eso viene ya encima. Todo eso está preparado e irá sobre todo este pueblo. Es para Israel. Esto vendrá para todo este pueblo, señala a Israel. ¿Cuántos alaban al Señor? Y caerán a filo de espada y serán llevados cautivos y todas las naciones. Y Jerusalén será hollada por los gentiles hasta que el tiempo de los gentiles se cumpla. ¿Y cuál es el tiempo de los gentiles? El gobierno del Anticristo, de la bestia. Cuando termina el arrebatamiento, comienza la tribulación. Un gobierno pagano toma usurpando el poder en el mundo, con su sede central desde Jerusalén. ¿Cuántos alaban al Señor? Entonces, las cosas se pondrán terribles para el pueblo de Israel. Pero no se asuste, porque esto va a alcanzar también al mundo entero. Esto es una aflicción que nos va a salpicar al mundo entero. ¿Cuántos dicen amén? Así que aunque usted no sea israelita, pero si se quedó el arrebatamiento, usted va a enfrentar este dolor de hambre, de crisis, de enfermedad, de peste, de persecución abierta. Y cuando usted diga que confiesa a Cristo, entonces se hizo candidato para poner su cabeza en la guillotina y ser decapitado. No hay otra forma de salvarse. Y no le estoy dando esperanza con esto, porque mi deber como predicador, darle la esperanza verdadera, se llama Cristo Jesús. No la guillotina, porque hay gente que está bien cómoda y sabe que si se queda del rapto y no se deja sellar y se deja matar por la bestia sin confesar su nombre, sin adorar la imagen de la bestia, puede ser salvo. Pero si usted no puede perseverar ni con el Espíritu Santo aquí, ¿qué va a lograr hacerlo en carne allá, hombre? Porque aquí tenemos el Consolador, aquí tenemos al Guía, aquí tenemos la luz que nos alumbra, aquí tenemos el que nos lleva a toda verdad y a toda justicia, el que estará con nosotros todos los días hasta el fin del mundo. Pero ni así no lo cree. ¿Cómo va a ser en pura chuleta? Si ahorita yo fuera su pastor, ya estuviera pensando en irse de la iglesia para otro lado. Hoy no se puede hablar fuerte. No, están más flojitos que la muela de la viejita que vende allá abajo. Con poquito, van para afuera. Y te quedas dándoles privilegios en la iglesia, hermano Yane. El domingo que viene preside el hermano Oscar Benítez, dice. No, le dicen allá abajo, hermano Oscar Benítez allá está siendo miembro ya en la otra iglesia. Allá lo están recibiendo el mismo día que le están dando privilegio en la de él. Son chabacanes. Amén. Habrá tribulación cual nunca la ha habido. Pero de eso nos está librando el Señor. Señales que van dirigidas a Israel, pero que afectarán al mundo entero. Y esto nos dice que Cristo está a la puerta. ¿A dónde está? A la puerta. Pero la iglesia tiene promesas firmes. Amén. En las que descansa nuestra fe. Son promesas firmes, bases sólidas. Que el que lo prometió cumple. Que el que lo dijo no miente. A su nombre sea la gloria. Seguimos del verso 25 al 36. Entonces habrá señales en el sol, en la luna, en las estrellas, en la tierra, angustia de la gente, confundidas a causa del bramido del mar, pobrecito lo que vivimos allá, ¿verdad? Amén. Y de las olas, y los del tablón no crean que están a salvo, si eso es cuando se venga, sea tierra todo eso. Alabe a Dios si puede. Desfalleciendo los hombres por el temor de la expectación de las cosas que sobrevendrán en la tierra, porque las potencias de los cielos serán conmovidas. Aquí viene la venida de Cristo visible. Entonces verán al Hijo del Hombre que vendrá en la nube con el poder de gloria. Cuando estas cosas comiencen a suceder, erguíos, lo que leímos, y levantad vuestras cabezas, porque vuestra redención está cerca. ¿Cuántos alaban al Señor? A su nombre sea la gloria. Por eso dice, de cierto digo, que no pasará esta generación. Porque para que todo esto se cumpla, no se ocupa tanto tiempo. ¿Cuántos años tiene usted? Si las generaciones bíblicas son de 70 años, todos los que hemos visto las señales de la guerra, rumores de guerra, terremotos en diferentes lugares, hemos visto

0: nación contra nación, reino contra reino, la suegra con la nuera agarrada del pelo, porque esa es una señal también. Padre con el hijo, la hija con la madre, un solo relajo, diáconos ahorcando al pastor, el pastor pateando diáconos. Sí, yo he visto iglesias donde se enrollan las mangas y agarran pedazos de silla por todos lados. Alabe a Dios si puede. Esa generación no pasará. No pasará. Yo creo que soy uno de los más viejitos que hay aquí de esa generación ya. Yo ya lo vi todo. Yo no espero ver nada más. Créame que yo vivo descansado en que no sé dónde, ni cómo, ni a dónde, ni qué estoy haciendo, ni a dónde vaya. El Señor me va a levantar. No me preocupa cómo morirme. De todas maneras, morirse solo es una vez y no duele. Porque doliera que te muras y que te vuelvan a revivir y te vuelvan a matar y te vuelvan a... Ahí sí duele. Pero un solo. ¿Cuál es el problema? Solo en mi familia, en términos de unos 6 meses, hemos enterrado como 20 personas. De parte de mi mamá y mi papá. Ahorita está un sobrino que murió ayer en Houston. 2 semanas atrás hemos enterrado 4 familiares. Y muchos dicen, la vacuna. No, fíjense que la mayoría de los que han muerto así de piricuaco, así de paro cardíaco, no se habían puesto esa locura. No, no, es que quien se va a morir. Pero ¿cómo te vas a morir? ¿Cómo estás cuando te murás? 5 novelas diarias, 4 partidos de fútbol. ¿Ah? Alabe a Dios si puede. Besándole los callos a los diputados y no adorás a Cristo. Andamos detrás del alcalde que de Cristo. Eso no se vale. Estamos mal. Tenemos que ubicarnos, alabe a Dios si puede. Esta generación no pasará hasta que todo esto acontezca, porque el cielo y la tierra pasarán, pero esta palabra se va a cumplir, hermano. Y el fiel cumplimiento de esta palabra ya lo tenemos encima. Por eso dice, mirad también por vosotros mismos, que vuestros corazones no se carguen de glotonería ni de embriaguez ni de los afanes de esta vida, y venga de repente sobre vosotros aquel día. Este es para la iglesia, porque Israel no tiene ningún de repente. El de repente es para la iglesia. El día y la hora nadie lo sabe, es para la iglesia. No sabéis de la hora que el día del Señor va a venir, es para la iglesia. Pero Israel tiene señales específicas. Israel sabe que cuando el gobierno de la bestia se siente, le quedan 7 años para que Cristo aparezca. Contaditos. Eso tienen calendario. Pero la iglesia no tiene calendario. A la iglesia se le llamó a estar en paz y santidad. A la iglesia se le llamó a estar preparada y firme en la fe. A la iglesia se le llamó a estar lista. ¿Cuántos alaban al Señor? Está preparado, porque no sabéis el día ni la hora. No lo sabemos. Pero cuando quiera que se venga, que estemos listos. A su nombre sea la gloria. ¿Cuántos dicen amén? Porque como un lazo vendrá sobre todos los que habitan sobre la faz de la tierra. Velad pues entonces todo tiempo orando, que seáis tenidos por dignos de escapar de todas estas cosas. Pero Israel no va a escapar de todo esto, a ellos les va a caer todo. Una promesa para la iglesia. Cosas que vendrán, y de estar en pie delante del Hijo del Hombre. Muchos cantan, cara a cara espero verle, y quién sabe cómo les vaya. Ni el pelo le va a parar corriendo cuando lo vean. ¿Cuántos alaban al Señor? Y si es pelón, le va a chiflar las orejas. Entonces, ¿qué tiene que hacer la iglesia? Despertar. Despertar. Tenemos alarmas sonando por todos lados, hermano. ¿O no es cierto eso? Mire, si estos pastores estuvieran en un solo pueblo todos, no estuvieran juntos ahí. Se lo digo de corazón. Si todos los pastores que están aquí con nosotros fueran pastores todos de Chapeltique, de aquí del pueblo, tuviéramos 3, 4 aquí. Los demás no vienen porque no se hablan. Que aquí están porque son de diferentes pueblos, de lejos, que hasta hoy se están conociendo.
1: ¡Aleluya!
0: Pero eso es lo que estamos viviendo, hermano. La difama entre uno y el otro, el pleito entre uno y el otro, llevando las iglesias a unas enemistades grandes, hermano. Pero me voy con él, me voy con... Y unas grandes lagrimotas, así con aceituna destripada, la gran pintura que anda. todo el tile corriendo para abajo. Una adoración hueca, hipócrita. Necesitamos tener un corazón limpio, un corazón contrito y humillado para esperar ese día. Ese día lo espero, yo lo espero. ¿Cuánto lo esperamos? Gloria al Señor, el día glorioso en el que el Señor cumplirá la promesa a la iglesia. Él dijo, yo me voy y no los dejo huérfanos, y volveré y los tomaré a mí mismo, para que donde yo estoy vosotros estéis conmigo. Esa promesa nadie me la va a quitar a mí. Prediquen todos si quieren que no haya arrebatamiento. Yo sigo esperándolo. ¿Cuántos alaban al Cristo de la gloria? Así que la iglesia evangeliza. La iglesia no debe parar de evangelizar. Porque hay promesa de escapar de todas estas cosas. Y de estar preparado. Para que, hermano, cuando ese traslado se dé. Aleluya. Que no tiene fecha específica. Estemos listos. Y ahí es donde dijo el Señor en el capítulo 24, verso 36. Pero el día y la hora nadie sabe, ni aun los ángeles de los cielos, sino solo mi Padre. Antes había hablado del verso 29, en adelante del final de la tribulación. Pero luego menciona la fecha del arrebatamiento. No aparece. No hay fecha de preparación. Pero cuando él habla del fin de la tribulación, lo dice específicamente. Verso 29. E inmediatamente después de la tribulación de aquellos días, el sol se oscurecerá, la luna no dará su resplandor, las estrellas caerán del firmamento como una higuera sacudida por un fuerte viento botando sus higos, las potencias de los cielos se enrollarán como un pergamino y entonces aparecerá la señal del Hijo del Hombre. La segunda venida, final de la tribulación, rescate y restauración para Israel, fundación de mil años de paz, después de la boda del Cordero y la gran tribulación. ¿Qué pasa ahí? Dice, ahí es donde se confunde, y dice, y enviará a sus ángeles a recoger a sus escogidos de los cuatro cabos de la tierra. Ah, entonces, hermano, la tribulación, al final de la tribulación es el arrebatamiento, porque hasta entonces el Señor va a mandar a traer a sus escogidos, dice. Ahí dice escogidos. Usted y yo no somos escogidos, perdóneme. Somos comprados. Israel es una estirpe escogida, semilla, por eso se llama simiente. Es una semilla escogida. Del montón de maíz que usted saca, la mejor mazorca, esa, escoge. Pero el Señor no, de todo el montón sacó hasta las más tuluncas, más podridas, están aquí ahora compradas. Compradas, compradas, compradas a precio de sangre. Nos guste o no nos guste, no valíamos nada. Vil del mundo, despreciado del mundo, necio del mundo. Lo que no era para deshacer lo que es, a fin de que nadie se jacte en su presencia. Fuimos comprados a precio de sangre, dijo Pedro, no de cosa corruptible como oro o plata. ¿Cuántos alaban al Señor en esta hora? Denle fuerte ese aplauso si es para Él. Aquí se manda a recoger a Israel, que todavía hay gente dispersa en todas las naciones. Porque para la tribulación, Israel será llevado a naciones diferentes, como ya lo están. Pero ahorita muchos están volviendo. La mayoría de israelitas están queriendo volver a su tierra para darle cumplimiento a la profecía de la higuera. Está reverdeciendo la higuera. Eso nos anuncia que Cristo está a la puerta. A su nombre sea la gloria. En el 35 al 36 que leímos aquí de Lucas, del capítulo 21, dice, porque como un lazo vendrá sobre todos los que habitan sobre la faz de la tierra. Velad, pues en todo tiempo, orando que seáis tenidos por dignos de escapar de todas estas cosas que vendrán. Y de estar en pie delante del Hijo del Hombre. Apocalipsis 3:10 dice, para la iglesia, por cuanto ha guardado la palabra de mi paciencia, yo también te guardaré de la hora de prueba que ha de venir sobre el mundo entero para probar a los moradores de la tierra. ¿Quiénes serán probados? Los que queden morando en la tierra. La promesa para la iglesia es, yo te guardaré. Yo te guardaré. ¿Me está escuchando? Y quedarán siendo probados los que queden sobre la tierra. Cuando usted lee Apocalipsis 4, que es donde termina la palabra iglesia. Capítulo 3 termina la palabra iglesia y en el 4 en adelante no aparece más. Hasta que aparece en el 17 porque se le ha concedido que se vista de lino fino. ¿Cuántos alaban al Señor en esta hora? Entonces claramente dice, hermano, sube acá, dice el capítulo 4 de Apocalipsis 1, y te mostraré las cosas que sucederán después de esta. Cuando ya estés arriba, te voy a enseñar lo que queda pasando abajo. Privilegio para usted, privilegio para mí, privilegio para todos los que hemos aceptado a Cristo como Señor y Salvador. Si usted no lo cree, no diga nada, pero si lo cree, glorifique a Dios en esta tarde. A su nombre sea la gloria. ¿Cuántos dicen gloria a Dios? A tal grado que los tesalonicenses estaban preocupados, porque ellos creían que el arrebatamiento sería luego. Eso hasta Pablo lo esperaba luego. Pablo siempre se mencionaba como una persona que estuviera con vida el día del rapto. Él soñaba ser transformado y no resucitado. ¿Así? En todas las partes que Pablo habló del rapto, soñaba con estar vivo. Y yo he conocido ministros tremendos, hijos de Dios, que han albergado esa esperanza y el Señor se los ha llevado. Esa era la esperanza de hermano G. Ávila. ¿A cuánto le gusta el mensaje de hermano G. Ávila? Vivan lo que predicó, pues. Que esto no es de que le guste, es que lo viva. A mí me encanta cómo predica el pastor, pero obedezca a su nombre. Los tesalonicenses, cuando se les empezaron a morir los viejitos, ay, dijeron, ¿y cómo vamos a hacer? Y la promesa del rapto, y esto ya no la lograron. Se confundieron. Y más que aparecieron unos cuantos G2 de por ahí, perdón, de otras cosas, diciendo que ya la resurrección ya se había dado, que ya no había más que esperar, que el día del Señor se había cumplido, más confundidos los tenían. Y Pablo escribe la carta rapidito y le dice, miren hermanos, yo quiero que acerca de los que duermen, no les dijo ni de los que mueren, porque en Cristo, aunque estemos muertos, vivimos. Pero usted ni aquí vivo, le creo yo. En Cristo, aunque estemos muertos, vivimos. ¿Cuántos alaban al Señor? Porque si ni aquí le he echado de ver que está vivo, usted imagina ya en un cajón. ¿Cuántos estamos vivos aquí? Entonces dijo, no ignoréis acerca de los que duermen. Porque sabemos que si Jesús murió y resucitó, así traerá Dios con Jesús a los que durmieron en él. Cuando la trompeta suene y Cristo venga por su iglesia, todas las almas de los que durmieron en él vienen con él a recuperar sus cuerpos restaurados, hechos nuevos. ¿Cuántos alaban al Señor? Se fue sin un pie porque el azúcar en la sangre, un accidente, perdió un pie, sin una oreja porque se la volaron por andar de mujerero cuando no era cristiano, con tres dedos que le faltaban por andar de chiviador, pero que aceptó a Cristo y se fue medio pedaceado, pero a mí vendrá con un cuerpo completito para recibir al Señor en el aire. Y los que estemos vivos, no seremos dejados atrás ni adelantados, juntamente con ellos transformados, subiremos a recibir al Señor en el aire y así estaremos siempre con el Señor. Por eso dice, alentados los unos a los otros con esta palabra. ¿O no termina diciendo así el verso 17 y 18? Alentados los unos a los otros. Le voy a dar palabras de aliento. Prepárese, porque viene la gran tribulación. Y hasta que se deje arrancar la cabeza en la tribulación, usted va a ser salvo. ¿Palabra de aliento? Con que no dijo amén con el rapto, lo va a decir ahorita. 1 Corintios 15, 51, 52. Es aquí os digo un misterio. No todos dormiremos. El arrebatamiento puede suceder ahorita mismo. Mientras estamos nosotros despiertos, en términos espirituales. Amén. Puede darse ahora, más noche, mañana, qué sé yo. No todos dormiremos. A otros los enterraron hoy, otros los están velando ahora. Pero se fueron abrazando esta fe. No se nos adelantan ni nos atrasan el día del rapto. Juntos volaremos en los aires. Y dice que estaremos siempre con el Señor. Nunca más nos separaremos de su presencia. Ahí sí, cara a cara, espero verle. Ahora le veo tras veros culo, pero no, hoy estaré viendo a la cara a cara, tal como él es, el resplandor de su gloria. A su nombre sea la gloria. Pero todos seremos transformados. Los cuerpos que están ahí hechos polvo serán transformados. Los que estemos vivos aquí seremos transformados. Aleluya. En un abrir y cerrar de ojo, a la final trompeta, porque se tocará la trompeta y los muertos serán resucitados incorruptibles y nosotros seremos transformados. en un parpadeo. ¿Sabe lo que es un parpadeo? ¿Usted sabe cuánto tiempo dura un parpadeo? ¿Sabía usted que somos capaces de parparear 1800 veces en un minuto? En un minuto. Parpareamos los ojos sin darnos cuenta. Parpareamos y no nos damos cuenta que parpareamos. Y eso será lo que se tardará la transformación. Y usted buscando a su comadre para hablarle porque tiene 20 años de no hablarse con ella. Y usted buscando al pastor porque ayer se lo estuvo echando en sanfaina en un plato y se lo comió y lo vomitó y lo volvió a mascar chambreando de él. Ahora buscándolo para pedirle perdón, no hay chance. Es de andar listo ahora. Dejemos a Israel, que a Israel le viene su parte, pero aquí la iglesia necesita despertar, hermano. ¿Cuántos alaban al Cristo de la gloria? A su nombre sea la gloria. Seremos transformados, pero para ser transformados hay que estar en el último peldaño de la perfección. No que ya somos perfectos, pero olvidemos lo que queda atrás y vamos para adelante. Pongamos los ojos en el premio. ¿Cuántos dicen amén? Listos para esperar al Señor en el aire. Cuando el Señor aparezca por su iglesia, nos vamos con el Señor. No hay tales de que me quiero reconciliar. No, usted ya tiene que estar reconciliado. ¿Amén? Quiere decir que hoy es día de escape. ¿Amén? No espere mirar más. ¿Qué es lo que más espera mirar? De las señales ya no hay más que mirar. Termino con esta palabra. Estamos viviendo un tiempo de sobregracia. Por eso Pedro adelantó y dijo, no tengan por tardanza la venida del Señor y su promesa, como otros la tienen por tardanza, sino que Él es compasivo, misericordioso y no queriendo que ninguno perezca, sino que todos procedamos al arrepentimiento. Es tiempo el que está dando el Señor, pero yo un día hablando con Dios le dije, Señor, estoy preocupado, sigue dando más tiempo, no vas a hallar nada cuando venga. Porque ¿quién va a enderezarse la gente más perdida, anda, hermano? Preocupa, se lo digo. Yo he ido a campañas, hermano, donde ponen un resto de ujieres, pero que mejor deberían de traer 4 vacas peladas del rastro, hermano. Es atracción a la gente, lo que quieren es atraer a la gente. Los músicos, hermano mío, arriba, ministrando en los altares, con unos pan, yo no sé cómo diablos, o ya puestos se los costuran. No sé cómo se meten, rotos de acá, tronconeros de acá, con los botones, desabotó la camisa por fuera, todos peludos de acá, levantado el pelo acá arriba, y son los ministros de la alabanza que están en los altares. Esto está preocupante, hermano. Está preocupante. Llámeme como usted quiera, anticuado, llámeme desmejorado, llámeme topo, como le dicen algunos a uno ahí, porque no han caído a un seminario bíblico. Pero yo le voy a decir la verdad, aquí si no estás derecho con la cabeza hacia arriba, no te vas con Cristo. ¿Cuántos alaban al Señor? A su nombre sea la gloria. Nos paramos, iglesia. Nos ponemos paraditos. Padre buen Dios, te damos gracias, Señor mío.

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1: Que te acusaban.
2: Ninguno, Señor.
1: Ni yo te condeno. 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

Bueno, mis hermanos, ya puntualizamos las 12 del mediodía, pasados 39 minutos, 12:39. Por ahí estábamos conversando con un hermanito por acá que nos visitaba.

0: Bueno, decíamos, estábamos ahí hablando con un hermano que nos visitaba. Pues había venido un poco de lejos y por eso no nos habíamos presentado ya con este programa, pero sí hemos programado algunos de los temas ya solicitados. Vamos a proseguir por acá programando otros cánticos más que han sido solicitados en esta oportunidad. Dios bendiga a nuestra hermana Analia Orellana y su familia. Solicita el tema Con Cristo en las Bodas. Vamos a programar ese bonito canto también. Acá nos solicitan también el tema El Gran Puerto y el tema ¿Quién te vio y quién te ve? Vamos a programar también ese canto. Saludos también a nuestra hermana Fortunata, que solicita el tema La Samaritana. Igualmente saludamos a nuestra hermana Francisca Pereira y a todos nuestros hermanos allá en Llano Alegre. Y también nuestra hermana Rosita, también, que se ha reportado en esta oportunidad desde el caserío Los Blancos. Así también queremos hacer por acá un saludo muy especial para nuestro hermano Salvador Márquez Portillo, porque hoy se encuentra de cumpleaños, cumpliendo un año más de vida nuestro hermano. Por ahí el saludo lo hace su esposa Idalia Amaya y también sus niños. También le saluda a su amiga Soledad Romero hasta caserío El Bajío. Felicitaciones a nuestro hermano Salvador Márquez Portillo por un año más que nuestro Dios le concede. Así saludamos también a nuestro hermano Salvador Prudencio. Está de cumpleaños este día. Le saluda con mucho aprecio su hija Francisca Prudencio. También saludamos de manera muy especial a nuestra hermana Emily Beatriz Pérez. También está de cumpleaños este día. El saludo es de parte de su abuelita, la hermana Maura Márquez, desde El Pedernal, deseando que Dios bendiga grandemente su vida, como también su matrimonio. Así saludamos a la hermana Salvadora Pérez Ayala, hasta El Copinolar, en Mianguera. El saludo de parte de nuestra hermana Reina Isabel Sánchez y de toda la familia Sánchez, deseando muchas bendiciones para Salvadora Pérez Ayala por un año más que Dios le permite. Igualmente, hacemos un saludo para el niño Edwin David, que está de cumpleaños este día en Cantón El Aceituno, caserío Los Almerones. El saludo lo hace su tía Vilma Salmerón, también sus primitos Eliezer y Liliana Salmerón, deseándole muchas bendiciones a Edwin David por un año más que Dios le concede. Saludos también para hermano Salvador Rivera Aguilar, que está cumpliendo 45 años este día. Bendiciones a nuestro hermano, que siga cumpliendo muchos años más. También esos son nuestros deseos. De igual manera, hasta Cantón San José, acá en San Francisco Gotera, enviamos un saludo a nuestra hermana Juana Salvadora Romero, que está de cumpleaños también este día. Nuestra hermana Juana Salvadora, que sea nuestro Dios bendiciendo su vida hoy y siempre. Saludos a nuestro hermano Israel Torres. Dice mi hermano Vladimir, Dios le bendiga, por favor, programe la alabanza Cristo Vive Hoy con el grupo Generación de Jesús. Gracias y feliz descanso, mi hermano. Saludos, hermano Israel. Estaremos ahí programando ese hermoso tema musical. Bueno, dice por acá, Dios le bendiga, quiero la alabanza Me Amas de Bartolo Ventura. Excelente, vamos a estar agregando también ese tema musical para estarlo escuchando también dentro de un momento. Tenemos también por acá una nota de voz que nos dice de la manera siguiente.
1: Hermano, que estoy cumpliendo años hoy, 45 años, hermano, aquí es San Antonio del Mosco.
0: Bueno, saluditos ahí a nuestro hermano allá en San Antonio del Mosco, que está cumpliendo 45 años este día. Que Dios le siga dando muchos años más de vida también.
2: Dios le bendiga, hermano Vladimir, Dios le bendiga, ya va a terminar su turno, ay, Dios le bendiga, que vaya bien.
0: Bueno, tenemos a nuestros hermanos pendientes, como siempre, ¿verdad? Dios bendiga a cada uno de nuestros hermanos que sintonizan Radio El Buen Pastor.
3: Bueno, Vladimir, me complace una alabanza hoy más que nunca. Y sabes una cosa, el estar de bendición.
0: Bueno, bendiciones a nuestros oyentes, ahí donde están en la sintonía en esta oportunidad. Ya solamente 12 nos van separando de la una de la tarde. Pues en esta intervención también aprovecho para despedirme de este turno. Ha sido una bendición haberles acompañado en la mañana de este jueves 6 de agosto. Se despide de ustedes su servidor Vladimir Vigil, deseándoles a todos una feliz y bendecida tarde, que disfrute siempre de las maravillas de nuestro Dios y sobre todo que nos guardemos para nuestro Dios. Saludos a todos, feliz tarde, que nuestro Dios les bendiga.

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Muy bien, ahí teníamos el tema Jesucristo que tanto me amaste. Una de la tarde, 23 minutos en este jueves 6 de agosto. Muy buenas tardes a todo el pueblo del Señor. Un gusto, un privilegio estarle acompañando en cabina de radio. Le saluda su hermano y amigo Jonathan Moreno.

Madonai, El Shaddai, El Elyon, son algunos de los nombres que son revelados a través de la Biblia para referirse a Dios. ¿Se sabe usted alguno? A ver, cuénteme. Y no solamente el nombre, sino qué significa o qué quiere decir. Saludos, hermana Lea.

sea como sea que usted le conozca, si es el Dios de la Biblia, entonces ese es el Dios al que usted y yo adoramos.

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5: Por tercera vez, Jesús le preguntó:
6: Simón, hijo de Juan,
7: ¿me amas?
5: A Pedro le dolió que por tercera vez Jesús le hubiera preguntado:
7: ¿me amas?
5: Así que le dijo:
6: Señor, tú lo sabes todo.
7: Tú sabes que te amo.

0: Muy bien, ahí teníamos el tema Me Amas. Una de la tarde con 47 minutos, una más 47. Saludos a nuestra hermana Fortunata Márquez. Por ahí nos solicita el tema de Noé y Ruth Campos.
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0: Muchas cuentas, con mucho gusto.
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0: Como siempre, invitándole a que ustedes sigan en sintonía de la 94.9.
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0: Una tarde de día jueves muy cargado de muchas bendiciones. A eso de las 4:15 tenemos el programa Fuego de Dios en los últimos tiempos.
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0: A eso de las 5 de la tarde el programa Una cita con Dios.
1: 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Quiero serle un testigo.
0: A las 5:30 tenemos el programa No apartes el oído de la verdad.
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0: A eso de las 6:15 tenemos el programa Jesucristo el Libertador.
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0: A eso de las 12 de la tarde tenemos el mensaje de Dios a nuestras vidas. Por ahí estamos preparando el mensaje con el tema Obligados a crecer. Obligados a crecer.
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0: Esto a las 12 de la tarde, es decir, dentro de 10 minutitos más o menos. Así que le invitamos a que no se despegue del dial
2: 94.9.
0: Quedamos con el tema.
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0: Muchas cuentas.

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1: A continuación, el mensaje de la palabra de Dios. 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
2: Señor, si tenemos a Cristo, no necesitamos nada más. Ayúdanos a valorar, a amar a ese Cristo, de manera que no haya nada, nada, nada en este mundo que sea ni atractivo ni seductor para ninguno de tus hijos. Señor, solamente cuando Cristo es pequeño y lejano es cuando este mundo se vuelve atractivo. No hay nada en este mundo que pueda compararse con Cristo. Y debemos anhelarte, Cristo, no solamente al momento de morir, lo cual sería de gran gozo tenerte ahí cercano y sentirte cercano en ese momento, pero es igualmente gozoso poderte experimentar de una manera cercana todos los días. Perdónanos cuando no ha sido así. Perdónanos cuando hemos deseado cosas que no tienen ningún valor eterno, que son eternamente inservibles. Cuando tú eres lo único en todo el universo que tiene valor. Y cuando algo más tiene valor es porque lo tenemos en ti, oh Cristo. Danos a Cristo ahora a través de la predicación de la palabra. Y permite que podamos salir de aquí visitados por Cristo, cambiados por Cristo, deseando ser como Cristo, corriendo tras Cristo. Y sé de manera especial con los padres. Pon en ellos un deseo extraordinario, sobrenatural, que ellos ni tienen quizás, ni buscan, ni desean quizás, pero sobrenatural, oh Dios, de desear a Cristo y nada más. El resto se dará por añadidura. En Cristo Jesús y todos sus hijos dicen, amén, amén. Bendiciones, podemos sentarnos. ¿Te imaginas que el Señor bajara esta noche y te dijera, ¿qué quieres? Que tú puedas decirle, dame a Cristo. Buscar el reino de Dios primero y todo lo demás se dará por añadidura. Te quiero invitar a que abras la palabra de Dios en la carta a los Hebreos. Ahí estamos, ahí continuamos, ahí estaremos por unos meses todavía. Estamos en el capítulo 5, vamos a cubrir del 11 al 14. Nos habíamos quedado en el versículo 10. Mi intención era llegar hasta el 6:3, pero al final decidí a cortarlo aquí y ya seguir en el capítulo 6 en la próxima ocasión. Pero a manera de introducción, yo quisiera preguntarte, si el Señor bajara hoy, te preguntara cuál es tu meta para el futuro, tu deseo hacia el futuro, cuál es tu visión de ese futuro, cuál sería tu respuesta. Y no, obviamente no tienen que dar respuestas ahora, pero yo te voy a compartir algunas cosas que he oído ante esa, ya sea pregunta o quizás algo que espontáneamente salió sin estarlo preguntando. Algunos me han dicho, pastor, realmente lo que nosotros, pensando en el esposo y la esposa, quisiéramos es que Dios nos ayude a levantar una familia hasta verlos encaminados y casados. Otros han dicho, quisiéramos ayudar a nuestros hijos a desarrollarse en medio de estos tiempos tan difíciles. Todavía otros han dicho, bueno, quisiéramos acumular un patrimonio que garantice el futuro nuestro y de nuestros hijos. Y un % quizá menor ha dicho, lo único que queremos es tratar de impactar nuestra familia con los valores cristianos para que conozcan al Señor. Y yo decía en la primer servicio, en el día de hoy, que todas esas respuestas a un nivel, de una forma, en una dimensión, pudieran ser buenas y válidas dependiendo de cómo estemos pensando en el momento. Pero si tú te preguntas cuál fue la razón por la que Cristo fue a la cruz, no creo la meta o cuál era la visión que Él tenía para contigo, no creo que Él hubiera dado ninguna de esas respuestas. Y quizás hubiese podido comenzar con, bueno, poderle perdonar sus pecados y que puedan entrar a la presencia del Padre eternamente y disfrutarnos, a disfrutar la Trinidad en la presencia de ángeles y arcángeles, querubines, serafines y demás. Pero por otro lado, Cristo pudiera decir, entre este momento de salvación y tu momento de glorificación, de entrar a la presencia de Dios, hay una vida que vivir de este lado de la gloria. Y mi meta al ir a la cruz no fue simplemente darle una visa para evitar la entrada a la condenación. De manera que yo quisiera hacerte la pregunta retórica y luego te la voy a contestar a partir de la palabra. ¿Cuál tú piensas que sería la meta de Cristo para con cada uno de sus hijos de este lado de la eternidad? De este lado de la eternidad. ¿Qué es lo que Él espera, busca, desea, anhela? Porque todas las demás metas que pudiéramos tener en la vida, todas las que mencioné y muchas otras, realmente dependen de esa otra primera meta universal para cada uno de los hijos de Dios. Entonces escucha, cuando el apóstol Pablo escribe a los Efesios capítulo 4, lo que él dice que esa meta es, recuerda, antes de entrar a la gloria, de este lado, versículo 13, Efesios 4, hasta que todos lleguemos a la unidad de la fe, y aquí viene, y del pleno conocimiento del Hijo de Dios, a la condición de un hombre maduro, a la medida de la estatura de la plenitud de Cristo. ¡Wow! ¿Qué es lo que tú esperas, Señor? Bueno, la intención es que puedan llegar al pleno conocimiento del Hijo de Dios. Dos, que puedan alcanzar la condición de un hombre o una mujer madura, completa, y que estén encaminados creciendo a la medida de la estatura de la plenitud de Cristo. ¡Wow! Eso nos evitaría permanecer en la infancia espiritual. Y si nos evita permanecer en la infancia espiritual, nos va a evitar la mayoría, si no todas, las consecuencias que nosotros acumulamos de manera natural cuando caminamos de este lado de la eternidad. Escucha lo que el mismo apóstol Pablo agrega en el próximo versículo, versículo 14, de qué ocurre cuando lo anterior no ocurre. ¿Qué es lo que pasa cuando yo no alcanzo la plenitud de Cristo, cuando no llego a ser un hombre maduro, completo o una mujer? Entonces escucha, versículo 14. Entonces, si eso se alcanza, ya no seremos niños, sacudidos por las olas y llevados de aquí para allá por todo viento de doctrinas, por la astucia de los hombres, por las artimañas engañosas del error. Ok, está el apóstol Pablo. El problema está que cuando esa primera parte no se cumple, lo que usualmente ocurre es que nosotros vamos siendo llevados por vientos de doctrinas, pero no solamente vientos de doctrinas, la astucia de los hombres, pero no solamente eso, sino por las artimañas engañosas del error. Artimañas engañosas que frecuentemente son fabricadas en nuestro propio corazón. De manera que Dios, Cristo, la Trinidad, tiene un propósito con nosotros. La salvación, cuando tú naces de nuevo, es solo el comienzo de la vida cristiana. Pero eso es como el niño que acaba de salir del vientre de la madre. Tú no piensas que la madre dice, ah, ya salió, acabó. Esta es la visión que yo tenía para el resto de su vida, ¿verdad que no? No, porque esa no era tu visión. Tú querías que él naciera, tú querías verlo, tú estás gozoso o gozosa con verlo, pero tú quieres ver un niño crecer, que se hace responsable, maduro, independiente, que vive una vida, ¿verdad?, que complace a Dios. Bueno, para los hijos de Dios no es diferente. Nacer de nuevo no es la meta final, es simplemente el comienzo de una meta. Es el principio de algo mucho mayor. Y si yo no lo pienso así, no voy a ir detrás de eso que Dios soñó, quiere, desea para nosotros, pero yo tampoco voy a, ni lo voy a desear ni lo voy a buscar. Y eso es como introducción al texto de hoy. Porque mi texto tiene que ver con otra de las advertencias del autor de la Carta a los Hebreos, que está, como hemos venido diciendo, altamente preocupado por la condición espiritual o en la que están o en la que pueden caer aquellos que van a ser lectores de esta carta, y él, con su corazón pastoral al fin, él quisiera evitárselo. Y le está advirtiendo. Tú sabes que la naturaleza humana no le gusta que le adviertan cosas, pero la realidad es que advertirme algo es una gran bendición. La advertencia es algo que está por mí, que está tratando de evitarme cosas o peligros que están delante, que yo no conozco, que no sé, y en lo que yo pudiera incurrir. Entonces, con eso en mente, vamos a leer en un momentito del versículo 11 de Hebreos 5 al 14, solamente esos versículos. Pero déjame decirte primero lo que el versículo 10, el inmediatamente anterior al 11, qué es lo que dice para que pueda entender la conexión que el autor hace. Porque en el versículo 10, o mejor dicho, en el texto anterior, él viene hablando del sacerdocio de Cristo. Y eso es un tema que él va a continuar hasta el capítulo 10, habíamos dicho. Pero en el medio del camino, el autor se ve obligado a hacer paréntesis. Y luego él hace los paréntesis para hacer observaciones o advertencias, y este es uno de esos paréntesis, pero el paréntesis no es abierto sin una conexión. Entonces el versículo 10, esto es de lo que se está hablando, de que Cristo o Jesús fue constituido por Dios como sumo sacerdote según el orden de Melquisedec. Ok, esa es la última idea, porque él arranca conectando esa idea. Él está hablando del sacerdocio de Cristo y dice que no es del orden de Aarón, es del orden del sacerdocio de Melquisedec. Versículo 11, para que pueda leer conmigo ahora, acerca de esto, ¿acerca de qué? Acerca del sacerdocio de Cristo que es conforme o de la orden de Melquisedec. Acerca de esto tenemos mucho que decir y es difícil de explicar. Puesto que ustedes se han hecho tardos para oír. Ok, esa es la conexión. Yo quisiera continuar el tema en ese punto, dice el autor, acerca de Melquisedec. El problema es que, el problema que tenemos ahora no está en la dificultad del tema, está en lo que ustedes han llegado a hacer. Se han hecho tardos para oír. Pues aunque ya debieran ser maestros, otra vez tiene necesidad de que alguien les enseñe los principios elementales de los oráculos de Dios. Y han llegado a tener necesidad de leche y no de alimento sólido. ¡Wow! Porque todo el que toma solo leche no está acostumbrado a la palabra de justicia porque es niño. Pero el alimento sólido es para los adultos, los cuales por la práctica tienen los sentidos ejercitados para discernir el bien y el mal. Wow. Con eso en mente, yo titulé mi mensaje hoy, obligados a crecer. Tú y yo tenemos una obligación. Crecer no es una opción que Cristo me da. No es en su plano, en su plan de vida para mí, no está. Mi estancamiento no está. Mi retroceso mucho menos. Cristo no fue a la cruz para que yo me quede como un enano espiritual. No. Es para que yo llegara a ser un gigante espiritual. No un gigante terrenal con recursos terrenales, sino un gigante espiritual. Y entonces este paréntesis que él abre aquí es el tercer llamado de atención a su audiencia. En el momento en que este autor escribió la carta, la condición espiritual de muchos de los lectores estaba peor que cuando él los conoció. Eso es lo que el texto dice, y ahora vamos a hablar un poco sobre eso. Entonces él comienza diciendo, mira, yo tengo mucho más que decir acerca de este personaje Melquisedec, de cual vamos a hablar en el capítulo 7, pero ahora no puedo. Ustedes, hay una dificultad entre el tema y ustedes. Pero no porque es una verdad muy profunda que no se puede explicar. No hay verdad teológica, por profunda que sea, que no pueda ser explicada. Eso no existe. Número dos, no porque es una idea filosófica y se requiere como cierto refinamiento mental o filosófico para entenderla. No, tampoco. Pero tampoco tiene que ver con la capacidad mental que ustedes tienen o la capacidad intelectual. No. Tiene que ver con algo más espiritual que todo eso. Es que ustedes se han hecho tardos para oír. En otras palabras, ustedes no eran así. Nota, se han hecho. O sea, esto es voluntario, pero si yo tengo que hacerme algo, yo no lo era. Ustedes no eran así y ahora son tardos para oír. Algo ha ocurrido. Esta expresión, tardos para oír, en la Nueva Traducción Viviente, es traducida como torpes espiritualmente. Ustedes se han hecho torpes espiritualmente. La Nueva Versión Internacional lo traduce como apáticos. Ustedes se han hecho, se han vuelto apáticos hacia la verdad de Dios. No quieren oírlo. Nuestra disposición para escuchar, la tuya, la mía, no solamente las cosas de Dios, cualquier cosa, nuestra disposición para escuchar determina mucho lo que escuchamos y determina mucho el interés que vamos a poner después que hayamos escuchado. Y muchas veces no entendemos porque no tuvimos el interés de escuchar. Cuando Cristo vino, los fariseos nunca tuvieron una disposición de escuchar a Cristo. No es que no lo escucharan, porque ellos incluso fueron y le hicieron preguntas. Pero la disposición de escuchar para entender y quizás luego para cambiar, no, eso nunca estaba ahí. No. Ellos habían determinado lo que iban a creer, lo que no iban a creer, y todo lo que no estuviera de acuerdo con ellos, aunque saliera de los labios de Cristo, eso no era verdad. El refrán dominicano lo dice muy bien: no hay más ciego que el que no quiere ver, pero pudiéramos decir: no hay más sordo que el que no quiere oír. El autor de Hebreos está preocupado. Y un poquito más adelante te voy a decir por qué él está preocupado. Más pesado de lo que quizás hasta ahora te ha podido percatar. Pero en 2:1, él le hace una primera observación. Y la primera es como sencilla: cuidado que no vaya a ser que alguno de nosotros nos desviemos. Estamos en el camino y como que nos vayamos a la deriva. Cuidado. En 3:12, él avanza un poco más su argumento y dice: me preocupa que alguno de ustedes desarrolle un corazón de incredulidad. Porque si desarrolla un corazón de incredulidad, tu corazón se va a endurecer. Si hoy oyes su voz, no endurezca tu corazón, de ahí su llamado repetitivo. Y ahora, en este texto, él está hablando de consecuencias que pudieran venir o que ya han llegado, aparte de este grupo, por no tener la disposición de oír la palabra de Dios. De hecho, si tú sigues leyendo el capítulo 6 y lee 8, 10, 12 versículos de ese capítulo, te va a percatar de por qué él está tan seriamente cargado. Es que ahora, en el próximo mensaje, él les va a hablar de que hay algunos de ustedes que probaron la buena palabra, que disfrutaron del don celestial y que ustedes ahora se han ido tan lejos que, ¿sabes qué? Devolverlo al arrepentimiento es imposible. Es imposible regresarlos al arrepentimiento. En otras palabras, algunos de ustedes están a punto de alcanzar, valga la redundancia, el punto de no retorno. Y él quisiera que eso no ocurriera. Eso último que yo acabo de decir es la razón por la que Richard Phillips, hablando de este pasaje y del que viene, dice que es la advertencia más severa en todo el Nuevo Testamento. ¡Wow! Y esto es lo que él está tratando de explicar. Hermanos, algunos de ustedes han criado hijos y han pasado por la experiencia de hablarles, y mientras le están hablando, el hijo o la hija o los hijos están... Y algunos han dicho: pero mírame. O miran para arriba, como... Bueno, yo he tenido la misma experiencia con pacientes. Que tú le estás hablando y ellos están... Hasta el celular han tomado. Yo he tenido que pararme. Entonces, doctor, siga. No, cuando tú termines con el celular. No, pero yo le estoy escuchando. No, porque la disposición para escucharme va a determinar lo que tú entiendes y va a determinar lo que va a hacer con lo que entendiste, que a lo mejor no fue lo que yo dije. Entonces, claro, se lo voy a decir más profesionalmente, más diplomáticamente, pero tengo que ayudarle a entender que la disposición para escuchar determina lo que yo escucho y luego lo que hago con lo que escucho. En el caso de este grupo, llegaron a ser tardos para oír, apáticos. Ellos se hicieron, como dice la Nueva Traducción Viviente, torpes espiritualmente. Oyen, pero como son torpes, no entienden, porque ya ellos determinaron lo que iban a creer. Y entonces él avanza su argumento, versículo 12, pues aunque ya debieran ser maestros, o sea, un tiempo ha pasado. Ustedes creyeron hace un tiempo atrás, ya ha pasado un tiempo, ya debieran ser maestros. Otra vez tienen necesidad de que alguien les enseñe. Oh, o sea, ya le enseñaron una vez. Y otra vez tienen necesidad de que alguien les enseñe, no las cosas profundas, los principios elementales de los oráculos de Dios, los principios elementales de la palabra de Dios. Y han llegado a tener necesidad de leche y no de alimento sólido. El autor de esta carta está diciendo, no es que para esta época algunos de ustedes debieran ser teólogos. Tampoco está diciendo que debieran ser todos pastores. Claro que no, evangelistas, no. Exégetas, mucho menos. Pero debieran tener alguna capacidad de enseñar a alguien, a un hijo, a una hija, a su familia, tener un grupo de estudio, discipular a alguien, pero resulta que no pueden ser maestros. Ustedes perdieron una capacidad que tenían, ustedes han vuelto, ustedes se olvidaron de cosas que ya sabían, se han vuelto olvidadizos, de manera que hay que volverle a enseñar los principios elementales, el ABC de la fe cristiana. Hay que volver sobre eso. Y lo peor es que con toda probabilidad, ellos no estaban apercibidos de su realidad espiritual. Nosotros o crecemos o retrocedemos. Nadie se queda estancado permanentemente. El problema es que cuando nosotros retrocedemos, hermanos, seguimos haciendo la misma cosa. El domingo venimos a la iglesia, tenemos un grupo, vamos al grupo, cantamos las mismas canciones, oramos dos o tres veces a las semanas y pensamos que no estamos retrocediendo, pero la realidad es que mi pasión por Dios, la pasión por leer la palabra, mi pasión por estar en la iglesia, mi pasión por las cosas de Dios, mi capacidad de amar a otros, todo eso ha retrocedido o no ha avanzado en lo absoluto. Por tanto, no estoy madurando hacia esa meta final del hombre maduro. Estamos en un punto donde no sabemos que no sabemos. ¿Y cómo ocurre ese retroceso, pastor? ¿Es paulatino lo que él decía en 2:1? Cuidado si no desviamos. Es que, como mencioné ya, creo que hasta en mi oración, hermanos, tenemos que ser realistas. El mundo tiene cosas atractivas, de diferentes maneras. Cosas grandes, hermosas, seductoras, placenteras, y sobre todo para nuestra carne, absolutamente, para todos. Pero cuando yo comienzo a cultivar la atracción por esas cosas del mundo de manera natural, yo comienzo a perder lo que tenía de atractivo, de atracción, o de amor, o de pasión hacia las cosas de Dios. Ahora, este no es el único grupo en el Nuevo Testamento que pasó por esta experiencia. No, no. Pablo le escribió a otro grupo, a otra iglesia. Porque esto era una iglesia, o quizá eran varias iglesias compuestas de hebreos, de judíos. No, Pablo le escribió a una iglesia de gentiles en la ciudad de Corinto. Y usa el mismo lenguaje que usa el autor de la carta a los hebreos. Ni más ni menos, o sea, el mismo lenguaje. Escucha, 1 Corintios 3, 1 al 3. Así que ya, hermanos, no pude hablarles como espirituales, sino como a carnales, como niños en Cristo. Ahí va el lenguaje. Les di a beber leche, ahí está, no alimento sólido, ahí está, porque todavía no podían recibirlo. En verdad, ni aún ahora pueden. Han pasado 3 años más o menos, de cuando Pablo estuvo con ellos. Cuando estuvo con ellos, estaban convirtiéndose, eran gentiles, incrédulos, y como se estaban convirtiendo, eran niños, y se estaban comportando como carnales, y Pablo dice, bueno, cuando yo estuve con ustedes, yo les di a beber leche, porque eso era lo único que podían digerir, ok. Pero ahora han pasado como 3 años cuando Pablo envía su primera carta y escucha lo que dice, porque todavía no pueden recibirlo, el alimento sólido. 3 años han pasado y ustedes están en biberones, tomando Similac, leche, no sé si la marca viene todavía, pero una similar. En verdad, ni aún ahora pueden, 3 años después. ¿Por qué? Porque todavía son carnales. ¿Cómo así, Pablo? Bueno, escucha, pues, habiendo celos y discusiones entre ustedes, ¿no son carnales y andan como hombres del mundo? Los corintios comenzaron a manifestar los síntomas de inmadurez espiritual. Pastor, ¿cuáles son los síntomas de una neumonía? Bueno, tú tienes fiebre, tú tienes tos, te duele el pecho, tienes flema, ok. Y de la inmadurez espiritual, bueno, Pablo comienza a decir, ¿celos? ¿Qué es eso de estar celando unos a otros? ¿Envidias? ¿Envidiándonos unos a otros? ¿Divisiones? ¿Qué es esto? ¿Que yo soy de Pablo, yo soy de Apolos? Como si nosotros fuéramos algo, dice Pablo. ¿Críticas? ¿Divisionismo? No. Esta quejumbre de los corintios, Pablo no la entendía, pero es típica de la infancia espiritual. No hay nada que genere más insatisfacción, créeme, hermano, que la inmadurez espiritual. A nosotros nos sirven mucho, o nos sirven las metáforas, las similitudes, las ilustraciones. Piensa en un niño que está gateando. Él llora por todo. Si el pañal está mojado, él llora. Si él tiene hambre, él llora. Si no le da el juguete que él quiere, él llora. Si el juguete que él más le gusta, tú se lo prestas a un amiguito de él, él llora. Si tu mamá no está cerca, llora. Cuando tiene sueño, llora. Él llora y no sé qué más hace, que no sea llorar en algún momento por algo. Ese es el infante espiritual. Si no tiene esto, se queja. Si no tiene aquello, se queja. Si no me falta lo otro, también se queja. Si le dan esto a mi amigo más cercano, también se queja. Eso es como somos, hermanos. Pablo está describiéndolos a ellos, pero no describe a nosotros. Y cuando él le envía la carta, le dice, ¿sabes qué? Ustedes no crecieron, están como yo los dejé. La audiencia de la carta a los hebreos es peor, porque ellos habían avanzado y echaron para atrás. Habían comido, habían probado alimento sólido y ahora han vuelto a tener necesidad de leche. Y sabes que la leche no es que es mala, porque la leche se refiere a la palabra de Dios y el alimento sólido se refiere a la palabra de Dios. Pero es otro nivel de entendimiento. La leche es como estoy discipulando a alguien, ¿cuántos meses tiene? Tenemos 6 meses, leche. Tenemos 1 año, leche. ¿Cuánto tiempo tú tienes en la vida cristiana? 10 años. ¿Y qué tú estás consumiendo? Alimento sólido y muy sólido. Esa es la diferencia, pero las dos cosas tienen que ver con la palabra. ¿Y cuál es el problema de quedar?

¿Por cuál práctica? Por la práctica de la palabra. El discernimiento, la capacidad de discernir el bien del mal, que no tienen, dice el autor de Hebreos, es algo que se cultiva. Pero se cultiva cuando yo llevo a la práctica la palabra de Dios. Es como Santiago dice, mira, si tú eres simplemente un oidor, lo que oíste no te sirve para nada. No seamos solamente oidores, sino hacedores de la palabra. Eso es lo que produce la transformación, y la transformación produce el discernimiento. Ahora, nota algo más, que el texto en el versículo 14 dice que tienen los sentidos ejercitados. Esta palabra ahí, ejercitados, tiene que ver con el gimnasio. Algo que yo hago, algo que yo pongo en práctica. Tiene que ver con el ejercicio físico. Y esto es lo que nos lleva a pensar entonces que la gente que tiene la capacidad, el cristiano que tiene la capacidad de discernir el bien del mal, ha sido diligente en el estudio de la palabra, luego ha sido diligente en la práctica, en poner en práctica lo que encontró en la palabra, de manera que ya a él no se le puede tildar de oidor solamente, él es un hacedor consumado de la palabra. Y esa actividad constante le permite adquirir la habilidad de discernir lo que otros no ven. Esa es una capacidad cultivada por el Espíritu. Lamentablemente, no todos los cristianos son capaces de discernir las consecuencias de nuestras acciones. Miro de esta forma, para que tú veas la importancia, lo grave que es no tener discernimiento espiritual. Piensa en alguna consecuencia que tú hayas cosechado, todos nosotros hemos cosechado consecuencias en algún momento. Piensa en esa consecuencia, la que sea. Esa consecuencia fue precedida de una mala decisión. Esa mala decisión fue precedida de un mal discernimiento. Y ese mal discernimiento fue precedido de o una falta de ese discernimiento, o un escaso discernimiento, porque no había consumido ni suficiente palabra, ni había practicado lo suficiente para que mis sentidos estuvieran afilados a la hora de tomar la decisión. Hermanos, sin el sentido de discernimiento, tú no puedes transitar en la vida, y mucho menos en la vida cristiana, es imposible. Tú sabes que nosotros tenemos 5 sentidos, una comparación otra vez. La audición, la visión, el olfato, el gusto, el tacto. Tú no te puedes mover en el mundo sin esos sentidos. Porque incluso el tacto, a veces está oscuro y tú haces así, ah, bueno, esa es la mesa. Y te mueve para un lado, este es el libro, ahí fue que yo lo dejé. Yo necesito eso. La visión, imagínate, si no veo, no sé ni por dónde caminar. Alguien tiene que llevarme. En el mundo espiritual es exactamente igual. Si mis sentidos no están afilados, preparados, cultivados en términos espirituales, yo no puedo caminar la vida cristiana. O sea, yo puedo, pero no voy a honrar la cruz de Cristo. Y sin el discernimiento espiritual, tú y yo, los dos, quedamos a expensas de los deseos de la carne, de las corrientes, de lo que está de moda, de lo que se dice, del vocabulario, de lo que la gente hace, de lo que la gente dice, de lo que las redes promueven, las filosofías de este mundo, quedamos a expensa de las influencias de Satanás, quedamos a la expensa de la presión de nuestros iguales, porque sabes que todos nosotros quisiéramos ser más o menos como los otros, quisiéramos que nos aprueben, sentirnos como que somos parte del grupo, literalmente hablando. Tú juntas personas muy diferentes, y no estoy diciendo lo que voy a decir ahora ni siquiera como algo malo, es simplemente una realidad. Tú juntas personas muy, muy diferentes y en un rato tú ves que los introvertidos se están volviendo extrovertidos, los extrovertidos están adquiriendo alguna condición de los introvertidos, nos influenciamos unos a otros. Pero eso es de mayor grado cuando no tenemos discernimiento espiritual. Y lo que a esta gente le pasó es que cuando retrocedieron y volvieron a tener necesidad de consumir leche y de que alguien les volviera a enseñar los oráculos elementales de la fe cristiana, ellos perdieron la capacidad de discernir el bien del mal, lo bueno de lo malo, lo sagrado de lo profano, lo modesto de lo indecente. ¿Dónde está la sociedad hoy en día? Pero no eran así. Ellos cambiaron.

0: Ellos retrocedieron. Y eso es una buena pregunta para cada uno de nosotros. ¿Tú piensas que en tu vida cristiana, tú piensas que estás literalmente, lo cual, esto es una pregunta muy subjetiva porque nos engañamos a nosotros mismos, pero tú piensas que estás mejor ahora que hace 3 años, 5 años, 7 años? En otras palabras, ¿tienes más pasión por Dios, más pasión por su palabra? ¿Crees que si hubiera un instrumento de medir, un santímetro para ver tu vida de santidad, estás muy por arriba que hace unos años atrás? ¿Crees que desea las cosas de Dios más que hace unos años atrás? ¿Tú crees que ama más al otro que lo que amas hoy? ¿Crees que está más sensible hacia la necesidad de los otros? ¿Crees que está más sensible hacia la presencia de Dios de manera que con mayor facilidad puedes llorar de emoción cuando piensas en alguna de las cosas de Dios? ¿O no? Porque si yo no hago estos ejercicios, yo no voy a saber dónde estoy. El problema, hermanos, es que nuestra falta de discernimiento es la causa, no una, es la causa de todas nuestras malas consecuencias. Piensa por un momento. Adán y Eva habían oído, sobre todo Adán, Dios le dio las órdenes a Adán de que no comiera del árbol. Eva no estaba creada. Él probablemente se la pasó a Eva después. Pero Adán, tú escuchaste una sola voz. Pero me imagino que después de un tiempo Eva debió haber escuchado la voz de Dios también. Debieron haber tenido una intimidad como ninguna otra, como ningún ser humano ha vuelto a tener aquí debajo. Y se aparece una serpiente y le habla una sola vez, y de repente ellos perdieron la capacidad de discernir la verdad del error, la voz de Dios, de la voz de la serpiente, y aquí estamos nosotros sufriendo consecuencias todavía. La falta de discernimiento es la causa de todos los males en el pueblo de Dios, y Dios lo afirmó en el pasado. Mira lo que dice Isaías 5:3. Por eso va cautivo mi pueblo por falta de discernimiento. La primera parte del versículo 13. En serio, ellos se fueron al cautiverio por falta de discernimiento. Bueno, mira cómo es. Ellos se fueron al cautiverio por sus pecados, sobre todo el pecado de idolatría y de fornicación. Pero hubo otros. Pero la razón por la que ellos terminaron ahí es porque ellos no supieron discernir entre la voz de Dios vía los profetas, como Isaías y otros, y la voz de su carne, de Satanás, del medio ambiente en el que ellos estaban y de la idolatría a su alrededor. De hecho, en el mismo capítulo 5, Dios los acusa de esa falta de discernimiento. Yo te leí de 5:13, por eso va cautivo mi pueblo por falta de discernimiento. Tú bajas 7 versículos al 20 y escucha lo que Dios dice. Hay de los que llaman al mal bien y al bien mal. No saben distinguir. Que tiene las tinieblas por luz y la luz por tinieblas. No saben qué es tiniebla ni qué es luz. Que tiene lo amargo por dulce y lo dulce por amargo. No saben lo que es la sal versus el azúcar, por así decirlo. Bueno, si ellos no saben distinguir entre el bien y el mal, yo creo que ellos muchas veces obraron pensando que estaban obrando bien. Pensando quizás, como a veces hemos dicho, hemos oído, hemos repetido, pero ¿qué tiene eso de malo? Si no sabían distinguir la luz de las tinieblas, esa es la explicación por la cual ellos terminaron sacrificando sus propios hijos a dioses paganos. Yo creo que ellos con eso posiblemente estaban pensando que estaban complaciendo a Dios. Porque cuando Aarón hace este becerro de oro en el desierto, cuando le entrega el becerro, dice, ahí están sus dioses que lo sacaron de Egipto. O sea, realmente él estaba pensando que esto que él acababa de fabricar era un Dios verdadero, responsable de su salida de Egipto. No, pero por Dios. Sacrificaron sus hijos, quizá pensaron que estaban sacrificando a dioses buenos. Tenía que ser, porque a dioses que ellos pensaban que eran malos para ellos no se lo podían sacrificar. Y si no sabían distinguir lo dulce de los amargos, yo creo que ellos muy frecuentemente culparon a Dios de consecuencias que estaban sobre ellos, y en vez de pensar que su conducta trajo las consecuencias sobre ellos. Wow. Dios sigue hablando a través de Isaías, capítulo 27, versículo 11. Dice, porque no es pueblo de discernimiento. Por tanto, su Hacedor no le tendrá compasión. Y su Creador no tendrá piedad de él. Pero así tan rápido no, es que esa gente ha tenido un profeta tras otro. Uno tras otro. Desde la tribu del norte, que eran 10, yo le mandé profetas a la tribu del norte, no le pusieron caso. La tribu del sur, las dos tribus del sur, Benjamín y Judá, yo les advertí que vieran lo que estaba pasando en la tribu del norte y le envié profetas, y uno de ellos fue Isaías. Pero ellos no le pusieron atención. Como ellos no le pusieron atención, porque no sabían si le hablaba Dios o le hablaba Isaías simplemente en nombre de él mismo, pues yo no me voy a compadecer de ese pueblo, no va a haber compasión mía hacia ellos. Te das cuenta que la falta de discernimiento es la causa de mis pecados y de mis consecuencias. En el Nuevo Testamento el apóstol Pablo entendió lo grave y lo necesario que es esta capacidad, esta habilidad. Él escribe a los filipenses en la iglesia de Filipos, capítulo 1, versículo 9. Él está orando por ellos. Y está orando por ellos de una manera que a mí siempre, que me llama la atención, porque lo que más me ha llamado la atención de parte de Pablo es lo poco que él pide por cosas físicas, materiales, lo que nosotros frecuentemente pedimos del día a día. Escucha cuál es oración, le dice, y esto pido en oración. Ok, vamos a escuchar a Pablo pidiendo por los filipenses, a quien él amaba entrañablemente. Que vuestro amor abunde aún más y más. Escucha ahora, en conocimiento verdadero y en todo discernimiento. Wow. Pablo, ¿qué es lo que ora por nosotros? ¿Sabes? No, yo estaba orando. ¿Tú le pediste al Señor que nos supiera en medio de esta carestía? No. ¿Le pediste al Señor que nos evitara las cárceles? No, claro que no. ¿Le pediste al Señor que nos evitara la persecución? No. Entonces, ¿qué fue lo que tú pediste? Bueno, mira, yo pedí que ustedes abundaran más en conocimiento verdadero y en discernimiento en todo. Porque al final el resto de su vida depende de eso. En serio, Pablo, claro, buscar el reino de Dios primero y su justicia y todo lo demás se dará por añadidura. Pablo estaba orando sabiendo que una de las mayores bendiciones que Dios le puede dar a su pueblo o a tu vida o a mí es la capacidad de discernir antes de actuar, antes de hablar. Escucha mi definición de lo que es el discernimiento espiritual. Es la capacidad dada por el Espíritu Santo para ver la vida a través de la revelación de Dios, si escucha, y así establecer la diferencia entre la verdad de Dios y todo lo demás. No hay un punto en el medio. Está la verdad de Dios y todo lo demás es la mentira del mundo, tuya, mía, de Satanás, de quien tú quieras. Pero no hay una zona gris. Entonces, el discernimiento es la capacidad que el Espíritu da cuando tú comes alimento sólido y adquieres la habilidad de decir, esto es verdad de Dios y esto es basura del mundo. Y eso es importante. Hermanos, si no está aquí, Dios no lo dijo. Olvídate de sueños, visiones y todo lo demás. Yo puedo explicar la palabra, expandir la palabra, ilustrar la palabra, expandirla en términos de conocimiento, entendimiento. Yo me puedo agregar a este libro. En el Antiguo Testamento el pueblo se fue tras profetas que siempre tenían un sueño, visiones, y Dios le dice a través de sus profetas, ¿qué es lo que le ha pasado a mi pueblo que se va detrás de los profetas que siempre tienen sueños y visiones? El profeta que tenga un sueño, que cuente su sueño, pero el que tenga mi palabra, que hable mi palabra con verdad. ¿Qué tiene que ver el grano con la paja? El grano de mi palabra con la paja de las visiones y los profetas falsos. Y eso lo da el Espíritu. Pastor, pero ¿cómo yo separo la voz de Dios, la verdad de Dios, de todo lo demás? Bueno, no es que es un 2-3, pero no puede ser tan difícil que Dios requiera personas muy intelectuales para poder discernir eso. O que hayan ido a muchos seminarios para poder discernir eso. No, no puede ser. Convencido estoy que no puede ser. Entonces, ¿cómo yo sé que es la voz de Dios? Bueno, déjame darte algunos criterios, pero pudiéramos hacer un seminario entero sobre eso. Pero mira, la voz de Dios es consistente con su palabra, que ya Él reveló. Si no está aquí, si es contrario, no crea pajaritos en el aire. ¿Te quieres casar en yugo desigual porque conociste una pareja que se casó en yugo desigual y después él creyó, mira, eso es una excepción quizás que Dios hizo, pero te está haciendo algo que no es consistente con la palabra de Dios? Eso no es de Dios. ¿En serio, pastor? No, muy en serio. La voz de Dios, la verdad de Dios, es consistente con su carácter. Él es santo. Él es justo. Él es misericordioso. Si no tiene esas condiciones, no crea que eso es de Dios. No, si no es santo, no es de Dios. La voz de Dios es consistente con sus propósitos eternos. Dios tiene propósitos eternos, muy por encima de los propósitos temporales y terrenales. Si es algo que va a comprometer lo que es tu santificación, eso no es de Dios. Y tu trabajo, el tipo de trabajo, a tus relaciones, a lo que vas a hacer, cómo vas a, lo que sea, y va a comprometer tu santidad, eso no es de Dios. De hecho, Pablo le escribe a los Tesalonicenses, creo que primera de Tesalonicenses, capítulo 4, y le dice, esta es la voluntad de Dios. Wow, dime, Pablo, dime, su santificación. Cualquier otra cosa está por debajo de eso. La palabra de Dios es consistente con el llamado general a ser como Él. Dios nos llamó a ser como Él. Sé santos como yo soy santo. Cualquier cosa que sea contrario a eso no es de Dios. ¿Y de dónde es? ¿De mi carne? ¿O del mundo? Pero de Dios no es. ¿Por qué? Porque el llamado general es a ser como Él. Sé santo como yo soy santo. Y esto de santidad no tiene nada, ¿ok? La verdad de Dios o la voz de Dios es consistente con un crecimiento espiritual. Con esta decisión yo voy a crecer espiritualmente. Bueno, no, voy a tener más dificultades. Bueno, pues piensa bien si eso es de Dios. La verdad de Dios es consistente con las responsabilidades que Él me impone. Yo tengo responsabilidades como esposo, o como padre, o como madre, o como hijo, o como pastor, o como un ciudadano, de ser sal de la tierra, luz del mundo. La voz de Dios consistente con esas responsabilidades que Él me impone, y si algo no va a estar de acuerdo con esas responsabilidades, eso no es de Dios. La voz de Dios consistente con mi buen testimonio delante de Dios y delante de los hombres. Si esto va a crear un mal testimonio delante de los hombres, pues piénsalo bien. Y finalmente, la voz de Dios consistente con mis dones y talentos. Yo lo he ilustrado otras veces, muchos de ustedes ya me han oído, pero es fácil de ilustrar, por eso vuelvo y lo repito, lo usé esta mañana. Suponte que mañana yo voy y visito al pastor Will Luis en su oficina, el pastor de adoración de nosotros, y le digo, a Luis, mira, tengo 28 años en esta iglesia predicando, pero yo creo que... A mí me gustaría ahora como hacer algo diferente también. Me gustaría ser vocalista del grupo Adoración. Entonces el pastor Luis como que me mira, le pregunta qué yo he estado comiendo últimamente. Dice, mire, pastor, con todo respeto, pero nosotros hemos oído cantar y en 28 años no le hemos oído voz de vocalista. Entonces, eso no puede ser de Dios, porque eso no es consistente con dones y talentos que yo posea. La voz de Dios consistente con su carácter, con las responsabilidades que Él me impone. Cuando Adán y Eva desconfiaron del carácter de Dios, tomaron una mala decisión. Aquí estamos nosotros, miles de años después, sufriendo las consecuencias. Porque la voz de Dios consistente con su carácter. Dios no puede mentir. Entonces no puede venir una serpiente a decirme que lo que pasa es que Dios no quiere que ustedes sean como Él. Eso no es consistente con su carácter. Cuando el pueblo de Israel olvidó que la palabra de Dios a través de sus profetas por cientos de años era algo que era como Dios le estaba hablando, cuando se olvidaron de eso, comenzaron a creer en sueños y visiones. Bueno, claro que no supieron discernir lo que era de Dios o lo que era de los falsos profetas. Cuando los corintios se olvidaron de su llamado a ser maduros espiritualmente y a la santidad, se volcaron a sus pecados. Hermano, yo no sé si te has fijado, pero esta vida está llena de complejidades, de alternativas. Por eso mi frase que uso continuamente, las cosas no son tan simples como parecen. Nunca lo han sido, pero sobre todo después de Génesis 3, a esta parte. Están llenas de alternativas, de caminos diferentes. Y muchas veces yo tengo que diferenciar entre lo bueno y lo malo. Pero hay ocasiones, quizás la mayoría de las veces entre lo bueno y lo malo, period, punto. Pero quizás hay ocasiones yo tengo que diferenciar lo bueno, lo malo y de lo mejor. Lo bueno, lo malo y de lo mejor. Marta y María estaban sirviendo. El servicio no era nada malo. María estaba sentada a los pies de Jesús. Pero Marta siempre quería, muy preocupada, muy atribulada. Le dice al Señor, Señor, ¿no te importa que mi hermana no me está ayudando? Y él dice, Marta, Marta, siempre, siempre preocupada. Pero María ha escogido lo mejor. En otras palabras, el servir no es malo, pero tú estás... María se ha quedado aquí sentada recibiendo. Ella escogió lo mejor. A veces yo necesito escoger cosas así, como recibir, y eso es lo mejor. Esa capacidad de discernir que el Espíritu da al creyente, para eso necesita dos cosas. Él necesita la revelación de Dios y él necesita vaciarse de sí mismo para que el Espíritu lo llene, literalmente hablando. Miren, el lenguaje hebreo, el lenguaje del Antiguo Testamento, la palabra discernir, una de las palabras, hay muchas, es bin, B-I-N. Y esa palabra y sus derivados aparece 247 veces en el Antiguo Testamento. O sea, es usada mucho para referirse a entendimiento, percepción, perspicacia. Entonces, alguien perspicaz, ¿quién es? Bueno, alguien perspicaz es capaz de ver aspectos, detalles que otros no ven. Eso tiene que ver con discernimiento. Entonces, una persona con esa capacidad tendrá mucho más cuidado al hablar y al actuar. Porque él sabe que no todo se dice, él sabe que no todo se hace. Él tiene que ser veraz, pero cuando vas a decir algo, tiene que saber a quién se lo dice, la madurez emocional, espiritual de la persona, en qué contexto lo dice, de qué manera lo dice, etcétera, etcétera. La palabra bien podría significar percibir con los sentidos, tener entendimiento, observar, prestar atención. Alguien con discernimiento presta atención. Y no solamente entiende, va un poco más allá. Escucha, en Primera de Crónicas 12:32 se nos habla de un grupo de personas que David quería tener como parte de su ejército. Y nos habla en 12:32 de Primera Crónica de los hijos de Isaacar, escucha, porque aquí está la palabra, expertos en discernir, ahí está la palabra, los tiempos. ¿Ok? Podían ver lo oscuro de su tiempo, podían ver las dificultades. Pero yo tenía un poco más que eso. Eran expertos en discernir los tiempos, con conocimiento de lo que Israel debía hacer. Bingo, ahí está, el discernimiento no es simplemente conocimiento, es una capacidad que yo tengo de adquirido el conocimiento, saber qué hacer con el conocimiento. Y esta gente lo tenía. No es un niño espiritualmente hablando. Tú sabes que el niño no sabe discernir. Tú enseñas a un niño a gatear, entonces él va gateando, encuentra un biberón con leche. Como él ha bebido leche anteriormente, él se toma algo de esa leche. Pero él sigue más para adelante, se encuentra con una caja de fósforo y se la comienza a comer. Y él camina un poco más adelante, se encuentra con una cajita de esas que tienen, ¿cómo se llama? Veneno para las cucarachas. Y también pudiera comenzar a comérsela. Él no sabe discernir lo bueno de lo malo. Él no tiene esa habilidad, esa capacidad. Él no ha visto todavía personas morirse de comerse ese veneno. Por tanto, él no sabe qué hacer. De esa misma manera, cuando somos niños espiritualmente, yo no sé lo que es la verdad de Dios que debo abrazar versus la mentira que Satanás me vende como verdad que también quiero abrazar. Pero es peor que eso a la hora de cultivar el discernimiento, porque nosotros tenemos obstáculos que impiden o dificultan más bien el que yo desarrolle esta habilidad. Y el obstáculo número uno, piensa por un momento, no tiene que responder, pero piensa por un momento, ¿cuál tú piensas que es el obstáculo número uno para nosotros adquirir discernimiento? No es Satanás, no es el mundo, soy yo. No está fuera de mí, está dentro de mí. Jeremías 17:9, tú conoces el texto. Más engañoso que todo es el corazón. ¿Pero cuál corazón? El de todos. Y sin remedio, sin remedio, pero dame esperanza, Jeremías, ¿y qué fue? ¿Quién lo comprenderá? Y sin embargo, quizás tú lo has dicho, quizás lo has oído, yo sé que lo he oído, decir, no, porque yo conozco mi corazón, pastor. Uy. O sea, yo conozco algo que contradice la palabra, pero dice que no, que el corazón es engañoso. El corazón, no solamente el tuyo, el mío es engañoso. Hasta que entre en gloria. La única manera de yo poder como descubrir el engaño de mi corazón, lo vimos hace poco, en 4:12 de Hebreos lo cubrimos hace poco. Yo te leí que 4:12 dice que la palabra es poderosa para discernir los pensamientos y las intenciones del corazón. Cuando yo comienzo a leer la palabra es poderosa para decir, mira, esas motivaciones e intenciones de tu corazón que tú creías tan buenas, pues no lo son. Uy, la palabra tiene ese poder, sobre todo cuando es aplicada a mi mente por medio del Espíritu Santo. Si yo no estudio la palabra asiduamente, el timón de mi vida, ¿sabe cuál es? Mi carne. Mi propio entendimiento. Siempre creeré que estoy en lo correcto y que todos los demás están errados. Esa es la gran realidad. Hermano, eso no es nuevo. El pueblo de Israel, o sea, el pueblo que Dios escogió, el pueblo que tenía a los profetas por profetas, que le llamaban profetas, siempre pensó que los profetas estaban equivocados y que ellos estaban en lo correcto. ¡Wow! Moisés los saca de Egipto mediante señales sobrenaturales. Estamos ahora en el desierto y ahora están acusando a Moisés hasta el punto de que querían escoger otro nuevo líder para regresarse a Egipto. En otras palabras, los más maduros, los hombres de Dios, los que nos sacaron de Egipto, ellos están errados y nosotros estamos en lo correcto. Pero eso no cambió. Cristo vino como profeta también. No, él está equivocado. Wow. El problema es que como es mi corazón, es lo que yo siento, mi corazón me autoengaña. Como me autoengaña, estoy engañado y no sé que estoy engañado. Entonces, ¿qué hago? Yo necesito que otra persona me diga, que me examine, y tengo que creer. Y tengo que creer en alguien que me pueda decir, mira, no estás pensando bien. ¿Tú sabes qué? El apóstol Pablo enseñó que él no creía en sí mismo para medirse a sí mismo. Escucha cómo se lo escribió en la segunda carta a los Corintios, en 10:12. Porque no nos atrevemos, ni se atreve, a contarnos ni a compararnos con algunos que se alaban a sí mismos, pero ellos, midiéndose a sí mismos y comparándose consigo mismo, carecen de entendimiento. Ahí está. Cuando yo me mido a mí mismo y me comparo consigo mismo, me falta entendimiento. ¿Por qué no me puedo medir a mí mismo? No soy objetivo. ¿Cómo que dice el lenguaje? No puedo ser juez y parte, esa es la razón, no soy objetivo. Entonces, si me mido a mí mismo y me comparo conmigo mismo, yo no voy a tener entendimiento y discernimiento. Y entonces Pablo, ¿qué hago? Él dice, bueno, mira, yo que yo sepa, mi conciencia está tranquila, pero hay que esperar que el Señor venga, cuando Él saque a colación las motivaciones, las intenciones, y entonces que cada cual sea juzgado, porque hasta ese momento no está claro, ni en mi caso. Wow, tu corazón es un problema y el mío también. El obstáculo número dos para el discernimiento espiritual es falta de conocimiento de la palabra. Claro, porque tú conoces la plomada, es un instrumento sencillo que los albañiles usaban, tiene como un peso al final y es una cuerda para medir la verticalidad de la pared. Bueno, esta palabra mide la verticalidad de las ideas y de las acciones. Esta es la plomada. Lo que no está vertical con relación a la palabra está torcido. Entonces yo necesito esa palabra para tener discernimiento espiritual. El obstáculo número 3 es la falta de llenura del Espíritu. Y yo no me puedo llenar, bueno, el Espíritu es que me llena. El Espíritu me puede llenar si estoy lleno de mí mismo, lo cual es lo usual. Nosotros podemos aprender en la vida, irnos vaciando, pero ¿sabes qué? Tenemos que seguirnos vaciando. Porque el Espíritu no puede llenar un vaso que está lleno. Yo necesito rendir mi mente, mi corazón, mi vida, mi deseo, mi sueño, mis ambiciones, mi futuro, el Espíritu. Bueno, el apóstol Pablo dice, yo me morí. Ya yo no vivo mi vida, yo vivo la vida de Cristo. Y si no tengo llenura, no puedo discernir bien. Número 4, el obstáculo número 4 para el discernimiento espiritual, la ausencia de una mente bíblica. La palabra de Dios habla de dos mentes, no habla de nada más. Habla de la mente carnal, la mente del incrédulo, y de la mente de Cristo. Y luego Pablo nos dice que tenemos la mente de Cristo.
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2: Mas el Consolador, el Espíritu Santo, a quien el Padre enviará en mi nombre, Él os enseñará todas las cosas y os recordará todo lo que yo os he dicho. Santo Espíritu.
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2: Me pregunto, ¿qué es el hombre para que en él pienses? ¿Qué es el ser humano para que lo tomes en cuenta? Necesitamos admitir nuestra necesidad de Dios.

0: Muy bien, ahí teníamos el tema Algo Falta en Ti. Por ahí teníamos el mensaje de la palabra del Señor. Ahí estábamos escuchando el tema Obligados a Crecer. El peligro de la infancia espiritual.
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0: Tema predicado por el pastor Miguel Núñez. Repetimos el tema Obligados a Crecer. El peligro de la infancia espiritual.
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0: Y déjeme comentarle que tengo espacio aproximadamente una hora, como aproximadamente 58 minutos para...
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0: Bueno, no 58, más o menos 48 minutos.
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0: Para complacerle, así que dígame.
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0: ¿Qué alabanza usted desea escuchar? Ahorita hay espacio, así que aprovechémoslo. Recuerden nuestras líneas telefónicas 26 54 25 55 y 74 94 74 86. Pastor, Dios le bendiga.
2: Amén, hermano. Quiero una alabanza.
0: Dígame, ¿qué alabanza?
2: Yo, el doctor enfurecido. Dios tiene en Valle Nuevo.
0: Bueno, más adelante, con mucho gusto.
2: Dios le bendiga.
0: Dios le bendiga.

0: bueno, con todo gusto. Ahí vamos a estar complaciendo el tema Toro Embravecido. Y para no ser injusto, vamos a esperar. Bueno, por ahí tenemos más reportes. Saludos también a nuestra hermana. Bueno, a nuestras hermanas, a hermana Lea Orellana y también a nuestra hermana Fortunata Márquez.
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0: A ver, dice hermana Lea que a ella le dijeron, dice, que su niña Ana Briseida quiere el tema Paciente Espira en Jehová.
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0: Bueno, con todo gusto.

paciente espera en Jehová, me parece que es de Francisco Orantes, si no estoy mal.

También por ahí nos pide el tema Bendito Sea Mi Jesús. Bueno, vamos a buscarlo y con todo gusto. 13 de la tarde con 21 minutos, 13 más 21 minutos. Bueno, todavía por ahí. Bueno, por acá ya tenemos el tema Bendito, Bendito Sea Mi Jesús. Se me estaba escondiendo.

0: Por acá dice hermana Fortunata que ella quiere el tema.
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0: El sacate en las manos de mi maestro.
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0: Con todo gusto.

0: por acá también nos piden el tema Josué 10:12. Todo gusto, por ahí vamos a estar complaciendo. Acá también nos piden el tema Los ruidos de la calle.
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0: Bueno, con todo gusto. 13 de la tarde, 24 minutos.

0: por acá también nos piden el tema, ¿cómo saqueo? Bueno, vamos a buscarla con todo gusto, el tema de Jonathan Jiménez.
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0: Ya tengo una buena lista de programación, así que le pido un poquito de paciencia, pero de que suenan esos temas. Bueno, para asegurarme que esos temas van a sonar, no voy a hablar, fíjese. Vamos a escuchar esos temas así de corrido. Pero me comprometo a hacerlo sonar si ustedes se comprometen a escuchar la programación de Radio El Buen Pastor. ¿Le parece? A mí me parece un trato justo. ¿Le parece a usted?

13 de la tarde, 25 minutos en este sexto día del mes de agosto, ya jueves. Buenas tardes, gracias por estar en sintonía de Radio El Buen Pastor. Nos quedamos con el tema. Toro embravecido.

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0: Son las 3 y 50 minutos.
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0: Son las 3:56.
1: Muy bien, continuamos por ahí complaciendo con los temas Espera en Jehová y el tema que acabamos de escuchar, Necesito de Ti. Tenemos varios temas por complacer. Bendito sea Jesús, en las manos de mi maestro, Josué 10:12. Bien, entre otros temas que por ahí van a estar sonando. 3 minutos nos separan de las 4 de la tarde. Recordarle que
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1: a eso de las 4:15 tenemos el programa radial Fuego de Dios en los últimos tiempos. Así que no se despegue del dial 94.9. Nos quedamos con el tema Bendito sea mi Jesús.

0: Son las 4:06.
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Gloria al Señor, gloria al Señor. Dios les bendiga, queridos hermanos, amigos. Dios les bendiga en esta hora. Es un privilegio poder saludarles en el nombre del Señor y Salvador Jesucristo. Estamos agradecidos con el Señor porque ya estamos por medio de la radio. Dios bendiga a los hermanos, las hermanas. Dios bendiga al pueblo de Dios. Dios bendiga también a esos amigos, los cuales ahí están pendientes de la radio, pero no han recibido al Señor. Así que es necesario, porque la palabra dice: buscad a Jehová mientras puede ser hallado, llamadle en tanto que Él está cercano. Él está cerca de usted. Así que usted tiene que aceptar al Señor, perseverar hasta el fin, porque el que persevera hasta el fin, este será salvo. Dios bendiga a todos los que escuchan la radio en cualquier cantón, caserío, aldea, municipio, ciudad, nación, donde sea. Dios les pueda bendecir poderosamente. Vamos a poner en las manos del Señor este programa para que sea Él el que hable a nuestra vida. Aquellos que nos han de ver y oír posteriormente también por las redes, que Dios les pueda bendecir. Señor Dios Todopoderoso, le damos la gloria, la honra y la alabanza. Le damos gracias a usted, Señor, porque usted ha sido bueno, usted ha sido maravilloso con cada uno de nosotros, Señor. Yo le clamo por su pueblo, yo le clamo, Señor, por su iglesia, yo le clamo cobertura, unción. Yo le suplico que ate al hombre fuerte, venga atando al hombre fuerte, venga atando al enemigo, Señor. Reprenda toda fuerza del mal, reprenda toda fuerza destructora, Señor, porque nuestra lucha no es con carne y sangre, sino contra demonios, potestades, principados, gobernadores de las tinieblas, contra estas fuerzas infernales, Dios mío, que quieren destruir nuestra alma, Señor Dios de la gloria. Pero tú tienes cuidado de tus hijos, tú tienes cuidado de tu pueblo, Señor. Cubra a su pueblo, a su iglesia, Dios mío. Aquellos que han dado un paso al costado, llámelos que la salvación y la vida eterna por el poder de su bendita palabra. Porque usted es santo, tres veces santo, porque santo es el Señor, santo es el Rey. Dios mío, por medio de la palabra manifieste su poder, haciendo milagros, haciendo sanidades, Dios mío, cubriendo esa vida, Señor, poniendo vallado, Dios de poder, guardando a mis hermanos, mis hermanas, Señor, y hablando a tu pueblo y hablando también a los amigos. En el nombre de Jesucristo de Nazaret, por el poder de la palabra, háblenos en esta hora, Dios mío, en el nombre de Jesucristo de Nazaret. Bendito el nombre del Señor, queridos hermanos. Vamos a ir un poco deprisa a lo que es la palabra. Vamos a meditar en el libro de Jeremías, en el profeta Jeremías, en el capítulo 2. Vamos a meditar en el verso 13 y vamos a leer la palabra honrando al Padre, al Hijo, al poder del Espíritu Santo. Y la letra nos dice: porque dos males ha hecho mi pueblo. Me dejaron a mí fuente de agua viva y dice el Señor, cavaron para sí cisternas rotas y cisternas que no retienen agua. Bendito es el nombre del Señor. Poderoso es el Rey, amada iglesia, amado pueblo del Señor, amado amigo. El Señor es grande, el Señor es maravilloso, pero el Señor conocía a su pueblo, conocía a sus seguidores. Jehová es fuerte y celoso y no tendrá por inocente al culpable. En la Biblia hemos visto o vemos muchas experiencias de vida, muchas experiencias de gente obediente, de gente desobediente, de gente que quiere de Dios, de gente que no quiere, pero la mayoría es la que no quiere del Señor. La mayoría no quiere, pero hay un pueblo. El Señor siempre ha dejado un remanente, siempre ha dejado alguien ahí que ande con una bocina ahí por el mercado, que ande con un megáfono, que ande anunciando la venida del Señor, y todos le dicen loco. Aún algunos cristianos dicen: este hombre está loco, esta mujer está loca. Bueno, si somos locos, somos locos para Dios, y estamos cuerdos para vosotros. Así dice la palabra del Señor. Pero, amados hermanos,
La realidad es que Dios, sabemos que está llamando, te está llamando a ti, querido amigo, le está llamando a aquel hermano que anda, como decimos, a media, para que venga a él, para que le sirva al Señor. La palabra de Dios allá en segunda de Crónicas 7:14, sabemos que habla claramente, dice: si mi pueblo se humillare, sobre el cual mi nombre es invocado, y oraren y se convirtieren de sus malos caminos, entonces yo oiré desde los cielos, perdonaré sus pecados y sanaré su tierra. La tierra está contaminada por causa del pecado, por causa de la desobediencia. Usted sabe que todo, pues, el clima, usted sabe que todo está, pues, prácticamente muriendo, por decirlo de esta manera. Los icebergs se están, bueno, ese hielo se está derritiendo. Mire cuántos incendios, cuánto fuego, cuántos kilómetros de árboles, de vegetación se está quemando, se está incendiando allá en lo que es Europa. Bueno, si usted oye las noticias, se da cuenta que en todas partes en el mundo hay muchas situaciones adversas, y la tierra, pues, se está recalentando por causa del pecado, por causa de la desobediencia. Y las personas lo ven como algo natural, como algo normal, lo ve el ser humano, ese calor insoportable, esa guerra la ve como normal, él está viendo por televisión y ve que, sí, la guerra aquí, la guerra allá, el problema aquí, el problema allá, que el presidente este, que el presidente el otro, que aquella tiene uranio, que está haciendo bombas nucleares, que tiene esto, que tiene el otro, y nada pasa. Entonces lo ve tranquilamente como una película. Y es que acuérdese que cuando han habido guerras por el mundo, donde han habido muchas cosas, incluso Hollywood ha venido y ha hecho la película, y ahí, pues, el mundo, el hombre se divierte con la película, con la muerte de los demás, y así, pues, muchas situaciones. Pero sabemos que, como dice la carta a los Hebreos, la Biblia en Hebreos, capítulo 4, verso 12, que la palabra de Dios es viva y eficaz. Entonces, por eso que dice el Señor allá siempre en Jeremías, en el capítulo 23, en el verso 29, ¿no es mi palabra como fuego? Oiga, cuando dice el Señor, ¿no es mi palabra como fuego? Entonces, o como martillo que quebranta la roca. Entonces, es que el poder de Dios, el Señor, ahí está, el mismo Dios de los profetas, de los apóstoles, el mismo Dios que estuvo antes que nosotros, ese Dios es el que nosotros tenemos, es un Dios vivo. Es el Dios que levantó, amados hermanos, al Señor Jesucristo, el Señor Jesucristo, por medio de su poder, de su presencia también, Él, sabemos que levantó al cuerpo aquel hombre, aquel Lázaro que ya yedía, Él lo levantó, Él levantó a aquella niña llamada Tabita. Bueno, bendito el nombre del Señor, sabemos que aquella niña, bendito Dios, el Señor, pues, también la resucitó. El Señor, pues, resucitó aquel varón de la viuda de Naín. Entonces, vemos que existe lo que es la resurrección de los muertos, porque si no existiera esto, entonces comamos y bebamos, porque mañana moriremos. Si no esperamos la venida del Señor, si no esperamos el rapto, si no esperamos ese momento glorioso, entonces, ¿de qué sirve estar luchando? Entonces, para nada estamos viviendo en este mundo, sino que solo esperemos la muerte, porque ahí se terminará todo. Pero como nosotros sabemos que no es de esta manera, nosotros conocemos a un Dios vivo. Conocemos a ese Dios, amados hermanos, que habla allá en Jeremías, en el capítulo 18, Él le habla a Jeremías. Claramente dice que vino palabra de Jehová a Jeremías y le dice: levántate y vete a la casa del alfarero, y ahí te haré oír mi palabra. Cuando él desciende hacia donde el alfarero, él ve que el alfarero está haciendo la vasija en sus manos. Entonces, cuando la está haciendo, él ve
que la vasija se le echa a perder. Entonces vuelve nuevamente el alfarero a hacer esa vasija como a él le parece y la está haciendo mejor. Entonces vino palabra de Jehová a Jeremías y le dice: oh casa de Israel, ¿no puedo hacer yo como este alfarero? ¿No puedo hacer yo con vosotros como hace el alfarero? Casa de Israel, dice el Señor, como barro en mis manos, como barro en las manos del alfarero, así sois vosotros en mis manos. Nosotros, amados hermanos, tenemos que esperar que el Señor quiere hacer algo en su vida, quiere hacer algo en mi vida. Dios quiere pasarte por un molde. Dios te está pasando ahí por momentos de resequedad, en los momentos en los que sientes que el Señor no está y te pregunta: ¿dónde está Dios? ¿Dónde está el Señor? Yo me someto, yo busco, yo oro, yo clamo, yo me entrego y no siento nada. Yo siento tristeza, yo siento que Dios no está, no siento nada, no siento el viento, no siento nada que se mueva ahí para decir que Dios ahí está. Pero el Señor ahí está, el Señor está esperando un momento, porque cuando alguien se somete en ayuno 15 días, 22 días, 21, 40 días, hay un momento de resequedad, porque el ayunar no es a lo loco. Entonces, cuando tú vienes y entras, hay un momento de resequedad, y en ese momento es cuando muchas personas se han caído, se han ido para el mundo, se han ido para el pecado. Pero entonces, cuando el cristiano está ahí ayunando, está resistiendo en esos momentos de resequedad, viene la respuesta de Dios, pero no en nuestro tiempo, sino en el tiempo de Él, en el momento en que Él dice: yo aquí está lo que prometí para mi hijo, para mi hija, yo le voy a dar esto, yo le voy a dar lo otro. Pero para eso hay que ser valiente, porque solo los valientes somos, amados hermanos, aquellos que hemos pasado momentos difíciles y le decimos al Señor: Señor, venga lo que venga, yo te voy a ser fiel. Venga lo que venga, Señor, yo estoy acá para servirte, yo estoy acá para ser tu hijo, para que lo que tú me mandes, eso voy a hacer. Porque nos dábamos cuenta que había

Y ellos dicen no porque tienen temor del hombre, tienen temor de la mujer. El Señor nos ha hecho pasar momentos difíciles, nos ha hecho pasar momentos tremendos. Usted no sé cómo se sentirá al no poder dormir una semana, o póngale un mes, ¿cómo se siente usted? Siente que la muerte se lo lleva, que la muerte lo visita, siente que parte de este mundo, pero hemos pasado un año. Pasamos un año sin dormir. No crea que como la gente que a veces dice, ay, no he dormido, pero ahí andan todos adormitados, ay, no he dormido, pero sí han dormido. Yo le digo, no dormir, estar totalmente despiertos toda la noche, orando, clamando al Señor, pidiéndole misericordia, pidiéndole ayuda, pidiéndole cobertura, mientras los que están a nuestro alrededor, quizás por ahí bien dormiditos, bien roncando ellos por ahí, bien tranquilos, pues, y uno viendo ahí el techo, viendo que nada, nada de dormir un mes, dos meses, tres meses, llega un año. Pero ¿cómo llega eso? Usted sabe que esos son momentos bien tremendos, bien difíciles, pero el Señor estaba conmigo. Y si Dios conmigo, ¿quién contra mí? Eso tiene que decir el cristiano. Si Dios está conmigo, ¿quién contra mí? Yo me recuerdo que estaba de esta manera. Yo amanecía casi de muerte, pero luego venía y me iba a bañar y estaba nuevecito. Venía el siguiente día, la siguiente semana, el siguiente mes, el otro mes, y yo igual. Un gran sueño, pero terrible, casi de muerte, pero llega la mañana, otra vez me voy a bañar y quedo como nuevo. Entonces es que el Señor está en el asunto, es que el Señor te está mostrando su poder, te está mostrando que Él está contigo, que Él está a tu lado, que lo que estás haciendo, que el llamamiento que tienes no es un llamamiento de hombre, sino que es un llamamiento de Dios, porque muchas personas se ponen ellos solos cuando viene la prueba, cuando viene cualquier cosa, pues salen huyendo. Pero sabemos que solo los valientes arrebatan el reino de los cielos. Si usted es valiente, usted busque de Dios, amigo, usted no vea a aquel hermano debilitado, aquel hermano que causa problemas, aquel hermano que usted lo vea ya media, no lo vea, usted diga yo voy a ser diferente, o véalo como ejemplo para usted no hacerlo y diga yo voy a ir a la iglesia, yo voy a buscar a Cristo, yo voy a buscar al Señor, yo les voy a demostrar cómo es que se busca al Dios Todopoderoso. Pero aquel pueblo de Israel había dejado al Señor, lo habían abandonado. Dos males ha hecho mi pueblo. ¿Y cuántos males habrá hecho la iglesia actualmente? Están haciendo muchos males y ellos no vienen delante del Señor pidiendo perdón, pidiendo misericordia, no vienen delante del Señor ahí reconciliándose, porque ¿qué va a decir el líder? ¿Qué va a decir el ministro? ¿Qué va a decir la hermana? ¿Qué va a decir el hermano? Entonces prefiere estar en pecado antes que confesar su pecado y que el Señor lo pueda limpiar y que el Señor lo pueda purificar. Grande es el Señor, amados hermanos. Sabemos que cosa inmunda no entrará en el reino de los cielos, sino aquella persona, aquel cristiano, aquel hermano que se esté purificando, que ha cometido una falta, que ha pecado contra el Señor, pero pone esto en delante del Señor y le dice, Señor, te he fallado, te he ofendido, perdóname. Y vienen esas lágrimas y viene ese momento de búsqueda, de entrega con el Señor. Entonces, por eso es que igual Jeremías en el capítulo 6, en el verso 16, dice, paraos en los caminos y mirad y preguntad por el buen camino, preguntar por la senda antigua, cuál sea el buen camino y andad por él. Pero ellos dijeron, no andaremos. Así hay mucha gente que está en la iglesia que sabe qué es lo que no debe hacer, pero lo hace. Sabe qué es lo que no conviene en el ambiente espiritual o en el mundo espiritual, pero más sin embargo es arrastrado por el enemigo, es arrastrado por el diablo, es arrastrado por Satanás. Pero aquel valiente que sabe que ha fallado delante de Dios y le pide ayuda, le pide perdón, se reconcilia con el Señor, busca del Rey. Porque es que la palabra de Dios dice, paraos en los caminos y mirad y preguntad por la senda antigua cuál sea el buen camino y andad por él. Pero nadie quiere andar por el buen camino porque el buen camino es difícil. El buen camino cuesta, pero el mal camino a nadie le cuesta. Si es que eso es tan fácil, pues, tan fácil ir a pecar, tan fácil ir a hacer lo malo, tan fácil enredarse en los males, tan fácil enredarse en todo ello. Pero buscar a Dios, orar a Dios, ¿cuánta gente ora 15?

15 minutos y ya está durmiendo, ora uno 20 minutos y ya está ronca, que ronca, pero eso, lo bueno, orar una hora, dos, tres horas, yo le digo, va, quizás va a roncar esas tres horas, pero cuando usted se somete a la oración al Señor y usted ve lo difícil que es, pero usted ve la respuesta, porque viene Dios manifestándose a su vida, Dios se viene manifestando con esos sentires, con esa visión, Él se hace sentir. Y usted dice, el Señor está conmigo. Y usted anda buscando una respuesta. Y, pero para buscar la respuesta del Señor, la misma palabra dice, clama a mí y yo te responderé. Pero muchos nos quedamos hasta ahí, clama a mí y yo te responderé. Y estamos esperando que Él responda. Pero luego dice, y te enseñaré cosas grandes y ocultas que tú no conoces. Recordemos la vida del rey Saúl. Recordemos esa vida, amados hermanos, como pues el Señor le habla por medio del profeta Samuel. Él se fue a buscar aquellas asnas y él preocupado por todo eso, porque el papá ya no se iba a preocupar por las asnas, sino que se iba a preocupar por él, porque ya habían pasado 3 días. Entonces Dios había puesto la mirada en él, pero Dios lo primero que había visto es que aquel pueblo de Israel estaba pidiendo rey. Entonces el Señor le dice a Samuel, haz como el pueblo diga, porque ese pueblo no te ha desechado a ti, no ha desechado hombre alguno, sino que ha desechado a Dios. Dios sabía que él era su rey, que él era su jefe, que él era el que controlaba a Israel, pero más sin embargo Israel querían como ser como las otras naciones, querían ser idólatras, quizás como aquellos filisteos, porque el pueblo de Israel era un pueblo rebelde, era un pueblo, amados hermanos, idólatra. Recordémonos cómo aquellos se llevan el arca del pacto y la van a poner allá donde está Dagón, y Dagón vemos cómo cae su cabeza, cae sus manos, como cae postrado ante el arca del pacto. Entonces nosotros podemos ver cómo esas ciudades se enfermaron, sufrieron bastante por causa del arca del pacto. Ellos pasaron momentos tremendos, momentos difíciles, pero dijeron, es el momento de sacar el arca de aquí, llevémosla allá pues a los hebreos. Entonces pudieron ver que Jehová estaba con el pueblo hebreo, que estaba con aquel pueblo, pero ahora nosotros nos pensaremos y diremos, ¿será que Dios ya no está con nosotros? ¿Será que Dios ya no habla? ¿Será que Dios ya no se manifiesta? Yo le dejo esa pregunta. ¿Será que Dios no habla? ¿Será que Dios no le visita? ¿Será que Dios no está? ¿Será que Dios no se manifiesta como se manifestaba antes? Quizás no se va a manifestar destruyendo 50,000 personas, así que caiga fuego del cielo. Pero Jehová se sigue manifestando. Jehová sigue hablando, porque el Señor no es un Dios de muertos, sino que Él es un Dios que está vivo. El Señor está vivo, y como Él está vivo, por eso nosotros también estamos vivos. Por eso tenemos que buscar al Señor, amados hermanos, cada momento. Porque el mismo Jeremías, ahí en el capítulo 10, dice, amados hermanos, que aquel pueblo busca la vanidad. Y es que realmente el pueblo lo que busca es eso, busca la vanidad, busca lo que es la idolatría, cuando la misma palabra lo prohíbe, cuando la misma palabra dice que el hombre ha cortado leño del bosque, lo ha adornado de plata y de oro, lo ha parado con martillo y clavo y lo ha puesto en pie como palmera, pero dice que esto no hacen mal ni para hacer bien sirven. Entonces, ¿cómo es que el hombre se pierde? ¿Cómo es que la mujer se pierde? Porque han sido instruidos en la religiosidad, pero cuando venga la luz, cuando venga el Señor, cuando llegue la palabra, cuando Dios se manifieste a ellos, se darán cuenta que el único que salva es el Rey de Reyes, el Señor de los Señores. Ese es el que todo lo puede. Pero si Dios te está haciendo pasar por el molde, Dios te está haciendo pasar por la prueba, por la enfermedad, no se queje, no esté lamentando, no esté ahí llorando, sino que glorifique a Dios, porque quizás era una persona bien tremenda, un hombre, una mujer bien tremenda. Entonces Dios está limpiando tu alma por medio de que hace tu cuerpo pasar por momentos difíciles.
Aquel que Dios ama, sabemos que lo disciplina, pero Dios está limpiando tu alma porque quiere llevarte al cielo, porque Dios te ama, porque muchas personas vemos cómo caen enfermos y ellos se levantan, van a los mejores médicos, van a los mejores lugares, entonces ellos son puestos en pie, pero no hay el temor de Dios. Ellos no dicen, he fallado, he pecado, me voy a reconciliar, voy a buscar del Señor, sino que ellos quieren levantarse, quieren ser restaurados, pero para ir a pecar, para ir a buscar aquella otra señora, aquella señora, para ir a buscar a aquel otro hombre, para agarrarse de los moños allá con la otra hermana, quitarse la mantelina y agarrar el puñal, agarrar la navaja y allí ir al pleito, ir a todo eso. Y sabemos, amados hermanos, que el pueblo del Señor, en el pueblo de Dios no pueden haber iras, ni contiendas, ni pleitos, ni disensiones, ni mentiras, ni odio, ni resentimiento, nada de esto, porque esto no agrada al Señor. Agradamos al Señor cuando Él nos ve que estamos luchando, cuando Él ve que el enemigo llega y te quiere, te está asediando, cuando el enemigo te está poniendo problemas que no hayas cómo resolverlo y te sientes frustrado, te sientes frustrada porque tú los quieres resolver, y hay que dejar que Él actúe, hay que dejar que sea el Señor que venga actuando en tu vida, que sea Él el que venga resolviendo los problemas, pero bueno, lo voy a dejar en el Señor. No. Déjelo en el Señor, pero ore, clame, llore delante del Señor, venga al altar a llorar, a clamar. Pero el problema es que hay muchos cristianos que en el problema, en la dificultad, cuando ven que hay un problema en un pariente, en un familiar, ahí dicen, voy a ayunarme, voy a buscarme, voy a someter. Pero antes que, antes no había agradecimiento para el Señor, antes no les decía, Señor, yo voy a estar en la iglesia, voy a estar en el ayuno, voy a estar en la oración, voy a estar en la vigilia, voy a ir a orar un par de horitas porque yo me siento alegre, porque yo estoy contento, porque tú me has salvado. No, nada de eso. Como no había problema, ahí pasaba engordando, ahí estaba bien gordito, bien chapudito, bien relajado. Pero el problema es cuando vienen las dificultades. Por eso es que uno tiene que prepararse antes. Antes de que llegue el problema, uno tiene que estar preparado. Porque Dios nos ha preparado por medio del Espíritu Santo. Porque nosotros sabemos que Dios viene y nos habla. Dios viene y nos advierte. Dios viene con su palabra. Entonces, cuando viene el problema, ya viene debilitado porque el Señor lo ha debilitado. Porque hemos estado orando, hemos estado clamando por ello. Y hemos estado reprendiendo al maligno, reprendiendo esas fuerzas infernales, reprendiendo esas fuerzas del mal. Entonces, por eso es que estamos en pie. Amados hermanos, si yo estuviera, siempre lo he dicho, si yo estuviera en otra iglesia donde no hubiera manifestación de Dios, donde no hubiera advertencia, donde el Espíritu Santo no me hablara y yo pudiera ver la realidad, que porque lo que pasa es que Dios actúa de esta manera. Dios trae la revelación en sueños a mi vida y el día siguiente el Dios me habla por medio del Espíritu Santo. Entonces hay una confirmación. No es que primero viene la profecía y después el día siguiente yo estoy soñando que Dios me habló. No, entonces es que Dios es real. Entonces, por eso, si yo estuviera en otro lugar, ya estaría fuera. Por eso es que muchas personas entran por un tiempo y después andan fuera. Porque lo que están haciendo es haciendo otras cosas. No están buscando a Dios como Él quiere que se le busque, sino que ellos andan allí siempre en su arrogancia, siempre ahí que esta persona es mía, que este otro es mío, que no le hables al fulano, no le hablas a la fulana, no vayas aquí, no vayas allá. Mire, hermano, hay hermanas que a veces me dicen, hermano, mire, quiero un culto. ¿A dónde, hermano? A tal lugar. Gócese. No, ahí no vaya, ahí te van a decir, saber, no vaya, gócese, haga la diferencia, póngase ahí tranquila, adorando, cierre sus ojitos, no vaya a ir a andar viendo a las demás personas, andar viendo a los hermanos ahí, no vaya a ir como un visitante más, no vaya a ir a andar viendo, aquí no hacen bien, no ponen bien las flores en el altar del Señor. No vaya a criticar, no vaya como un vigilante, no, vaya a buscar, a concentrarse, a ver que hacia allá hay palabra de Dios, usted oiga palabra de Dios, pero palabra que venga de arriba, porque muchas veces le dan, otra cosa. Pero usted tiene que comer palabra de Dios, tiene que digerir palabra de Dios, tiene que alimentarse con esa palabra que viene del cielo.
Esa palabra que te va a llenar. Esa palabra que hace un efecto especial. Pero, amados hermanos, entonces nosotros tenemos que darnos cuenta de todo eso. Tenemos que darnos cuenta que el Dios de Israel, el Dios de los hebreos, ese Dios es nuestro Dios, el cual quiere levantarnos, el cual quiere cada día que estemos de pie, que estemos ahí como valientes, que estemos ahí como esforzados, que no estemos viendo la condición de un hermano, la condición de la hermana, que no estemos anhelando lo del mundo, como dice allá, bendito Dios, en las cartas de Pedro, amados hermanos, en el capítulo 2 del verso 15, por ahí, que no amemos al mundo ni las cosas que están en el mundo, porque si alguien ama al mundo, el amor del Padre no está en él, porque acuérdese que todo lo que hay en el mundo, pues esto no es de Dios, esto no procede de Dios, amados hermanos, la vanagloria del mundo, todo eso, todo se terminará, todo se acabará, todo tendrá un final, pero un final de muerte, porque muerte, amados hermanos, sabemos que hay muerte física, hay muerte espiritual. Nosotros tenemos que tener vida en el Señor, porque ya sea que vivamos o que muramos, nosotros tenemos que saber que somos del Rey, que somos del Maestro, que somos del Dios Todopoderoso, porque ya sea que vivamos o que muramos, somos del Señor. Nuestra confianza es esa. Pero yo antes andaba desesperado por el mundo. Me acuerdo que ahí en la avenida Thompson me llegó de repente una tristeza tremenda, pero terriblemente fuerte, ahí por donde está el Dewey Centro, por ahí por el molino conocido antes, ahí por donde Niamanda, me recuerdo una tristeza tremenda. Cuando yo era un jovencito sentí un espíritu de muerte, pero tremendo. Sentí un espíritu de muerte, pero terrible. Entonces yo me recuerdo que empecé a llorar ahí, llorar: Señor, tenga piedad, Señor, tenga misericordia. Le decía al Señor: yo quiero ser de Israel, Señor, yo ¿por qué no nací en Israel para ser salvo? Pero yo no conocía la palabra. Entonces es que no es el hecho de que usted va a decir: soy israelito, soy de allá y por eso va a ser salvo. No, es que como dice la palabra allá en la carta a los romanos, en el capítulo 10, en el verso 9, nos habla claramente que si confesares con tu boca que Jesús es el Señor y creyeres en tu corazón que Dios le levantó entre los muertos, serás salvo, porque con el corazón se cree para justicia, mas con la boca se confiesa para salvación. Es que hay muchas vidas que dicen: yo soy salvo, yo soy de Cristo, yo soy de Dios, yo soy del Señor, pero no le han aceptado. La palabra de Dios dice que aquel que no se halló inscrito en el libro de la vida fue lanzado al lago de fuego y azufre. Yo no estoy mandando a nadie allá, sino que la palabra es fiel y verdadera. La palabra, amados hermanos, es la que te va a salvar, amigo. Pero también la misma palabra es la que te va a condenar. La palabra no tiene doblez. Usted no puede quitar parte de la palabra. Usted no puede quitar parte de la palabra y agarrar lo que me conviene y lo que no me conviene. Cuando predica la palabra, usted es un predicador. Primero nos predicamos a nosotros mismos, después al pueblo, exhortando el pecado, exhortando la desobediencia, exhortando, muchos no exhortan allá donde hay adulterio, donde hay fornicación, porque allá hay una buena ofrenda, porque allá hay un buen diezmo. No, amados hermanos, esto es algo ilegal. Usted tiene que exhortar no viendo al hermano directamente, sino al pueblo en general. Sino ahí pues, viendo directamente a la iglesia, para que la iglesia pueda crecer, para que la iglesia pueda vivir para el Rey, pueda vivir para el Maestro, para que la iglesia sea limpia, sea pura, sea santa. Porque recuerde que allá en el cielo no va a entrar carne y sangre, allá no va a entrar nada de esto. Entonces, mientras hay vida, hay esperanza. Entonces,
Este momento es el momento en el cual usted puede entregar su vida al Señor, le puede pedir perdón. Mucha gente que anda en la drogadicción quieren dejar el vicio, no pueden. Quieren dejar el alcoholismo, no pueden. Quieren dejar de ser mal pensado, quieren dejar muchas cosas, pero por sí solo no pueden. Hay muchos que dicen, me voy a ir a Alcohólicos Anónimos, se van, pero ellos dejan el vicio y van luchando cada día, pero hasta ahí. Pero después de todo ello, ¿qué? Ahí no encuentran salvación. Ahí pues dejaron pues el alcoholismo, pero son grandes vulgares, ahí se dicen palabrotas, pero tremendas. Entonces no hay cambio. Y la verdad que no tenemos que luchar solo por los cambios, algún cambio, sino que tenemos que luchar por la salvación y la vida eterna. Cuando el amigo viene a Cristo, dice, Señor, yo te acepto, yo te recibo, yo te acepto como mi único y suficiente salvador de mi alma. Reconozco que tú moriste en la cruz del Calvario para salvarme. Sálvame por amor de tu nombre. Límpiame, escribe mi nombre en el libro de la vida. Ahí empieza un nuevo despertar. Ahí empieza la salvación, ahí empieza la llenura, ahí empezamos a ver que no somos nosotros, porque nosotros en sí mismos no podemos dejar nada. Yo me recuerdo que me gustaba tomar mucha cerveza, pero ya por último era una sed que tenía, Dios santo, dije yo, ya me empecé a preocupar por el vicio. Entonces vengo y busqué del Señor, bueno, tampoco es que busqué, el Señor me buscó a mí, porque me recuerdo que yo ahí andaba de vago, como muchos que andan por ahí todavía de vago. Entonces yo recuerdo que el Señor, una hermana que ya partió a la presencia del Señor, me fue a buscar, yo he venido por usted, el Señor me ha mandado, ay Dios mío, ¿por qué la mandaste? Decía yo. Yo quiero seguir en mi ambiente con estas amistades, yo quiero seguir en las canchas, yo quiero seguir jugando el fútbol, yo quiero seguir allí en la vagancia. Pero bueno, pasaron horas, vaya pues, me voy a reconciliar, voy a aceptar, voy a venir a los pies del Señor y vengo, amados hermanos, y ahí viene el Señor haciendo cambios fuertes, cambios que uno no se imagina. Los amigos, las amistades se empiezan a ir a un lado, te empiezan a abandonar y tú te preguntas, ¿y por qué? Pero es que el Señor actúa de esta manera. Entonces tú tienes que dejar que el Señor actúe en tu vida. Entrégale tu vida. No digas, es que tengo ciertos cambios que hacer, es que tengo problemas que resolver. Nunca los vas a resolver tú por tu propia cuenta, pero el que los va a resolver es el Señor. Padre nuestro que está en el cielo, santificado es tu nombre. Te doy la gloria, te doy la honra a ti, porque tú eres el único y soberano Dios que nos has ayudado, no has guardado. Tú, Dios mío, nos has cuidado. No podemos pagarte todo lo que tú has hecho por cada uno de nosotros, Señor. Pero aquí estamos anunciándole a los amigos, a tu pueblo, que se humilla delante de ti, porque tu palabra dice en 2 Crónicas 7:14, si se humillare mi pueblo, sobre el cual mi nombre es invocado, y oraren, y se convirtieren de sus malos caminos, entonces yo oiré desde los cielos, perdonaré sus pecados y sanaré su tierra. Dios mío, le clamo por esas almas, le clamo por los amigos, le clamo por tu pueblo, le clamo por su iglesia, le clamo por esta misión, por cada filial, Señor Dios mío, por cada campo blanco, Señor, por cada líder, por cada pastor, por cada guía, por cada ministro que usted está ha puesto, Señor, cúbrelos con tu manto de poder, allá en Honduras, allá en Gualocote, Señor Dios mío, allá Padre de la Gloria, en Cacao Pera, Señor, en San Miguelito, en el Cunquillo, Señor, en Flor de Muerto, cada campo blanco, Señor, Dios mío, venga cubriendo usted a cada uno de mis hermanos, Señor, venga reventando cadenas, venga llevando ese plantillo, esas almas, Señor, ahí en Gualocote, Dios de la Gloria, le clamo por el ministerio en Gotera, Señor, ahí en San Miguel, Dios mío, ahí en San Julián, Dios de la Gloria, en Santa Rosa, Lima, ahí en la Milagro de la Paz, ahí donde hay una filial, Señor, allá donde hay un campo blanco, donde hay un hermano, un ministro, cúbrelos con tu manto de poder, porque la sangre de Cristo tiene poder. Le clamo, Señor, por tu pueblo, por tu iglesia. Le vengo suplicando por los amigos, Señor, aquellos que no creen por tu palabra, que puedan creer por un milagro. Ahora yo le clamo una sanidad, ahora una sanidad.
Ahora una sanidad, ahora una sanidad, ahora Dios mío, un milagro, Señor, ahora un milagro, Cristo de la gloria, ahora un milagro, Dios amado, ahora una sanidad, ahora manifieste su poder en ese anciano, en esa anciana, Señor, venga quemando toda diabetes, queme toda diabetes, venga quemando todo cáncer, Señor, venga quemando toda osteoporosis, toda ansiedad, Señor, reprendemos toda ansiedad, ponemos, Dios mío, al niño Damián en tus manos, venga cubriéndolo, Padre, con tu manto de poder, venga usted glorificándose, la coronilla, la cabeza, la planta de los pies, venga cubriendo toda esa familia, cubre toda esa familia, cubre toda esa familia, ahora llénales con tu poder y con tu gloria, derrama tu Espíritu Santo, reprenda toda enfermedad, cubre ese niño, Jehová, por el poder de la palabra, porque la sangre de Cristo tiene poder, la sangre de Cristo tiene poder, Espíritu Santo de Dios, empiece a libertar esa vida, a libertar esa mente, a reprender la brujería y la hechicería, reprenda todo dardo y toda saeta, Señor, reprendemos toda enfermedad, reprendemos todo derrame cerebral, venimos reprendiendo, Señor, todo infarto, Padre, venga cubriendo ese corazón, cubre el cerebro, reprenda toda laguna mental, Señor, reprendemos, cubre esa columna vertebral, esas vértebras, Dios amado, cubre esos riñones, esos pulmones, ese hígado, esos Dios de la gloria, bronquios, Dios de poder, ahora Espíritu de Dios, venga limpiando esa sangre, Padre, venga reprendiendo toda leucemia, Señor, ahora Espíritu de Dios, Espíritu de Dios, Espíritu Santo, quema y carboniza. Ahora poder de Dios, poder de Dios, poder de Dios, derrama tu poder, derrama tu gloria, venga llegando cubriendo esa vida, Señor, en San Francisco Gotera, en cada colonia, Dios mío poroso, en cada barrio, Padre, en cada cantón, en cada caserío, venga usted visitando a mis hermanos, visitando a mis hermanas, Señor, Dios mío, aquellos que están enfermos, ponga su mano de poder, mire cuánto problema, mire cuánta necesidad, Señor, venga abriendo oportunidades, Padre, venga abriendo usted, trayendo, Dios de la gloria, esa bendición a tu pueblo, a tu iglesia, libertando a los amigos, Señor, reprende esos problemas, reprende espíritus de muerte, Señor, reprenda, Padre, homicidio, suicidio, reprende o secuestro, Dios de la gloria, esos hurtos, esos robos, reprenda toda amenaza, reprenda toda obra del diablo, venga cubriendo, limpiando esta nación cada día más y más, limpiando los cielos y los aires, Dios mío, el enemigo anda como un león rugiente, buscando almas que devorar, pero el que esté en tus manos, nadie te lo podrá arrebatar, Dios amado, Dios de poder, venza Jehová, Dios de los ejércitos, Espíritu Santo de Dios, Espíritu Santo de Dios, ahora obre, Señor, ahora obre mi Cristo, ahora obre, Dios de la gloria, Dios mío, aquella niña, Dios del cielo, usted la levantó, ya estaba muerta, Dios mío, hay poder en Jesús de Nazaret, hay poder en Jesús de Nazaret, hay poder en Jesús de Nazaret, así, Dios mío, usted ha restaurado nuestra vida, bendito Dios, nos ha dado vida, nos ha dado fuerza, Señor, Dios de la gloria, usted, Dios mío, cuando estamos al borde de la muerte, usted tuvo misericordia y los ha levantado. Así levante esa hembra, levante ese varón, ahora fuego de Dios fluya, llegue a esos hospitales, Dios mío, llegue a los centros asistenciales, bendito Dios, llegue a esa clínica y liberte esa vida, liberte esa mente, esos cuerpos, esos corazones, haga milagros, haga sanidades, el tiempo de los milagros aún no ha pasado porque usted es el mismo de ayer, de ahora y de siempre, por eso le alabamos y le bendecimos, Dios amado. Cubre la vida de mi hermana Eva, Señor, la vida de mi hermana Isela, Padre, nuestro hermano Saturnino Rivera, Dios de la gloria, cubre este varón, cúbrelo, cúbrelo, cubre esa casa, esa propiedad, esa familia, cubre a su esposa, cubre a sus hijas, Dios de la gloria, cubre a toda esa familia, limpia esa propiedad, esa casa, ese lugar, limpia ese varón, limpia la familia, ahora fuego de Dios descienda y visite ese lugar, visite esa vida, limpia a los padres porosos por el poder de la palabra, por el poder del Espíritu Santo, Señor, santo es tu nombre, cubre a nuestro hermano Eric Leonel, nuestro hermano Nelson, a Carlos Alexander, nuestro hermano José, Señor, cubra, Dios mío, liberte, hermana Selenia, Leslita, liberte toda esa familia, Nelson, Emanuel, Selmi, Josué, obre nuestra vida, llénanos de tu poder y de tu gloria, porque la sangre de Cristo tiene poder para vencer. Venza, Señor, un milagro, una sanidad, una cobertura, una unción. Por el poder de la palabra, le damos las gracias, Padre, Hijo, Espíritu Santo, amén. Y amén. Bendito sea el nombre del Señor. Damos gracias al Rey, queridos hermanos, suplicando al Señor pues que venga cubriendo también la vida de nuestra hermana Tina, la vida de mis hermanos allá en Cacaopera. Bendito el nombre del Señor. Así que damos gracias al Señor porque Él nos ha permitido estar un día más acá por la radio, siempre esperándolo pues los días jueves a partir de las 4:15 y que el Señor Dios Todopoderoso pueda bendecir al pueblo de Dios y también a los amigos. Dios les bendiga.

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3: Vamos, hermano. Aleluya.
4: Ya.
5: Gloria a Dios.
4: Sea bendito nuestro Dios. Para siempre en esta preciosa tarde, un privilegio grande saludarles, amados hermanos. Estamos aquí en cabina Radio Buen Pastor para poder llevar hacia adelante el programa, aleluya, Una Cita con Dios, Isaías 1:18, venid luego y estemos a cuentas. Saludamos a todo ese lindo pueblo de Dios que está ahí pendiente de la programación de Radio Buen Pastor y de los que están pendientes del programa Una Cita con Dios. Dios pueda bendecirlos en una manera muy especial. Dios bendiga a toda la iglesia, el Dios vivo. Hermanos que están aportando ahí, ¿verdad? Aleluya. Les saludamos en el amor de Cristo y les animamos a continuar proveyendo esa bendición, porque de esa manera podemos expandir el Evangelio. Porque ese es el propósito, alabado el nombre de Dios, llevar estas buenas noticias, estas buenas nuevas, hasta donde se pueda, a través de estos medios, para que el mundo conozca a Jesucristo, ya que estamos casi en la recta final, y es tan importante hacer este trabajo de anunciar el poder del Evangelio, porque los tiempos ciertamente son tiempos peligrosos, tiempos finales, tiempos proféticos, donde como pueblo de Dios es un deber, aleluya, poder anunciar el Evangelio. Así es que Dios bendiga a mi hermano Pastor Domiciano Argueta Peregrina y su amada familia. Dios pueda bendecir a nuestro hermano. Gracias a Dios está recuperando poco a poco, ¿verdad? Gloria a Dios. Y ahí está. Y ahí estamos siempre, alabado el nombre de Dios. Así Dios bendiga toda la familia allá en la zona de Las Quebradas, Zapotal. Bueno, la familia y toda la familia en Cristo. Amén, aleluya. En toda la zona de Juateca, San Fernando, Perquín, Jocuaití, que Dios pueda bendecir la gente de mi pueblo. Jocuaití, que yo sé que hay gente que escucha la radio. Les saludamos en el amor de Cristo, y ya no digamos fuera del departamento de Morazán, ahí donde está ese hermano, esa hermana, en su silla, en su hamaca, quizás haciendo allí los últimos trabajitos del día, pero están sintonizando la radio, y qué bueno, porque la radio lleva bendición a través de la alabanza, a través del mensaje, alabado el nombre de Jesús. Y hay tantas noticias, malas noticias que se están escuchando, ¿verdad? Ahora usted prende la televisión y todo son malas noticias. Dolor, angustia, terremotos, ¿verdad? Aleluya, guerras. Y todo eso, pues, la Biblia dice que todo eso es un principio. Aún falta lo demás. Alabado el nombre de Dios. Es que Dios cumple su palabra. El Dios de amor, de misericordia, que ha mostrado el amor para con el mundo. También el mundo va a ver el otro lado de ese Dios de amor. Aleluya. Entonces Dios no ha querido, nunca ha querido que el ser humano se pierda. Siempre Dios ha estado interesado en que el hombre se salve, que la mujer se salve, que el joven no tome malos caminos. Que la jovencita se vuelva a Dios y no siga caminos equivocados. Entonces, Dios, de alguna manera, siempre ha estado interesado en que el hombre no se pierda. Pero también dejó Dios esa libertad al ser humano para que nadie diga yo estoy aquí en el cielo porque Dios me metió a la fuerza. Yo no quiero estar aquí en el cielo porque Dios me entró forzado. Y otro diga, llegué al infierno porque Dios ahí me metió. No, Dios no mete a nadie allí, a ese lugar. Usted puede ver sus acciones día tras día, aleluya. Y son nuestras acciones las que nos conducen cada día. Si son buenas acciones, nos conducen hacia la gracia de Dios, hacia el amor de Dios, hacia la bondad de Dios, hacia el cielo, hacia la salvación, hacia la gloria. Pero si son malas acciones, usted también puede ver hasta a dónde lo van conduciendo. Entonces, son nuestras malas acciones, aleluya, las que nos llevan a veces a un desenlace lamentable, pero Dios no quiere que el ser humano se pierda. Amigo que has caído, de la gracia de Dios, levántate. Vuelve al Señor. Aleluya. Yo te animo en el amor de Cristo que vuelvas al Señor. Levántate, alabado el nombre de Cristo. No sé hasta dónde has caído. Porque muchas veces, después de estar en la gracia de Dios, saboreando la bondad de Dios, el diablo nos saca y nos pone a comer hierbas y zacate como al rey Nabucodonosor. A veces nos pasa así. Aleluya, nos manda a comer basura el diablo, que Dios lo reprenda. Pero si estás con vida, hermano, hermana, si estás con vida, si respiras, si entiendes lo que estoy hablando, puedes levantarte en esta tarde, volver a tu Señor, alabado el nombre de Cristo, y Él te espera. Él está ahí, alabado el nombre de Cristo. Si te aparece algún fariseo por ahí diciéndote que ya no, estás terminado, estás condenado, no le creas. Es Cristo el que pagó un precio por ti en la cruz del Calvario, no fue otro. Fue Jesús el que canceló esa deuda que te llevaba al infierno. Puedes levantarte. Dios es bueno. Alabado el nombre de Jesús. Así es que en esta hermosa tarde yo quiero meditar, aleluya, en esta palabra bendita de nuestro Dios. Esta palabra es viva, esta palabra es preciosa. Esta palabra se está cumpliendo, alabado el nombre de Jesucristo. De eso yo me gozo, me regocijo y me alegro, porque lo que hemos predicado por muchos años, que a veces el ser humano ni cuidado nos pone, a veces el ser humano ni le da nada por oír, el ser humano no se interesa. Ahora estamos viendo, aleluya, cómo es que esta palabra se está cumpliendo. De eso me gozo y alabo el nombre que sobre todo nombre. Aleluya, porque Dios es bueno. Así es que les amamos, amados hermanos, mantengámonos firmes, alertas, alabado el nombre de Jesús, preparados, no preparándonos, preparados. Hoy vamos a hablar de algo muy importante, y es del amor que Dios nos ha mostrado a nosotros. Y vamos a ver qué amor usted está mostrando ahora que Dios le ha mostrado el amor hacia usted, hacia mí. Vamos a ver si estamos mostrando ese amor. Porque puede ser que tengamos la idea de irnos al cielo cuando Cristo venga. Pero si usted tiene enemistades, enemigos, desacuerdos, mire, arregle eso. Así no se va. No, para nada, aunque tenga 50 años en el Evangelio. Aunque sea el más preparado intelectualmente, aunque sepa lo que sepa, mire, aquí hay requisitos bien importantes que hay que acatar esto. Hay que agarrar esto, hay que obedecer esto. De lo contrario, no hay entrada al cielo. La Biblia es un libro donde encontramos, alabado el nombre de Dios, encontramos muchas cosas lindas y maravillosas. Así es que le animamos para que usted se levante y podamos verdaderamente valorar esto tan maravilloso. Primera de Juan, capítulo 3, versículo 1, quiero leer esta palabra en esta hermosa tarde. Gloria a Dios. Qué bueno, Dios lo bendiga, hermano. Aleluya. Leemos esta palabra y lo hacemos con reverencia al Padre, al Hijo y al Espíritu Santo. Y dice así: mirad cuál amor nos ha dado el Padre para que seamos llamados hijos de Dios. Por esto el mundo no nos conoce, porque no le conoció a Él. ¡Qué lindo texto bíblico! ¡Aleluya! Hijos de Dios. Cuando yo estaba leyendo esto, me deleitaba, porque Dios nos ha dado una identidad ahora como hijos de Dios. Mire, hermano, hermana que está ahí escuchando, esto para mí es algo tan grande, pues la Biblia dice claramente que Dios nos amó primero a nosotros, no que nosotros habíamos amado a Dios, no, Él mostró su inmenso amor. Pero si vamos al contexto de esto, encontramos como base fundamental el inmenso amor de Dios. Aleluya. ¿Quiénes éramos nosotros para que Dios mostrara ese gran amor para con nosotros? ¿Quién era usted para que Dios mostrara ese gran amor? Aleluya. Efesios capítulo 2 dice que estábamos muertos en vuestros delitos y pecados. La condición de nosotros anteriormente era una condición triste. Era un fracaso totalmente, alabado el nombre de Dios. Aleluya. Mire, una persona muerta no dan ni un centavo por esa persona muerta, ¿verdad? No tiene ningún precio, porque ya está en un estado de putrefacción, ya no tiene ningún valor. Aleluya. Y nosotros sin Dios y sin esperanza tampoco teníamos ningún valor. Alabado el nombre de Cristo. Si Dios extendió sus manos de amor y nos sacó del zafacón de la basura, y ahora estamos aquí, ahora ya nos peinamos, nos quitamos el pelo, ahora por lo menos buscamos un par de limones ahí para ver cómo nos juntamos ahí, para que se nos muere el mal olor del sudor. Pero antes, yo ni conocía las lociones. Alabado el nombre de Jesús, pero ni de esas de 10 pesos. Aleluya. Porque vivíamos totalmente alejados de Dios. Y no era que no creíamos en Dios. ¿Cómo no si creíamos en Dios? Alabado el nombre de Jesucristo. Eso nos enseñaron desde que teníamos uso de razón, ya de 6, 7 años en adelante. Nos enseñaron a creer en Dios. Aleluya. Y que había un Dios y que existía un Dios. Pero solamente era nada más un conocimiento vano. No habíamos experimentado quién era ese Dios. Aleluya. Ahora, a través de las Sagradas Escrituras, conocemos quién es este Dios. Aleluya. Este Dios merece respeto, reverencia. Este Dios merece que obedezcamos su santa palabra. Esto no es cosa barata. Alabado el nombre de Cristo. Mire, mira cuál amor nos ha dado el Padre para que seamos llamados hijos de Dios, auténticos hijos de Dios, no primos, ni sobrinos, ni aguijados. No, somos hijos de Dios. Aleluya. Mire, esto es algo grande, hermano. Esto sí hay que darle valor de verdad, alabados el nombre de Jesucristo. La pregunta es, ¿estamos valorando esto tan grande que Dios ha hecho en nuestras vidas? ¿O lo estamos viendo así, como los apóstoles que andaban mirándolo de lejos? Alabado el nombre de Cristo. Dice el 2, amados, dice el verso 2, ahora somos hijos de Dios. Ahora que Dios extendió su mano, dice que siendo enemigos, oiga eso, siendo enemigos, Fuimos reconciliados con Dios. ¿Por qué? ¿Por nuestros méritos? No, hermano. No, hermana. Solamente por los méritos de Jesucristo. No había mérito humano que podía ayudarnos para poder tener algo tan grande como era el perdón de nuestros pecados. Amados, ahora somos hijos de Dios y aún no se ha manifestado lo que hemos de ser, pero sabemos que cuando Él se manifieste, seremos semejantes a Él, aleluya, porque le veremos tal como Él es. A su nombre la gloria. Aleluya, esto me trae alegría, me trae gozo. ¿Por qué? Porque lo que éramos antes, gracias a Dios, ahora ya no lo somos. Aleluya. Ahora, Dios ha hecho una obra perfecta en nuestras vidas. Aleluya. Y cuando habla eso, no es que somos perfectos. No, no, de ninguna manera. Vivimos en un mundo y en un cuerpo. Aleluya, donde estamos cada día propensos a fallarle a Dios, propensos a ofender a Dios. Pero cuando ocurre eso, dice que tenemos abogado a Jesucristo, donde podemos acercarnos, aleluya, ahora que tenemos entrada libre al trono de la gracia, alabado el nombre de Jesús. Si antes solamente podía entrar a ese lugar solamente el sumo sacerdote una vez al año, aleluya, existía un velo donde eso permanecía sellado. Solamente el sumo sacerdote podía entrar a ese lugar para ofrecer los sacrificios por el pecado de Israel. Pero entraba con sangre ajena. Mas Cristo entró, aleluya, bendito su nombre, no en un templo hecho de manos, figura del mismo, no, Él entró, aleluya, al templo, bendito el nombre de Dios, donde ofreció un sacrificio perfecto de una vez y para siempre. ¡Qué lindo eso! Pero ese sacrificio le costó solo a Jesús. Cuando Él murió en la cruz, ese velo que permanecía ahí, donde no había entrada para nadie más, solamente para el sumo sacerdote, dice que se rasgó en dos partes, de arriba abajo. Esto representaba que ahora podemos entrar hasta el trono de la gracia, alabado el nombre de Jesucristo. Ahora podemos acercarnos al mismo Dios. Pero esto no le costó nada a ninguno de nosotros. Esto le costó al Señor Jesús. Alabado el nombre de Cristo. Entonces, esto es lo que a mí me hace, aleluya, permanecer adorando a Dios. Porque lo que Él hizo fue algo muy, pero muy maravilloso. Mira, hermano. En Tito capítulo 3, versículo 4 dice, pero cuando se manifestó la bondad de Dios, nuestro Salvador, y su amor para con los hombres, nos salvó no por obras de justicia, no, que nosotros hubiéramos hecho, sino por su misericordia. Oiga eso, fue misericordia que Dios mostró para con cada uno de nosotros. Aquí no estamos por buena gente, no. El Señor recogió lo vil y lo menospreciado de este mundo. Él vino por los enfermos, los alentados no necesitan médico. Y el hombre sin Dios es un enfermito en su delito y pecado y muerto a la vez. Aleluya. Mas cuando Él mete su mano, levanta al hombre, levanta a la mujer, esa mujer es una mujer diferente, es una mujer transformada, un hombre diferente, un hombre, aleluya, que si era el que daba problema en el cantón, en la colonia, en el barrio, ahora ya no, ahora es don Julano, Alabado el nombre de Jesucristo. Porque Dios nos dio ahora otra identidad donde nos caracterizamos, aleluya, como hijos de Dios. A su nombre sea la gloria. Esto es algo maravilloso. Bendito el que vive para siempre. Pero cuando se manifestó la bondad de Dios, nuestro Salvador, y su amor para con los hombres, nos salvó no por obras de justicia que nosotros hubiéramos hecho, sino por su misericordia, por el lavamiento de la regeneración y por la renovación en el Espíritu Santo. Mi alma alaba a Jesús. Esto trae gozo, esto trae alegría. Entonces, de este amor que Dios nos ha mostrado, aleluya, podemos ahora como hijos de Dios compartir ese amor. Sí, es tan importante. Aleluya, bendito sea el nombre de Cristo. Dice que no nos dio un mandamiento nuevo, el mismo mandamiento, el cual es, dice, que nos amemos unos a otros. Y eso, como que se está terminando el amor hacia el hermano, hacia el prójimo. Y es donde se cumple la ley, estimado hermano, estimada hermana. Es donde se cumple la ley, el amor que se está perdiendo en el pueblo cristiano. Predicamos muy bonito, trazamos muy bonito los mensajes. Alabado el nombre de Jesucristo. Hay aplausos, tocamos muy bien la guitarra, el teclado, somos buenos líderes en la iglesia muchas veces. El pastor muchas veces tiene esa confianza, pero ¿está amando usted a su hermano? ¿No tiene algún problemita por ahí? Esa es una buena pregunta. Alabado, porque si eso está ocurriendo, mire, yo le digo, como dijo un tío mío, lo que hiciste con las manos, lo deshiciste con los pies. Alabado el nombre de Dios. Dichos comunes, pero pegan con las casualidades. Alabado el nombre de Dios. Entonces, es bueno ver esto. Aleluya. Si hablamos del amor, tenemos que estar practicando ese amor. Viendo a ver dónde hay una necesidad para cubrirla. Tal vez no completamente, pero en lo que esté a nuestro alcance, vamos a hacerlo. Alabado el nombre de Jesucristo. En eso es importante y debemos de caracterizarnos como pueblo de Dios. Aleluya. El mundo No se impresiona vernos con una Biblia o vernos bien trajeados, bien ataviados. No, para nada. El mundo que vivimos ya sabe quiénes son los creyentes evangélicos. Y no nos vamos a caracterizar por eso, sino por practicar el amor. Oiga eso. Dice el Primera de Juan 4:19. Nosotros le amamos a Él porque Él nos amó a nosotros. No fue que nosotros hayamos amado a Dios. Yo no buscaba a Dios, no, para nada. Yo buscaba otros lugares, pero yo a Dios no lo buscaba. Él me buscó a mí, mi alma alaba a Jesús. Luego dice el verso 20, si alguno dice yo amo a Dios y aborrece a su hermano, es mentiroso. ¡Qué claro! Esto, hermano mío. Si alguno dice, yo amo a Dios, yo he visto gente que casi lo convence a uno, hermano, cuando llega a los altares. ¡Ay, Dios tan lindo, precioso, maravilloso! Mire, tienen una facilidad para... Pero, ¿cómo voy a convencer yo a Dios si dice la Biblia que aún no está la palabra? Cuando Dios sabe todo lo que voy a decir y lo que pienso. ¿Cómo voy yo a impresionar a Dios al decirle Dios es lindo, maravilloso? Cuando a la par mía quizás está mi hermano o mi hermana en el cual yo no lo puedo ver muy bien. Oiga, esto está serio. Si alguno dice yo amo a Dios y aborrece a su hermano, es mentiroso, pues el que no ama a su hermano a quien ha visto, ¿cómo puede amar a Dios a quien no ha visto? ¿Cómo? ¿Cómo es una pregunta? ¿Cómo usted va a amar a Dios que no lo ha visto? Si Dios aleluya, nos demanda a que amemos a nuestro hermano, que le mostremos el amor, ya que recibimos ese amor inmerecido, porque ciertamente, como pecadores, ningún pecador llenaba los requisitos para merecer el amor de Dios. Ningún pecador calificaba para merecer la misericordia de Dios. Nadie, nadie, nadie. Por eso dice, mas Dios muestra su amor para con nosotros, en que siendo pecadores, rebeldes, perversos, murmurones, Cristo se entregó todo en un sacrificio perfecto. Hermano, hermana, esto es maravilloso y esto es de valorarlo. ¿Tiene algún problemita ahí con el vecino? Arréglelo. Ahora están llegando los ataques cardíacos, cuando menos esperamos nos vamos. No, pero ayer estuve hablando con ella, con él. Sí, pero ahora ya está bien helado. Se murió. ¿Me entiende? Hermano, esto es bueno verlo desde un punto de vista espiritual. Tengo yo, me puede faltar aguacates, aceite, cualquier cosita, pero que no me falte ese amor de Dios para conmigo y ese amor de mi persona para con mi hermano. Que yo me pueda sentir feliz. Que si yo lo saludo con un amor fraternal, que no hay malicia. Alabado el nombre de Dios. Mire, esto es bueno verlo. Si no amas a tu hermano, que lo ves todos los días, ¿cómo vas a amar a Dios que no lo ves? Tal vez estás enojado por alguna, como dijo aquel, me hizo una mala pasada, dijo, que no se me olvida. Sería bueno que tomemos en cuenta y olvidemos eso de verdad, porque si Dios nos perdonó fechorías terribles a nosotros, ¿quiénes somos nosotros para no perdonar a aquel que nos hizo? Si la Biblia dice que nos soportemos unos a otros, que sobrellevemos las cargas, alabado el nombre de Dios. Hermano, hermana, es bueno ver esto, porque estamos viviendo los tiempos que, a la hora que no pensemos, Jesucristo regresará. Es bueno ver esto, hermano, y ponerlo en la lupa para ver cómo está mi vida. Repito, puede ser que cante muy bonito, toque muy bonito, predique muy bonito, pero con un problemita de esto, para el cielo, quién sabe. Para el cielo está bien difícil viajar. Si dice que no entrará cosa inmunda, ay Dios mío, ¿qué será de mí si cargo con una raíz de amargura, con un resentimiento, con un capricho, con un odio, con mi hermano, con el pastor? Aleluya. Sí. Alguien dijo por ahí, cuando no está el pastor yo siento que el culto es bonito, pero cuando está no me parece muy bien. Tiene algún chillo por ahí y eso es un grave problema. Arregle eso, arreglemos cualquier cosita y si Cristo viene, mire, será un viaje seguro, alabado el nombre de Cristo. Pero es bueno ver esto ahorita que podemos arreglarlo. Dios mostró su amor para con nosotros, no mereciéndolo. Muestre ese amor a su hermano, pero un amor de verdad, no hipócrita, no, para nada. Es bueno ver esto para que seamos agradables y aceptos delante de Dios. Padre que estás en los cielos, gracias mi Dios por la oportunidad que me has dado. Gracias por la misericordia, por tu bondad. Gracias mi Padre por darme el privilegio de estar nuevamente en cabina de Radio Buen Pastor. Te pido que bendigas de una manera muy especial a todos los siervos pastores que trabajan en tu obra y en tu labor. Bendícelos, Señor, ayúdalo, respáldalo, auxilia a tu siervo, bendice a su familia, a sus ministerios. En el nombre de Jesús te pido que bendigas a tu pueblo, Señor, y que lo mantenga firme, que se levante el caído, que fortalezcas al débil, que capacites a los que somos incapaces, que aumentes esa fe en tu pueblo, que mantenga firme y estable la iglesia en una misma mente, en un mismo parecer, llena de amor y de paz la iglesia. Aparta de vosotros las diferencias, aparta la

todo lo que hagáis, hacerlo de corazón.

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2: Gloria a Jesús, bendito sea el nombre de nuestro Señor Jesucristo. Dios les bendiga, amados hermanos y amigos, en esta maravillosa tarde que Dios nos regala para que podamos, bendito sea el nombre del Señor, estar acá en este lugar, en cabina de radio El Buen Pastor, y poder compartir lo que es la palabra de nuestro Señor Jesucristo. A usted, amado hermano, amigo, que está ahí en su hogar, en su casa, quizá ya descansando, deseamos de que la bendición de Dios esté sobre su vida, y a la vez invitarle a que podamos un momento, gloria al Señor, meditar en la palabra del Señor. Así que es un privilegio poder estar acá saludándole desde cabina de radio El Buen Pastor. Gloria a Dios a cada uno de los amistades, amigos, en esta hora de la tarde, los hermanos, a la iglesia El Dios Vivo, allá en Caserío Masala de Huateca. Decíamos que la bendición de Dios esté sobre cada uno de mis hermanos en ese lugar. Así que es un privilegio poder estar acá para pasar este tiempo, de estos minutos de predicación de la palabra del Señor, y para ello pues queremos hacer una oración para luego entrar en lo que es la palabra del Señor. Y para ello pues quiero dejar a mi esposa en esta hora de la tarde, para que sea ella quien pueda dirigir esta oración al Señor en esta hora, y así pues luego poder entrar en la palabra del Señor. Mi esposa con nosotros, que Dios los bendiga en este momento.
3: Amén. Buen Padre que habitas en gloria, Señor, venimos delante de usted dándole las gracias, Padre, por el privilegio, Señor, que usted nos permite de poder estar en este lugar.
2: Tú eres
3: en
2: bueno,
3: cabina
2: Señor,
3: de radio El Buen Pastor, Señor, para poder anunciar su palabra, que esta palabra, Señor amado, sea bueno, que Señor llegue, Jesús, Señor, a cada oyente, a cada amigo, Padre, en esta tarde, Señor, oramos para que sea usted respaldando, Dios mío, en esta tarde. Dios, poderoso Dios, gracias le damos, Señor, porque usted ha sido bueno y misericordioso. Sea Dios bendiciendo, Señor, a cada hermano que va a escuchar, Padre, por medio, Señor, de esta sintonía de la radio en esta hora, en el poderoso nombre de Cristo Jesús. Amén.

0: y amén.
1: Gracias, Señor Jesucristo. Gloria a Dios. Muy bien. Así en esta maravillosa tarde hemos puesto en las manos del Señor este tiempo que tenemos, gloria a Dios, para poder compartir la palabra del Señor. Ya hemos orado y hoy queremos meditar en la palabra de nuestro Señor Jesucristo, invitando siempre a los amigos que escuchan lo que es esta radio, hasta donde alcanza la señal, cantones, caseríos, colonias o barrios de este municipio de lo que es Gotera y sus alrededores, hasta allí donde alcanza esta señal en esta tarde, le invitamos a que podamos meditar un momento en esta palabra, ¿verdad? Sabemos que también hay amigos que escuchan la palabra del Señor. La invitación también es para ellos. La palabra del Señor dice que es bienaventurado el que oye la palabra del Señor. Así que en esta tarde saludamos a todos los hermanos, amigos, en diferentes lugares, allá en lo que es el caserío El Tizate, allá en Las Cañas de Huateca también. Dios les bendiga a los hermanos, amigos ahí en El Portillo, gloria a Dios, ahí en El Capulín, Los Planes, hasta donde llega esta señal de radio en esta tarde, pues es una bendición que usted tenga el privilegio también de escuchar la palabra del Señor. Quiero leer unos dos versículos de la palabra del Señor en esta tarde, en el Evangelio según Marcos, gloria al Señor. Ahí queremos leer la palabra de nuestro Dios, capítulo número 1. En el capítulo número 1 del Evangelio según Marcos, gloria al Señor, versículo número 14, gloria a Dios. Ahí vamos a leer en esta hora de la tarde la palabra del Señor, el versículo 15. Y lo leemos dándole la honra a nuestro Dios Padre, Hijo y Espíritu Santo. Y la palabra del Señor nos dice así: después que Juan fue encarcelado, Jesús vino a Galilea predicando el Evangelio del Reino de Dios y diciendo: el tiempo se ha cumplido y el Reino de Dios se ha acercado. Arrepentíos y creed en el Evangelio. Amén. Gloria al Señor. Hemos leído, amados hermanos y amigos, en esta tarde la palabra del Señor. Y queremos, gloria a Dios, hablar, gloria a Dios, acerca de esas promesas. Oiga bien, de esa promesa de Dios que encontramos en la palabra del Señor. Pero algo que podemos agregar en esta hora de la tarde, amado hermano y amigo, que esa promesa de Dios es para el que se arrepiente. O podríamos decir para los arrepentidos. Bendito sea el nombre del Señor. Acá en esta lectura que hemos leído, gloria a Dios, la palabra del Señor nos habla acerca de ese anuncio. De ese anuncio que habló Juan el Bautista, que habló nuestro Señor Jesucristo. Él dijo: el reino de Dios se ha acercado. Oiga bien, el reino de Dios se ha acercado. Y hace una invitación, hace un llamado el Señor Jesucristo en esta oportunidad a las personas que le rodeaban, a las personas que le alcanzaban a escuchar cuando él estaba enseñando, hablando esta palabra. ¿Y qué es lo que él dice acá? Él dice: arrepentidos y creed en el Evangelio. Oiga bien, son dos cosas. Dice, el reino de Dios se ha acercado. El reino de Dios se ha acercado, dice, arrepiéntanse. Arrepiéntanse y crean en el Evangelio. Bendito sea el nombre del Señor. ¿Para qué, amado hermano y amigo? Para que podamos nosotros ser beneficiarios de lo que son las promesas de Dios. Bendito sea el nombre del Señor. Dios, a través de la palabra de Dios, encontramos nosotros muchas promesas. Encontramos muchas promesas de que Él va a estar con nosotros, de que Él tiene un lugar preparado en el cielo. O sea, hay muchas promesas, muchos beneficios, muchas bendiciones que Dios tiene. Pero, oiga bien, Él dice que hay que arrepentirse y hay que creer en el Evangelio. Bendito sea el nombre del Señor. Entonces, por eso en esta tarde queremos hablar acerca de lo que es la promesa para el que se arrepiente. La promesa para el que se arrepiente y el propósito de esta palabra es, amado hermano y amigo, en esta tarde, que usted y yo podamos comprender, oiga bien, ¿qué es el arrepentimiento? ¿Qué es el arrepentimiento? Cuando Jesús dijo, arrepentíos. O cuando Dios nos está llamando, porque en aquella oportunidad dijimos, era para las personas que le rodeaban. Para las personas que estaban ahí y que alcanzaban a escuchar. Pero en esta hora de la tarde, amado hermano y amigo, es para usted que está escuchando en este momento. Es para mi persona, bendito sea el nombre del Señor, que Dios nos está diciendo, tengo promesas, pero si te arrepientes. Y de igual manera, o sea, usted y yo debemos de comprender en esta hora qué es el arrepentimiento. Bendito sea el nombre del Señor. Y cuando hablamos acerca de lo que es el arrepentimiento, no es solamente poder expresar solamente de nuestros labios y decir, yo me arrepiento de haber hecho esta acción, yo me arrepiento de haber hecho esto otro. Pero luego pues vuelve una vez más a caer en la misma situación. Entonces cuando hablamos acerca de lo que es el arrepentimiento, bendito sea el nombre del Señor, hablamos de un pesar, de un verdadero pesar en el corazón por haber ofendido a Dios. O sea, Si hicimos algo o hemos hecho algo que a Dios no le agrada, debemos nosotros de sentir eso en nuestro corazón, que esa acción a Dios no le ha agradado y que no es agradable delante de Dios. Y de igual manera, cuando hablamos de ese verdadero arrepentimiento, también es una decisión sincera dentro de cada uno de nosotros, de cada persona, y también un esfuerzo para abandonar todas las acciones, todas las actitudes que son desagradables delante de la presencia de Dios. O sea, amado hermano y amigo, cuando hablamos de un verdadero arrepentimiento, habla acerca de un cambio de actitud. Oiga bien, un cambio de actitud, un cambio de pensar. O sea, si usted y yo vamos caminando y vamos en una dirección que nos lleva al fracaso y que esas acciones que vamos haciendo son desagradables delante de Dios, entonces vamos a dar esa media vuelta, bendito sea el nombre del Señor, y empezar a caminar en la dirección que Dios quiere que usted y yo podamos caminar. En primer lugar, en esta tarde, debemos nosotros de saber, conocer que el arrepentimiento, bendito sea el nombre del Señor, es una idea de Dios y que es el tema central de la predicación de la palabra de Dios. El arrepentimiento, o sea, es una de las ideas centrales de la palabra de Dios. O sea, no podemos nosotros venir acá, no podemos nosotros ir a un lugar, pararnos ahí enfrente de un lugar y hablar de la palabra de Dios, hablar quizás de el amor, hablar de la misericordia, sin hacer el llamado al arrepentimiento. Porque ya mencionamos que es una idea central, bendito sea el nombre del Señor, de la predicación del Evangelio, de la predicación de la palabra de Dios. A través de la Biblia, nosotros encontramos que el mensaje de Dios, a través de los profetas, a través de aquellos hombres que Dios levantó, iba incluido el arrepentimiento. Bendito sea el nombre del Señor. Si vemos el mensaje de Juan el Bautista, cuando él empieza a predicar, empieza a hablar de la palabra de Dios, ¿cuál fue el mensaje que este hombre llevaba? Era el mensaje del arrepentimiento. Bendito sea el nombre del Señor. Aquellas personas se le acercaban a él, querían ser bautizados, y él los llamaba al arrepentimiento. Cuando él inicia de igual manera su ministerio, dice la palabra de Dios que empezó a hablar y dijo: arrepentidos y convertidos, porque el reino de los cielos se ha acercado. O sea, el mismo mensaje que Jesucristo, o que hemos leído en esta tarde de Jesucristo, ¿verdad? Juan el Bautista, ese mensaje, él dice: arrepiéntanse, arrepiéntanse. Eso nos dice la palabra de Dios. Yo quiero que podamos en esta tarde ver a través de la palabra de Dios, en el Evangelio de Mateo, capítulo número 3, en el versículo número 1 y versículo número 2. Dice: en aquellos días vino Juan el Bautista, predicando en el desierto de Judea. Versículo número 2. Y diciendo: arrepentíos, porque el reino de los cielos se ha acercado. Entonces, ahí vemos, amados hermanos y amigos, en esta tarde, que Juan el Bautista inicia ese mensaje. ¿Cómo lo inicia? Llamando al arrepentimiento, porque dijimos que el arrepentimiento es la idea central de la predicación de la palabra de Dios. Entonces, ahí vemos que inicia Jesucristo, acá donde hemos leído en esta tarde, menciona ahí acerca de creer, dice, en el Evangelio. Y habla también, dijimos, del arrepentimiento en el versículo número 15, donde leímos esta tarde. Dice, diciendo: el tiempo se ha cumplido y el reino de Dios se ha acercado. Arrepentíos y creer en el Evangelio. También en el Evangelio de Lucas, quiero que podamos leer en esta hora de la tarde lo que nos dice la palabra del Señor acerca de este mensaje. En el versículo número 46 nos dice la palabra del Señor de esta manera. Dice: y les dijo, hablándole Jesús a los discípulos, Dice, y les dijo, así está escrito. Y así fue necesario que el Cristo padeciese y resucitase de los muertos al tercer día. Versículo 47. Y que se predicase en su nombre el arrepentimiento y el perdón de pecados en todas las naciones, comenzando desde Jerusalén. Oiga, ¿qué dice la palabra del Señor en esta tarde? Estamos hablando de que el arrepentimiento es una idea central de la predicación de la palabra de Dios. Acá Jesús les está diciendo a los discípulos que los había encontrado él en ese momento, ¿verdad? Él les dice, era necesario que todo esto se cumpliese, que era la muerte de él, y luego dice, y que se predicase en su nombre. O sea, Juan el Bautista predicó del arrepentimiento antes de Jesucristo, y él dijo, viene uno después de mí que yo no soy digno de desatar ni las correas de las sandalias. Bendito sea el nombre del Señor. Entonces él, cuando hablaba de Jesucristo y hablaba de que era necesario arrepentirse. Entonces ahora Jesucristo, de igual manera, el mensaje de él dice que era necesario que esto aconteciese y que se predicase en su nombre el arrepentimiento y el perdón de pecados en todas las naciones, comenzando desde Jerusalén. Entonces, ese mensaje de llamado al arrepentimiento, amado amigo y hermano, comenzó en Jerusalén. Oiga bien, comenzó en Jerusalén. Y ese mensaje empezó a esparcirse. Bendito sea el nombre del Señor. Empezó a esparcirse y ha llegado hasta este departamento de Morazán. Ese llamado de arrepentimiento. No sé en qué lugar usted nos está escuchando, nos está viendo en esta hora de la tarde, quizás en otro país. Bendito sea el nombre del Señor. Hasta ahí está llegando el llamado o el mensaje al llamado al arrepentimiento. Bendito sea el nombre del Señor Jesucristo. Ahora bien, los apóstoles, ya dijimos que es el mensaje central de la predicación de la palabra de Dios. Lo predicó Juan el Bautista, lo predicó nuestro Señor Jesucristo. Ahora, también fue predicado por los apóstoles. Bendito sea el nombre del Señor. Yo quiero leer en esta tarde, en el Evangelio de Marcos, en el capítulo número 6, quiero que leamos en esta hora de la tarde lo que dice el versículo número 12 de la palabra de Dios. Oiga lo que dice en esta hora de la tarde la palabra, versículo número 12 del capítulo 6 del Evangelio de Marcos. Y saliendo, predicaban que los hombres se arrepintieran o se arrepintiesen. ¿Qué vemos acá? Dice que el Señor llamó a 12 hombres. Llamó a 12 hombres. ¿Y cuál fue la instrucción que le dio el Señor a estos 12 hombres? Dice que fue que se fueran, bendito sea el nombre del Señor, que salieran o que saliendo fueran a predicar. ¿Qué iban a predicar ellos? El arrepentimiento. Eso nos dice la palabra del Señor. Ahora bien, en el libro de Hechos, en el versículo número 3, quiero que lea conmigo lo que dice la palabra del Señor, en el versículo número 19. Oye, lo que nos dice la palabra del Señor aquí en esta oportunidad, ya está aquel hombre llamado Pedro llevando el mensaje del Evangelio. Y dice en el versículo número 19 del capítulo 3 de Hechos: así que arrepentíos y convertíos para que sean borrados vuestros pecados, para que vengan de la presencia del Señor tiempos de refrigerio. O sea, ¿qué vemos acá? Él está hablándoles la palabra de Dios, el Evangelio de Jesucristo. Ahora, ¿qué es lo primero que hace llamado este hombre? Es al arrepentimiento. Entonces, por eso estamos viendo en esta tarde que el arrepentimiento es una de las ideas centrales de la predicación o del mensaje de la palabra de Dios. Dios, a través de la palabra, nos llama a ese arrepentimiento, a que haya un cambio de actitud en el ser humano. O sea, no solamente en cierto grupo, no solamente en ciertas personas, no. El mensaje, recuerde que el mensaje, él dijo, vayan a todo el mundo, vayan y prediquen a toda criatura. Entonces, ¿qué espera Dios? De que el ser humano pueda entender, pueda conocer, bendito sea el nombre del Señor, que el llamado al arrepentimiento es un mensaje que viene de parte de Dios. Bendito sea el nombre de nuestro Señor Jesucristo. En segundo lugar, oiga bien, en segundo lugar, el arrepentimiento es la respuesta al llamado de Dios, dándole un giro a la dirección de su vida. O sea, viene Dios y envía el mensaje. ¿Y cuál es el mensaje de Dios? Arrepentíos. Entonces, cuando el ser humano, cuando usted y yo, amado amigo, escuchamos esta palabra, bendito sea el nombre del Señor, y nos arrepentimos, ¿qué estamos haciendo? Estamos dándole una respuesta al mensaje de Dios. ¿Y de qué manera lo estamos haciendo? Dándole un giro a nuestra vida, haciendo un cambio de vida, haciendo un cambio de dirección. Yo quiero leer lo que dice Lucas en el capítulo número 3, en el versículo número 8, oiga lo que dice. Dice: haced pues frutos dignos de arrepentimiento. Bendito sea el nombre del Señor. Y no comencéis a decir dentro de vosotros mismos: tenemos a Abraham por padre, porque os digo que Dios puede levantar hijos a Abraham aún de estas piedras. ¿Qué dice el Señor en esta oportunidad? La palabra de Dios: haced pues frutos dignos de arrepentimiento. O sea, cuando le damos ese cambio de dirección, le damos ese giro de dirección a nuestra vida, es porque le estamos dando una respuesta al mensaje de la palabra de Dios. Imagínense cuántas oportunidades usted ha escuchado el mensaje de la palabra de Dios. Dios lo ha llamado al arrepentimiento, lo ha llamado de diferentes maneras. Está esperando de que usted pueda tomar una acción diferente. Bendito sea el nombre del Señor, pero no lo ha hecho.
0: no lo ha hecho.